Bien, gracias por continuar con nosotros. La situación, miren ustedes la situación que está pasando el país. Ya ha comenzado a denunciar, a hacer denuncias de actos, de supuestos actos de corrupción que se han dado en la administración pasada. La ministra, para el caso, la ministra de Educación, Ivette Arely Argueta Padilla, denunció que durante el proceso de revisión administrativa se detectó la existencia de personal supernumerario, así como odontólogos, médicos y otros empleados desempeñando funciones dentro del sistema público, una situación que calificó como insostenible para las finanzas del Estado. Argueta reconoció que la institución enfrenta un serio problema financiero derivado de la contratación de personal supernumerario en distintos niveles del sistema educativo nacional, situación que ha obligado a iniciar un proceso de reordenamiento administrativo a nivel nacional. Durante declaraciones públicas, la funcionaria destacó que, pese a algunos centros educativos tomados, el sistema ha alcanzado los primeros 100 días de clases, lo que calificó como un avance positivo en el cumplimiento del calendario académico. No obstante, admitió que existen desórdenes en varios centros que requieren ajustes urgentes para garantizar un uso eficiente.

0: de los recursos del Estado. Informes recientes de la Asociación para una Sociedad Más Justa dan cuenta que Honduras enfrenta un serio retroceso en la cobertura educativa, al señalar que el país pasó de un 70% de estudiantes dentro del sistema en el 2014 a apenas un 63% en el 2025. Esta reducción implica que alrededor de 1.1 millones de niños y jóvenes están actualmente fuera del sistema educativo, una situación que podría agravarse si no se implementan medidas urgentes para reincorporarlos. La situación, sin duda alguna, en el sistema educativo, pues se vuelve muy, pero muy compleja. Así que vamos a ver ¿qué va a deparar? Recordemos que hoy han amanecido varios colegios tomados por los mismos alumnos. Lo que yo no entiendo es por qué los alumnos están metidos en este tema de los despidos. No entiendo. Sinceramente no lo entiendo, porque no es problema de ellos. No es problema de los alumnos. No quisiera pensar que están siendo utilizados. Ojalá que no fuera así. Les dan puntos también por pararse, por paralizarse. O sea que los maestros, los mismos maestros, les dan puntos a los alumnos, por ejemplo, para ir a hacer bochinche. Eso es. No puede ser. Sí, no puede ser, no puede ser, no puede suceder esto. Si esto es verdad, bueno, no tengo por qué dudar de la palabra de mi queridísimo amigo y compañero de labores, Wilber Barahona, porque aquí me está diciendo él, me está diciendo que su hijo lo mandan para ahí. Entonces, hay que tener... No puedo dudar de vos, te creo mucho lo que me estás diciendo. Por consiguiente, vamos a esperar, ojalá que esto no se repita, no debe de repetirse, no debe de darse que los jóvenes están siendo utilizados. Vamos a ir a una noticia de última hora en estos momentos, vamos con noticias.
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0: Atención, mucha atención a la siguiente información que trasciende desde la Secretaría de Agricultura y Ganadería. Precisamente la SAC ha presentado en las últimas horas denuncia ante el Tribunal Superior de Cuentas y ante el Ministerio Público por supuestos actos que podrían constituir actos irregulares en la administración anterior que superarían, escuche muy bien usted, los 6,000 millones de lempiras. Repitiendo, la Secretaría de Agricultura y Ganadería ha presentado este día una denuncia ante el Tribunal Superior de Cuentas y ante el Ministerio Público, por lo que presumiblemente podrían constituir actos irregulares en la administración anterior que superarían los 6,000 millones de lempiras relacionados con el bono y no han sido liquidados. Y esto vincula también a un saqueo a vehículos que se ha dado. Estamos en estos instantes para que nos confirme esta información el secretario de Estado en los despachos de la Secretaría de Agricultura y Ganadería, el ingeniero Moisés Molina, con quien tenemos comunicación en estos instantes. Ingeniero, gusto en saludarle. Bienvenido a Radio Cadena Voces. Muy buenas noches.
2: Muy buenas noches, licenciado. Sí, le confirmo que se han efectuado esas denuncias porque era lo que teníamos que hacer. Cuando llegamos a la secretaría, empezamos a buscar el estado de cosas, porque no recibimos un informe. Entonces empezamos a investigar

0: y nos encontramos con que la ejecución, es decir, la entrega de los bonos, no fue liquidado. Y eso alcanza a más de 6,000 millones de lempiras. Entonces lo que procedió a hacerse era notificarlo al Tribunal Superior de Cuentas como correspondía, como era nuestra responsabilidad, y al Ministerio Público. Adicionalmente a eso también hay una denuncia, porque por dos cosas relacionadas con vehículos. Una, ajá, hay vehículos que no encontrábamos, están algunos en algunos talleres sin rastro de que estuvieran ahí, otros no los encontramos, y más de 80 vehículos en terribles condiciones que entraron a un taller que se había armado en el DUM, que es una bodega de la Secretaría, en donde entraron por algo y resulta que ahora, por ejemplo, por frenos, y ahora los vehículos fueron saqueados, se vendieron sus piezas, muchas de ellas, ajá, y cometieron pues esos actos irregulares. Eso suma más de 6,000 millones de lempiras, licenciado.
1: Ministro, vamos por partes. Vamos por este bono tecnológico. ¿Qué pasó con este bono tecnológico que no fue liquidado y que ustedes descubrieron?
0: Fíjese que no existe la documentación que respalde la entrega de los beneficios del bono. No hay quien recibió, no hay remisiones, no hay ninguna documentación de respaldo que pueda servir para ayudarles a liquidar la ejecución de esos más de 6,000 millones de lempiras. Entonces, el trabajo que se tiene que hacer ahora por parte del Tribunal Superior de Cuentas y del Ministerio Público es establecer si existe o no alguna falta a la ley. Nosotros lo que hicimos fue nada más denunciar los hechos tal cual son. No nos corresponde a nosotros determinar si hay o no hay faltas a la ley, eso es otra instancia, otra institucionalidad, pero sí determinamos que no se llevó a cabo el proceso de liquidación como corresponde.
1: Ahora, esto...
0: En ninguno de los 4 años, licenciado.
1: ¿Cómo? Permítame. En ninguno de los 4 años. En los 4 años de la administración pasada, no hay liquidación de 6,000 millones de lempiras relacionados con estos bonos tecnológicos.
0: Sí, señor, 2022, 2023, 2024 y 2025.
1: Ahora, es importante que establezcamos algo. ¿Lograron ustedes saber si hubo en su momento o llegaron en su momento estos bonos o el bono a las personas que fueron, pues que tendrían que haber sido beneficiadas, ministro?
0: Es que eso es lo que no se puede establecer, licenciado, por la ausencia de documentación que nos dé pie para poder establecerlo.
1: Entiendo, que es ahí entonces donde despertó la alarma de ustedes, ¿no?
0: Correcto, al no encontrar nosotros la documentación soporte, nos dimos cuenta que había una irregularidad administrativa al menos, y se nos dijo por la parte legal que si nosotros no procedíamos a poner a conocimiento de las autoridades correspondientes estos hechos, nosotros íbamos a asumir la responsabilidad por no hacerlo. Y entonces procedimos.
1: Ya, cuando ustedes llegaron y se dieron cuenta de esto, comenzaron a hacer las respectivas investigaciones, entendería yo. ¿Qué fue lo que sucedió? ¿Qué fue lo que encontraron cuando los pusieron en autos a ustedes, señor ministro?
0: La búsqueda se encontraron algunas cajas tiradas en Zoom, justamente con documentos que presumiblemente podrían ser parte de lo que se necesitaría para liquidar. Sin embargo, al tratar de organizarlo, resultó imposible. O sea, no hay forma de rastrear esa liquidación. Ojalá la administración tuviera copia de esas cosas, la administración anterior. Sin embargo, yo notifiqué con tiempo, antes de proceder a denunciar, a fin de proporcionar la oportunidad de que se aclararan los hechos.
1: Es decir,
0: y usted... pasaron un par de meses y no hubo respuesta.
1: O sea, usted le solicitó a la administración anterior, en este caso, a la...

0: la ex ministra que hacía falta esta documentación y ella no hizo caso. ¿Es así?
1: Tanto así, licenciado, que hay personal de la administración anterior que estaba relacionado con este tema que no lo habíamos liquidado para dar oportunidad de que pudiesen hacer algo. Se liquidaron hasta este fin de semana anterior y no lograron hacer absolutamente nada para liquidar esos bonos.
0: Uh-huh. ¿Y la ministra, la exministra Laura Suazo, no ha tenido comunicación con usted?
1: No, ella no me ha expresado nada. Yo tengo un buen concepto de la ministra Suazo. Yo estoy asumiendo al decir esto, pero creo que la delegación que ella pudo haber hecho en sus personas de confianza no fue correspondida con las acciones correctas, con las acciones ordenadas, con las acciones profesionales que se esperaba que ellos cumplieran.
0: Entiendo completamente, ministro, entiendo. ¿Esto podría ser el acto, el supuesto acto de corrupción más grande que hubo en la administración pasada, es decir, en la Secretaría de Agricultura y Ganadería, a su criterio?
1: Sí, no creo que haya ninguna otra cosa que se pudiese encontrar que se fuera comparable por los montos de los que estamos hablando.
0: Sí, sé que es un gran monto, sin duda alguna. Ahora, ministro, ¿cuánto se le otorgaba de bono tecnológico supuestamente a cada persona?
1: No, eso es varía mucho porque si a alguien se le da fertilizante para café, no es lo mismo que a alguien se le dé semilla de frijol o que se le dé una máquina ordeñadora. Varía muchísimo de una cosa a otra, licenciado. No existe una cantidad específica. Eso varía dependiendo de lo que reciba el productor.
0: Se mencionó que en la administración pasada estos bonos tecnológicos fueron otorgados de forma política. Es decir, fueron más entregados o entregados de una forma masiva, más bien, antes del proceso electoral anterior, general. ¿Es cierto esto, ministro?
1: No puedo decirle que me consta semejante extremo, pero sí puedo decirle que mucha gente ha venido a quejarse con nosotros y a pedirnos que no hagamos lo mismo que hicieron, que fue hacerlo de manera política y que se entregaba a muchos que no eran productores. A mí no me consta nada de eso, es lo que han venido a quejarse con nosotros algunos productores.
0: Entiendo, sí, entiendo. Y ese era un secreto a voces, ¿verdad, ministro? El año pasado, que así se entregaba, de esa forma. Bueno, tendrán que rendir cuenta. Yo creo que la gestión en este caso, o la acción que usted está implementando o haciendo en estos momentos, pues yo creo que es la más correcta. Es la más correcta. Estamos hablando de 6,000 millones de lempiras. Por Dios, ¿cuánto se pudo hacer, ministro, dentro de la Secretaría de Agricultura? Yo creo que no estaríamos con estos problemas, ¿no? Problemas de ¿qué? De posibles o de probables, aunque usted ya lo ha dicho públicamente que no será así, carestía de granos básicos. Si se hubiese orientado estos recursos de una forma prudente o legal, como estaba establecido.
1: Es correcto, licenciado. El beneficio que debió llegar a quienes debió llegar, probablemente, de acuerdo a lo que estamos viendo, no siempre llegó, ¿verdad?
0: Sí.
1: No siempre. Esto es para mejorar la condición del productor y para propiciar una mejor producción.
0: Sí, sin duda alguna. Estas personas que entregaron estos bonos, bueno, la mayor responsable en este caso es la ingeniera.

0: en nuestra denuncia,
1: ¿sí?,
0: no mencionamos en lo absoluto a la doctora Suazo, porque no podemos nosotros determinar quién fue el responsable directo de esto. Uh-huh. Creo que los responsables directos son los ejecutores del programa de bono.
1: Uh-huh. Ok, ok. ¿Ya fue presentado, me dice, ante el Ministerio Público el día de hoy?
0: No, fue presentado la semana pasada, licenciado.
1: La semana pasada. Y ante el Tribunal Superior de Cuentas, ellos ya hicieron las respectivas...
0: Con el Tribunal Superior de Cuentas fue la primera instancia a la que acudimos. Eso ya hace un par de meses, cuando nos dimos cuenta del problema. Y, perdón, uh-huh, ellos se presentaron a la Secretaría y se les dio la información. Ellos ya están haciendo una investigación que va a tomar por lo menos 12 meses, dijeron ellos, porque se trata de un asunto grande, ¿verdad?
1: Claro, sin duda alguna. Ahora vamos con el tema de los vehículos. Me asusta esto que usted me acaba de decir. ¿Cuántos vehículos son que han desaparecido, ministro?
0: Bueno, mire, todavía no estamos seguros de cuántos vehículos han desaparecido, pero wow, algunos los hemos ido localizando en talleres desconocidos, uh-huh, que no sabíamos que estaban ahí, en talleres particulares.
1: Ajá.
0: Han denunciado, pero no tenemos pruebas, de vehículos que permanecen en poder de funcionarios del gobierno pasado.
1: ¿Todavía?
0: Sí, tenemos denuncias de eso y lo estamos investigando, licenciado. Uh-huh, uh-huh. Y también tenemos más de 80 vehículos que están en muy mal estado, que entraron por una causa leve a un taller que habían armado en el DUM y que se quedaron allí y que, voy a utilizar un término muy, muy, muy popular, desguazaron los vehículos, claro, sacándole piezas importantes.
1: Claro, era como una especie de desguazadero, como dicen los junkers, ¿no? Como sí, junkers utilizar, qué barbaridad, qué triste. ¿Son carros nuevos estos?
0: Muchos, la mayor parte son carros que pueden estar funcionando en perfectas condiciones para prestar servicio.
1: Claro.
0: Tenemos regionales de la Secretaría sin vehículos, tenemos distritos de riego sin vehículos. Eso nos hace mucha falta. 80 vehículos, licenciados, podrían aportar enorme beneficio al país.
1: No, sin duda alguna. Aparte de eso, que son vehículos del Estado, comprados por usted, por los quienes nos están escuchando, por su servidor, etcétera. Y eso son recursos sagrados, ¿no? Que no tiene nadie por qué disponer de ellos como quiera.
0: Mire, nosotros, por ejemplo, en este momento tenemos un proceso de licitación para que algún taller podamos contratarlo de acuerdo con la normativa de compras y contrataciones del Estado para darnos el servicio de mantenimiento de los vehículos, de reparación de los vehículos. Y no hemos encontrado que se haya hecho eso por parte de la administración anterior, sino que, como le digo, en diversos talleres estamos encontrando carros abandonados.
1: ¡Qué barbaridad! ¡Qué barbaridad! Bueno, vamos a esperar entonces las acciones que implemente en este caso el Ministerio Público ya, ¿verdad? Si el Tribunal Superior de Cuentas ya lo sabe o ya tiene una investigación, tiene que enviar toda esta información al Ministerio Público también, reforzando esta denuncia y que proceda de la forma primero correcta y rápida, porque yo creo que es necesario sentar un precedente. Hombre, no a la vuelta de la esquina están los 6,000 millones de lempiras, ministro. Qué terrible.
0: No. Mire, quiero contarle algo más, licenciado.
1: Por favor.
0: La junta directiva de Banadesa, que yo presido, uh-huh, giró instrucciones a la presidencia ejecutiva del banco para hacer una investigación exhaustiva y urgente para probar quienes de los productores que están en mora con el banco lo hicieron de mala fe, cruzando la información de la entrega de granos y los pagos que se hicieron al Banadesa. Hay productores que entregaron grano, que tuvieron cosecha, pero que rehuyeron el pago de Banadesa. Con la ayuda, por ejemplo, de algunas empresas que en lugar de enterar el cheque al banco o de emitir el cheque a nombre del banco, lo hicieron a nombre del productor. Ahí también pedimos las acciones que corresponden.

0: contra los funcionarios que se prestaron para conceder créditos sin cumplir requisitos. Estamos tratando de sanear lo que nos corresponde en nuestra área de responsabilidad, licenciado.
1: Sí, pero qué terrible esto que nos acaba de comentar, ministro. O sea que hay terceras personas involucradas, ¿no?
0: Sí, señor, así es.
1: O sea, me está indicando usted de que esto era una mafia, ministro.
0: No generalizada, pero sí hay muchos casos de ese tipo.
1: Sí, claro, claro.
0: Afortunadamente, mire, le voy a decir algo, no es algo que nos llena de alegría, no. O como logro, como una satisfacción, es algo que nos llena de tristeza, ¿verdad?, hacer estas cosas.
1: No, sin duda alguna, y yo le creo lo que usted me está diciendo, porque más bien esto es decepcionante, ¿no? Es decepcionante. Estamos hablando de recursos del Estado, que estos recursos pudieron haber sido muy bien utilizados. Se necesitaban esos recursos para lo que era. Aparte, ministro, que yo creo que estos bonos no eran parte del presupuesto general de la República, precisamente. Yo creo que eran producto de préstamos, ¿no?
0: Mire, no, yo no sé, pero cuando llegamos, qué bueno que me hace esa pregunta. Estuvimos a punto de quedarnos sin recursos para el bono de este año, porque se habían presupuestado en papel 2.500 millones para el bono de este año, pero no tenían respaldo, o sea, no había ni un centavo para el bono.
1: ¡Qué barbaridad!
0: Tuvimos que hacer, al presidente nos al final nos ayudó para poder tener los 1.500 millones que estamos ejecutando, porque lo que había, licenciado, era 2.500 millones sin respaldo, no había de dónde pagarlo.
1: ¡Qué barbaridad! ¡Qué terrible! ¡Qué terrible! ¡Qué terrible! Ministro, le agradezco enormemente que nos haya confirmado esta información que ha trascendido precisamente sobre estos 6.000 millones de lempiras del bono tecnológico que no tienen respaldo y que ya han sido trasladados estas investigaciones al Tribunal Superior de Cuentas y al Ministerio Público. Muy gentil de su parte, ingeniero.
0: Estoy para servirle, licenciado. Buenas noches.
1: Buenas noches. El ministro Moisés Molina, secretario de Estado en los despachos de la Secretaría de Agricultura y Ganadería. Voy a pausa, regreso.
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0: Hoy se dio un hecho lamentable aquí en Tegucigalpa. Fue asesinado un conductor de un bus de la ruta urbana. ¿Qué es lo que está pasando? ¿Qué es lo que está sucediendo? ¿Qué es lo que dicen en este caso los empresarios de este rubro? Estoy en comunicación en estos instantes con Wilmer Cáliz. Wilmer, gusto en saludarle. Buenas noches.
1: Buenas noches, Juan Carlos. Gusto en saludarle también.
0: El gusto es mío, el gusto es mío. ¿Qué opinan sobre esto que ha pasado hoy?
1: Bueno, lamentamos lo que sucedió hoy con otro conductor de una unidad de transporte. Ver este problema, Juan Carlos, no es ver solo lo que pasó hoy. Uh-huh. Este problema ya tiene 24 años de estar en el país. Y es un tema de inseguridad, extorsión, asaltos, crimen organizado. Mire, yo hoy más que decir que hay un nuevo gobierno y qué piensan hacer, yo diría, ¿qué vamos a hacer todos los hondureños con este problema que le ha quitado la vida a padres, a hijos, a hermanos? Ya no son números, son personas. Hemos llegado en Honduras a verlo tan normal que le quiten la vida a un ser humano, que ya nos parece que ya no tenemos ni sentimientos. Hemos visto que en los diferentes gobiernos, Juan Carlos, eso es lo que quiero decir, cuando suceden esto, empiezan como a justificar que pudo haber sido por un asalto, que pudo haber sido por enemigos, pudo haber sido pasional, pero al final nunca se investiga y no se llega a los hechores para saber qué es lo que sucedió. Entonces, hoy

0: como empresarios de transporte, que tuvimos una reunión con varios compañeros, solicitamos al gobierno de Nasdiafura que se pongan la camisa como hondureños y que el Estado, verdaderamente, el Estado, no estamos hablando de solo la policía, el Estado confronte al crimen organizado, a estas estructuras, a los sicarios que hoy tienen de rodillas, no solo el sector transporte, Juan Carlos, tienen de rodillas al pueblo hondureño. Ya basta. Necesitamos trabajar con tranquilidad. Necesitamos lograr que haya gente que quiera trabajar en el transporte, que haya gente que quiera venir a ganarse la vida dignamente en el transporte. Hoy no encontramos, Juan Carlos, personal que trabaje. ¿Por qué? Por los hechos y los acontecimientos que vienen sucediendo. Y esto no es un problema solo de un gobierno. Han sido los diferentes gobiernos. Se crea, óigame, es indignante, se crea en el año 2012 una famosa tasa de seguridad que ha recaudado 41 mil millones, Juan Carlos, a la fecha, al día de hoy. Donde usted ve que todos los que tenemos cuentas bancarias aportamos a tasa de seguridad, nos vendieron el cuento que era para mejorar la seguridad. La seguridad, desde que se creó desde 2012, no ha mejorado. Y seguimos pagando la tasa de seguridad. Entonces, yo creo que no pueden tener justificación los diferentes gobiernos, y este gobierno tampoco, que no tienen los recursos necesarios para enfrentar a estas bandas o estructuras. Creemos que esto es falta de voluntad de la clase política. Porque los políticos, cuando quieren resolver algo, todos, de todos los partidos, se ponen de acuerdo rápido. Pero en el tema de seguridad no se han querido poner de acuerdo porque no tienen voluntad de darle seguridad al pueblo hondureño. Eso es lo que queremos mencionar como dirigentes, como hondureños y como representantes del sector transporte.
1: ¿Y han tenido comunicación con el gobierno mismo, con la Secretaría de Seguridad? ¿Qué les han dicho?
0: Mire, nosotros, hay que ser transparente, no hemos podido reunirlo con el ministro de Seguridad. Al final tienen 5 meses, nosotros estamos esperando que ellos pongan en marcha la estrategia de seguridad. Dijo, no, especialistas, ellos son los expertos en seguridad, nosotros estamos esperando que los echen a andar. El problema es de que cuánto tiempo se van a tardar para echar a andar la estrategia de seguridad de este nuevo gobierno. ¿Cuántas personas pueden perder la vida esperando que la estrategia inicie? Entonces son preguntas que nos hacemos, no solo nosotros como empresarios de transporte, sino hacia el pueblo hondureño en general.
1: ¿Esta reunión que sostuvieron el día de hoy va a generar alguna solicitud, lejos de hacerla pública en estos momentos, sino que también de buscar algún acercamiento con el gobierno, Wilmer?
0: Mira, ahí tuvimos una reunión que nos invitaron buenos elementos que tienen aquí en la DAET, en la nueva fuerza que se ha creado. Fuimos transparentes, ellos también han sido transparentes. Nosotros creemos que ahí está comisionado Molina y acuerpado por un grupo de buenos hondureños y buenos policías. Pero, miren, eso no es suficiente para enfrentar a estas estructuras.
1: ¿Por
0: no
1: qué?
0: Son ellos, ¿por son
1: qué?
0: ¿Por qué? Hacer algo.
1: ¿Por qué?
0: Bueno, mire, ellos no llevan la judicialización. Mire, es penoso, y se lo voy a decir públicamente. Un fiscal de la fiscalía lleva 700 denuncias. ¿Usted cree que va a haber efectividad así? 700, un fiscal, esa es la carga que tiene un fiscal. No hay los suficientes fiscales y nadie lo dice. Entonces, por eso usted va a ver que hay un montón de capturados y hay un montón de gente que sale libre. Otra. Ellos no van a poder regular. Óigame, aquí las extorsiones, lo hemos dicho, son digitales ahora. Por eso monederos electrónicos, se paga y todo. Ellos no tienen la capacidad de venir e intervenir esas cuentas. Entonces, necesitan acompañamiento. La venta chip, lo veníamos diciendo. La extorsión inicia por un chip, por una llamada telefónica. Oígame, digo, y claro, las dos empresas telefónicas nunca le han puesto una multa porque no cumplen que deben de registrarse los chips. Entonces usted va entendiendo, nosotros no somos expertos en seguridad, pero con este andar de tantos años de lucha y sacrificio, de vivir bajo el flagelo de extorsión y de la inseguridad, nos hemos puesto a leer, nos hemos puesto a aprender. Óigame, hay más de 4

0: 400.000 kits sin registrar. Y de esos 400.000, más de 50.000 se utilizan para extorsiones. Pues esas empresas lo que les interesa es estar haciendo dinero. Y de esas cosas hay que hablarlas. La pregunta es, ¿será solo la DAET o es el Estado? ¿Quién administra los recursos de la tasa de seguridad? El Consejo Nacional de Seguridad. ¿Y quién está ahí? Nuestro presidente de la República. No, mire, ayer alguien fue a poner una denuncia a la Kennedy. Óigame lo grave de esto. Y lo puede ir a verificarse. Eran las 3:52. No pudieron tomar la denuncia porque ya la fiscal se había ido, porque la fiscal está de vacaciones y le estaba cubriendo a la jefe. Y la jefe se iba temprano. ¿Usted cree que vamos a tener grandes logros así? No, hombre, es una burla para el pueblo hondureño. Y todo lo que le he dicho, usted lo puede verificar, Juan Carlos. Lo puede verificar que así es. Un fiscal tiene una carga de 700 a 800 expedientes. ¿Usted cree que va a haber efectividad así? No, hombre, no. Esto hay que cambiarlo. Ya deberían los diferentes gobiernos dejar de jugar con la seguridad del pueblo hondureño, Juan Carlos. No solo con la del sector transporte. Nosotros, porque ustedes nos dan la oportunidad de levantar la voz y el clamor. Pues miles de hondureños que no tienen la oportunidad de hablar y gritar y decir esto, que no conocen lo que está sucediendo. Óigame, una tasa de seguridad que se ha venido usando para comprar aviones. Óigame, la compra de un avión, eso es seguridad nacional, del territorio. Eso no es seguridad. No era para eso la tasa. Óigame, donde usted ve que hijos de presidentes, familias de ministros andan en Prado, no estoy hablando de este gobierno, estoy hablando en Prado, Lancruce, y que después digan en un reportaje que perdieron 1,000 vehículos que no los encuentran, que compraron con la tasa. ¿No crees que es una burla para el pueblo hondureño? No, para el sector transporte. De eso hablamos. Hoy usted puede medir, y hay en el país personas de la sociedad civil que miden la efectividad de las judicializaciones, como ASJ. Ellos presentaron un informe donde nosotros estuvimos ahí presentes, donde la efectividad del año 2025 solo lograron 7, escúchelo bien, de más de 382 denuncias, solo se lograron conseguir 7 con sentencia firme. Las demás, nada. ¿Usted cree que la cantidad de millones que invierte el pueblo, porque es el pueblo el que pone los recursos, los políticos solo son administradores de los recursos que nosotros damos, que se gasten 40,000 millones, más lo que sacan del presupuesto general para las instituciones, del impuesto que pagamos nosotros, del impuesto que pagamos, que se da también otro presupuesto a la policía, al ejército, a la fiscalía, a la corte, para 7 sentencias firmas? ¿Usted cree que es justo? ¿Usted cree que eso puede seguir pasando, Juan Carlos? Miren, nosotros les pedimos a ustedes, como periodistas, que levanten la voz de estas groserías que le están haciendo al pueblo hondureño y de lo que está pasando en el país, no solo en este gobierno, sino por los diferentes gobiernos. Hoy yo le puedo decir que hay más de 250,000 personas que fueron extorsionadas en el año 2025 y que esas 250,000 emigraron buscando una mejor vida. Porque aquí los gobiernos en el país no le pudieron dar,
1: Wilmer, pero
0: una mejor vida en el tema de seguridad.
1: A mí me preocupa lo que usted me acaba de decir, que hoy se reunieron con esta nueva dirección de la policía, que tiene mucho que ver con el tema de extorsión, y sienten ustedes que no va a hacer absolutamente nada. ¿Por qué? ¿Qué vieron ustedes de debilidad en esto?
0: No, es que yo no digo que no van a hacer nada. Ellos tienen voluntad. Oigan, a Molina lo conocemos hace años. El hombre es un hombre eficiente. El problema es que no tiene el acompañamiento. No le dan, mire. Lo manda, es como que usted manda a los soldados a una guerra sin arma. Y de eso es lo que estoy hablando. Si verdaderamente crearon esa fuerza, deberían de poner 3 fiscales a disposición. Deberían de darle vehículos, las herramientas de inteligencia. Debería el Estado, por medio de CUNATEL y por medio de la Comisión de Bancos y Seguros, empezar a ponerles multas a esas empresas telefónicas que muchas veces, si quieren dar información de los chips,

0: y si no quieren, no la dan. Y como si no lo registraron, ellos dicen que no es problema de ellos. Entonces aquí hay que poner orden en el país, pa. Entonces, ellos quieren hacerle. Mire, le voy a dar un ejemplo. Hubo una denuncia de una ruta. Se dieron los números, los teléfonos donde estaban llamando para estacionar. Y cuando se hizo la investigación, no estaban registrados. ¿A quién meten preso?
1: Sí,
0: tienen un nombre ese chiste. Óigame, y ahora le voy a decir, otras investigaciones por medio de los monederos electrónicos, que ahora es el pan de cada día, que no estamos en contra de ellos, sino que debe haber una normativa regulatoria. ¿Sabe qué hacen? Hay personas ya fallecidas y le dicen, tiene que depositarme este número de cuenta de una persona fallecida y con una identidad. Una persona fallecida, retiran el dinero en un barrio, en una pulpería, como ahora están los monederos electrónicos en todo el lugar. Y el pulpero no es el culpable, él le interesa la comisión que le dan por el retiro. Él ni sabe, ni verifica si la identidad es de la persona que fue a retirar el dinero. Entonces, ¿cómo vamos a crear un ambiente de seguridad si las normativas aquí regulatorias de muchas cosas que hoy son herramientas que tienen las estructuras criminales o las bandas organizadas y no las regulan? No va a poder hacer nada la misma fuerza porque no está en las manos de ellos. De eso es lo que nosotros hablamos.
1: Sí. Bueno, en otro orden de cosas, Wilmer, sobre este tema de el precio o el pasaje, el incremento al pasaje, ya han bajado los combustibles. He escuchado a muchos de ustedes decir que va a ser como bien difícil que baje precisamente el precio precisamente del pasaje. ¿Es cierto esto?
0: Ah, porque han mal informado verdaderamente a la población.
1: Ajá.
0: Yo le puedo decir que usted puede buscar el 12 de enero el galón de diésel que utiliza el transporte público estaba a 85.67. Y usted puede verificar con todas las bajas que ha tenido el combustible, está a 120 lempiras el diésel.
1: Uh-huh.
0: ¿Cuánto es la diferencia todavía, Juan Carlos?
1: Uh-huh.
0: 35. Es que el problema en el país es que lo que sube rápido. Y para bajar, usted ve que baja 2, 3 lempiras cuando para subir subía 10.
1: Uh-huh. Uh-huh.
0: Entonces, yo escuché al comisionado presidente del Instituto de Transporte que dijo que había que hacer una revisión conforme se llegaran a los parámetros pasando en el mes de enero. Sí. Y en el mes de enero lo que eran los parámetros eran 85.67. Sí les puedo comentar, Juan Carlos, que la última revisión de la tarifa del transporte público antes de este gobierno se hizo el 12 de abril del año 2022. No se hizo en el año 2023, no se hizo en el 2024, no se hizo en el 2025 y se vino a hacer en el 2026. ¿Qué sucede en este momento? Que como todo en el país, no cuesta lo mismo que hace 4 años, Juan Carlos.
1: Sí.
0: La revisión de la tarifa está desfasada. Cuando este gobierno la viene a hacer, no se acerca ni a la realidad de lo que costaba, de lo que debería costar el transporte. Pero aparte de todo eso, Juan Carlos, para informarle a la gente, el transporte público urbano cuesta 13 lempiras. Y costaba 13 lempiras en enero. Y costaba 13 lempiras el año anterior. Y costaba 13 lempiras el 2023, el 2022, y desde el 2018 viene costando 13 lempiras. Eso es lo que paga el usuario. Ahora explíquenme usted, ¿a qué le tengo que bajar yo si yo no lo he incrementado? Esa es la pregunta. Le puse el contexto todo lo que estaba pasando, pero explíqueme a qué le voy a rebajar yo hoy si nosotros como transporte urbano no le hemos incrementado. Y mire, te puedo abrir los teléfonos. Y puede buscar ahorita, mira, en la guía, ¿qué costaba el transporte público en el 2018? Ahí le va a salir. El 2019, 2020, 21, 22, 23, 24, 25, 26. ¿Sabe qué es lo que pasa, Juan Carlos?
1: Uh-huh.
0: Que a nosotros nos toman, a los transportistas, como es un sector tan sensible, y que se mueven los más pobres, creo que hay veces toman como para desviar la atención los gobiernos de algún problema que tienen y nos echan a la gente encima sabiendo que las cosas no son así. Porque si yo le estoy diciendo, ¿a qué le voy a rebajar si no lo hemos incrementado nosotros? No hay lógica, Juan Carlos. Uh-huh. A lo que la gente ha dicho y ahora, ha estado en varios medios.
1: Ahora, pero lo que no quiere decir, según lo que estoy interpretando de su propia voz, que puede existir entonces, o que van a rebajar, mejor dicho, el precio del pasaje, una vez que se vea reflejado una rebaja sustancial. ¿Es así?
0: Mario, el incremento es que le voy a rebajar. Más bien vamos a pedir que se haga la revisión de la tarifa para actualizarla, pues. Que eso es lo lógico. Todos los productos, mire, los aceites no subieron, las llantas subieron, uh-huh. El mantenimiento, la tasa bancaria subió por el nivel de inflación del país.
1: Pero tendrían que bajar.
0: Nosotros no hemos subido desde 2018.
1: Pero van
0: desde 2018 está más bien. Uh-huh. ¿Sí?
1: Pero van a tener que bajar. Por ejemplo, ¿cómo se llama? Las llantas, todo ese tipo de cosas, si baja el combustible, tiene que bajar.
0: Eso es lo que la percepción que la gente tiene.
1: Correcto.
0: Pero aquí en el país le voy a comentar.
1: Sí.
0: Aquí lo que ya subió no volvió a bajar.
1: Sí,
0: se lo puedo asegurar, se lo puedo demostrar.
1: No, eso es cierto. Estoy de acuerdo con usted. Eso suele pasar desgraciadamente.
0: Mire, desgraciadamente, si aquí por ahora digo que toman al transporte, y entonces yo escuché un medio de los más fuertes, digitales, de aquí, un día toda una tarde que le deben de bajar, oiga, un desconocimiento, yo le mandé un mensaje, le dije, mira, me metí, ahorita ustedes pueden meter a la IA, que ahora es tan fácil, ¿qué costaba el transporte público en enero del 2026? ¿Qué le vas a ver de Tegucigalpa? ¿Qué costaba el transporte público en el 2025? Y ahí le va a aparecer. Es que aquí no estamos para engañar a nadie. Aquí estamos para mostrar y decir la verdad. Sí le puedo decir que vamos a solicitar la revisión de la tarifa porque la ley nos ampara. Fíjese que la ley en el artículo 66, 68 y 70 habla que debemos de tener revisiones de la tarifa para actualizar tarifas cada 6 meses. Y eso no se cumple. Se hacen cada 4 años. Y ahora con esto, es peor, que no le incrementamos y le piden que le bajemos, ¿va? Como que en Honduras todo ha venido bajando. Y la realidad no es esa, Juan Carlos, te lo sabes como periodista. Todo ha venido subiendo. Pero aquí más bien quieren que cobrábamos en el 2018 13, ahora cobremos 11. Como que el negocio está a flor de piel, ¿va? Y las cosas no son así. Y entonces, eso sí, se lo quiero decir con suma y con el respeto que los usuarios se merece, y que usted como periodista que informa se merece, no hemos tenido incremento, Juan Carlos. Entonces, ¿a qué le vamos a rebajar?
1: Bien, Wilmer, le agradezco enormemente. Gracias por atendernos como siempre.
0: Bueno, a la orden, Juan Carlos. Feliz noche.
1: Gracias. Feliz noche a usted también. Bien, voy a pausa, regreso.
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Ya casi nos vamos, solo quiero comunicarles que miren que la Comisión Interamericana de Derechos Humanos, CID, ha convocado al Estado de Honduras a una audiencia pública que se celebrará el próximo 5 de agosto de 2026 en Washington, en el marco de las denuncias relacionadas con presuntas graves violaciones a las garantías del debido proceso, la independencia judicial y la separación de poderes. Según la información disponible en la CID, activó el procedimiento contemplado en el artículo 41 de la Convención Americana sobre Derechos Humanos el 10 de abril de 2026, requiriendo al Estado hondureño información oficial sobre las supuestas amenazas a la autonomía institucional y las denuncias de vulneraciones al debido proceso. Los expedientes bajo análisis se centran en los conocidos casos relacionados con los procesos de juicio político promovidos contra magistrados del Tribunal de Justicia Electoral y del Consejo Nacional Electoral, asuntos que han generado amplio debate en distintos sectores del país. Asimismo, organizaciones de derechos humanos y sectores de periodismo nacional permanecen a la expectativa de un pronunciamiento de la CID respecto a la solicitud de medidas cautelares presentadas a favor del defensor de derechos humanos y periodista Carlos Eduardo Ávila Aguilera y su núcleo familiar. De acuerdo con las denuncias presentadas, Ávila Aguilera habría sido objeto de acciones represivas por parte del Estado, así como de presuntas vulneraciones al debido proceso. Los peticionarios sostienen que existe una sentencia firme emitida por el Pleno de Magistrados que favorece al periodista y que, conforme a la Ley sobre Justicia Constitucional, es de ejecución inmediata. Sin embargo, señalan que dicha resolución aún no ha sido cumplida por las autoridades competentes. Bien, nos vamos. Cuídense, hasta mañana.

0: espera que nuestra contribución le haya proporcionado una idea clara de la situación de país.
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1: Bien, buenas noches y bienvenidos a nuestro auditorio, nuestro querido y finísimo auditorio de Radio Cadena Voces, quien nos escucha a nivel nacional e internacional. Nos escucha mientras está en su patio, en su hamaca, allá en el interior del país, donde nosotros tenemos alcance con nuestra frecuencia radial. También quien nos escucha a nivel internacional en sus aplicaciones de teléfono, mientras se dirige a su hogar o algún otro destino, mientras toma un descanso en su casa de habitación. Buenas noches y bienvenidos nuevamente. Recordarles que nos puede escuchar en la 88.3, en la zona oriente del país, 98.1 FM y 1190 AM en la zona norte y occidente del país. Así que esas son nuestras frecuencias de radio para que nos vea y nos escuche. Siempre no me voy a cansar de invitarlos, si no nos sigue todavía, seguirnos en nuestras redes sociales como @rcbhonduras. Estamos en X, en Facebook, en Instagram, para que usted esté al tanto de lo que está pasando en el país y en el mundo. Invitarlos a que nos puedan ver a través de nuestra página web www.rcb.hn. Esa es nuestra plataforma streaming. Usted puede leer ahí nuestro periódico digital y si sigue avanzando, ahí estamos nosotros totalmente en directo. Bien, iniciamos este espacio de noticias dirigido por nuestro director Dagoberto Rodríguez y presentado en esta ocasión por su servidora Sandy Varela. ¿Qué ha acontecido hoy en el ámbito nacional e internacional? Este día, empleados del Instituto Gubernamental República de Francia protestaron frente a la CESAL. Trabajadores del Instituto Gubernamental República de Francia mantuvieron tomada la calle frente a la Secretaría de Salud en rechazo al despido de empleados del servicio civil. La protesta mantuvo bloqueado el paso en la zona mientras los manifestantes exigían la restitución de los trabajadores afectados y una respuesta por parte de las autoridades. Estudiantes y docentes del Instituto Francisco Miranda protestaron también frente a Casa Presidencial para exigir su reintegro. Y Honduras fortalece sus relaciones diplomáticas con Italia. El embajador Mariano Jiménez Talavera presentó sus cartas credenciales ante el presidente de la República Italiana, Sergio Mattarella, marcando el inicio oficial de su misión diplomática y reafirmando el compromiso del gobierno del presidente Nasri Afura de seguir fortaleciendo los históricos lazos de amistad, cooperación y desarrollo entre Honduras e Italia. Esta nueva etapa impulsará el diálogo político, la cooperación bilateral y una gestión cercana en favor de la comunidad hondureña residente en Italia. También este día murió un conductor de rapidito tras atentado en Comayagüela. Las autoridades confirmaron el fallecimiento de Juan Carlos Flores, conductor de una unidad de transporte tipo rapidito, luego de ser atacado a balazos mientras circulaba por la Tercera Avenida de Comayagüela. En el atentado también resultó afectado el ayudante de esa unidad, que por cierto, hoy Tegucigalpa fue el epicentro de muchos accidentes de tránsito desde horas muy tempranas. Hoy también inició un fuerte operativo entre la sexta y séptima.

0: séptima avenida de Comayagüela para retirar vehículos mal estacionados, chatarra y obstáculos en la vía pública. Las autoridades municipales advirtieron que todo vehículo infractor será levantado con grúas y trasladado a los depósitos oficiales. El Fondo Monetario Internacional reduce pronóstico de crecimiento económico mundial para el 2026. El FMI rebajó su previsión de crecimiento económico global para el 2023 al 3%, una décima menos que la estimación publicada en abril. El organismo atribuye el ajuste al impacto de la guerra en Oriente Medio, aunque señala que en algunos países ese efecto es compensado por los avances de la inteligencia artificial. Durante la cumbre de la OTAN, Donald Trump corta por completo toda relación comercial y oficial con España. El presidente de los Estados Unidos ha calificado a España como un socio de la OTAN sin esperanza, patético y terrible, y ha ordenado de forma tajante: no quiero saber absolutamente nada de España. Cierren todo el comercio, corten todas las visitas y aíslen a este gobierno completamente. Por primera vez en décadas, la primera potencia mundial le da la espalda al gobierno de España y lo trata como un lastre insoportable. Bien, precisamente en el ámbito internacional, por su importancia, vamos a iniciar con este bloque de noticias internacionales.
1: Internacionales.
0: Este día Donald Trump rompe relaciones con España y pide cortar todo el comercio por ser pésimo socio. El presidente de Estados Unidos, Donald Trump, dijo este miércoles 8 de julio que España es una causa perdida y pidió cortar todo el comercio con el país, incluidas las visitas durante una comparecencia junto al secretario general de la OTAN, Mark Rutte, en el marco de la cumbre que se celebra en Ankara. España es un socio pésimo en la OTAN. No participan, no pagan, no quiere tener nada que ver con España. Corten todo el comercio con España, por favor, incluidas las visitas. No queremos tener nada que ver, dijo Trump durante la cumbre. Según el presidente estadounidense, hay que cortar el trato de inmediato porque España no tiene remedio. Son mala gente. Añadió que aunque hay algunos casos más de países en la OTAN con una actitud que lamenta, España en particular figura en el grupo de los que se muestran hostiles. Ganan muchísimo dinero a nuestra costa y vamos a hacer que ganen mucho menos. No quiero hacer negocios con ellos, aseguró durante su participación. Ya veremos cuánto les dura la hostilidad cuando llamen diciendo: por favor, queremos comerciar con usted, señor. Eso es lo que ha dicho Donald Trump durante esta participación en la cumbre de la OTAN. Pero Pedro Sánchez ha reaccionado tras estos ataques a España y ha dicho: nos lo tomamos con calma y con paciencia y con cierta normalidad también. Cuando uno se aleja un poco de estas declaraciones, ve que las relaciones entre Estados Unidos y España son muy, muy positivas. Vamos a escuchar estas declaraciones que ha dado Pedro Sánchez.
2: Nos tomamos desde el gobierno de España estas declaraciones que nos hemos enterado lógicamente a través de ustedes, ¿no? Mientras estábamos esperando a que se iniciara la cumbre. Bueno, pues con calma y con paciencia, ¿no? Calma y paciencia y una cierta normalidad también, porque al fin y al cabo, cuando uno se aleja un poco de este tipo de declaraciones, lo que ve es que las relaciones entre Estados Unidos y España son unas relaciones en lo social, en lo cultural, en lo económico y también en lo político, muy, muy positivas, muy, muy positivas. Y cuando hablamos precisamente del ámbito comercial, yo siempre lo he dicho, me lo han escuchado decir en reiteradas ocasiones, porque no es la primera vez que somos objeto de este tipo de críticas, que España sufre un déficit comercial con Estados Unidos. No somos de los países europeos donde tenemos un superávit comercial respecto a Estados Unidos, sino que sufrimos un déficit comercial. En segundo lugar, como bien ha recordado hoy la propia Comisión Europea, la política comercial es una política común, es una política que está en manos de las instituciones comunitarias, que ya, por cierto, han salido públicamente recordando pues las características de esa política comercial. Por tanto, somos un bloque comercial.

0: comercial y es con la Comisión Europea, con quien hay que negociar todos los acuerdos comerciales, incluso también las tarifas o los aranceles que la Administración estadounidense pues ha impuesto a la Unión Europea previamente, ¿no? Y que, por cierto, desde España siempre hemos tenido una actitud absolutamente constructiva en el sentido de apoyar a la Comisión Europea para poder llegar a un acuerdo y ser ratificado también en el Parlamento Europeo por las fuerzas, en este caso, europeístas, para, de alguna manera, dar esa predictibilidad a los agentes económicos que operan tanto en Estados Unidos como en la Unión Europea. Por tanto, esa es la segunda cuestión que me gustaría trasladar. Y la tercera es que, en fin, yo soy socialdemócrata, ¿no? Pero, en fin, las relaciones comerciales se tejen entre empresas, no entre gobiernos, ni entre estados. Por tanto, pues creo que, en fin, más allá de todo esto, las relaciones son positivas. España es un país que quiere, trabaja por tener las mejores relaciones con todos los países, sobre todo con países aliados, con los que tenemos lazos muy, muy consolidados, que han trascendido la orientación ideológica de las administraciones que han estado en España o en Estados Unidos a lo largo de las décadas. Y bueno, a partir de ahí, pues si me permite, aprovechando la pregunta sobre Estados Unidos, felicitar al pueblo americano por el 250 aniversario de su independencia y de su creación. Y finalmente,
1: bien, algo sarcástico, Pedro Sánchez, luego de estas acciones tomadas por Donald Trump, se han derivado muchas reacciones. Entre ellas ha reaccionado Santiago Abascal, que es un político español, actualmente es el presidente del partido de derecha Vox y líder de la tercera fuerza política en el Congreso de los Diputados de España. Y él ha dicho: Sánchez está destruyendo la credibilidad internacional de España. Rompemos con nuestros socios de la OTAN porque el presidente del gobierno dice que no se puede gastar más en defensa, pero ese mismo gobierno está gastando miles de millones en promover una invasión migratoria. Vamos a escuchar sus reacciones al respecto.
2: Fiable España y que hay que quitar, romper el comercio bilateral con nuestro país, lo acaba de decir el presidente en la cumbre de la OTAN.
3: Me parece absolutamente dramático para España que esté ocurriendo eso. Creo que Pedro Sánchez está destruyendo la credibilidad internacional de España. Creo que nadie se fía de un gobierno corrupto, de un gobierno mafioso. Nadie se fía de un gobierno que promueve una invasión migratoria. No se fían ya ni nuestros socios de la Unión Europea, representantes de naciones que van a padecer esa invasión migratoria. Y ahora vemos una ruptura con nuestros socios de la OTAN porque el presidente del gobierno dice que no se puede gastar más en defensa porque eso es restar dinero al estado de bienestar. Pero este mismo gobierno, y eso lo saben nuestros socios, está gastándose miles de millones del estado de bienestar de los españoles en promover una invasión migratoria. Ese mismo gobierno acaba de pagar 14 millones de euros de dinero público para crear una marca pública de ropa, y ese mismo gobierno, el partido que gobierna, tiene 1,5 millones de euros en joyas en una caja fuerte. Y eso lo saben nuestros socios. Me parece que es absolutamente dramático para España que ya nadie se pueda fiar de Pedro Sánchez.
1: Siempre en materia noticias internacionales, luego de que hace unas dos semanas se amenazara a los representantes o los directivos del Colegio Médico de Honduras en quitarle la personería jurídica porque los médicos mantenían protestas. Sobre eso se ha pronunciado el Colegio Médico del Salvador. El Colegio Médico de El Salvador, ante la comunidad médica regional e internacional y la opinión pública, expresamos nuestro repudio energético ante las amenazas públicas de las autoridades del gobierno de Honduras de retirar o cancelar la personería jurídica del Colegio Médico de Honduras, una institución fundamental para la defensa de la profesión médica y de la salud pública. Reafirmamos que las acciones impulsadas por el Colegio Médico de Honduras tienen un carácter estrictamente gremial y de interés público, orientadas históricamente a defender los derechos laborales de los médicos, exigir el pago oportuno de salarios, promover el abastecimiento adecuado de medicamentos e insumos en los establecimientos de salud y oponerse a cualquier intento de privatización o precarización de los servicios de la salud. Ante esta situación, manifestamos nuestra plena solidaridad y respaldo institucional al Colegio Médico de Honduras, reconociendo su legítimo papel como entidad representativa del gremio y su compromiso histórico con la defensa de la salud pública, la ética profesional y los derechos de sus agremiados. Asimismo, exigimos el pleno respeto a su personería jurídica, autonomía e independencia, y rechazamos categóricamente cualquier intento de vulnerar su institucionalidad o limitar el

0: concordancia con los principios democráticos y los estándares internacionales de derechos humanos. Asimismo, desde el Colegio Médico de El Salvador mantenemos un seguimiento permanente de esta situación y, de ser necesario, informamos a otros organismos médicos, gremiales y de derechos humanos de la región a instancias internacionales competentes a fin de garantizar la protección de la autonomía general y de los derechos fundamentales del personal médico hondureño. Firma el Colegio Médico de El Salvador. Acompaña hoy al Colegio Médico de Honduras. Este pronunciamiento, comunicado oficial, lo sacó El Salvador, el Colegio Médico de El Salvador, el 7 de julio, ayer. Y esta amenaza de quitarle la personería jurídica al Colegio Médico de Honduras surgió hace 2 semanas, cuando los médicos mantenían bloqueo de calles en manifestaciones exigiendo el respeto de sus derechos. A grosso modo, es lo que acontece en la comuna internacional en las últimas horas. Seguimos informando en RCV Noticias Nocturno. En el ámbito nacional, a la cárcel de Támara fueron remitidos los implicados en la masacre de Rigores. Así lo confirma el vocero de los tribunales sanpedranos, Ruy Gabriel Barahona. Dialoga con Joel Morales.
1: Así es, Andy, buenas noches. A la cárcel de Támara fueron remitidos los 6 hombres que fueron detenidos el día de ayer en Utila, en el departamento de Colón y en la aldea de Matarras, en Arizona Atlántida, y que se vinculan a la masacre de Rigores. También la mujer que fue detenida en este mismo operativo fue remitido a la cárcel de mujeres. El vocero de los tribunales en San Pedro Sula, Ruy Gabriel Barahona, nos amplía sobre esta resolución emitida por el Juzgado de Jurisdicción Nacional.
2: Ante la Secretaría del Juzgado de Letras Penal con competencia nacional en materia de criminalidad organizada, medio ambiente y corrupción, agentes de la DPI remitieron a 7 involucrados en 3 casos diferentes que incluyen el requerimiento fiscal a un implicado en la muerte violenta de una persona en Trujillo, de 5 que fueron aprehendidos en la finca de Palma Africana en la aldea de Mesapa, Arizona Atlántida, y otro, el capturado en Utila, vinculado a la muerte de las 20 personas en Rigores, de tal forma que se celebraron 3 audiencias de declaración de imputado. En la primera, Brian José Orellana Cortés, se le aplicó la medida cautelar de la detención judicial en relación a los delitos de asesinato, asociación para delinquir, tenencia ilegal de armas de fuego y munición, tanto de uso permitida como prohibida, en perjuicio de Luis Alfredo Blanco Urbina, los derechos fundamentales de la sociedad y el orden público del Estado de Honduras. Y en ese sentido, también en la otra audiencia de declaración de imputados, se le ha impuesto la misma medida cautelar de la detención judicial a Junior Antonio Cardona Chirinos, Edwin Alexander Arteaga Núñez, Heisy Noé Castro Padilla, Alan David Castro Padilla y Deilin Nicole Núñez López, al suponerlos responsables de los delitos de asociación para delinquir, atentado, porte ilegal de arma de fuego, tanto de uso permitida como prohibida, porte ilegal de municiones, tanto de uso permitidas como prohibidas, tenencia indebida de uniformes, insignias y equipo militar, y robo y uso de vehículo automotor, en perjuicio de los derechos fundamentales de la sociedad, el orden público y de Juan Carlos Vélez Pérez. En la tercera audiencia de declaración de imputado, que fue en forma mixta, en forma presencial, el capturado en Utila, Denis Joel Romero Morales, y en la plataforma del Zoom, desde el centro penitenciario, Carlos Alexis Molina y William Noé Reyes Izaguirre. Se les aplicó la medida cautelar de la detención judicial al primero en relación al delito de asesinato, tentativa de asesinato, robo con violencia e intimidación y de asociación para delinquir, en perjuicio de las 20 personas que murieron violentamente, de 2 que quedaron heridas, de la sustracción de las pertenencias de 4 de las víctimas y de los derechos fundamentales de la sociedad del Estado de Honduras. En el caso de Carlos Alexis Molina y William Noé Reyes Izaguirre, en la ampliación del requerimiento fiscal, ahí ellos, pues, se les suma el asesinato, tentativa de asesinato y robo con violencia. De tal forma que las audiencias iniciales quedaron programadas para las 8:30 de la mañana, de lunes 13 de julio, para la primera

0: audiencia y las dos últimas, para las 8:30 de la mañana y 10 de la mañana del día martes 14 de julio.
1: Hemos escuchado a Ruy Gabriel Barahona, vocero de los tribunales. Compañero, con ustedes a RCB Noticias.
2: La Dirección Policial de Investigación ha capturado al segundo implicado en la muerte de una joven en Veracruz, Copán. Así lo da a conocer Rita Obando, portavoz de la DPI, quien dialoga con el periodista Hugo Stipmidense.
3: Gracias, compañeros en los estudios y a todos los oyentes de Radio Cadena Voces. La Dirección Policial de Investigaciones ha capturado al segundo implicado en la muerte de una joven en Veracruz, Copán. De inmediato escuchemos a la subinspectora Rita Obando, portavoz de la DPI.
4: Efectivamente, licenciado, la Dirección Policial de Investigaciones, en una operación de impacto desarrollada en el municipio de Veracruz, Copán, logró la captura del segundo implicado en el delito de femicidio agravado en perjuicio de una joven. La detención fue realizada por agentes de la DPI con el apoyo de agentes preventivos mediante labores de inteligencia, vigilancia y seguimiento que permitieron ubicar al sospechoso, quien tenía una orden de captura emitida por el juzgado de letras de la sección judicial de Santa Rosa de Copán. Es importante mencionar que este ciudadano ya registraba antecedentes policiales por su presunta participación en un delito de homicidio en su grado de ejecución de tentativa, hecho ocurrido en el año 2023, proceso en el cual se encontraba bajo medidas distintas a la prisión preventiva. Asimismo, horas después de lo ocurrido de este hecho violento, la DPI habría logrado la detención infraganti del primer supuesto implicado, lo que permitió avanzar en las investigaciones y establecer la participación de otros posibles involucrados. De acuerdo con las investigaciones, el caso estaría relacionado con un presunto conflicto de carácter pasional y un posible ajuste de cuentas. Los equipos especializados de la DPI continúan desarrollando las diligencias investigativas para fortalecer el proceso y poner a disposición de la justicia a quienes resulten responsables de este lamentable hecho.
3: Hemos escuchado a la subinspectora Rita Obando. Un informe de Hugo Stipmidense para Radio Cadena Voces, la voz de las noticias.
2: Bien, seguimos informando en RCB Noticias Nocturno, siempre en materia de sucesos, de violencia, que todos los días se habla en este país. Todos los días hay accidentes, todos los días hay muertos, todos los días hay un hecho que lamentar, lastimosamente en Honduras. Ayer y hoy, precisamente, se ha desarrollado un simposio internacional organizado por la Universidad Nacional Autónoma de Honduras, ACNUR, y también la cooperación española. El tema de hoy a tratar fue las agresiones sexuales contra hondureños, donde estudios reflejan de que el 78% de las víctimas que en los últimos años se han registrado al menos 10.000 víctimas de abuso sexual en Honduras. Y también un promedio de 3.000 actos de violencia sexual, solo los denunciados. 3.000 al año. 3.000 denuncias de violaciones, de agresiones sexuales por año, donde el 78% de estas víctimas son niños menores de edad, en mayor porcentaje las niñas. Esto según el Observatorio de la Violencia, que precisamente mañana tenemos este tema en RCB Noticias Matutino, para que usted pueda sintonizarnos a partir de las 5 de la mañana, de 5 a 8 de la mañana, ahí va usted a escuchar el informe completo. Mientras tanto, le doy a conocer que durante este simposio, la oficial de protección de la niñez género del Fondo de las Naciones Unidas para la Infancia, Nancy Zúñiga, advirtió sobre la grave situación que enfrentan los menores en Honduras luego de que la Fiscalía Especial de Protección a la Niñez revelara que en un promedio cada 3 horas un niño o niña es víctima de un posible abuso o agresión sexual en el país. La funcionaria explicó que uno de los principales factores detrás de este fenómeno es la normalización

0: normalización de la violencia en la sociedad hondureña. La alta tolerancia y exposición a la violencia crean un ambiente propicio para que estos hechos ocurran en el ámbito familiar, educativo y comunitario, generando una sociedad permisiva que muchas veces actúa como espectadora pasiva. Asimismo, indicó que influyen elementos culturales como el poco valor que se le otorga a la niñez y a las mujeres, el silencio por temor en las comunidades y la desconfianza en los sistemas de justicia y salud, lo que limita las denuncias. A esto se suma la baja inversión en programas de prevención, tanto a nivel estatal como municipal, lo que implica atacar de raíz el problema. La representante de UNICEF subrayó que gran parte de la violencia se origina en los hogares. Es en la familia donde se aprende que el castigo es una forma de resolver conflictos, así como patrones de sumisión y abuso, lo que perpetúa conductas violentas de manera alarmante. Ante este panorama, hizo un llamado urgente al Estado y a la sociedad a fortalecer la prevención, implementar acciones multisectoriales y promover respuestas centradas en la reparación y sanación de las víctimas, especialmente cuando se trata de niñas y niños. Advirtió que otros factores también agravan la situación de la niñez en el país, como la deserción escolar, que deja fuera del sistema educativo a cerca de la mitad de los adolescentes, y la fragmentación familiar provocada por la migración, que obliga a muchos menores a vivir bajo el cuidado de terceros, debilitando sus redes de protección. Lamentable situación, no es nuevo. Muchas veces se ha puesto sobre el análisis esta situación que vive la infancia en el país. También otros expertos indicaban que se debe al debilitamiento de las instituciones públicas. No invierten en seguridad o se mal utilizan los fondos. Bien, seguimos nosotros informando en RCV Noticias. A esta hora vamos a una pausa comercial, pero ya retornamos.
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0: Bien, vamos a seguir informando.

0: formando en RCM Noticias Nocturno. También esta semana ha sido tema de debate la crisis alimentaria. Sobre este tema, cerca del 70% de la producción de granos básicos no se sembró. Las consecuencias serán que habrá más crisis alimentaria y con paliativos no se resolverá la falta de granos. Así lo explica, lo comenta Pablo Pavón, dirigente agrícola de la zona oriental del país, quien dialoga con el periodista José Adán López.
1: Auditorio de Radio Calabozos, Pablo Pavón es productor agrícola de la zona oriental del país. Complicadísimo, ya pues entramos a medio año, no ha llovido realmente un invierno desde mayo, junio y ahora estamos en julio, 3 meses en sequía. Esto va a ser drástico en la economía, en granos básicos, Pablo.
2: Definitivamente, acordémonos que esto se había anunciado desde principios de año, este fenómeno del niño, que el super niño, que el Godzilla, y realmente que a pesar de que era un pronóstico, pues se ha cumplido en su mayoría. Hemos visto una escasa precipitación en los primeros 6 meses del año, ya estamos abordando al séptimo año. Las siembras que nosotros denominamos de primera, las siembras de primavera, que generalmente empiezan en mayo, más para el cultivo de maíz, pues se han restringido casi en un 70%. Se ha estado apostando más a la siembra de frijoles, pero también no van a ser positivos los resultados. Desgraciadamente, pues la producción a nivel nacional va a ser muy poca en todos los granos básicos principales de la canasta básica familiar.
1: Un 70% que está afectado.
2: Así es. Se ha dejado de sembrar un 60% e incluso pocas áreas que se atrevieron productores con fe a hacerlo, ¿verdad? Independientemente de los pronósticos que habían, hoy están con sus cultivos, pues, arruinados, si cabe el término, ¿verdad? Porque debido a la sequedad tuvieron que fracasar.
1: Ahora, Pablo, esta situación, lógicamente, si no hay maíz, el campesino que solo siembra apenas una media manzana, y de eso vive, del maicito, del frijol, si no tiene que comer, ¿qué le queda? ¿Va a emigrar del campo a la ciudad? ¿Va a haber más migración a las ciudades?
2: Pues mire, el gobierno ha estado anunciando algunos planes de contingencia, ¿verdad? Primero hablaba que va a llegar con alimento a 75 municipios que están en los corredores secos más vulnerables. Ayer salía la noticia que iban a ingresar 6 municipios más. Desde luego estamos en el tema de las importaciones. Se está apostando bastante en las importaciones, desgraciadamente decimos nosotros como productores, porque a lo que se debería de apostar por parte de los gobiernos, de todos los gobiernos que nos han antecedido, es la forma de cómo vamos a enfrentar estos fenómenos. El cambio climático o el fenómeno del niño no es del 2026, este tiene décadas de estar presente. ¿Qué ha hecho el gobierno? Que es el que tiene la obligación, el mandato constitucional, ¿verdad?, de dar esa soberanía y seguridad alimentaria para contrarrestar estos fenómenos, se ha hecho poco o nada. Entonces, desgraciadamente, hoy se está incurriendo las importaciones, el campo está deprimido y bueno, a ver qué sucede realmente, pues solo Dios con nosotros.
1: Es una situación quizá drástica, espantosa, porque solamente el pobre campesino que vive en el campo, que apenas vive de una siembrita a la esperanza de que llueva, y si no sembró, ¿qué le va a hacer ese pobre campesino? Si no tiene ingresos, si no hay donde va a ir a trabajar, esta es una situación preocupantísima, Pablo.
2: Definitivamente, la gente que más sufre, nuestra gente más humilde, la gente de tierra adentro que tiene pues más limitantes en obtener estos granos que pueden estar en el mercado debido a las importaciones, pero se sabe que las cosas no están favorables para ellos. Confiemos en Dios.
1: Esas importaciones no van a llegar, como que dicen que ahorita viene viene una importación masiva de maíz. Esa no va a llegar, no va a llegar nunca a ese pobre campesino de allá, donde las carreteras es hasta terrible para entrar, Pablo.
2: pues

0: Se supone que van a estar en el mercado lo más pronto posible en el tema de arroz y maíz. El tema de frijoles es un poco más difícil porque quien nos estaba proveyendo los últimos años era el vecino país de Nicaragua y también está afectado un 60% de su territorio productor de frijoles es de este mismo fenómeno que estamos sufriendo aquí. Como le dije anteriormente, lo que se avizora no es nada bueno. Desgraciadamente, pues estamos en crisis, vienen crisis peores. Hoy no solo podemos hablar de crisis en el sector agrícola, hoy tenemos problemas con el tema de ganadería también, tenemos problemas con las fuentes de agua para humanos. Precisamente estoy aquí con el presidente de los ganaderos de Moroselí, El Paraíso, y me está comentando su preocupación, que también si usted está de acuerdo, él puede participar en el tema aportando un poco más.
1: Sí, bueno, será en otro día, falta de tiempo, pero la realidad es que se torna crítica la situación. Gracias a Pablo Pavón, el dirigente de producción agrícola en la zona oriental del país, haciendo una evaluación sobre esta crisis que enfrenta el país en materia alimenticia. Y lo he escuchado a través de RCR Radio Canavos, en la voz de las noticias, José Dan López.
2: Sobre ese tema, productores agrícolas reportan pérdidas y cultivos afectados por el déficit de la lluvia, mientras solicitan apoyo para resembrar y reactivar la producción. Según el productor Ramón Rodríguez, un decreto de reactivación y rehabilitación del sector agroalimentario permitiría readecuar deudas y facilitar el acceso al financiamiento para los agricultores. Gabriela Campos dialoga con él.
3: Compañeros auditores de Radio Cadena Voces, con Ramón Rodríguez, productor, refiriéndose acerca de esta problemática en el rubro.
4: Pensaron que el clima iba a estar como otros años y perdieron ya la primera siembra, ¿verdad? Muchos sembraron, les llovió un poquito, les quedó pregerminada su semilla, ¿verdad? Y prácticamente a esos productores hay que apoyarlos para que vuelvan a resembrar. Y los otros que comenzaron a sembrar ahorita con las primeras lluvias, como le digo, un estrés hídrico, ¿verdad? Que nunca lo habíamos visto, ¿verdad? Las plantaciones prácticamente parecían, las plantaciones de maíz parecían plantaciones de cebolla, pero a eso estamos expuestos, ni modo, ¿verdad? Y imagínense que todo el esfuerzo que estos productores están haciendo ahorita sin financiamiento, ¿verdad? Sin un seguro agrícola, dependiendo prácticamente de la confianza de algunas agropecuarias. Así está la siembra a nivel nacional y ni modo, pues, ¿verdad? Dios con nosotros. Hay un decreto que viene en camino, que si Dios lo permite, ¿verdad? Mañana lo va a sancionar el presidente Azfura, que es un decreto de reactivación y rehabilitación del sector agroalimentario, que nos va a permitir, ¿verdad? Readecuar nuestras deudas y tener acceso a un seguro agrícola, ¿verdad? Que el presidente nos lo va a subsidiar. Esta va a ser una herramienta, ¿verdad? Para todos los productores que en este momento se arriesguen a sembrar y pierdan, puedan volver a sembrar de postrera.
5: ¿La producción en relación al año pasado?
4: Claro que sí, porque el año pasado no contábamos con este desfase que estamos teniendo debido, ¿verdad? Al fenómeno de este fenómeno del niño, super niño, Godzilla, no sé cómo le llaman, ¿verdad? Estos son consecuencias, pues, ¿verdad? Del cambio climático. En Colón lo hemos vivido, pero todo lo contrario, con inundaciones, ¿verdad? Que nosotros, por ejemplo, en el 2025 perdimos 3.000 manzanas de arroz y por eso ha caído la producción de arroz también. Así que tenemos que prepararnos, ¿verdad? Con cosechas de agua. Estuvimos hablando ayer con el ministro de Agricultura y Ganadería y con el exministro Mauricio Guevara y algunos líderes del sector, ¿verdad? En lo que tenemos que priorizar, ya no solo para lo que estamos viviendo ahorita, sino que para todo lo que nos venga, ¿verdad? Efecto del cambio climático.
6: ¿En cuanto a la existencia de arroz en el país?
4: Bueno, arroz siempre se ha importado. Nosotros tenemos un consumo, ¿verdad? De 6 millones de quintales de arroz. Estamos produciendo el 2025, como le repito, ¿verdad? Lo cerramos con 447 mil quintales. Prácticamente estamos importando el 90% del arroz que consumimos los hondureños.
5: ¿Y esto podría encarecer también el precio del grano o todas esas pérdidas?
4: La verdad que no, la verdad que en arroz no podemos permitir nosotros que el consumidor se le incremente ni un centavo, al contrario, más bien le hago un llamado a la agroindustria para que le bajen un lempira a la libra de arroz, porque ahorita se les acaba de beneficiar a ellos importando, ¿verdad? 1.300.000 quintales de Brasil, del cual debieron haber pagado el 45%, que el impacto, ¿verdad?, fiscal es de 240 millones. Así que de eso podemos...
3: Gracias. Hemos escuchado a Ramón Rodríguez, productor de granos de arroz. Compañeros, con ustedes a Estudios Principales.

0: Bien, entre otras noticias, el alcalde capitalino afirma que se ha iniciado perforación de pozos para distribuir el agua. El alcalde del Distrito Central, Juan Diego Zelaya, afirmó que se ha iniciado con los trabajos de perforación de pozos para distribuir agua potable en la capital hondureña. A través de su cuenta de X, comunicó que se está perforando 4 pozos de agua. Esta es una medida clave y urgente para extraer nuevas fuentes, aumentar el suministro y dar un sustento real a miles de familias que se ven afectadas por la crisis de agua. Además, afirmó que se está contratando pozos privados existentes para comprar el agua, montarlo en las pipas y distribuirlos en la capital. Actualmente, la capacidad de la represa Los Laureles es del 40%, mientras que el de La Concepción es del 36%. Cada vez va bajando un punto porcentual esta represa. En otras noticias, el Instituto Hondureño de Transporte Terrestre contempla llamar a revisión de tarifa del taxi si precio del combustible sigue a la baja. Emiliano Maldonado, comisionado presidente del Instituto Hondureño de Transporte Terrestre, anunció hoy que contemplan llamar a una revisión de la tarifa al sector taxi si los precios de los combustibles continúan a la baja. Si sigue la tendencia para abajo, nuestra obligación es hacer el llamado a la dirigencia del transporte para revisar nuevamente lo que hemos llegado en base a los acuerdos. Recordó que a causa del alza en los precios de los combustibles, se les concedió un aumento provisional de 5 lempiras a la tarifa del taxi. No obstante, ahora que los precios de los combustibles comienzan a bajar, es necesario revisar la tarifa. En ese sentido, anunció que la próxima semana se realizará una revisión para revisar si es necesario hacer ajustes a las actuales tarifas. Desde el inicio de la crisis de los combustibles se registraron 18 incrementos o alzas a los precios de los combustibles. Eso no quiere decir que se deba esperar ese mismo número de rebajas. Ya existe un equipo técnico que está revisando este tema, anunció. Aunque evitó precisar una fecha en específico, dijo que en las próximas semanas se convocará la dirigencia del transporte para analizar un ajuste a la actual tarifa del transporte. Bien, entre otras noticias, varias personas fueron detenidas en la capital en las últimas horas por diferentes delitos, entre ellos el tráfico de drogas. Así lo da a conocer Samir Juárez, portavoz policial, quien dialoga con el periodista José Adán López.
1: Auditorio de Radio Canavoces, Samir Juárez, portavoz de la policía. ¿Qué actividades ha habido operativos de la policía en estos?
2: Así es, en las últimas horas la Policía Nacional, a través de la Unidad Metropolitana de Prevención número 4, ha detenido a varias personas por diferentes delitos. Uno de ellos en lo que es en la colonia Villanueva, donde un ciudadano de 28 años de edad fue detenido por suponerlo responsable del delito de tráfico de drogas. A este ciudadano se le encontró en posesión de 20 envoltorios plásticos con supuesta piedra crack y 4 envoltorios con supuesta marihuana. De igual forma, en lo que es en el distrito policial 4-2, en lo que es en el sector de Suyapa, se detuvo a un ciudadano también por el delito de tráfico de drogas, a quien se le decomisaron 7 envoltorios plásticos con supuesta cocaína y 5 envoltorios plásticos con supuesta piedra crack. De igual forma, en lo que es en una colaboración con lo que es el 9111, se pudo darle detención a un ciudadano quien amedrentaba con un arma de fuego al interior de un bar, donde nuestros agentes policiales, gracias a la rápida acción, pudieron llegar al lugar y detener a este ciudadano, a quien se le supone responsable del delito de portación ilegal de arma de fuego, a quien se le comisó también un arma de fuego tipo revólver Smith & Wesson calibre 22, además de 6 cartuchos sin percutir. De igual forma, mediante operativo fijo en mediaciones de la colonia Ato de En Medio, se detuvo a un ciudadano de 16 años de edad, quien mantenía una orden de captura pendiente por la infracción penal de tráfico de droga. Estas fueron las acciones más importantes en lo que ha sido en las últimas horas por parte de esta UMEP número 4.
1: Ya van bastantes detenidos en lo que va del año en este tipo de actividades.
2: Así es, gracias a Dios. La Policía Nacional, a través de la UMEP 4, pues está intensificando lo que son las acciones operativas en los sectores de mayor vulnerabilidad. En esto es como en la colonia Todo en Medio, con la colonia Villanueva, la colonia Las Palmas, Los Llanos.

0: Son los sectores donde pues se recibe la mayor parte de denuncias por diferentes delitos, y es ahí donde la Policía Nacional pues está enfatizando los diferentes operativos para reducir los índices de criminalidad.
1: Bueno, son las zonas donde más se trafica droga, estas zonas.
0: Así es, donde mayormente tenemos este problema, donde mayormente pues se resaltan las denuncias a través de la línea de emergencias del 911, y donde la Policía Nacional pues enfatiza la presencia policial para proteger a la ciudadanía en estos sectores más vulnerables.
1: Ahora, de estos detenidos que los encuentran con evidencia, con droga, ¿los llevan a juicio o quedan en libertad después si las autoridades no le dan seguimiento?
0: Así es, la Policía Nacional hace su trabajo dándole detención, y asimismo pues a través de la DPI se hace lo que es el embalaje de la evidencia, son remitidos a las fiscalías correspondientes, y es donde ahí pues los abogados y los fiscales tienen pues toda la jurisdicción para ver si estos ciudadanos son remitidos hacia un centro penal o de igual forma son dejados en libertad.
1: Gracias, Samir Juárez, portavoz de la policía, sobre las últimas incidencias que ha existido en un sector de la capital con detenciones a sujetos vinculados al tráfico de droga. José López recibe la voz de noticias. Continuamos en cabina.
2: Mientras tanto, el periodista Hugo Estimidense nos informa sobre los últimos acontecimientos suscitados en la zona central del país, que por cierto, Tegucigalpa estuvo... fue el epicentro de muchos accidentes de tránsito. Desde las 5 de la mañana, al menos, bueno, de 5 a 8 de la mañana, al menos 4 accidentes viales se habían suscitado en la capital. Y durante el transcurso del día se fueron conociendo más hechos de este tipo. Pero el periodista Hugo Estimidense nos tiene un resumen de los hechos violentos acontecidos en la zona central del país.
3: Sucesos.
4: Gracias, compañeros en los estudios y a todos los oyentes de Radio Cadena Voces. A continuación, un resumen de hechos policiales donde detallamos que Juan Carlos Flores, de 24 años, conductor de una unidad de transporte de la ruta Mateo Las Tapias Mercado, falleció en la sala de emergencias del Hospital Escuela luego de resultar gravemente herido en un ataque armado registrado en la Tercera Avenida de Comayagüela. De acuerdo con la información preliminar, el joven fue interceptado por varios hombres que se transportaban en una mototaxi, quienes se acercaron a la unidad y abrieron fuego en repetidas ocasiones. Herido de gravedad, Flores intentó ponerse a salvo lanzándose del vehículo mientras el autobús continuó su marcha sin control hasta impactar contra un poste del tendido eléctrico. El conductor quedó tendido en la calle a la espera de ayuda, mientras que una ambulancia de la Cruz Roja lo trasladó al Hospital Escuela. Pese a los esfuerzos médicos, murió minutos después de su ingreso. El cuerpo fue llevado al Centro de Medicina Legal y Ciencias Forenses del Ministerio Público, donde se le practicó la autopsia antes de ser entregado a sus familiares. Las autoridades investigan el caso y una de las principales hipótesis apunta a que el crimen estaría relacionado al cobro de extorsión contra el sector transporte. Mientras seguían las investigaciones, mediante el monitoreo de cámaras del Sistema Nacional de Emergencias 911, se dio con el paradero del principal sospechoso del crimen, identificado como Brian Enrique Oliva Moradel, de 35 años de edad, supuesto miembro de la MS-13 y residente de la colonia 3 de Mayo de Comayagüela. El detenido fue enviado al Ministerio Público, donde continuará su proceso, mientras se busca a otros sujetos que participaron en el atentado. Los cuerpos de dos jóvenes que fueron encontrados sin vida en la colonia 14 de Enero de Comayagüela fueron identificados por sus familiares en el Centro de Medicina Legal y Ciencias Forenses del Ministerio Público. Se trata de los primos Ángel Josué Amador Enríquez y Andy Enrique Cervellón, ambos de 17 años, quienes habían sido reportados como desaparecidos desde que salieron de su vivienda en el barrio Bellavista con rumbo a la zona del Carrizal. De acuerdo con la información preliminar, ambos presentaban evidentes señales de violencia y fueron encontrados con las manos y pies atados. Uno de ellos murió a causa de un disparo en la cabeza, mientras que el otro falleció tras recibir un fuerte golpe con un objeto contundente. Familiares llegaron a la morgue capitalina con la esperanza de encontrarlos con vida, pero terminaron confirmando la trágica noticia. Tras el reconocimiento, los cuerpos fueron entregados para darle cristiana sepultura. Las primeras indagaciones apuntan a que los adolescentes habrían sido privados de su libertad por integrantes de una estructura criminal que opera en la zona, quienes posteriormente los trasladaron al lugar donde fueron asesinados y abandonados sus cuerpos. Como principal línea de investigación, las autoridades manejan que el doble crimen podría estar relacionado con una presunta deuda por drogas, sin descartar otras. Por otra parte, un hombre de 35

0: 34 años fue capturado tras ser señalado de asesinar a machetazos a su propio padre, identificado como Zacarías Ramírez, en una vivienda de la aldea Las Tapias en Danlí, El Paraíso. Tras el crimen, el sospechoso huyó y el cuerpo de la víctima permaneció varios días dentro de la casa hasta que vecinos alertaron a las autoridades de fuertes olores que salían del lugar.
1: Efectivamente, licenciado, como usted bien lo señala, en las últimas horas, mediante un proceso de investigación técnico-científico, agentes de la Dirección Policial de Investigaciones, DPI, arrestaron a un hijo que presuntamente asesinó a su propio padre, esto con un arma blanca tipo machete. La detención se ejecutó mediante un automotivado de detención preventiva ejecutado por agentes de la Dirección de la Unidad Departamental de Investigación Criminal número 7, en apoyo con agentes de prevención y agentes fronterizos, esto en la aldea Las Tapias, Valle de Jamastrán, municipio de Danlí, El Paraíso. El presunto homicida fue identificado como un hombre de 34 años, oriundo del mismo sector donde se ejecutó la detención policial. Según las investigaciones realizadas por los agentes de la DPI, el hecho se registró el pasado 3 de julio del presente año en una vivienda ubicada en el sector antes mencionado.
0: A un informe de Hugo Stipidense para Radio Cadena Voz, en la Voz de las Noticias.
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Hola, hola, hola, saludos a todos, saludos deportivos, saludos mundialistas, saludos a todos, bienvenidos, bienvenidos, bienvenidos a una edición más de Zona de Ataque aquí en Radio Cabina Voces. Estamos a nivel nacional y para todo el mundo en las diversas frecuencias, plataformas, redes sociales, para llevarles las novedades del deporte, tanto en el ámbito local como también en el plano internacional. Listo, junto con Wilmer Rivera, quien maneja los controles, Marvin Sierra, quien les habla. Y bien, estaremos haciendo un programa mixteado con lo del Mundial y también ya acercándonos a algunas novedades de nuestra Liga Nacional y todas las informaciones que se han venido derivando, generando en el deporte nacional e internacional. Tendremos los teléfonos el 2244-4040 para que usted pueda opinar, para que usted pueda meterse a los temas del momento aquí en RCB. 2244-4040, la planta, y también puede mandar sus o llamarnos al 87-8407-83. Puede llamar ahí a través de la línea telefónica 87-8407-83 y también puede mandar sus WhatsApp y sus mensajes de voz o llamarnos por WhatsApp también por esa línea aquí en Zona de Ataque RCB. Bueno, entonces hoy es un día de descanso y me refiero al Mundial y ya vendrá la carne, o mejor dicho, toda la batería prendida, la carne al asador para poder también meternos de lleno a lo que serán

estos partidos de los cuartos de final de esta Copa del Mundo. Así que mañana le tocará a Francia y a Marruecos. Francia, que es la máxima favorita para esta justa mundialista. No sé usted qué opina. Si ve a Francia como la favorita para este mundial y también a España, a Argentina por el otro lado. Cada quien tiene su tendrá sus opiniones al respecto de lo que pueda opinar sobre esta Copa del Mundo y todo lo que se ha venido generando alrededor de Argentina también. Todo lo que se ha hablado, unos en pro y otros en contra, posiciones y comentarios divididos con todo lo que ha sucedido en este mundial. Y ojo, que también según informaciones estaba leyendo por ahí que al parecer hay también una investigación de la FIFA a la AFA, que es la que dirige el fútbol argentino. Entonces, vamos a indagar más sobre este tema porque no queremos volver a aquellos tiempos donde hubo redada de Blatter y que todo eso derivó en muchas consecuencias en el deporte internacional, cuando hubo aquella redada y al final procesaron a varios. Y de hecho, Joseph Blatter ha salido al paso con algunas situaciones que se han tomado por parte de esta nueva gestión de la FIFA, de Infantino y sus decisiones, y también la injerencia que ha habido del presidente de los Estados Unidos. Pero bueno, esto así es. Realmente que siempre lo que es las irregularidades, anomalías y todo lo que deriva un mundial, pues siempre, o mejor dicho, no solo en el fútbol, sino también en otros ámbitos de la vida, siempre se van a generar este tipo de situaciones. Y digamos que es normal, porque todos andan buscando siempre. Siempre se anda buscando algo. ¿Usted cree que asumen estos cargos solo por tomarlo? No, siempre hay algo ahí que están buscando. Y bueno, sin duda alguna que vamos a tratar de averiguar más sobre este particular. Pero me gustaría que usted opinara a través de las líneas telefónicas el 2244-4040 y el 8784-0783. ¿Qué le ha parecido el mundial? ¿A quién ve como favorita para esta justa mundialista? Pues por un lado, ahí está Argentina, Inglaterra, Noruega. No sé si usted le da posibilidades a Suiza. Y por el otro sector, en el otro bloque, está la selección de Francia, Marruecos, también España, que estará enfrentando a Bélgica, los Diablos Rojos. Entonces no sé usted si le ve favoritismo. Creo que aquí las selecciones de menor peso y que han llegado así silenciosamente son precisamente Bélgica, que arrancó mal las primeras dos jornadas, después con el resultado que obtuvo en la última jornada en la fase de grupos, pues despertó esas posibilidades y se metió a la pelea para poder clasificar a la siguiente ronda, y lo ha hecho de la mejor manera, porque se ha sacudido de varios rivales, de Senegal en extremis, cuando termina eliminando en aquel penalti que sanciona a Said Martínez, y también la goleada que le endosó a Estados Unidos, una selección estadounidense irreconocible, y que lo venía mencionando, de que las selecciones de la CONCACAF, pues como que ese es el techo, o sea, a México, Estados Unidos, que son las referentes de la zona.

0: de CONCACAF les cuesta llegar más largo. De repente, en alguna ocasión han llegado a cuartos de final. Se recuerda cuando Estados Unidos eliminó a México para poder llegar a esa instancia, lo de Costa Rica en su momento también. Algo que rompió esquemas y que no se puede tampoco desacreditar, descalificar. Y lo que ha hecho México, que si bien es cierto ha estado en cuartos de final, pero recordemos que en esas instancias no habían tantos equipos. Habían 16 equipos, no sé si en México 86, no recuerdo bien, habían 24 ya. Pero en el México 70 habían 16 equipos y avanzaban directamente de la fase de grupos a cuartos de final. Por eso los mexicanos pasan amargados, pasan decepcionados, se sienten defraudados porque su selección no trasciende. Su selección no logra avanzar más allá. Y en este momento la única que sobrevive y está a flote vigente de América es Argentina, que sin duda alguna es una de las que de repente puede llegar más largo y puede, no sé, muchos son del criterio que podría hasta revalidar el título. Yo no creo, sinceramente, porque le ha costado en estos partidos, en estas eliminatorias, frente a Cabo Verde, los caboverdianos, y ahora también en un partido accidentado, un partido muy polémico, muy controversial frente a los egipcios, en donde de repente algunos se van a molestar, pero para mí afectaron a la selección de Egipto, a la selección africana en esta instancia frente a Argentina. Pero bueno, como ahora meten la lupita ahí, cuando les conviene meten la lupa. El VAR está ahí al orden del día, pero hay otras jugadas que pasan desapercibidas, no le ponen atención. Y es ahí donde también uno se pone a pensar de que yo veo las transmisiones deportivas, veo las transmisiones del Mundial y veo cuando dicen chequear penalti. Potencial penalti. No penalti. Confirmación de penalti. Revisión del gol. Pero hay otras acciones que no publican nada. En la pantalla, en la transmisión televisiva. Los que originan la transmisión televisiva, los de la FIFA. Entonces, a veces deja mucho que desear, más otras situaciones que se han derivado alrededor de esta organización del Mundial, con actos de discriminación hacia algunas selecciones por temas ideológicos, por temas religiosos, por temas bélicos, y de la mano también lo que se hace de que mandan a una selección a un país que no corresponde, que donde no está jugando, en fin. Este Mundial ha tenido algunas manchas, algunas situaciones que dejan mucho que desear. Y vean ahora, según las investigaciones están persiguiendo a la AFA. En las últimas horas pues se ha informado eso, que están persiguiendo a la Federación Argentina para ver qué se puede buscar, ver. Porque si hay investigaciones es por algo. Si hay investigaciones es por algo. Y yo creo que está bien que se hagan este tipo de... Tenemos llamada, Wilmer. Vamos a atender comunicaciones. Hola, buenas. Hola.
1: Marvin, deberían de hablar también del descaro, cómo le robaron a Croacia contra este equipo de Portugal. Fue un gran descaro. Y lo que pasa es que Argentina fue contundente con los 3 goles, pero sí...
0: ¿Y en qué le robaron, amigo, a Croacia? A ver, ilústreme. Se me fue el amigo. El amigo se me fue. A ver si vuelve a llamar el amigazo y me dice en qué... Le robaron a Croacia. Parece que algunos se molestan cuando uno se refiere a Argentina. Se molestan. Se molestan porque cada partido que juega Argentina hay algo. Sucede algo. Hay fuerzas extrañas. Hay fuerzas extrañas ahí. Siempre queda algo ahí. O sea, no. En el primer partido contra Argelia, un penalti que se inventaron donde los defensas van a la pelota. Se inventaron un penalti. Después. No expulsan a Messi cuando le enterró los tacos en la pantorrilla a un jugador argelino. Después, después vemos a un portero. ¿Cómo es el portero? ¿De dónde es este portero? De Jordania. Un portero de Jordania donde no se mueve en un tiro libre de Messi. Se queda parado. Prácticamente le dice, manda la pelota aquí a este rinconcito, Y el portero se pone donde está la barrera. Le dejó toda la mitad de la portería. Entonces son cosas que dejan mucho que pensar, mucho que desear. Y así podemos ir enumerando muchas situaciones que se han generado en este Mundial. Lo que pasa es que algunos se molestan por lo que pasa.

Pero hay muchas jugadas. Por ejemplo, el partido contra Egipto. Yo vi que en una acción, no sé si fue McAllister, va con una agresividad en una entrada, no hay amarilla. Y en la secuencia de la jugada, viene una entrada de un egipcio, amarilla. Entonces, vino Francia, ¿cuándo fue? Ayer. Ayer, creo que Francia, al ver que la FIFA le suspendió la tarjeta roja o la expulsión o la sanción a Balogun, al estadounidense, que también tuvo una entrada artera al tobillo, a la pantorrilla, al tobillo del rival. Vino la intromisión de Trump y le quitaron la tarjeta roja y pudo jugar contra Bélgica. Entonces, por todo ese tipo de situaciones, al ver de que a Messi no lo castigaron, que a Balogun le quitaron la suspensión, le quitaron el castigo, vino Bélgica y vino Francia y dijo la Federación Francesa: bueno, hay que mandar una carta a la FIFA para que le puedan quitar la tarjeta amarilla a Olise. Porque si le muestran otra tarjeta amarilla contra los marroquíes, no va a poder jugar en la otra instancia. Pero ahí la FIFA le negó. O sea, yo entiendo de que si tiene amarilla y le muestran otra amarilla, está bien. Está bien, está sujeto a que no, porque es parte del fútbol. Por eso se inventaron las tarjetas amarillas y las rojas después para el Mundial del México 70. Porque antes el fútbol era carnicería. En los tiempos de Pelé, en los tiempos de Eusebio, en los tiempos de más acá de Frank Beckenbauer, era carnicería. Ahí sí eran gladiadores, porque era tremenda carnicería. Era un juego de karateka. Jugaban en potreros y no había medicina deportiva. Las hormonas para hormonas de crecimiento. ¿Eh? Esos sí eran verdaderos atletas. Era pura agüita. No había tanta medicina o tecnología moderna. No había. Entonces, a lo que voy, volviendo al tema, está bien. Si merece amarilla o merece roja, está bien. El problema es que con unos miden distinto a lo que hacen con otros. Ese es el problema. Entonces deja una puerta para que venga otro equipo y diga: bueno, entonces nosotros mandemos una carta a la FIFA para que le quiten la tarjeta amarilla a Olise, ya que hay impunidad contra Messi y ya que también hay impunidad contra Balogun. Pero no pasa nada, porque con unos miden distinto, ¿eh? Porque hay afinidad hacia un equipo y también hay condicionante hacia otro equipo. Porque si no, ahí está el hombre, mire, el hombre que mueve los hilos a nivel mundial. Deja mucho que desear la FIFA realmente, y por eso es que algunos del comité ejecutivo de la FIFA están inconformes con el presidente Infantino. Y por eso es que también se están moviendo hilos por otro sector para investigar qué es lo que está pasando, porque supuestamente hay irregularidades de la AFA de Argentina. Entonces no queda bien. Realmente que vean lo que pasó. Está bien molesta la Federación Egipcia. Emitió un comunicado. La Federación Bosnia, después del partido contra Estados Unidos, la expulsión de este Balogun, y vieron que después lo habilitan, también se pronunció. La Federación Belga también se pronunció. De todo lo que ha venido derivando este Mundial, que realmente han habido muchas inconsistencias en algunas situaciones. Y esto realmente que molesta. Bueno, saludos acá a los amigazos que están conectados en el TikTok. Saludos. Gracias por estar conectados aquí en el TikTok. Y usted también puede llamar al 87-84-07-83. Yo entiendo que aquí en mi país, en Honduras, hay mucha afinidad hacia Argentina. Estoy de acuerdo. Y si gana un partido bien, Argentina se va a decir. Pero no es, o sea, usted ve los partidos, pues. ¿Ah? Usted ve. Siempre es como cuando usted vio lo que pasó Honduras-México. O sea, uno se siente impotente, molesto. ¿Eh? ¿Usted cree que los egipcios no se sienten impotentes, molestos por lo que pasó? Claro que sí. Si un equipo va a ganar, que gane bien. Que gane bien. Pero siempre dejan algo ahí, una mancha. ¿Eh? Una mancha. Y que no me vengan a decir de que no hay falta, que...

Evidente, hombre. Y la otra, para uno, para una acción sí hay falta y para la otra no hay falta. En la jugada que le invalidan a Egipto. Y a la otra, que donde termina marcando el tercer gol a Argentina, previamente hay una falta sobre Mohamed Salah. Entonces no hay nada ahí. Y se molestan porque uno dice las cosas. A mí me es indiferente si se molestan o no. Se molestan. Pero hay que decir las cosas como son. Y

Sí. Así que bueno, vamos a esperar entonces mañana ese partido entre Francia y Marruecos. Que Marruecos es una selección que está bien constituida, una selección que está bien engranada, una selección que juega bien, que juega con buena dinámica, buena velocidad. Técnicamente le dan buena circulación a la pelota, tienen fútbol profundo. Y bueno, va a ser un rival digno y un rival complejo para Francia. Que para mí la selección gala, o los gallitos como le dicen, así como le decían los romanos a los franceses, los galos, los gallos le terminaron diciendo, y después se quedó eso, ese seudónimo, en los franceses, que lo tomaron con todo orgullo, porque después también se metió hasta en el deporte. Pero usted ve ahí la insignia de un gallo en la camisa de Francia, proveniente de una, supuestamente de un insulto o una burla, una ironía, se convirtió en una insignia para los franceses. Yo creo que Francia tiene suficientes argumentos para poder sacar el resultado. Me imagino que va a ser complejo los primeros minutos, así como en su momento en la fase de grupo se le complicó Senegal, como se le complicó Suecia también en las rondas previas. Pues Noruega le jugó con una selección alterna, sabiendo de que tenía por delante las siguientes rondas y no quería desgastar los jugadores, y creo que eso le facilitó a los franceses. Pero lo que le pasó a Francia contra Paraguay es que le faltó gol, y también encontró una selección bien parada, una selección bien con jugadores con bastante ahínco, entrega, y que también hay que decirlo, los paraguayos se dedicaron a patear a los jugadores franceses. Y después vinieron algunas reacciones de jugadores del mismo Mbappé, con algunos jugadores que no se saludaron. Ese es el problema, mire. Yo les voy a decir algo. ¿Saben cuál es el problema? El problema es que siempre se ve un lado de las cosas. La perspectiva no es completa, el contexto. Siempre se ve un lado y no se ve el otro. ¿Por qué terminó reaccionando así Mbappé? Que no debió reaccionar así. Frente a este jugador Gil, el guardameta de Paraguay. Producto de que usted, no sé si usted vio el partido o vio las acciones, le puede meter internet en redes sociales, ahí va a ver usted cómo lo pateaban, hasta un codazo le infirieron, y a otro jugador francés, creo que fue a Olise, pero eso no lo dicen, solo dicen lo otro. Ah, no, que el desaire, que creído el futbolista. Pero hay que ver siempre el contexto de las cosas, siempre hay que tener la doble perspectiva, no solo guiarse por un lado. Que no debió responder de esa forma, estamos de acuerdo. Y que eso derivó a que una senadora paraguaya, se llama Celeste Amarilla, que ayer pusimos aquí el audio, o la conferencia de prensa que ella brindó, ella se dedicó, tuvo una reacción y se dedicó a insultar a Mbappé, esta senadora paraguaya. O sea, tocó el tema del racismo, lo insultó. Insultó sus raíces africanas, porque sabemos que Mbappé es camerunés, es francés, porque la selección gala, pues tiene, de los 26, creo que 22 tienen ascendencia africana. Y también prácticamente, o sea, lo insultó, pues no quiero decir la otra palabra, lo insultó y le dijo que era un pobre, un rico, y, bueno, tantas cosas, apelativos y despectivamente habló de él. Vino la reacción de Mbappé, que era una vergüenza de que ella fuera paraguaya y que él respetaba a los paraguayos. Y después vino otra reacción de ella. Habló de la parte de que hay que respetar a la dama y todas esas cosas. Y yo estoy de acuerdo, a las damas hay que respetarlas. En eso sí no tengo ningún problema. Pero el respeto debe ser generalizado. Y todo eso, o sea, han habido muchos acontecimientos alrededor de varias selecciones nacionales. También vi ayer un video en zona mixta cuando está con una rabieta el técnico de Egipto, y ve cómo va cruzándose en esa zona, va dirigiéndose para pasar el Lionel Scaloni, el técnico argentino, y prácticamente ahí tuvieron como un contacto físico, pero no fue, o sea, normal, ¿verdad? Cuando hay una estrechez ahí de espacio. Pero, o sea, hay cosas que me parece que Infantino no ha podido manejar bien en este Mundial. Pero volviendo al tema del partido, yo creo que para el juego de mañana, Francia, no creo que Marruecos se le vaya a meter atrás.

atrás, como se le metió atrás Suecia. Senegal no se le metió atrás, pero le complicó porque Senegal tiene jugadores físicos que compensan el físico de los franceses. Y tenía o tiene muchos jugadores en Francia. De todo eso generaba cierta paridad. Contra Suecia, pues le costó abrir a Suecia defensivamente. De igual forma a Paraguay, le costó abrirlo a Paraguay. Cuando una selección se le comprime o se le repliega, le cuesta a Francia. Y cuando se le abre una selección, como se le abrió a Noruega y otras selecciones, termina vacunándolos. Les clava 4 goles. 3-4 goles. Yo me imagino que Marruecos no le va a jugar metido atrás. No sé si va a ser un poco especulativa, de medio campo hacia atrás, va a tratar de hacer transiciones, de adelantar paulatinamente el bloque. Habrá que ver. Me parece que Marruecos tiene jugadores importantes. Saubari tiene jugadores, este mediocampista jovencito de 19 años que maneja muy bien la pelota. Tiene jugadores Hakimi, también Brahim, que es desequilibrante en el frente de ataque. Y así otros jugadores que técnicamente son buenos y tienen un fútbol articulado. Pero va a ser un partido atractivo para ver. Este, el de Francia frente a los marroquíes. Que la mayoría de jugadores nacieron en Europa. Raíces africanas, marroquíes, pero que nacieron en Europa. Se formaron futbolísticamente en Europa. Y eso le genera un plus y un roce y un nivel a ciertas selecciones. Y lo comentaba en programas anteriores que varias selecciones se nutren de jugadores que se han formado en Europa. Selecciones africanas. Argelia, Senegal, Túnez. Que estaba revisando ahí que más de 100 jugadores que están metidas en varias selecciones de este mundial nacieron en Francia y en otras en Francia. Entonces es parte de la globalización, es parte. Bueno, y lo decía también lo de Canadá, lo de Estados Unidos, lo de Marruecos y otras selecciones que no precisamente nacen ahí. No precisamente nacen en la selección que está representando, pero tienen ascendencia, tienen ese hilo generacional. Y ese origen de otros países. Canadá tiene jugadores portugueses, jugadores ingleses, jugadores africanos, jugadores, creo que tienen un colombiano también. Y Estados Unidos igual, pues es multirracial, multicultural, este tipo de selecciones nacionales. Pero bueno, es parte de lo que se llevará a cabo en este mundial. Mañana entonces jugará Francia frente a Marruecos. Y les voy a dar a conocer toda la programación de estos cuartos de final. Los partidos que estarán jugando mañana y pasado mañana. Los horarios y todo lo que se deriva alrededor de esta justa mundialista del mundial. Porque el último partido lo va a jugar Argentina frente a Suiza. Argentina-Suiza, pero quiero revisar acá los horarios del Mundial, que ya se nos va. Ya solo quedan 4 partidos de los cuartos de final, 2 de semifinales, las finales. O sea, ya prácticamente el Mundial se nos va. Los 104 partidos ya se han ido desarrollando y ya nos quedan pocos cartuchos de este Mundial que se ha disfrutado muy bien, pero también hay algunas cosas que han dejado mucho que lamentar en esta justa mundialista, que esperemos que se puedan ir corrigiendo para los próximos mundiales. El próximo mundial que se va a desarrollar en seis países, con los inventos de Infantino. Inclusive se menciona, se especula que podría aumentar de 48 selecciones a 60 selecciones. ¿Qué le parece? ¿Qué le parece? Ay, los inventos de Infantino. Pero eso le abre posibilidades a más selecciones. Y lo que busca Infantino es agradar a las diversas confederaciones para poder mantenerse en el poder. Es parte de la globalización. Y está bueno porque hay selecciones como Jordania, como Uzbekistán, Curazao. ¿Cuál era la otra selección de las 4 que clasificaron por primera vez en este mundial? Cabo Verde. Son selecciones que nunca habían estado... No, Cabo Verde. Cabo Verde, no, Cabo Verde no va.
Ah, no, sí, Cabo Verde, porque el Congo era...

0: Aires y había estado en un mundial, Cabo Verde, que nunca habían estado en un mundial, pero esto es producto de la apertura y del abanico de posibilidades de tener, bueno, aquí tengo una llamada. Amigazo, llámeme al 8784-0783 para poder contestar su comunicación. 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Bueno, vamos a hacer la pausa comercial. Así que seguiremos con más aquí en la programación deportiva. Volvemos, Wilmer. Hacemos la pausa.
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Bien, seguimos aquí en Zona de Ataque de Radio Cabina Voces. Gracias a todos por estar siempre pendientes, los que están en sintonía a través del radio, los que están en su dispositivo móvil aquí en el ámbito nacional y también toda la comunidad de hondureños radicados en diversos puntos del mundo. Hay muchos compatriotas en España, en Italia, en Estados Unidos, aquí en Centroamérica, en el mismo centroamericano y en diversos puntos del planeta. Así que gracias por estar siempre vinculados con la programación general y deportiva de Radio Cadena Voces, con todos los detalles que nos está dejando el deporte, el fútbol, el mundial, nuestra Liga Nacional. Ya estaremos a punto de que arranque el próximo campeonato liguero. Hay equipos que están preparándose. Olimpia tuvo partidos de preparación con equipos locales, equipos de aquí cerca, que jugaron ahí en la sede. El Motagua también ha tenido juegos de preparación, se fue para el sur, estuvo jugando con el Arsenal hoy, lo volvió, el Arsenal de la Liga de Ascenso, el Arsenal SAO. Y además también Olimpia, que se prepara para la gira en los Estados Unidos, para poder jugar allá con Dallas, con el Cincinnati. Sí que son partidos importantes y hay que tomarlos con toda la relevancia, con toda la seriedad del caso, porque imagínense jugar con un equipo de la MLS. Esto también es una vitrina para algunos jugadores. Para Clinton Bennett, que de repente pueda jugar. Para Cristian Canales, este nuevo fichaje del Olimpia. Y así también otros jugadores. Maratón también está ahí armando un buen equipo, el España. Yo creo que va a ser un buen torneo. Recuerde que este campeonato, esta nueva temporada, este nuevo torneo de Liga Nacional, se van a jugar ya con 12 equipos. O sea, el formato cambia. Ya no se va a jugar. Invisiblemente van a haber dos grupos. Pero la realidad es que va a estar siempre la tabla de cada torneo y una tabla general. Se van a ver tres tablitas o cuatro tablitas, porque va a haber una tablita de un grupo A y de un grupo B. En un grupo va a estar 6 equipos y en el otro grupo van a estar 6 equipos. Los equipos de la zona centro-suroriente, y van a haber equipos de la zona norte y parte del centro del país, para poder unificar 6 y 6. Y no necesariamente es que van a clasificar 3 de cada grupo, sino que van a tomarse en cuenta al final el puntaje de la tabla que se esté generando, procesando en ese momento, o sea, al término de las jornadas. Tengo entendido que son 6 equipos por cada grupo. De cada equipo va a jugar 10 partidos. Va a jugar con los 5 de su grupo en condición de local y en condición de visitante, de visita recíproca. Entonces, por ende, son 10 partidos. También va a tener que jugar un partido con un rival del otro grupo. O sea, va a jugar con cada equipo del otro grupo, pero solo va a jugar una vez. No va a jugar dos veces como si lo hará en su grupo, netamente en su grupo. Entonces, al final, cada equipo estará jugando 16 partidos. Repito, 6 partidos con los rivales del otro grupo y 10 partidos con los rivales de su grupo. 5 de local y 5 de visitante. Son 16 partidos. Al finalizar esa jornada se van a tomar en cuenta los 6 clasificados a los playoffs. Los dos primeros avanzan directamente y habrá un repechaje entre el tercero, el cuarto, el quinto y el sexto. Pero no es, repito, no es que...

van a clasificar 3 de cada grupo, sino que se hará conforme a el acumulativo de puntos de ese torneo en la tabla general. Recuerda que van a haber 2 tablitas, pero lo que vale va a ser la tabla general. Precisamente, vaya, de un grupo bien pueden clasificar 4 equipos. Si fue más productivo ese grupo en puntaje y el otro equipo fue más débil, pues de repente van a clasificar del otro grupo. Imagínense que el grupo del Olimpi, de Motagua, de Olancho, Juticalpa, clasifican precisamente estos 4. O ahí se meta también, no sé, otro equipo. ¿Ah? Porque ahí va a estar también Estrella Roja de Danlí, que es el nuevo equipo de la Liga Nacional. Clasificó ascendiendo deportivamente. Y también está el Lobo de la UPN. Y en el otro grupo, Real España, Maratón Platense, Choloma, el Atlético Independiente de Comayagua, de Siguatepeque, Comayagua, y también el Génesis de La Paz. Entonces yo creo que va a ser un buen torneo. Están experimentando con nuevos formatos, nuevos cambios, para tratar de innovar, darle frescura a nuestra Liga Nacional. Y repito, los equipos están preparando, haciendo fichajes. Por ahí estaba leyendo algo del Juticalpa con algunas novedades, pero aquí tengo problemas con el internet de este móvil. Estaban el Juticalpa, que ya tiene a Pin Gutiérrez, exjugador de Lobos de la UPN, y también otros elementos que han fichado. Se habla de Maylor Núñez, el hijo de Diego Martín Vázquez, Thiago Vázquez, Thiago se llama este jugador, está haciendo prueba con el Estrella Roja. O sea, todos los equipos están en movimientos, buscando tener los mejores fichajes. Y recordemos también que nuestros equipos, ay, que acá dice no disponible. Recordemos también que los equipos Olimpia, Motagua y Maratón van a tener que jugar también un torneo internacional. En los últimos torneos han quedado en deuda, porque en la última edición Motagua no pudo avanzar ni a las semifinales, quedó eliminado. Y perdió también la oportunidad de clasificar a la Champions Cup. Quedó eliminado en el repechaje con el Cartaginés. Y había quedado eliminado frente a la Alajuela. En aquella última jugada. La desconcentración de nuestros jugadores. El problema ese. Problema de nuestro jugador. Se desconcentran en partidos y en momentos clave. Bueno, lo pasó a la selección de Honduras contra Nicaragua. Lo vieron de menos. Porque el jugador hondureño así es la mayoría, no todos. Se elevan o se caen. O sea, no mantienen un punto medio. O sea, no tratan de dimensionar lo que se están jugando. Siempre ha sido uno de los benditos problemas de nuestro fútbol. Y lo que uno espera es que estos 3 equipos hagan una buena participación. Vamos a ver, porque la realidad es que este Olimpia no invita, ¿verdad? Este Olimpia yo lo veo débil. Pero habrá que esperar si Espinel arma un buen equipo. Porque a veces depende también del trabajo, de amalgamar, de cohesionar y de conjuntar un equipo. De un grupo, armar un equipo que funcione. No necesariamente muchas veces puede ser por altas figuras. Porque ya no estarán algunos jugadores. Que la realidad es que bajaron su rendimiento. Algunos extranjeros que no pesaron en Olimpia. Motagua sí lo veo bien fuerte. De hecho, han traído a Jonathan, ¿cómo se llama este costarricense? Jonathan Moya, que en su momento fue seleccionado costarricense, que ha jugado en varias partes del mundo y que es un centro delantero con buen físico. Se les fue John Clever para Sudamérica, para el Danubio, para Uruguay, creo que fue. Y quedó esa plaza y el Motagua trae a este costarricense, que esperemos que pueda rendir los frutos necesarios. Porque el Motagua necesita goles. Y necesita también trascender en el torneo internacional. O sea, necesita Motagua nuevamente ser protagonista. Llegó a 3 finales con Diego Vázquez. Pero se perdieron. Entonces Motagua

Cuba está en deuda en ese sentido. Y la afición lo sabe. Yo le pregunto a los olimpistas y a los motahuenses, ¿qué prefieren ustedes? ¿Una liga o una Copa Centroamericana? La mayoría me va a decir una Copa Centroamericana. Porque se les ha negado en los últimos años. O sea, hemos vivido del pasado, de las tres finales de Motagua y de los títulos que ha ganado el Olimpia en este torneo centroamericano. Pero la realidad es que Costa Rica nos ha tomado ventaja. Inclusive hemos perdido plazas. Hemos perdido una plaza. Nicaragua nos quitó una plaza cuando llegó el Estelí a dos finales. Guatemala nos quitó una plaza. Tiene cuatro plazas, Honduras llega con tres. Hay que recuperar ese prestigio y hay que recuperar esa plaza. Mínimo un equipo hondureño debe de llegar a una final. O sea, estar peleándole de tú a tú a Costa Rica en estos torneos de Centroamérica. Yo creo que tienen que prepararse bien. El problema es que aquí el dirigente en el camino va armando las cosas. No, hombre, enfóquese, prepárese bien. En vez de traeros paquetones que no funcionan en los equipos, mejor trate. Lo que pasa es que también le puedo decir algo. Es complicado acertar con fichajes. Usted trae un fichaje y no pega. ¿Ah? En vez de traer tres extranjeros, mejor traiga uno de buena calidad. Traiga uno de una buena liga. Vaya. Haga el esfuerzo de traer un extranjero de Uruguay, un buen delantero uruguayo, vaya, un buen defensa, el Olimpia que necesita un defensa, porque el Olimpia solo tiene Manuel Hernández ahí, porque no sé si va a experimentar con Cristian Canales y con Clinton Bennett, porque ya no quieren a Jonathan Paz, ya no quieren a ¿cómo se llama este otro futbolista? Bueno, se me escapa el nombre de este jovencito que estuvo en Maratón. El sobrino de Leverón. Se les fue Queiroz. Tiene ahí un hoyo ahí. Ahí tiene un déficit. O sea, tiene que... Se está desajustado ahí. Se le fue Jerry Benson. ¿Quién va a ser el goleador de la Olimpia? Díganme. ¿Quién? ¿Quién va a cargar con esa responsabilidad? Va a ser Bengoche. Si Bengoche no le marca goles a nadie, hombre. Marca un gol cada 20 partidos. ¿Quién va a ser el goleador del Olimpia? Entonces yo creo que... no sé si es que no hay billete. Pero este Olimpia no está bien armado. En la realidad. No está bien armado. Y ese es problema también de haber... De haber retenido a jugadores que se querían ir al extranjero. Y no los dejaron ir. Y llegó el momento que se liberan ellos de contrato y se van. Por eso se fue Mario Pinto para Costa Rica. Por eso se quería ir Jorge Álvarez para Costa Rica. Porque yo se los he dicho aquí hasta la saciedad. Llevo ya años y años diciéndoselos. Más de 10 años diciéndoselos. El directivo no solo debe de enfocarse en el primer equipo, en el equipo de Liga Nacional. Debe de enfocarse en meter billete, invertir abajo en las ligas menores. Pero de verdad, no pajearse. No maquillar el asunto de que tengo ligas menores. Meta billete ahí. Para que forme buenos jugadores. Y para que estos jugadores los pueda vender, exportar, prestar al extranjero. Y no me venga con pajas de que no se puede. ¿Ah? El Platense acaba de exportar a Gio Puerto. Que de repente no le dieron buena plata. Pero ya lo exportó. Y qué tal que este jugador, ahí en el Bate Borisov de Bielorrusia, haga buen papel. Y después se vaya para otro equipo de mejor jerarquía. Vean, hace poco vi un panameño en las redes sociales. Un panameño estuvo en Letonia y ahora lo contrató un equipo de Bélgica. Entonces digo yo, ¿cómo un equipo de Bélgica estuvo monitoreando a este jugador de Letonia? Panameño que jugaba en Letonia. Entonces, a veces vemos de menos estas ligas de cuarta categoría en Europa, de tercer nivel escalón en Europa, pero es un trampolín. Si usted tiene en sus reservas jugadores potenciales para exportarlos, o sea, que sean exportables, vaya preparándoles el camino. Una plataforma de exposición, ya ir poco a poco, ir armando ya una red de contactos para que se vayan, papa. Pero estar aquí reteniendo jugadores le hace daño al futbolista y le hace daño al equipo. Porque tengo miedo a desarmar mi equipo. Porque mi equipo no va a ser el mismo funcionalmente.
¿Eh? Y eso es lo que le ha pasado a los

limpia. Porque apeló a su misma estructura, pero ya se le están yendo. Porque en, la, en el fútbol moderno, ¿qué es lo que se hace? Mire, progresivamente se están haciendo los cambios generacionales, los cambios generacionales, los cambios generacionales. Y más ahora, con esos mundiales sub-20. No, sub-17, perdón, que se llevan anualmente, cada año. Tienen que estar renovando, renovando, viendo jugadores. Entonces yo creo que en ese sentido se han ido perdiendo. El dirigente le falta más chispa, le falta más tener más visión. ¿Ah? Pero no, solo piensan en el primer equipo. No piensan en otras cosas. ¿Ah? Se exportan pocos jugadores. De los últimos. Gio Puerto. De los últimos. Pues lo de Derek Moncada fue porque Mario Moncada se movió. Sino que estuviera en la liga. Sentando banca, ahí estuviera calentando banca. Derek Moncada y no estuviera en el Lugano, ahí en Suiza. Lo de Palma era, se movió Luis Cruz y lo colocó allá en Europa. ¿Ah? Lo de Julián Martínez, este sí. Ah, lo pudieron ubicar en Europa, ahí en Portugal. Entonces sí se puede, hombre. Honduras fracasó, no fue al Mundial, pero sí se puede colocar jugadores. Solo hay que moverse. ¿Ah? Hay que generar activos, producir jugadores. Buscar siempre, se me fue, vaya, el Olimpia no tiene, el Olimpia yo creo que tiene confianza en Clinton Mérez, está bien, está muy bien, está muy bien, y si lo quiere desarrollar, desarróllelo, estoy de acuerdo, pero hay que ir viendo si también se puede ir colocando en el extranjero, y si está a la altura de jugar este tipo de torneo centroamericano. Es de la selección nacional ahora. Todavía no estoy convencido si tiene o no tiene el alcance para ser parte de una selección nacional. Por acá, saludos a los amigos. Dice acá, saludos al Chelito. Dice, ese tico que viene a Motagua tiene un buen fichaje. Ha ganado bastante en Costa Rica. Saludos al amigo. Gracias al amigazo acá. ¿Qué más acá? Aquí tiene otros comentarios. Saludos a Santiago. Saludos, Dis Marvin. Ese delantero que trae Motagua trae palmarés muy bueno. Saludos aquí al amigo Guevara. Saludos al amigo Guevara. Bueno, gracias aquí a los amigos que están conectados en el TikTok. Bueno, perfecto. Entonces, ahí están. Donde sí ha habido pocos movimientos en el España. Hay mucho silencio en el España. Y vamos a ver lo del Atlético Independiente, que aquí estuvimos entrevistando al presidente hace poco. Y también lo traen a un español. Eso es bueno, porque yo creo que ese círculo de los mismos técnicos también aburre. Y cuando usted trae técnicos de otros lados que han tenido influencia en otras ligas, ayuda. ¿Saben por qué? Porque estos técnicos, en un dado momento se van, les gustó un futbolista, cómo juega, y se lo lleva. O lo recomienda. ¿Por qué cree que Elison Rivas estuvo jugando en Colombia? A ver, ¿a dónde es que estuvo jugando? En Colombia, ¿sí? Porque lo recomendó, ¿quién fue que lo recomendó? Rueda. ¿Por qué se fue este jugador, Derling Mencía, a Uruguay? Porque también lo recomendaron. Creo que lo recomendó Fabián Coito. No sé quién lo recomendó. Entonces, ayuda también este tipo de conexiones con técnicos que han estado en otras ligas importantes. ¿Por qué cree que la Sub-20 jugó contra el Barcelona Sub-20? Porque Francis Hernández, que es parte de la Federación de Fútbol como director deportivo, tiene contactos con la Federación Española. Y que no le quepa duda que más adelante, de repente, la selección hondureña va a jugar con España. De Luis de la Fuente. No sé si va a estar Elba, pero se lleva muy bien con Francis Hernández y la Federación Española. Entonces, en ese camino van. Por eso es bueno tener siempre conexiones. ¿Ah? Por eso el directivo hondureño debe de interesarse en tener conexiones. ¿Ah? Con dirigentes extranjeros de otros lados. ¿Ah? Me gustó en su momento cuando el España jugó con, creo que fue con Los Ángeles, no recuerdo con quién fue. Y dijo que tenía relaciones ya, el Motagua también.
que tenían relaciones con ciertos equipos de la MLS, eso ayuda. Eso ayuda. Pero en un dado momento le dicen usted a un directivo de estos, fíjate que tengo un futbolista, te lo quiero mandar para que lo tengas allá y lo probes. Lo probes allá en el equipo filial de tu franquicia. Sí, está bien, mándalo. Es parte del trabajo que se hace. Eso se llama gestión deportiva, dirección deportiva. Pero All Star con fichajes y el torneo de la liga. No, hay que hacer otro tipo de cosas. Ah, hay que buscar qué perfil de jugador ocupo. ¿En qué posiciones ocupo? Desde las ligas menores. Hay que trabajar al futbolista en la parte mental, anímica. Porque cuando lleguen partidos cruciales, el jugador debe llegar fuerte, determinado. Ah, con la convicción. ¿Pero qué? Se quiebran. Llegan partidos importantes, se quiebran. Les marca un gol una selección y les termina marcando 12 como lo hizo el equipo de Haaland, ¿verdad? Noruega contra Honduras. Porque falta carácter, falta personalidad a la mayoría de nuestros jugadores. Ese carácter que usted le veía a los paraguayos. Esa personalidad y carácter que usted le veía a los uruguayos. De repente usted ve a Costa Rica que no tiene tanto talento, pero ve jugadores que son tácticamente bien ordenados, disciplinados y tienen convicciones. Usted ve ahora a los panameños. Oígame, y Panamá hizo un buen mundial. Perdió los 3 partidos, pero se le paró a Inglaterra. Se le paró a Ghana. Se le paró a Croacia. Que perdieron los 3 partidos por lo mínimo. Pero usted les vio entrega. Orden táctico. Yo creo que necesitamos. Pero ¿qué pasa? Cuando le marcan un gol a un equipo hondureño, viene ahí el racimo de goles. Ah, en un Mundial Sub-17 le marcan el primer gol a la selección hondureña al minuto 20, ya vienen 5 más, terminó 6-0. Porque falta trabajar la mente, la parte emocional, porque somos muy acomplejados. Yo creo que hay que cambiar ese tipo de pensamientos en el futbolista hondureño. Bueno, ya terminamos el programa. Así que mañana vendremos con más. Mañana vendremos analizando lo que pasó entre Francia y Marruecos y también los otros partidos del fútbol nacional. Así que gracias a todos. Ya son las 8:59, Wilmer. Ya nos vamos. Gracias. Mañana vendremos con más aquí en Zona de Ataque RCB. Buenas noches, bendiciones y pásela bien.

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en su cuadrante la voz del tercer ángel. El Espíritu de Jehová, el Señor, está sobre mí, porque me ungió Jehová. Me ha enviado a predicar buenas nuevas a los abatidos, a vendar a los quebrantados de corazón, a publicar libertad a los cautivos y a los presos apertura de la cárcel, a proclamar el año de la buena voluntad de Jehová y el día de venganza del Dios nuestro, a consolar a todos los enlutados, a ordenar que a los afligidos de Sión se les dé gloria en lugar de ceniza, óleo de gozo en lugar de luto, manto de alegría en lugar del espíritu angustiado. Y serán llamados árboles de justicia, plantío de Jehová para gloria suya. Reedificarán las ruinas antiguas y levantarán los asolamientos primero, y restaurarán las ciudades arruinadas, los escombros de muchas generaciones. Todavía el año de la buena voluntad del Señor y el tiempo para consolar a los enlutados del mundo, proclamando libertad a los cautivos, sigue en pie. La gracia y la misericordia de Dios se sigue derramando a torrentes sobre la tierra. Así como dijo el apóstol, le decimos nosotros: si oyeres hoy su voz, no pongas duro tu corazón. Venid luego, dice Jehová, y estemos a cuenta. Si vuestros pecados fueren como la grana, como la nieve serán emblanquecidos. Si fueren rojos como el carmesí, vendrán a ser como blanca lana. Si quisieres y oyereis, comeréis el bien de la tierra. Si no quisiereis y fuereis rebelde, seréis consumidos a espada, porque la boca de Jehová lo ha dicho. Creemos firmemente que usted será de los que oirá atenta y sinceramente la buena noticia del Señor. Y ahora damos paso al predicador.

Continuamos con nuestra consideración, las cuatro dispensaciones. Hemos estado estudiando la primera dispensación, la época patriarcal, desde Adán hasta Moisés. Hemos visto las leyes que se conocieron, cuál fue el sacerdocio y los cuatro juicios grandes que se dieron: el diluvio, confusión de lenguas, destrucción de Sodoma y el fuerte castigo con 10 plagas sobre el poderoso imperio de Egipto. También la palabra del santo como historia nos revela los imperios que florecieron en esa época. El imperio de Babel, los asirios. Estos fueron edificados por Nimrod en la vega de Sinar. Leemos en la palabra: Cus engendró a Nimrod, quien llegó a ser el primer poderoso en la tierra. Este fue vigoroso cazador delante del Eterno, por lo cual se dice: así como Nimrod, vigoroso cazador delante del Señor, y fue el comienzo de su reino Babel, Erec, Acad, Calne en la tierra de Sinar. De esta tierra salió para Siria y edificó a Nínive. Génesis capítulo 10, versículos 8 al 10. Los babilonios y los asirios fueron las primeras culturas que empezó a levantar el hombre. Otras ciudades que florecieron en la dispensación patriarcal fueron las ciudades de la llanura, edificadas en las riberas del lago Salado o Mar Muerto, las ciudades de Sodoma, Gomorra, Zoar, Zeboim y otras más. Tal parece que el imperio más poderoso que floreció en ese tiempo fue el antiguo Egipto, en las riberas del río Nilo. Como escribió el gran escritor Heródoto, el Nilo es Egipto. Ciertamente la Sagrada Escritura y aún la historia seglar no describen a profundidad las raíces de esta gran civilización, Egipto. En las escrituras solo leemos al Egipto ya crecido y después destruido por el juicio de Dios al mando de Moisés. Y leemos también que sirvió como el granero del mundo en esta época patriarcal. Padre Abraham peregrinó en Egipto cuando llegó una hambruna a Canaán. Y mucho tiempo después, Jacob, nieto de Abraham, envió a sus hijos a comprar trigo a Egipto. Y por último, fue Jacob con su familia a habitar a la tierra de Gosén. Y ahí el pueblo de Israel empezó a levantarse. Hombres destacados en la dispensación patriarcal. El primero fue Abel. El segundo, Set. El tercero, Enoc, Matusalem, Noé, Sem, Abraham, Isaac, Jacob, José y Moisés,
que estuvo en la transición de la época patriarcal a la mosaica.

leyes que no se conocieron en la dispensación de los patriarcas. Leyes que no se conocieron en la dispensación de los patriarcas. La ley del matrimonio. En ese tiempo no era pecado casarse entre primos y medios hermanos. Dios no lo prohibía. Sábados anuales. En este sacerdocio de Melquisedec no se conocieron las leyes ceremoniales anuales y otras leyes más, de las cuales hablaremos en la próxima dispensación. La ley del matrimonio no se conocía en la dispensación patriarcal. No existía la especificación, la prohibición de casarse con personas cercanas en la familia. Por eso es que vemos a Abraham casado con Sara, siendo su media hermana. Si alguien quisiera tomar de base lo del patriarca Abraham, que se casó con una media hermana, y queriendo hacer lo mismo, casándose con una prima, los hijos tienen problemas. La descendencia sale enferma porque la prohibición ya está impuesta. Ahora estudiaremos la segunda dispensación, la época levítica o mosaica. La dispensación levítica comprende desde que Dios sacó a Israel de Egipto hasta que Jesús resucitó de entre los muertos. La principal figura humana en esta época fue Moisés. Por eso le pudiéramos llamar también la dispensación mosaica. Tuvo características muy especiales y totalmente diferentes a la primera época. Una de las cosas sobresalientes fue que en la época mosaica empezó a haber palabra escrita de parte de Dios. Lo primero que se escribió fueron los 10 mandamientos en 2 tablas de piedra, escritos con el dedo de Dios en el monte del Sinaí. Y él os anunció su pacto, dijo Moisés, el cual os mandó poner por obra los 10 mandamientos, y los escribió en 2 tablas de piedra. Deuteronomio capítulo 4, versículo 13. Dijimos que en la primer dispensación, es decir, la patriarcal, no hubo palabra escrita. Se conocían los 10 mandamientos, estaban en la conciencia de las personas, pero no codificados en algún lugar material. Pero al iniciar la dispensación mosaica o levítica, 3 meses después que los hijos de Israel salieron de Egipto, llegaron al pie del monte del Sinaí.
Moisés subió al monte para hablar con Dios. Después de estar 40 días y 40 noches bajo ayuno, oración y meditación, Dios habló con Moisés y le entregó los 10 mandamientos escritos en 2 tablas de piedra. Después, Dios ordenó a Moisés que escribiera otras leyes. El Eterno dijo a Moisés: escribe tú estas palabras, porque conforme a estas palabras he hecho pacto contigo y con Israel. Éxodo capítulo 34, versículo 27. El Eterno dijo a Moisés: escribe tú estas palabras, porque conforme a estas palabras he hecho pacto contigo y con Israel. Éxodo 34, 27. Moisés fue el primero en tener la bendición de empezar a escribir los documentos de Dios. Este profeta escribió en la travesía del desierto lo que los israelitas originalmente llamaron la Torah, o sea, la ley. Documento este que mucho tiempo después fue dividido en 5 partes, conocido como el Pentateuco, Penta 5. Dividido en 5 partes: Génesis, Éxodo, Levítico, Números y Deuteronomio. 5 libros, la Torá o la ley. Pero originalmente Moisés escribió en un solo rollo. También en esta dispensación, Dios organizó un pueblo. El único pueblo que Dios ha organizado en forma directa. Y este es el pueblo de Israel. Moisés, exhortando a Israel, le dice: así pagáis al Señor, pueblo loco e ignorante. ¿No es Él tu Padre que te creó? Él te hizo y te organizó. Deuteronomio capítulo 32, versículo 6. Solo al pueblo de Israel Dios organizó directamente. Le dio leyes. Claramente dice el profeta: oíd esta palabra que ha hablado el Eterno contra vosotros, hijos de Israel, contra la familia que hice subir de la tierra de Egipto. Dice así el Eterno: a vosotros solamente he conocido de todas las familias de la tierra. Por tanto, os castigaré por todas vuestras maldades. Amós capítulo 3, versículo 2. El pueblo de Israel empezó a existir como estado en la segunda dispensación. A ellos les dio las leyes escritas. A los 3 meses de haberlos sacado de Egipto, llegaron al monte del Sinaí, y en esa histórica montaña, conocida también como Horeb, les dio los 10 mandamientos
Éxodo 19, 1 y Éxodo capítulo 20. Y a través de Moisés, el Eterno les entregó una serie de leyes, las cuales varios milenios después, el sabio rabino Maimónides codificó en 613 preceptos que están divididos así.

leyes agrícolas, de salud, leyes civiles, leyes del sacerdocio, leyes ceremoniales o rituales, leyes del culto, leyes de matrimonio y divorcio, y tantas leyes más que en su gran mayoría fueron estrictamente para los israelitas.

como Estado. En esta dispensación se instituyó otro sacerdocio, el de Leví o sacerdocio arónico. Se le llama sacerdocio levítico porque quedó formado por los hijos de la tribu de Leví. La principal figura cuando se organizó este sacerdocio fue Aarón, hermano de Moisés. Hará llegar delante de ti a Aarón tu hermano y sus hijos consigo de entre los hijos de Israel, para que sean mis sacerdotes: Aarón, Nadab, Abiú, Eleazar e Itamar, hijo de Aarón. Éxodo 28:1. Los levitas eran los únicos que podían recoger los diezmos que el pueblo llevaba al santuario. El sacerdocio de Melquisedec cesó en sus funciones, sacerdocio que funcionó en la época patriarcal. Ahora en la dispensación mosaica fue el sacerdocio de Leví.

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2: Hay una frase muy común entre nosotros. Esa frase es, a mí me vale. Antes se decía, me importa un comino. Otros continúan diciendo, ¿y a mí qué? Actualmente, entre los

0: Jóvenes, es frecuente escuchar a mí me vale chaqueta como variante de a mí me vale char. Sí, no faltará quien diga, en actitud santurrona, que hombre más vulgar. Claro, es que estamos acostumbrados a que se nos duerma con frases bonitas, aunque al final no sepamos ni de lo que se habla, pero en actitud presumida, damos a entender que entendemos, aunque no entendamos ni papa. Bueno, pero a nosotros eso nos vale. 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

0: Este gañote sabe sus papadas.
1: Y colorín colorado, que este cuento se ha acabado, mire.
0: Échese otro gañote, yo.
1: Antes sí que me diga que yo sabía, mire. Pero ahora se me han olvidado. Es que ya uno cuando va para viejo, mira. Ah, pues, mira, viene una hebra y estaba un perro gordo así echadote, mira.
0: De esos perros que tienen en las casas grandes, cañón, tío.
1: Bueno, un perro bien comido, mira.
0: ¿Y quién era el dueño del perro?
1: Ay, yo qué voy a saber, ¿no? Algún ricacho de eso, ¿no? Ah, pues, mire. Ahí está el perro echadote, mire, de la gran hartada que se haya pegado, ¿no? Cuando en eso, mire, viene pasando un coyote todo flaco, mire, y en eso se queda viendo al perro todo mulín, ¿verdad?
0: Y el coyote que ya solo era el pucho de pelos y las ganas de vivir, cañote.
1: Ah, no, si el coyote andaba para los perros, mire. Ah, no, y de viaje el coyote se sintió picado, ¿verdad? Achí, tío. Oíme, perro, le dirá. Explícame cómo es la papada. Yo que soy coyote, soy más águila. Más águila que vos. Y no cualquiera me va a andar jugando, ¿ah?
0: El coyote lo estaba picando,
1: venga. Ve, Dios. Bueno, le dirá el perro, ¿ah? A mí háblame al chilazo, le dirá. ¿Cuál es tu picón, no? Es que el nombre le dirá el coyote, ¿ah? Mírame a mí todo blanco que ya no tardo en entregar el equipo, mira. Y mírate vos que ya no cabe en los pantalones,
0: le estaba buscando buchinche, mire.
1: No, pero el perro no era del todo papo, mire, no vaya a creer. Mira, coyote, le dice el perro, ¿eh? Te voy a dar al chilazo, le dice.
0: Ya el perro poniéndose avión, bella.
1: Si yo quiero comer pan, a las tapas me lo vienen a dar. Si quiero leche, ahí traen por tonelada leche esta casa. Y todo lo que sobra de comida, mijito, mira, solo vénganos en tu reino. Y el perro picándolo, mire. Y queda a cambio de eso, le dije al coyote, allá donde quiero llegar, le dije al coyote, ajá, le dije. Y vos quedás a cambio de eso.

0: Ale era el perro. Tengo que estar a las órdenes de mi amo y no dejar que algún sospechivo entre a la casa, Ale.
1: Se repasió en el coyote. Ya este perro más condenado.
0: Ah, pues viene el coyote y para lo dejar. Hombre, le dice, sos un perro suertudo, ¿vale? Y el perro que no cabía de orgullo, mire. Yo aquí, le dijo, tengo seguro techo. Ay, me harto lo que quiero y casi ni hago nada, ¿vale? ¿Qué más quiero? Bueno, ni cuando llueve me mojo.
1: Hombre, es verdad. Y ahí termina, gañote.
0: Pero, ah, pues viene el coyote y no le dice, no le dice, yo no te digo nada, le dice, ¿no? Pues hombre, perro, te felicito, le dice. Pero en eso el coyote se fijó que el perro tenía así medio pelado el pescuezo, medio pelado. Oíme, perro, le dice, todo lo que me has contado es muy bonito, le dice. Pero ¿en qué consiste, le dice, que te veo que tenés pelado el pescuezo? Ah, no, le dice el perro, eso no es nada. Es que para que yo no salga de día, dice, me ponen una cadena, dice. De noche sí, yo ando hasta donde se me antoja, le dice.
1: ¡Ah, papo!
0: Ah, le dice el coyote, oíme, perro, le dice. Pero si quieres salir de la casa en el día, te dan chance, le dice. No, hombre, ¿cómo vas a creer? Le dice el perro. Hombre, y se pega la gran carcaja del coyote. No, fregué, le dice. Ni porque me dieran de comer jamón todo el día me dejaría encadenar del pescuezo, le dice. Prefiero andar así todo blanco y con la misma, mire. Dio la media vuelta y la sacó de huella.
1: Ni me gusta andar en tren, digo el coyote, mire.
0: Yo no sé. Hombre, yo no sé si sería por picar al perro. Pero así fue el asunto, mira.
1: ¿Y eso usted quién se lo contó, señor tío?
0: Un amigo mío que se llama Alejandro.
1: Yo seré coyote, dijo, pero nadie me va a tratar como perro, ¿ves?
0: Yo no le muevo la cola a nadie, dijo, mira.
1: Es que ha de ser perro tener que andar sobando levas, mira. Yo si hubiera nacido perro, hubiera sido orgulloso, dañote.
0: Ah, pues ya, si ahí iba a andar, mire, dándole vuelta a los toneles de la basura, hombre. Ya me imagino que galabaste todos arnosos, mire.
1: ¿Y usted si fuera perro?
0: Iban a decir las mujeres, miren qué perro más lindo, mire.
1: Hoy un cañón, tío. Fíjese que la familiar, una que familiar del alcalde de San Juan. Solo galletas extranjeras que vienen en caja le daba un perro que tenía yo.
0: Uy, hombre, qué pecado, mi. Bueno, y con pista todo después. Y le apuesto que usted nunca ha probado las galletas extranjeras, mire.
1: No, yo para eso soy poco, mire.
2: ¿Qué dicen los jóvenes ilustres?
0: Uy, hombre, si ahí viene el patrón. Aliki, qué pedo, Aliki.
1: What's cooking, man?
2: Si no es mucha la molestia, le rogaría que se levante de mi asiento.
1: Ay, déjeme mal su pocagua.
0: Indio más igualado este, mire.
2: Oh, deje mi reloj. ¿Qué horas tiene, frijol?
1: Convénzase por su propia vista.
2: A ver. Gracias.
0: Papo, se va a morir y no va a prender el reloj este indio, mire.
2: Perdone que me meta, frijol, pero lo que le dice Gañote es cierto. Busque la manera de aprender a leer.
1: ¿Acaso soy papo, pues?
0: Indio más no es sabido.
1: No me pegues, Gañote, oye.
0: Mire lo que es, no me hace que lo guinden ni un palo este, ¿no?
1: Pero si para lo que me pueden dar chamba, yo no necesito leer, bella.
2: Bueno, para cierto tipo de trabajo, tal vez. Pero, ¿qué tal si le toca trabajar en una fábrica? Vamos a ver.
0: Ah, ¿qué tal si ahí en la fábrica hay un rótulo que dice, cuidado, peligro? No se lo lleva a Judas, este indio. Por eso se paró aquel día en aquel cemento fresco, mira. Claro, no pudo leer el rótulo, hombre. Aprenda a leer, hombre.
1: No va a pensar, oye.
0: Imagínate.

0: de lo que espera de este maleta. Y así quería colar de Guachimán.
1: ¡Oy! ¡Aloy! ¿Quién habla yo? ¿Y a quién? Ah, no, le digo que yo las agarro en el aire, mire. Bueno, pero uno es que se hace el papo, vaya. Pero engañarlo, ¿qué lo van a estar engañando? Yo. No le digo, bueno, si por algo soy de San Juan, vaya. ¿Voy? ¿Y usted es amigo de él? Espérese ahí, pues. ¿A qué le hablan, patroncito? Dice que es un alero suyo, tenga el cacho.
2: Hello. Ah, ¿qué tal, amigo mío? Bueno, cuando estabas en tu buen puesto, era difícil hablar contigo, pero siempre te recordábamos. Me di cuenta que ahora estás en la llanura. Sí, tú sabes que los puestos son pasajeros. Nadie es eterno. Los hombres pasan de moda. Ajá. ¿Y qué piensas hacer ahora? Comprendo. Dedicarte a tus negocios, claro. Efectivamente. Muchas veces te vi pasar en tu carro, pero como eras un hombre tan importante y ocupado. Bien, ¿para qué soy bueno? No me digas. Has comprado algunos buses para ponerlos a trabajar. Bueno, pero ¿no te parece que la gente puede murmurar? Tú sabrás. Lo digo porque aquí todos nos conocemos. Ajá. Eje. Perfecto. Veré si tengo choferes en mi lista. ¿Cómo? Bueno, cobrador también. Descuida. Hasta pronto.
1: Bien dijo que era alero suyo, mira.
2: Bueno, pues a trabajar se ha dicho. Mi amigo me pide choferes y cobradores para algunos busitos que va a poner a trabajar.
0: Ah, no, si es conmigo, no cuenten, miren.
2: Sería capaz de dejarme solo en este aprieto. ¿Dónde está la solidaridad? ¿Dónde las buenas relaciones obrero-patronales?
0: No, si yo no le digo nada, ¿verdad?
2: Perfecto. Usted irá de chofer y frijol de ayudante. Pero, ¿dónde encontramos otro chofer? ¿No tiene usted a alguien, un amigo?
0: Pues, ¿quién sabe? Ahí solo que pasemos a ese y miramos a Caballo Loco, frijol.
1: Sí, Caballo Loco anda en pata, mire.
0: Bueno, y no lo vi el otro día que hasta andaba estrenándose una mudada.
2: Bueno, si lo encuentran, que se vaya con ustedes. No conocemos otro chofer, por casualidad.
1: Ay, solo que 5 cañas, mire.
0: Óigame, con 5 cañas yo no me meto, mire. Le digo que el carro necesito que agarra tu cuecaña, ligerito no los pedazos, mire.
1: Oye, un cañote. ¿Y aquel amigo suyo, un patilludo?
0: Hombre, ese hubiera estado bueno, mire. Pero ahora anda trabajando con un taxi.
1: ¿Cuál anda, cañote, tío?
0: El 665. Además, ese es muy tunante. Viera cómo le llueven las mujeres, ¿no?
2: Bueno, como quien manda. Y si se equivoca, vuelve a mandar. Se me va inmediatamente. Y mientras tanto, yo quedaré meditando acerca de un negocio muy prometedor.
0: ¿Qué piensa poner, patrón?
2: Una constructora. Bueno, pero ya estuvieran.
1: Bueno, pues, engañote. ¡Adelante, ve el conejo!
0: ¡Más atrás para la guatusa!

0: Vaya, avión, frijol, oye. Usted dele que yo aquí te espero, como dijo Cero, pues.
1: En el nombre de Dios y la Virgen, mira.
0: Águila Cañote, que hay gente, bella. Allá hay gente.
1: Échelos para arriba todos.
0: Vaya, se van. Hey, move, please.

0: Atlantis. ¡Jálele, cañote!
1: ¡Se va la Julia, pues!
0: ¡Pagan próxima! ¡Pasaje en mano! ¡Póngase serio, coño! ¡Ey! ¡El de atrás, pasaje! Papo cañote, aquí me salió una roca con un billetón grande, bella.
1: Ese es mojito, mira, que no rieguen, hombre.
0: Pare, cañote.
1: Pero es que aquí no es estación, espera, hombre.
0: Es que esa viejita hay que bajarla, mire.
2: Me pero si me apiaste de foto, la criada.
1: Pero señora, usted viene pagando con un billete de agencia.
2: Y no existe, pues, abusivo.
1: Próxima.
0: Pasaje en mano.
1: ¿Y cuántas veces? Ya te pagué. Pero si quieres te lo doy otra vez. Ah, no, Riolome. No dejes que se le vayan arriba, hombre. Vale lo que va.
0: Momento, please, que bajan. Ey, hombre, ey, hombre. Dejen que se baje la gente, tío.
1: Ey, Riol. Esa muchacha, échemela adelante, hombre. Va a putarse a las piedras, me echa aquí adelante, mire.
3: El vivo cobrador pasa por el materno.
1: Súbase, doñita. Ayúdele, Riol, no es que la mujer esté embarazada.
0: Y es que todos estos condenados empujan y empujan, bello. ¡Ey, ey, hombre! Van a aplastar a la mujer, hombre. ¡Ey! ¡Cuidado con las carteras! Siéntese allá, doñita. Vaya, vaya. ¡Se va! ¡Fúyele, cañote! ¡Fúyele! Vaya, mijita, suba la grada, no atrás en la puerta, oye.
2: ¡Ay! ¡Qué dolor! ¡Me muero!
1: ¡Ey, Riol! ¡Como que destriparon a uno, ¿eh?
2: ¡Ay! ¡Me muero! ¡Con los dolores!
0: ¡Ey, cañón, tío! ¡Ya le dieron los dolores a la señora embarazada!
1: ¡Uy, hombre! ¡Aguante, doñita! ¡Cuidado, oye! ¡Este es el juicio, doñita!
4: ¡Ey, hombre! ¡Esa mujer se nos va a morir aquí, hombre!
0: ¡Carajo! ¿Y dónde le vino a tocar, bella? ¿Dónde le vino a tocar?
1: No, hombre, por aquí hay una clínica, por aquí hay una clínica. Llevémosla, mira. Llevémosla, hombre.
0: ¿Y los demás pasajeros, hombre?
1: ¡Que se esperen, hombre! Vamos por aquí, mira.

0: ¿Qué le dijeron, cañoncio?
1: Miedo que me dijeron, hombre, que para dejarla y que la atiendan hay que dejar un adelanto. Ya regamos, hombre. Ya regamos, hombre.
2: Chofer, vamos a llegar tarde, hombre.
1: Papo, no me están viendo.
3: ¡Ay, qué dolor! ¡Esto ya va a ser ahí! ¡Qué dolor ahí! ¡Ay!
0: ¡Aguántese, doñito!
1: Hombre, mejor, vámonos para el hospital, ¿no? Y más con esta cola de carro. Vámonos para el hospital, venga, ¿no? Nos vamos a ir por esta calle para ganar terreno, mire.
2: Hey, vos, déjame aquí.
1: ¿Qué, papá? ¿No ven que la mujer se va muriendo? ¡Vámonos!
0: Hey, un cañote, pari ahí, que esta mujer ya ven las últimas, ¿no?
1: Uy, hombre, por eso le digo que yo soy más torcido que la cola del chancho. Me voy a parquear aquí, mire. Aquí me voy a parquear, mire.
4: La mujer, hagamos algo.
1: No es partero por casualidad usted, frijol.
4: No, señor. A usted como capitán de esta nave le toca resolver el asunto.
3: ¡Ay, qué dolor!
4: Acuesten en el asiento de atrás. Yo voy a ver si consigo unas sábanas con los vecinos. Vaya, chofer, usted atienda a la señora.
3: ¡Ay, ayúdame!
1: Yo no sé nada de esto, pero no se aflija, doñita, que donde hay hombres, no mueren hombres, mire, no se aflija, mire.

0: compadre, háganse un lado, no estorben. Vénganse para acá. Y es que hay una mujer que le tocó criar allí en el Bob Bayer.
1: Ay, yo creo que... Sí, doctor. Doctor.
2: Mira, yo no soy doctor, mire. Yo no soy doctor, mire.
1: Pero ayúdeme. Ayúdeme.
2: Bueno, sí, para eso estamos, mire. No se alía, que ya andan llamando una ambulancia, mire. Ve, ahí viene la sábana, mire. La sábana, hombre.
3: Pronto, una vecina de buen corazón me dio estas sábanas.
2: Atiéndala, la escutera ahorita ahí, mire.
3: No, mi amigo, a usted le toca. Hay que...
0: Bajo, que gente más curiosa.
1: ¡Ay, señor! ¡Ay, señor!
2: Óigame, sí, ya estoy, mira. ¡Rijol! ¡Rijol!
0: ¡Hágale huevo, señor, tío!
1: ¡Ay, ay! ¡Qué dolor! ¡Ay!
2: Oye, ¿qué hago? ¿Qué hago?
0: ¿Qué pasó,
2: señor? ¡Ve, llame! ¡No me hable! ¡No me hable! ¡Mírame! ¡Mire! ¡Tamaño boludo! ¡Mire, regálame! ¡Descanse, doñita! ¡Mírame! Yo con estas manos los traje al mundo a esta criatura. Yo con estas manos, yo...
1: Ay, niño, gracias, señor. En agradecimiento, le voy a poner su nombre a mi hijo.
2: Cuídame, no es gracias al cipote, cuidado.
4: Déjenlo todo en nuestras manos.
2: Óyame, Rijol. Me desmayo, Rijol.
0: ¿Qué le pasa, señor, tío?
2: ¿Quién iba a decirme, mire? ¿Quién iba a decirme, hombre? Yo lo vine a ver con mis propias manos, Rijol. Mire, Rijol. Yo a partir de este momento soy otro.
3: Hombre, lo felicito, chofer. Se portó usted como todo un héroe.
2: Gracias, pueblo. Ya se la llevan, mire. Ya se la llevan, hombre. Vámonos. No hemos hecho la tarifa, Frijolón.
0: Monos, pues, cañote. Adelante, ve el conejo.
2: Manda atrás para la guatola. Venga, don.

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Bien, buenas noches y bienvenidos a nuestro auditorio, nuestro querido y finísimo auditorio de Radio Cadena Voces, quien nos escucha a nivel nacional e internacional. Nos escucha mientras está en su patio, en su hamaca, allá en el interior del país, donde nosotros tenemos alcance con nuestra frecuencia radial. También quien nos escucha a nivel internacional en sus aplicaciones de teléfono, mientras se dirige a su hogar o algún otro destino, mientras toma un descanso en su casa de habitación. Buenas noches y bienvenidos nuevamente. Recordarles que nos puede escuchar en la 88.3 en la zona oriente del país, 98.1 FM y 1190 AM en la zona norte y occidente del país. Así que esas son nuestras frecuencias de radio para que nos vea y nos escuche. Siempre no me voy a cansar de invitarlos, si no nos sigue todavía, seguirnos en nuestras redes sociales como @RCB Honduras. Estamos en X, en Facebook, en Instagram, para que usted esté al tanto de lo que está pasando en el país y en el mundo. Invitarlos a que nos puedan ver a través de nuestra página web www.rcb.hn. Esa es nuestra plataforma streaming. Usted puede leer ahí nuestro periódico digital y si sigue avanzando, ahí estamos nosotros totalmente en directo. Bien, iniciamos este espacio de noticias dirigido por nuestro director Dagoberto Rodríguez y presentado en esta ocasión por su servidora Sandy Varela. ¿Qué ha acontecido hoy en el ámbito nacional e internacional? Este día, empleados del Instituto Gubernamental República de Francia protestaron frente a la CESAL. Trabajadores del Instituto Gubernamental República de Francia mantuvieron tomada la calle frente a la Secretaría de Salud en rechazo al despido de empleados del servicio civil. La protesta mantuvo bloqueado el paso en la zona mientras los manifestantes exigían la restitución de los trabajadores afectados y una respuesta por parte de las autoridades. Estudiantes y docentes del Instituto Francisco Miranda protestaron también frente a Casa Presidencial para exigir su reintegro. Y Honduras fortalece sus relaciones diplomáticas con Italia. El embajador Mariano Jiménez Talavera presentó sus cartas credenciales ante el presidente de la República Italiana, Sergio Mattarella, marcando el inicio oficial de su misión diplomática y reafirmando el compromiso del gobierno del presidente Nasri Afura de seguir fortaleciendo los históricos lazos de amistad, cooperación y desarrollo entre Honduras e Italia. Esta nueva etapa impulsará el diálogo político, la cooperación bilateral y una gestión cercana en favor de la comunidad hondureña residente en Italia. También este día murió un conductor de rapidito tras atentado en Comayagüela. Las autoridades confirmaron el fallecimiento de Juan Carlos Flores, conductor de una unidad de transporte tipo rapidito, luego de ser atacado a balazos mientras circulaba por la tercera avenida de Comayagüela. En el atentado también resultó afectado el ayudante de esa unidad, que por cierto, hoy Tegucigalpa fue el epicentro de muchos accidentes de tránsito desde horas muy tempranas. Hoy también inició un fuerte operativo entre la sexta y séptima avenida de Comayagüela para retirar vehículos mal estacionados, chatarra y obstáculos en la vía pública. Las autoridades municipales advirtieron que todo vehículo infractor será levantado con grúas y trasladado a los depósitos oficiales. El Fondo Monetario Internacional reduce pronóstico de crecimiento económico mundial para el 2026. El FMI rebajó su previsión de crecimiento económico global para el 2023 al 3%, una décima.

0: estima menos que la estimación publicada en abril. El organismo atribuye el ajuste al impacto de la guerra en Oriente Medio, aunque señala que en algunos países ese efecto es compensado por los avances de la inteligencia artificial. Durante la cumbre de la OTAN, Donald Trump corta por completo toda relación comercial y oficial con España. El presidente de los Estados Unidos ha calificado a España como un socio de la OTAN sin esperanza, patético y terrible, y ha ordenado de forma tajante: no quiero saber absolutamente nada de España. Cierren todo el comercio, corten todas las visitas y aíslen a este gobierno completamente. Por primera vez en décadas, la primera potencia mundial le da la espalda al gobierno de España y lo trata como un lastre insoportable. Bien, precisamente en el ámbito internacional, por su importancia, vamos a iniciar con este bloque de noticias internacionales.
1: Internacionales.
0: Este día Donald Trump rompe relaciones con España y pide cortar todo el comercio por ser pésimo socio. El presidente de Estados Unidos, Donald Trump, dijo este miércoles 8 de julio que España es una causa perdida y pidió cortar todo el comercio con el país, incluidas las visitas durante una comparecencia junto al secretario general de la OTAN, Mark Rutte, en el marco de la cumbre que se celebra en Ankara. España es un socio pésimo en la OTAN, no participan, no pagan, no quiere tener nada que ver con España, corten todo el comercio con España, por favor, incluidas las visitas, no queremos tener nada que ver, dijo Trump durante la cumbre. Según el presidente estadounidense, hay que cortar el trato de inmediato porque España no tiene remedio, son mala gente. Añadió que aunque hay algunos casos más de países en la OTAN con una actitud que lamenta, España en particular figura en el grupo de los que se muestran hostiles. Ganan muchísimo dinero a nuestra costa y vamos a hacer que ganen mucho menos. No quiero hacer negocios con ellos, aseguró durante su participación. Ya veremos cuánto les dura la hostilidad cuando llamen diciendo: por favor, queremos comerciar con usted, señor. Eso es lo que ha dicho Donald Trump durante esta participación en la cumbre de la OTAN. Pero Pedro Sánchez ha reaccionado tras estos ataques a España y ha dicho: nos lo tomamos con calma y con paciencia y con cierta normalidad también. Cuando uno se aleja un poco de estas declaraciones, ve que las relaciones entre Estados Unidos y España son muy, muy positivas. Vamos a escuchar estas declaraciones que ha dado Pedro Sánchez.
2: Nos tomamos desde el gobierno de España estas declaraciones que nos hemos enterado lógicamente a través de ustedes, ¿no? Mientras estábamos esperando a que se iniciara la cumbre. Bueno, pues con calma y con paciencia, ¿no? Calma y paciencia y una cierta normalidad también, porque al fin y al cabo, cuando uno se aleja un poco de este tipo de declaraciones, lo que ve es que las relaciones entre Estados Unidos y España son unas relaciones en lo social, en lo cultural, en lo económico y también en lo político, muy, muy positivas, muy, muy positivas. Y cuando hablamos precisamente del ámbito comercial, yo siempre lo he dicho, me lo han escuchado decir en reiteradas ocasiones, porque no es la primera vez que somos objeto de este tipo de críticas, que España sufre un déficit comercial con Estados Unidos. No somos de los países europeos donde tenemos un superávit comercial respecto a Estados Unidos, sino que sufrimos un déficit comercial. En segundo lugar, como bien ha recordado hoy la propia Comisión Europea, la política comercial es una política común, es una política que está en manos de las instituciones comunitarias, que ya, por cierto, han salido públicamente recordando pues las características de esa política comercial. Por tanto, somos un bloque comercial y es con la Comisión Europea con quien hay que negociar todos los acuerdos comerciales, incluso también las tarifas o los aranceles que la administración estadounidense pues ha impuesto a la Unión Europea previamente, ¿no? Y que, por cierto, desde España siempre hemos tenido una actitud absolutamente constructiva en el sentido de apoyar a la Comisión Europea para poder llegar a un acuerdo y ser ratificado también en el Parlamento Europeo por las fuerzas, en este caso, europeístas, para, de alguna manera, dar esa predictibilidad.

0: a los agentes económicos que operan tanto en Estados Unidos como en la Unión Europea. Por tanto, esa es la segunda cuestión que me gustaría trasladar. Y la tercera es que, en fin, yo soy socialdemócrata, ¿no? Pero, en fin, las relaciones comerciales se tejen entre empresas, no entre gobiernos, ni entre estados. Por tanto, pues creo que, en fin, más allá de todo esto, las relaciones son positivas. España es un país que quiere, trabaja por tener las mejores relaciones con todos los países, sobre todo con países aliados, con los que tenemos lazos muy, muy consolidados, que han trascendido la orientación ideológica de las administraciones que han estado en España o en Estados Unidos a lo largo de las décadas. Y bueno, a partir de ahí, pues si me permite, aprovechando la pregunta sobre Estados Unidos, felicitar al pueblo americano por el 250 aniversario de su independencia y de su creación. Y finalmente.
1: Bien, algo sarcástico, Pedro Sánchez. Luego de estas acciones tomadas por Donald Trump, se han derivado muchas reacciones. Entre ellas ha reaccionado Santiago Abascal, que es un político español, actualmente es el presidente del partido de derecha, Vox, y líder de la tercera fuerza política en el Congreso de los Diputados de España. Y él ha dicho: Sánchez está destruyendo la credibilidad internacional de España. Rompemos con nuestros socios de la OTAN porque el presidente del gobierno dice que no se puede gastar más en defensa, pero ese mismo gobierno está gastando miles de millones en promover una invasión migratoria. Vamos a escuchar sus reacciones al respecto.
2: Fiable España y que hay que quitar, romper el comercio bilateral con nuestro país, lo acaba de decir el presidente en la cumbre de la OTAN.
3: Me parece absolutamente dramático para España que esté ocurriendo eso. Creo que Pedro Sánchez está destruyendo la credibilidad internacional de España. Creo que nadie se fía de un gobierno corrupto, de un gobierno mafioso. Nadie se fía de un gobierno que promueve una invasión migratoria. No se fían ya ni nuestros socios de la Unión Europea, representantes de naciones que van a padecer esa invasión migratoria. Y ahora vemos una ruptura con nuestros socios de la OTAN porque el presidente del gobierno dice que no se puede gastar más en defensa porque eso es restar dinero al Estado de Bienestar. Pero este mismo gobierno, y eso lo saben nuestros socios, está gastándose miles de millones del Estado de Bienestar de los españoles en promover una invasión migratoria. Ese mismo gobierno acaba de pagar 14 millones de euros de dinero público para crear una marca pública de ropa, y ese mismo gobierno, el partido que gobierna, tiene 1,5 millones de euros en joyas en una caja fuerte. Y eso lo saben nuestros socios. Me parece que es absolutamente dramático para España que ya nadie se pueda fiar de Pedro Sánchez.
1: Siempre en materia noticias internacionales, luego de que hace unas dos semanas se amenazara a los representantes o los directivos del Colegio Médico de Honduras en quitarle la personería jurídica porque los médicos mantenían protestas. Sobre eso se ha pronunciado el Colegio Médico del Salvador. El Colegio Médico del Salvador, ante la comunidad médica regional e internacional y la opinión pública, expresamos nuestro repudio energético ante las amenazas públicas de las autoridades del gobierno de Honduras de retirar o cancelar la personería jurídica del Colegio Médico de Honduras, una institución fundamental para la defensa de la profesión médica y de la salud pública. Reafirmamos que las acciones impulsadas por el Colegio Médico de Honduras tienen un carácter estrictamente gremial y de interés público, orientadas históricamente a defender los derechos laborales de los médicos, exigir el pago oportuno de salarios, promover el abastecimiento adecuado de medicamentos e insumos en los establecimientos de salud y oponerse a cualquier intento de privatización o precarización de los servicios de la salud. Ante esta situación, manifestamos nuestra plena solidaridad y respaldo institucional al Colegio Médico de Honduras, reconociendo su legítimo papel como entidad representativa del gremio y su compromiso histórico con la defensa de la salud pública, la ética profesional y los derechos de sus agremiados. Asimismo, exigimos el pleno respeto a su personería jurídica, autonomía e independencia, y rechazamos categóricamente cualquier intento de vulnerar su institucionalidad o limitar el ejercicio de sus funciones gremiales. Instamos al Estado de Honduras a garantizar plenamente la libertad de asociación y libre ejercicio de la representación gremial en concordancia con los principios democráticos.

0: democráticos y los estándares internacionales de derechos humanos. Asimismo, desde el Colegio Médico de El Salvador mantenemos un seguimiento permanente de esta situación y, de ser necesario, informamos a otros organismos médicos, gremiales y de derechos humanos de la región, a instancias internacionales competentes, a fin de garantizar la protección de la autonomía general y de los derechos fundamentales del personal médico hondureño. Firma el Colegio Médico de El Salvador. Acompaña hoy al Colegio Médico de Honduras. Este pronunciamiento, comunicado oficial, lo sacó El Salvador, el Colegio Médico de El Salvador, el 7 de julio, ayer. Y esta amenaza de quitarle la personería jurídica al Colegio Médico de Honduras surgió hace 2 semanas, cuando los médicos mantenían bloqueo de calles en manifestaciones exigiendo el respeto de sus derechos. A grosso modo, es lo que acontece en la comuna internacional en las últimas horas. Seguimos informando en RCV Noticias Nocturno. En el ámbito nacional, a la cárcel de Támara fueron remitidos los implicados en la masacre de Rigores. Así lo confirma el vocero de los tribunales sanpedranos, Ruy Gabriel Barahona. Dialoga con Joel Morales.
1: Así es, Andy, buenas noches. A la cárcel de Támara fueron remitidos los 6 hombres que fueron detenidos el día de ayer en Utila, en el departamento de Colón y en la aldea de Matarras, en Arizona, Atlántida, y que se vinculan a la masacre de Rigores. También la mujer que fue detenida en este mismo operativo fue remitido a la cárcel de mujeres. El vocero de los tribunales en San Pedro Sula, Ruy Gabriel Barahona, nos amplía sobre esta resolución emitida por el Juzgado de Jurisdicción Nacional.
2: Ante la Secretaría del Juzgado de Letras Penal con competencia nacional en materia de criminalidad organizada, medio ambiente y corrupción, agentes de la DPI remitieron a 7 involucrados en 3 casos diferentes que incluyen el requerimiento fiscal a un implicado en la muerte violenta de una persona en Trujillo, de 5 que fueron aprehendidos en la finca de Palma Africana en la aldea de Mesapa, Arizona, Atlántida, y otro, el capturado en Utila, vinculado a la muerte de las 20 personas en Rigores. De tal forma que se celebraron 3 audiencias de declaración de imputado. En la primera, Brian José Orellana Cortés, se le aplicó la medida cautelar de la detención judicial en relación a los delitos de asesinato, asociación para delinquir, tenencia ilegal de armas de fuego y munición, tanto de uso permitida como prohibida, en perjuicio de Luis Alfredo Blanco Urbina, los derechos fundamentales de la sociedad y el orden público del Estado de Honduras. Y en ese sentido, también en la otra audiencia de declaración de imputados, se le ha impuesto la misma medida cautelar de la detención judicial a Junior Antonio Cardona Chirinos, Edwin Alexander Arteaga Núñez, Heisy Noé Castro Padilla, Alan David Castro Padilla y Daylin Nicole Núñez López, al suponerlos responsables de los delitos de asociación para delinquir, atentado, porte ilegal de arma de fuego, tanto de uso permitida como prohibida, porte ilegal de municiones, tanto de uso permitidas como prohibidas, tenencia indebida de uniformes, insignias y equipo militar y robo y uso de vehículo automotor, en perjuicio de los derechos fundamentales de la sociedad, el orden público y de Juan Carlos Vélez Pérez. En la tercera audiencia de declaración de imputado, que fue en forma mixta, en forma presencial, el capturado en Utila, Denis Joel Romero Morales, y en la plataforma del Zoom, desde el centro penitenciario, Carlos Alexis Molina y William Noé Reyes Izaguirre. Se les aplicó la medida cautelar de la detención judicial al primero en relación al delito de asesinato, tentativa de asesinato, robo con violencia e intimidación y de asociación para delinquir, en perjuicio de las 20 personas que murieron violentamente, de 2 que quedaron heridas, de la sustracción de las pertenencias de 4 de las víctimas y de los derechos fundamentales de la sociedad del Estado de Honduras. En el caso de Carlos Alexis Molina y William Noé Reyes Izaguirre, en la ampliación del requerimiento fiscal, ahí ellos, pues, se les suma el asesinato, tentativa de asesinato y robo con violencia. De tal forma que las audiencias iniciales quedaron programadas para las 8:30 de la mañana del lunes 13 de julio para la primera audiencia y las 2 últimas.

0: para las 8:30 de la mañana y 10 de la mañana del día martes 14 de julio.
1: Hemos escuchado a Ruy Gabriel Barahona, vocero de los tribunales. Compañero, con ustedes a RCB Noticias.
2: La Dirección Policial de Investigación ha capturado al segundo implicado en la muerte de una joven en Veracruz, Copán. Así lo da a conocer Rita Obando, portavoz de la DPI, quien dialoga con el periodista Hugo Steve.

0: Gracias, compañeros en los estudios y a todos los oyentes de Radio Cadena Voces. La Dirección Policial de Investigaciones ha capturado al segundo implicado en la muerte de una joven en Veracruz, Copán. De inmediato escuchemos a la subinspectora Rita Obando, portavoz de la DPI.
1: Efectivamente, licenciado, la Dirección Policial de Investigaciones, en una operación de impacto desarrollada en el municipio de Veracruz, Copán, logró la captura del segundo implicado en el delito de femicidio agravado en perjuicio de una joven. La detención fue realizada por agentes de la DPI con el apoyo de agentes preventivos mediante labores de inteligencia, vigilancia y seguimiento que permitieron ubicar al sospechoso, quien tenía una orden de captura emitida por el juzgado de letras de la sección judicial de Santa Rosa de Copán. Es importante mencionar que este ciudadano ya registraba antecedentes policiales por su presunta participación en un delito de homicidio en su grado de ejecución de tentativa, hecho ocurrido en el año 2023, proceso en el cual se encontraba bajo medidas distintas a la prisión preventiva. Asimismo, horas después de lo ocurrido de este hecho violento, la DPI habría logrado la detención infraganti del primer supuesto implicado, lo que permitió avanzar en las investigaciones y establecer la participación de otros posibles involucrados. De acuerdo con las investigaciones, el caso estaría relacionado con un presunto conflicto de carácter pasional y un posible ajuste de cuentas. Los equipos especializados de la DPI continúan desarrollando las diligencias investigativas para fortalecer el proceso y poner a disposición de la justicia a quienes resulten responsables de este lamentable hecho.
0: Hemos escuchado a la subinspectora Rita Obando. Un informe de Huastín Vidense para Radio Cadena Voces, la voz de las noticias.
2: Bien, seguimos informando en RCV Noticias Nocturno, siempre en materia de sucesos, de violencia, que todos los días se habla en este país. Todos los días hay accidentes, todos los días hay muertos, todos los días hay un hecho que lamentar, lastimosamente en Honduras. Ayer y hoy, precisamente, se ha desarrollado un simposio internacional organizado por la Universidad Nacional Autónoma de Honduras, ACNUR, y también la cooperación española. El tema de hoy a tratar fue las agresiones sexuales contra hondureños, donde estudios reflejan de que el 78% de las víctimas que en los últimos años se han registrado al menos 10.000 víctimas de abuso sexual en Honduras y también un promedio de 3.000 actos de violencia sexual, solo los denunciados, 3.000 al año, 3.000 denuncias de violaciones, de agresiones sexuales por año, donde el 78% de estas víctimas son niños menores de edad, en mayor porcentaje las niñas. Esto según el Observatorio de la Violencia, que precisamente mañana tenemos este tema en RCV Noticias Matutino, para que usted pueda sintonizarnos a partir de las 5 de la mañana, de 5 a 8 de la mañana, ahí va usted a escuchar el informe completo. Mientras tanto, le doy a conocer que durante este simposio, la oficial de protección de la niñez género del Fondo de las Naciones Unidas para la Infancia, Nancy Zúñiga, advirtió sobre la grave situación que enfrentan los menores en Honduras luego de que la Fiscalía Especial de Protección a la Niñez revelara que en un promedio cada 3 horas un niño o niña es víctima de un posible abuso o agresión sexual en el país. La funcionaria explicó que uno de los principales factores detrás de este fenómeno es la normalización de la violencia en la sociedad hondureña. La alta tolerancia y exposición a la violencia crean un ambiente propicio para que estos hechos ocurran en el ámbito familiar, educativo y comunitario, generando una sociedad permisiva que muchas veces actúa como espectadora pasiva. Asimismo, indicó que influyen elementos culturales como el poco valor que se le otorga a la niñez y a las mujeres, el silencio por temor en las comunidades y la desconfianza en los sistemas de justicia y salud, lo que limita las denuncias.

0: denuncias. A esto se suma la baja inversión en programas de prevención, tanto a nivel estatal como municipal, lo que implica atacar de raíz el problema. La representante de UNICEF subrayó que gran parte de la violencia se origina en los hogares. Es en la familia donde se aprende que el castigo es una forma de resolver conflictos, así como patrones de sumisión y abuso, lo que perpetúa conductas violentas de manera alarmante. Ante este panorama, hizo un llamado urgente al Estado y a la sociedad a fortalecer la prevención, implementar acciones multisectoriales y promover respuestas centradas en la reparación y sanación de las víctimas, especialmente cuando se trata de niñas y niños. Advirtió que otros factores también agravan la situación de la niñez en el país, como la deserción escolar, que deja fuera del sistema educativo a cerca de la mitad de los adolescentes, y la fragmentación familiar provocada por la migración, que obliga a muchos menores a vivir bajo el cuidado de terceros, debilitando sus redes de protección. Lamentable situación, no es nuevo. Muchas veces se ha puesto sobre el análisis esta situación que vive la infancia en el país. También otros expertos indicaban que se debe al debilitamiento de las instituciones públicas. No invierten en seguridad o se mal utilizan los fondos. Bien, seguimos nosotros informando en RCB Noticias. A esta hora vamos a una pausa comercial, pero ya retornamos.
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0: Bien, vamos a seguir informando en RCB Noticias Nocturno. También esta semana ha sido tema de debate la crisis alimentaria. Sobre este tema, cerca del 70% de la producción de granos básicos no se sembró. Las consecuencias serán que habrá más crisis alimentaria y con paliativos no se resolverá la falta de granos. Así lo explica, lo comenta Pablo Pavón, dirigente agrícola de la zona oriental del país, quien dialoga con el periodista

0: José Adán López.
1: Auditorio de Radio La Voz, Pablo Pavón es productor agrícola de la zona oriental del país. Complicadísimo, ya pues entramos a medio año, no ha llovido no ha llovido realmente un invierno desde mayo, junio y ahora estamos en julio, 3 meses en sequía. Esto va a ser drástico en la economía, en grano básico, Pablo.
2: Definitivamente, acordémonos que esto se había anunciado desde principios de año, este fenómeno del Niño, que el Super Niño, que el Godzilla, y realmente que a pesar de que era un pronóstico, pues se ha cumplido en su mayoría. Hemos visto una escasa precipitación en los primeros 6 meses del año, ya estamos abordando al séptimo año. Las siembras que nosotros denominamos de primera, las siembras de primavera, que generalmente empiezan en mayo, más para el cultivo de maíz, pues se han restringido casi en un 70%. Se ha estado apostando más a la siembra de frijoles, pero también no van a ser positivos los resultados. Desgraciadamente, pues la producción a nivel nacional va a ser muy poca en todos los granos básicos principales de la canasta básica familiar.
1: Un 70% que está afectado.
2: Así es. Se ha dejado de sembrar un 60%, incluso pocas áreas que se atrevieron productores con fe a hacerlo, ¿verdad? Independientemente de los pronósticos que habían, hoy están con sus cultivos, pues, arruinados, si cabe el término, ¿verdad? Porque debido a la sequedad tuvieron que fracasar.
1: Hola, Pablo, esta situación, lógicamente, si no hay maíz, el campesino que solo siembra apenas una media manzana, y de eso vive, del maicito, del frijol, si no tiene que comer, ¿qué le queda? ¿Va a emigrar del campo a la ciudad? ¿Va a haber más migración a las ciudades?
2: Pues mire, el gobierno ha estado anunciando algunos planes de contingencia, ¿verdad? Primero hablaba que va a llegar con alimento a 75 municipios que están en los corredores secos más vulnerables. Ayer salía la noticia que iban a ingresar 6 municipios más. Desde luego estamos en el tema de las importaciones. Se está apostando bastante en las importaciones, desgraciadamente decimos nosotros como productores, porque a lo que se debería de apostar por parte de los gobiernos, de todos los gobiernos que nos han antecedido, es la forma de cómo vamos a enfrentar estos fenómenos. El cambio climático o el fenómeno del Niño no es del 2026. Este tiene décadas de estar presente. ¿Qué ha hecho el gobierno? Que es el que tiene la obligación, el mandato constitucional, ¿verdad?, de dar esa soberanía y seguridad alimentaria para contrarrestar estos fenómenos, se ha hecho poco o nada. Entonces, desgraciadamente, hoy se está incurriendo en las importaciones, el campo está deprimido y bueno, a ver qué sucede realmente, pues solo Dios con nosotros.
1: Es una situación quizá drástica, espantosa, porque solamente el pobre campesino que vive en el campo, que apenas vive de una siembrita a la esperanza de que llueva, y si no sembró, ¿quién le va a hacer ese pobre campesino? Si no tiene ingresos, si no hay donde va a ir a trabajar, esta es una situación preocupantísima, Pablo.
2: Definitivamente, la gente que más sufre es nuestra gente más humilde, la gente de tierra adentro que tiene pues más limitantes en obtener estos granos que pueden estar en el mercado debido a las importaciones, pero se sabe que las cosas no están favorables para ellos. Confiemos en Dios.
1: Esas importaciones no van a llegar, como que dicen, ahorita viene viene una importación masiva de maíz. Esa no va a llegar, no va a llegar nunca a ese pobre campesino de allá, donde la carretera es hasta terrible para entrar, Pablo.
2: Pues se supone que van a estar en el mercado lo más pronto posible en el tema de arroz y maíz. El tema de frijoles es un poco más difícil porque quien nos estaba proveyendo los últimos años era el vecino país de Nicaragua y también está afectado un 60% de su territorio productor de frijoles, es de este mismo fenómeno que estamos sufriendo aquí. Como le dije anteriormente, lo que se avizora no es nada bueno. Desgraciadamente, pues, estamos en crisis.

0: vienen crisis peores. Hoy no solo podemos hablar de crisis en el sector agrícola, hoy tenemos problemas con el tema de ganadería también, tenemos problemas con las fuentes de agua para humanos. Precisamente estoy aquí con el presidente de los ganaderos de Moroselí, El Paraíso, y me está comentando su preocupación, que también, si usted está de acuerdo, él puede participar en el tema aportando un poco más.
1: Sí, bueno, será en otro día, fuerte de tiempo, pero la realidad es que se torna crítica la situación. Gracias a Pablo Pavón, el dirigente de producción agrícola en la zona oriental del país, haciendo una evaluación sobre esta crisis que enfrenta el país en materia alimenticia. Y lo he escuchado a través de RCR Radio Canavoz, en la voz de las noticias, José Dan López.
2: Sobre ese tema, productores agrícolas reportan pérdidas y cultivos afectados por el déficit de la lluvia, mientras solicitan apoyo para resembrar y reactivar la producción. Según el productor Ramón Rodríguez, un decreto de reactivación y rehabilitación del sector agroalimentario permitiría readecuar deudas y facilitar el acceso al financiamiento para los agricultores. Gabriela Campos dialoga con él.
3: Compañeros auditores de Radio Cadena Voces, con Ramón Rodríguez, productor, refiriéndose acerca de esta problemática en el rubro.
4: Pensaron que el clima iba a estar como otros años y perdieron ya la primera siembra, ¿verdad? Muchos sembraron, les llovió un poquito, les quedó pregerminada su semilla, ¿verdad? Y prácticamente a esos productores hay que apoyarlos para que vuelvan a resembrar. Y los otros que comenzaron a sembrar ahorita con las primeras lluvias, como le digo, un estrés hídrico, ¿verdad?, que nunca lo habíamos visto, ¿verdad? Las plantaciones prácticamente parecían, las plantaciones de maíz parecían plantaciones de cebolla, pero a eso estamos expuestos, ni modo, ¿verdad? Y imagínense que todo el esfuerzo que estos productores están haciendo ahorita sin financiamiento, ¿verdad?, sin un seguro agrícola, dependiendo prácticamente de la confianza de algunas agropecuarias. Así está la siembra a nivel nacional y ni modo, pues, ¿verdad? Dios con nosotros. Hay un decreto que viene en camino, que si Dios lo permite, ¿verdad?, mañana lo va a sancionar el presidente Azfura, que es un decreto de reactivación y rehabilitación del sector agroalimentario, que nos va a permitir, ¿verdad?, readecuar nuestras deudas y tener acceso a un seguro agrícola, ¿verdad?, que el presidente nos lo va a subsidiar. Esta va a ser una herramienta, ¿verdad?, para todos los productores que en este momento se arriesguen a sembrar y pierdan, puedan volver a sembrar de postrera.
5: ¿La producción en relación al año pasado?
4: Claro que sí, porque el año pasado no contábamos con este desfase que estamos teniendo debido, ¿verdad?, al fenómeno de este fenómeno del niño, super niño, Godzilla, no sé cómo le llaman, ¿verdad? Estos son consecuencias, pues, ¿verdad?, del cambio climático. En Colón lo hemos vivido, pero todo lo contrario, con inundaciones, ¿verdad?, que nosotros, por ejemplo, en el 2025 perdimos 3.000 manzanas de arroz y por eso ha caído la producción de arroz también. Así que tenemos que prepararnos, ¿verdad?, con cosechas de agua. Estuvimos hablando ayer con el ministro de Agricultura y Ganadería y con el exministro Mauricio Guevara y algunos líderes del sector, ¿verdad?, en lo que tenemos que priorizar, ya no solo para lo que estamos viviendo ahorita, sino que para todo lo que nos venga, ¿verdad?, efecto del cambio climático.
5: ¿Cuánto es la existencia de arroz en el país?
4: Bueno, arroz siempre se ha importado. Nosotros tenemos un consumo, ¿verdad?, de 6 millones de quintales de arroz. Estamos produciendo el 2025, como le repito, ¿verdad?, lo cerramos con 447 mil quintales. Prácticamente estamos importando el 90% del arroz que consumimos los hondureños.
5: ¿Y esto podría encarecer también el precio del grano o todas esas pérdidas?
4: La verdad que no, la verdad que en arroz no podemos permitir nosotros que el consumidor se le incremente ni un centavo, al contrario, más bien le hago un llamado a la agroindustria para que le bajen un lempira a la libra de arroz, porque ahorita se les acaba de beneficiar a ellos importando, ¿verdad?, 1.300.000 quintales de Brasil, del cual debieron haber pagado el 45%, que el impacto, ¿verdad?, fiscal es de 240 millones. Así que de eso podemos...
3: Gracias. Hemos escuchado a Ramón Rodríguez, productor de granos de arroz. Compañeros, con ustedes estoy de principales.
2: Bien, entre otras noticias, el alcalde capitalino afirma que se ha iniciado perforación de pozos para distribuir el agua. El alcalde del Distrito Central, Juan Diego Zelaya, afirmó que se ha iniciado con los trabajos de perforación de pozos para distribuir agua potable en la capital hondureña. A través de su cuenta de X, comunicó que se está perforando 4 pozos de agua. Esta es una medida clave y urgente para...

0: para extraer nuevas fuentes, aumentar el suministro y dar un sustento real a miles de familias que se ven afectadas por la crisis de agua. Además, afirmó que se está contratando pozos privados existentes para comprar el agua, montarlo en las pipas y distribuirlos en la capital. Actualmente la capacidad de la represa Los Laureles es del 40%, mientras que el de La Concepción es del 36%. Cada vez va bajando un punto porcentual esta represa. En otras noticias, el Instituto Hondureño de Transporte Terrestre contempla llamar a revisión de tarifa del taxi si precio del combustible sigue a la baja. Emiliano Maldonado, comisionado presidente del Instituto Hondureño de Transporte Terrestre, anunció hoy que contemplan llamar a una revisión de la tarifa al sector taxi si los precios de los combustibles continúan a la baja. Si sigue la tendencia para abajo, nuestra obligación es hacer el llamado a la dirigencia del transporte para revisar nuevamente lo que hemos llegado en base a los acuerdos. Recordó que a causa del alza en los precios de los combustibles, se les concedió un aumento provisional de 5 lempiras a la tarifa del taxi. No obstante, ahora que los precios de los combustibles comienzan a bajar, es necesario revisar la tarifa. En ese sentido, anunció que la próxima semana se realizará una revisión para revisar si es necesario hacer ajustes a las actuales tarifas. Desde el inicio de la crisis de los combustibles se registraron 18 incrementos o alzas a los precios de los combustibles. Eso no quiere decir que se deba esperar ese mismo número de rebajas. Ya existe un equipo técnico que está revisando este tema, anunció. Aunque evitó precisar una fecha en específico, dijo que en las próximas semanas se convocará la dirigencia del transporte para analizar un ajuste a la actual tarifa del transporte. Bien, entre otras noticias, varias personas fueron detenidas en la capital en las últimas horas por diferentes delitos, entre ellos el tráfico de drogas. Así lo da a conocer Samir Juárez, portavoz policial, quien dialoga con el periodista José Adán López.
1: Auditorio de Radio Canavoces, Samir Juárez, portavoz de la policía. ¿Qué actividades ha habido operativos de la policía en estos?
2: Así es, en las últimas horas la Policía Nacional, a través de la Unidad Metropolitana de Prevención número 4, ha detenido a varias personas por diferentes delitos, uno de ellos en lo que es en la colonia Villanueva, donde un ciudadano de 28 años de edad fue detenido por suponerlo responsable del delito de tráfico de drogas. A este ciudadano se le encontró en posesión de 20 envoltorios plásticos con supuesta piedra crack y 4 envoltorios con supuesta marihuana. De igual forma, en lo que es en el distrito policial 4-2, en lo que es en el sector de Suyapa, se detuvo a un ciudadano también por el delito de tráfico de drogas, a quien se le decomisaron 7 envoltorios plásticos con supuesta cocaína y 5 envoltorios plásticos con supuesta piedra crack. De igual forma, en lo que es en una colaboración con lo que es el 9111, se pudo darle detención a un ciudadano quien amedrentaba con un arma de fuego al interior de un bar, donde nuestros agentes policiales, gracias a la rápida acción, pudieron llegar al lugar y detener a este ciudadano, a quien se le supone responsable del delito de portación ilegal de arma de fuego, a quien se le decomisó también un arma de fuego tipo revólver Smith & Wesson calibre 22, además de 6 cartuchos sin percutir. De igual forma, mediante operativo fijo en mediaciones de la colonia Alto de En Medio, se detuvo a un ciudadano de 16 años de edad, quien mantenía una orden de captura pendiente por la infracción penal de tráfico de droga. Estas fueron las acciones más importantes en lo que ha sido en las últimas horas por parte de esta UMEP número 4.
1: Ya van bastantes detenidos en lo que va del año en este tipo de actividades.
2: Así es, gracias a Dios. La Policía Nacional, a través de la UMEP 4, pues está intensificando lo que son las acciones operativas en los sectores de mayor vulnerabilidad. En esto es como en la colonia Todo en Medio, con la colonia Villanueva, la colonia Las Palmas, Los Llanos. Son los sectores donde pues se recibe la mayor parte de denuncias por diferentes delitos, y es ahí donde la Policía Nacional pues está enfatizando los diferentes operativos para reducir los índices de criminalidad.
1: Bueno, son las zonas donde más se trafica droga, estas zonas.
2: Así es, donde mayormente tenemos este problema, donde mayormente pues se resaltan las denuncias a través de la línea de emergencias del 911 y donde la Policía Nacional pues enfatiza la presencia policial para proteger a la ciudadanía en estos sectores más vulnerables.
1: Ahora, de estos detenidos que se encuentran con evidencia, con droga,

0: los llevan a juicio o quedan en libertad después si las autoridades no le dan seguimiento?
1: Así es, la Policía Nacional hace su trabajo dándole detención y asimismo pues a través de la DPI se hace lo que es el embalaje de la evidencia, son remitidos a las fiscalías correspondientes y es donde ahí pues los abogados y los fiscales tienen pues toda la jurisdicción para ver si estos ciudadanos son remitidos hacia un centro penal o de igual forma son dejados en libertad.
0: Gracias, Samir Juárez, portavoz de la policía, sobre las últimas incidencias que ha existido en el sector de la capital con detenciones a sujetos vinculados al tráfico de droga. José López recibe la voz de noticias. Continuamos en cabina.
2: Mientras tanto, el periodista Hugo Estimidense nos informa sobre los últimos acontecimientos suscitados en la zona central del país, que por cierto, Tegucigalpa estuvo... fue el epicentro de muchos accidentes de tránsito. Desde las 5 de la mañana, al menos, bueno, de 5 a 8 de la mañana, al menos 4 accidentes viales se habían suscitado en la capital. Y durante el transcurso del día se fueron conociendo más hechos de este tipo. Pero el periodista Hugo Estimidense nos tiene un resumen de los hechos violentos acontecidos en la zona central del país.
3: Sucesos.
4: Gracias, compañeros en los estudios y a todos los oyentes de Radio Cadena Voces. A continuación, un resumen de hechos policiales donde detallamos que Juan Carlos Flores, de 24 años, conductor de una unidad de transporte de la ruta Mateo Las Tapias Mercado, falleció en la sala de emergencias del Hospital Escuela luego de resultar gravemente herido en un ataque armado registrado en la Tercera Avenida de Comayagüela. De acuerdo con la información preliminar, el joven fue interceptado por varios hombres que se transportaban en una mototaxi, quienes se acercaron a la unidad y abrieron fuego en repetidas ocasiones. Herido de gravedad, Flores intentó ponerse a salvo lanzándose del vehículo mientras el autobús continuó su marcha sin control hasta impactar contra un poste del tendido eléctrico. El conductor quedó tendido en la calle a la espera de ayuda, mientras que una ambulancia de la Cruz Roja lo trasladó al Hospital Escuela. Pese a los esfuerzos médicos, murió minutos después de su ingreso. El cuerpo fue llevado al Centro de Medicina Legal y Ciencias Forenses del Ministerio Público, donde se le practicó la autopsia antes de ser entregado a sus familiares. Las autoridades investigan el caso y una de las principales hipótesis apunta a que el crimen estaría relacionado al cobro de extorsión contra el sector transporte. Mientras seguían las investigaciones, mediante el monitoreo de cámaras del Sistema Nacional de Emergencias 911, se dio con el paradero del principal sospechoso del crimen, identificado como Brian Enrique Oliva Moradel, de 35 años de edad, supuesto miembro de la MS-13 y residente de la colonia 3 de Mayo de Comayagüela. El detenido fue enviado al Ministerio Público, donde continuará su proceso, mientras se busca a otros sujetos que participaron en el atentado. Los cuerpos de dos jóvenes que fueron encontrados sin vida en la colonia 14 de Enero de Comayagüela fueron identificados por sus familiares en el Centro de Medicina Legal y Ciencias Forenses del Ministerio Público. Se trata de los primos Ángel Josué Amador Enríquez y Andy Enrique Cervellón, ambos de 17 años, quienes habían sido reportados como desaparecidos desde que salieron de su vivienda en el barrio Bellavista con rumbo a la zona del Carrizal. De acuerdo con la información preliminar, ambos presentaban evidentes señales de violencia y fueron encontrados con las manos y pies atados. Uno de ellos murió a causa de un disparo en la cabeza, mientras que el otro falleció tras recibir un fuerte golpe con un objeto contundente. Familiares llegaron a la morgue capitalina con la esperanza de encontrarlos con vida, pero terminaron confirmando la trágica noticia. Tras el reconocimiento, los cuerpos fueron entregados para darle cristiana sepultura. Las primeras indagaciones apuntan a que los adolescentes habrían sido privados de su libertad por integrantes de una estructura criminal que opera en la zona, quienes posteriormente los trasladaron al lugar donde fueron asesinados y abandonados sus cuerpos. Como principal línea de investigación, las autoridades manejan que el doble crimen podría estar relacionado con una presunta deuda por drogas, sin descartar otras. Por otra parte, un hombre de 34 años fue capturado tras ser señalado de asesinar a machetazos a su propio padre, identificado como Zacarías Ramírez, en una vivienda de la aldea Las Tapias, en Danlí, El Paraíso. Tras el crimen, el sospechoso huyó y el cuerpo de la víctima permaneció varios días dentro de la casa hasta que vecinos alertaron a las autoridades de fuertes olores que salían del lugar.
5: Efectivamente, licenciado, como usted bien lo señala, en las últimas horas, mediante un proceso de investigación técnico-científico, agentes de la Dirección Policial de Investigaciones, DPI, arrestaron a un hijo

0: que presuntamente asesinó a su propio padre, esto con un arma blanca tipo machete. La detención se ejecutó mediante un auto motivado de detención preventiva ejecutado por agentes de la dirección de la Unidad Departamental de Investigación Criminal número 7 en apoyo con agentes de prevención y agentes fronterizos, esto en la aldea Las Tapias, Valle de Jamastrán, municipio de Daniel Paraíso. El presunto homicida fue identificado como un hombre de 34 años oriundo del mismo sector donde se ejecutó la detención policial. Según las investigaciones realizadas por los agentes de la DPI, el hecho se registró el pasado 3 de julio del presente año en una vivienda ubicada en el sector antes mencionado.
1: A un informe de Hugo Stipidense para Radio Cadena Voz en la Voz de las Noticias.
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1: Su compa Karim León y Grupo Firme, nomás, a las cocas.
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1: Mi invitado de hoy no ocupa presentación, él se presenta solito. Mi carnal Johnny Cass de Grupo Firme. ¡Un aplauso! ¡Márcale, Mayín!
2: Y esa no porque me empedo. ¡Ajá!

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0: 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Fue de los primeros en conectar con audiencias jóvenes globales.
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0: Una sinaloense. Ah, 100% culichi. Sangre culichi. Qué bonito.
1: Muchas gracias.
0: Ya andamos
1: muchas
0: bien entrados. Grace, Guillén, ya estamos bien entrados. Estamos te tocó la mejor parte.
1: Claro.
0: La neta, ya andamos. ¿Cómo andan, chicas?
1: ¿Cómo vamos, mujeres? Mujeres pregonas, mujeres chingonas.
0: A ver, dame el tono en la tuba ahí, por favor.

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1: ¡Vámonos, Ari! Dice.

0: Dígalo, Carlito, dígalo, ¿qué iba a decir?
1: Ahora, puro Culiacán, Sinaloa, viejo.
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1: Ayúdame a cantarle, Jessy, y que suene hasta Colombia.

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0: El aplauso es para Los Ángeles Azules.
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2: Cani, nos echamos la siguiente.
3: Por favor. Vámonos.
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1: Sangra, sangra. 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

0: pero me gustó como para hacer otro. Ah, bueno.
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2: Para mí es un honor tener en este escenario y compartir este escenario con una persona que quiero mucho, que admiro mucho, que respeto mucho.
3: Gracias.
2: El viejón de viejones.
3: Para mí es un orgullo grande estar en Mazatlán y estar al lado de este muchacho que canta con madre. Suerte, chingón.
2: Vamos a aventarnos esta rolita que dice más o menos así. ¡Márcalo, hijo!

0: Jorge. 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Rompieron récords de asistencia en conciertos masivos en México y Estados Unidos. 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
1: Tanto como aquí y en donde nos paremos, es especial para nosotros.

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Peso Pluma. Su nombre real es Hassan Emilio Cabán de Laija. Popularizó aún más los corridos tumbados a nivel mundial. Ha colaborado con artistas internacionales como Drake. Su estilo mezcla regional mexicano con trap y reggaetón.

0: Muchas gracias.
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2: Buenos días, niños. Voy a pasar lista. Francisco.
3: Presente.
2: María.
4: Presente, maestra.
2: Jorge.

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1: Fierro. Primo, bájese allá del surito, compa Junior.

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1: ¿Por qué, compadre?
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0: A ver, espérense.
1: En la cabeza, dele, para que le quite.
0: De Tim Marín, bueno, ya no hubo chance. Pues vamos brindando, compa, abuelo.
1: Se escuchó muy... ¿Quieres whisky?
0: No lo quiero. Lo amo, Lee. Ah, no, no. Bueno, van a pensar que soy borracho y qué vergüenza. ¡Saludcita, raza!
2: A mí también.

0: a mí también. ¡Qué chula la raza! ¡Ánimo, compa Gil!
1: Muchas gracias, fuerte el aplauso a José Ozuna Samano, alias El Chiras.
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1: Yo sé que a muchos les va a gustar esta canción. Es de lo nuevo de Banda MS. Se llama Por Este Amor, dice.

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1: Auditorio Nacional, muy buenos días. Buenos días, Honduras. Buenos días. Gracias por estar con nosotros desde esta hora de la mañana. Bienvenidos a RCB Noticias Matutino, aquí a través de la voz de las noticias y los deportes. En nuestras frecuencias a nivel nacional, transmitiéndole desde Tegucigalpa, capital de la República de Honduras, nuestra frecuencia en la zona oriental del país, 88.3, en San Pedro Sula, 98.1 y aquí en la zona central, 93.3, además de nuestras frecuencias en amplitud modulada, 580 para la zona centro-sur-oriente y 1190 para la zona noroccidental del país. Gracias por estar a través de nuestras frecuencias y, por supuesto, en nuestra multiplataforma digital, en nuestra app Grupo Imbosa, la cual le invitamos a descargar totalmente gratis ahí en su teléfono inteligente para que esté totalmente informado al alcance de un clic. 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Usted puede interactuar con nosotros, puede escucharnos, puede vernos, porque la radio ahora usted la puede ver y puede leernos a través de nuestro periódico digital rcb.hn, nuestro sitio web, en nuestro canal de YouTube, Radio Cadena Voces Oficial. También estamos cerca de usted ahí en su WhatsApp. En su herramienta de WhatsApp, dele a las novedades, ahí en la carpeta de novedades, y dele seguir a el canal Radio Cadena Voces, de igual forma en la herramienta de Telegram. José Ramírez Matamoros en el Máster Central, Héctor Ponce quien les habla y todo el equipo de prensa que dirige el licenciado Dagoberto Rodríguez. Le damos las más de las cordiales bienvenidas a usted en este día jueves 9 de julio de 2026. Jueves 9 de julio de 2026 e iniciamos este día con esta palabra de Dios que dice: clama a mí y yo te responderé y te enseñaré cosas grandes y ocultas que tú no conoces. Jeremías 33:3. Es la palabra de Dios con la cual iniciamos este día aquí en RCB Noticias Matutino a través de la voz de las noticias y los deportes. Ya con nosotros Yesli Ferrera aquí en cabina para llevarles las informaciones nacionales, centroamericanas e internacionales a través de RCB Noticias Matutino. Yesli Ferrera, muy buenos días.
2: Muy buenos días a toda nuestra audiencia de RCB Noticias Matutino. El día de hoy estamos preparados para brindarle toda la información a nivel nacional e internacional. Y para dar inicio con ello, nos vamos con los avances.
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1: Atención a nuestra propuesta informativa aquí en RCB Noticias Matutino. Reformas al subsector eléctrico generan dudas por falta de medidas para reducir pérdidas y bajar tarifa.
2: Alerta por violencia sexual en Honduras, 3.000 denuncias al año y víctimas en su mayoría menores.
1: Detención judicial para presunto responsable de masacre que dejó 20 víctimas en la aldea Rigores, en Trujillo, departamento de Colón.
2: Transportistas de Santa Ana anuncian paro.

0: y exigen justicia por muerte de su compañero.
1: La Unidad Municipal de Agua y Saneamiento estima que hasta el 23 de agosto podrá brindar el servicio del vital líquido en la capital.
0: Mientras los gobiernos no apoyen a la población con proyectos de vivienda, las invasiones de tierras seguirán incrementando.
1: En los 100 días de clases cumplidos, se ha logrado brindar alimento escolar a 1 millón de niños. Igualmente se han brindado becas a 15.000 escolares de excelencia académica, asegura ministra de Educación.
0: Alcaldía de San Pedro Sula asegura que la inversión en infraestructura supera los 800 millones de lempiras para fin de año.
1: La empresa privada se pronuncia a favor de las reformas al subsector eléctrico y reitera que deben ser transparentes.
0: Servicio Nacional de Seguridad Alimentaria está haciendo revisión de los protocolos para la importación de productos alimentarios, principalmente derivados de las carnes.
1: En el campo policial estaremos informando aquí en RCV Noticias Matutino. La policía realiza captura de varios hombres dedicados al microtráfico. Además, reducen los índices de extorsión y homicidios en el Valle de Sula.
0: Conductor de Rapidito muere tras ataque armado en Comayagüela. La policía investiga posible extorsión. Entre tanto, identifican en la morgue capitalina a 2 primos hallados asesinados en la colonia 14 de enero.
1: Estas y otras informaciones aquí en RCV Noticias Matutino. Las 5 de la mañana, 7 minutos.

0: Buen día, pueblo hondureño. El estado del tiempo para el día de hoy, jueves 9 de julio, es el siguiente. Una vaguada en superficie estará interactuando con el viento acelerado del este, favoreciendo el transporte de humedad proveniente desde el Mar Caribe hacia el territorio nacional, produciendo lluvias y chubascos débiles a moderados y dispersos, acompañado de tormentas eléctricas sobre las regiones norte, oriente y también sectores del centro y occidente del país. Referente a los oleajes de 2 a 4 pies, tanto para el litoral Caribe como para el Golfo de Fonseca. A continuación, el pronóstico de temperaturas.
1: Gracias a el señor Fonseca, desde Luis Fonseca, desde el Centro de Estudios Atmosféricos, Oceanográficos y Sísmicos, brindándonos la información climática en todo el territorio nacional, y nos deja aquí la siguiente información en las temperaturas que van a regir a nivel departamental.
2: En el departamento de Atlántida tendrá una máxima de 30 y una mínima de 26.
1: En el departamento de Choluteca, calientito Choluteca, 40 grados máximo, mínima de 26.
2: En el departamento de Comayagua, una máxima de 32 grados y una mínima de 22.
1: En el departamento de Colón, máxima de 30, mínima de 24.
2: En el departamento de Copán, una máxima de 30 grados y una mínima de 22.
1: En el departamento de Cortés, ahí en San Pedro Sula, en la ciudad industrial, que amanece a 24 grados, tendrá una temperatura máxima de 32 grados con un 20% de posibles precipitaciones este día ahí en San Pedro Sula.
2: En el departamento de El Paraíso, amanece con una mínima de 20 grados y una máxima de 28.
1: Aquí en Tegucigalpa y todo el departamento de Francisco Morazán, máxima de 30 grados, mínima de 20 con probabilidades de lluvia al extremo del día.
2: En Gracias a Dios habrá una máxima de 30 grados y una mínima de 28 con lluvia eléctrica.
1: En Intibucá, ahí en la meseta de la Esperanza, que amanece a 16 grados, una temperatura agradable siempre en la Esperanza, pero tendrá temperatura máxima de 24 grados.
2: En Islas de la Bahía, amanece con una mínima de 27 grados y una máxima de 30 grados con probabilidades de lluvia.
1: En el departamento de La Paz, máxima de 32, mínima de 22.
2: En el departamento de El Empira, una máxima de 30 grados y una mínima de 20 grados con probabilidades de lluvias eléctricas.
1: En Ocotepeque, máxima de 30 grados y mínima de 20 grados.
2: En el departamento de Olancho, una máxima de 32 grados y una mínima de 22.
1: En el departamento de Santa Bárbara, amanece a 22 grados y una máxima de 32 grados con posibles tormentas eléctricas en este sector del país.
2: En el departamento de Valle habrá una máxima de

0: 40 grados y una mínima de 26.
1: En el departamento central de Yoro, máxima de 30, mínima de 20. En estos sectores, exceptuando Valle, hay pronóstico de lluvia por una vaguada en superficie, más el viento acelerado del este que favorecerán el transporte de humedad desde el Mar Caribe hacia el territorio nacional. En este sentido, se esperan lluvias y chubascos débiles a moderados en el extremo del día. Las tormentas eléctricas sobre el noroccidente, ahí en este sector se esperan algunas tormentas eléctricas, asimismo lluvias y chubascos aislados sobre el centro norte oriente, el norte oriente y occidente, norte oriente y occidente. La fase lunar, cuarto menguante, oleaje en el litoral Caribe de 2 a 4 pies, lo mismo que en el Golfo de Fonseca. Tendremos sol desde las 5:27 de la mañana hasta las 6:21 de la tarde. Son las condiciones climáticas. Recuerde, este es un pronóstico que nos brinda la información el Centro de Estudios Atmosféricos, Oceanográficos y Sísmicos. Hay probabilidades de lluvia en muy bajas proporciones. Las posibilidades de lluvia, principalmente Jessly, aquí en la capital de la República, apenas un 5% de precipitación, es bastante bajo. Por la consecuencia, la probabilidades de que los embalses puedan aumentar su caudal, ahí su almacenamiento, tanto la Concepción como las Laureles, es bastante, pero bastante bajo. Los porcentajes siguen abajo del 37%, 36% en los embalses de la capital, y hay que ahorrar agua porque continuamos con una crisis hídrica en la capital. Así que
0: nos encontramos en este momento en alerta amarilla.
1: En alerta amarilla por la falta de agua en la capital, y las precipitaciones no nos favorecen. Así que usted que nos escucha, córrale ahí a la vecina y dígale: ahorremos agua.
0: Para dar inicio ya con las noticias, nos vamos con el resumen de las noticias policiales.
1: En el informe policial, cuando estamos a las 5 de la mañana con 13 minutos en RCV Noticias Matutino.
0: Conductor de Rapidito muere tras ataque armado en Comayagüela. La policía investiga posible extorsión. Entre tanto, identifican en la morgue capitalina a dos primos hallados asesinados en la colonia 14 de enero. Nos vamos con el reporte de Hugo Estipidense.
2: Gracias, compañeros en los estudios y a todos los oyentes de Radio Cadena Voces. A continuación, un resumen de hechos policiales donde detallamos que Juan Carlos Flores, de 24 años, conductor de una unidad de transporte de la ruta Mateo Las Tapias Mercado, falleció en la sala de emergencias del Hospital Escuela luego de resultar gravemente herido en un ataque armado registrado en la Tercera Avenida de Comayagüela. De acuerdo con la información preliminar, el joven fue interceptado por varios hombres que se transportaban en una mototaxi, quienes se acercaron a la unidad y abrieron fuego en repetidas ocasiones. Herido de gravedad, Flores intentó ponerse a salvo lanzándose del vehículo mientras el autobús continuó su marcha sin control hasta impactar contra un poste del tendido eléctrico. El conductor quedó tendido en la calle a la espera de ayuda, mientras que una ambulancia de la Cruz Roja lo trasladó al Hospital Escuela. Pese a los esfuerzos médicos, murió minutos después de su ingreso. El cuerpo fue llevado al Centro de Medicina Legal y Ciencias Forenses del Ministerio Público, donde se le practicó la autopsia antes de ser entregado a sus familiares. Las autoridades investigan el caso y una de las principales hipótesis apunta a que el crimen estaría relacionado al cobro de extorsión contra el sector transporte. Mientras seguían las investigaciones, mediante el monitoreo de cámaras del Sistema Nacional de Emergencias 911, se dio con el paradero del principal sospechoso del crimen, identificado como Brian Enrique Oliva Moradel, de 35 años de edad, supuesto miembro de la MS-13 y residente de la colonia 3 de Mayo de Comayagüela. El detenido fue enviado al Ministerio Público, donde continuará su proceso, mientras se busca a otros sujetos que participaron en el atentado. Los cuerpos de dos jóvenes que fueron encontrados sin vida en la colonia 14 de enero de Comayagüela fueron identificados por sus familiares en el Centro de Medicina Legal y Ciencias Forenses del Ministerio Público. Se trata de los primos Ángel Josué Amador Enríquez y Andy Enrique Cervellón, ambos de 17 años, quienes habían sido reportados como

0: desaparecidos desde que salieron de su vivienda en el barrio Bellavista con rumbo a la zona del Carrizal. De acuerdo con la información preliminar, ambos presentaban evidentes señales de violencia y fueron encontrados con las manos y pies atados. Uno de ellos murió a causa de un disparo en la cabeza, mientras que el otro falleció tras recibir un fuerte golpe con un objeto contundente. Familiares llegaron a la morgue capitalina con la esperanza de encontrarlos con vida, pero terminaron confirmando la trágica noticia. Tras el reconocimiento, los cuerpos fueron entregados para darle cristiana sepultura. Las primeras indagaciones apuntan a que los adolescentes habrían sido privados de su libertad por integrantes de una estructura criminal que opera en la zona, quienes posteriormente los trasladaron al lugar donde fueron asesinados y abandonados sus cuerpos. Como principal línea de investigación, las autoridades manejan que el doble crimen podría estar relacionado con una presunta deuda por drogas, sin descartar otras. Por otra parte, un hombre de 34 años fue capturado tras ser señalado de asesinar a machetazos a su propio padre, identificado como Zacarías Ramírez, en una vivienda de la aldea Las Tapias en Danlí, El Paraíso. Tras el crimen, el sospechoso huyó y el cuerpo de la víctima permaneció varios días dentro de la casa hasta que vecinos alertaron a las autoridades de fuertes olores que salían del lugar.
1: Efectivamente, licenciado, como usted bien lo señala, en las últimas horas, mediante un proceso de investigación técnico-científico, agentes de la Dirección Policial de Investigaciones, DPI, arrestaron a un hijo que presuntamente asesinó a su propio padre, esto con un arma blanca tipo machete. La detención se ejecutó mediante un auto motivado a detención preventiva, ejecutado por agentes de la Dirección de la Unidad Departamental de Investigación Criminal número 7, en apoyo con agentes de prevención y agentes fronterizos, esto en la aldea Las Tapias, Valle de Jamastrán, municipio de Danlí, El Paraíso. El presunto homicida fue identificado como un hombre de 34 años, oriundo del mismo sector donde se ejecutó la detención policial. Según las investigaciones realizadas por los agentes de la DPI, el hecho se registró el pasado 3 de julio del presente año en una vivienda ubicada en el sector antes mencionado.
0: A un informe de Hugo Stipidense para Radio Cadena Voz, en la Voz de las Noticias.
2: Mientras tanto, siempre en el campo policial en la zona norte del país, la policía captura a varios hombres dedicados al microtráfico. Además, se reducen los índices de extorsión y homicidios en el Valle de Sula. Eso es lo que asegura la policía en la zona norte del país. El resumen de Joel Morales para RCV Noticias Matutino.
3: Buenos días, compañeros oyentes de Radio Cadena Voz, la voz de la noticia. A continuación presentamos el resumen policial del norte del país. La Policía Nacional Preventiva capturó infraganti en Puerto Cortés a un hombre por suponerlo responsable de los delitos de maltrato familiar y portación ilegal de armas de fuego. La detención del sujeto, un operario de 38 años de edad, se ejecutó en el barrio El Porvenir, cuando la policía recibió una llamada de su compañera de hogar a la que maltrataba y amenazaba. Tras constatar las lesiones en la mujer y encontrar el arma, la policía puso a disposición del Ministerio Público al detenido. En otro caso policial, en una unidad del transporte urbano, fue detenido ayer un hombre al que la policía le encontró varios envoltorios que contenían marihuana. El detenido es un hombre de 30 años de edad que viajaba en un bus de la ruta 7 y cuando circulaban a la altura de la colonia Guadalupe, fue sorprendido en un registro que ejecutaban los policías para evitar actos ilícitos. En el registro, la policía le encontró al detenido varios envoltorios de marihuana, razón por la cual lo detuvieron y lo trasladaron a la primera estación policial y tras hacerle la ficha respectiva fue puesto a la orden del Ministerio Público. También un hombre contra quien había una orden de captura vigente fue detenido por agentes policiales en una unidad de la colonia Morales del sector de Chamelecón. Según el informe contra el capturado, un cobrador de buses de 18 años sería responsable de los delitos de tráfico de droga, razón por la que se libró la orden de captura el pasado 18 de febrero de este año. Y por último, la División Antiextorsión y Asociaciones Terroristas capturó a un hombre contra quien había una orden de captura por suponerlo responsable del delito de tráfico de droga. El detenido se conducía como pasajero.

0: pasajero en una unidad de la ruta número 1, cuando fue identificado por las autoridades que realizaban operativos de registro. El hombre, originario de Tegucigalpa, fue remitido al Ministerio Público para que lo pongan a disposición de los tribunales de justicia y responda por los delitos que ha sido requerido. Y según el vocero de la policía en el norte del país, el inspector Daniel Funes, los delitos de extorsión y los homicidios se han reducido en las últimas semanas en el Valle de Sula. Escuchemos los argumentos que esgrime para explicar la reducción de estos delitos.
1: En efecto, parte de la denuncia ciudadana que han realizado pues la ciudadanía en el Valle de Sula ha visto una gran disminución en parte de las extorsiones y robos que se han realizado, ¿verdad?, en las diferentes unidades, específicamente ruta 5, ruta 7, ruta 2, donde se han suscitado denuncias de robo y extorsiones. Cabe mencionar de que han bajado los índices de robo y extorsiones, parte de las denuncias correspondientes. Asimismo, solo en esta semana reportamos menos 8 homicidios en comparación con la semana anterior, y esto es parte de las operaciones que han realizado nuestra Policía Nacional, como también en conjunto pues con nuestros agentes de la Dirección Nacional de Vialidad y Transporte, que ha mantenido puntos de control y asimismo operativos y registros permanentes en diferentes ejes carreteros, asimismo como parte también de la distribución de las operaciones que realizan nuestras diferentes unidades y asimismo con nuestras diferentes UDET, que mantienen estos tipos de operativos mediante caravanas policiales en diferentes sectores como ser Rivera Hernández, Satélite, asimismo sector también Chamelecón, sectores conflictivos, y parte también del sector Planeta, donde se ha visto estos operativos constantes y se han visto estas capturas que han realizado nuestros agentes policiales, y esto ha visto como noticia positiva en el aspecto de que se ha visto como resolución final pues estos menos 8 homicidios, estos productos de las operaciones constantes que se realiza nuestra Policía Nacional.
0: ¿Esto en todo el Valle de Sula, inspector Funes?
1: Sí, es parte de las operaciones. Recordemos también que cada UME tiene registros constantes de las capturas y logros que han realizado en diferentes sectores, como puede ser en este fin de semana se hubieron varios detenidos, estamos hablando como más de 50 detenidos por diferentes faltas y delitos, por lo que esto es un resultado positivo en el aspecto de que se ha visto mejorías, y también gracias a la denuncia ciudadana que ha ayudado a ayudar en el aspecto de concientizar y llamar a nuestros agentes para posteriormente realizar estos tipos de logros y asimismo acudir en el momento oportuno para poder acudir al llamado y asimismo realizar estos tipos de capturas.
0: Hemos escuchado al inspector Daniel Funes, portavoz de la policía en el norte del país. Compañeros, regresamos con ustedes a Radio Cadena Voces, la voz de la noticia.
2: Las 5 de la mañana con 23 minutos en RCV Noticias Matutino. La Policía Militar del Orden Público, a través del 5 Batallón, como resultado de una operación de seguridad desarrollada en la colonia La Travesía, aquí en el Distrito Central, en la capital de la República, detuvieron a un ciudadano por suponerlo responsable del delito de tráfico de drogas en perjuicio de la salud pública. Durante la acción se decomisó la siguiente evidencia: 20 envoltorios plásticos transparentes conteniendo supuesta droga crack, 16 envoltorios plásticos transparentes conteniendo supuesta cocaína, 11 envoltorios plásticos transparentes conteniendo supuesta marihuana, 70 lempiras en efectivo en diferentes denominaciones, una bolsa plástica de color negro. El detenido fue remitido a la fiscalía de turno junto con la evidencia decomisada para continuar con el procedimiento legal correspondiente. La Policía Militar del Orden Público reafirma su compromiso de continuar desarrollando operaciones permanentes para combatir el narcomenudeo y fortalecer la seguridad de la población hondureña. El individuo, detenido en la colonia La Travesía, aquí en la capital de la República, con diferentes envoltorios conteniendo supuesta droga.
3: El combate al femicidio requiere políticas públicas integrales que atiendan factores sociales, económicos y de salud mental, más allá del endurecimiento de las penas. Esto es lo que nos manifiesta Hugo Maldonado, presidente del Comité para la Defensa de los Derechos Humanos en Honduras. El reporte con nuestra compañera Gabriela Campos.
4: Gracias, compañeros en estudios principales de RCV, La Voz de las Noticias, en efecto, con Hugo Maldonado, presidente del CODE, a quien le consultamos. Ya ha entrado en vigencia esta ley de femicidio, don Hugo. ¿Cómo se puede interpretar? Sabemos que hasta la fecha van más de 145 mujeres asesinadas.
5: Mire, es una ley de miedo entonces, ¿verdad? Que hay que temblar porque el Estado

anda atacando. Ojalá fuera así. Ojalá que eso nos ayudaría a proteger la vida y la seguridad de las mujeres en este país. Ojalá sí pudiésemos proteger la vida de todos los hondureños. La verdad es que detrás del femicidio, detrás de la situación de cada una de las muertes violentas que hay en el país, de niños, de adultos mayores, etcétera,

0: del Congreso Nacional de la República para que atacar al feminicidio desde el punto de vista de la seguridad alimentaria, de la seguridad en el sistema del sistema educativo nacional, de la CESAL, por ejemplo. Tenemos que hacer algo desde el Estado. No ataquemos con subir penas, criminalizar. Es que, ¿por qué? Si usted y yo somos esposos y no tenemos para pagar el alquiler, no tenemos para pagar el agua, la luz, no tenemos para pagar la escuela de los niños, no tenemos para comer mañana y estamos preocupados y no tenemos trabajo, va a haber una riña. Usted va a hacer un reclamo como esposa, como madre, etc. Y yo me voy a defender y ahí se arma la de Troya y de ahí viene, de la salud mental de los hondureños, provienen los grandes problemas que se pueden evitar, pero el Estado no tiene una política social en favor de la familia hondureña.
1: Algo muy importante, muchas veces las mujeres denuncian ante las autoridades y hacen caso omiso y es hasta que ya les han quitado la vida que proceden. ¿Cómo se puede pues tratar de involucrar más a los entes judiciales y policiales para que las mujeres no sigan siendo víctimas de los agresores?
0: Miren, el problema de Honduras, y es una gran verdad que la que tenemos, tenemos una depresión mental, todos los hondureños. Tenemos una impotencia mental todos los hondureños. Aquí lo que queremos es trabajo, salud, educación. Aquí lo que queremos es que los hipotes tengan que comer en la casa. Aquí lo que queremos es que el matrimonio no se empiece a confrontar por cosas que el Estado tiene que tutelar en favor de nosotros. Proteger a la mujer con leyes, sí, está bien, macanudo, y hay que hacerlo. Que respeten a los niños, etc. Pero mire, a ver si la extorsión va a bajar en este país. Mientras no haya desarrollo económico en Honduras, no va a haber otro mecanismo más adecuado en cuanto a contrarrestar a quienes están detrás de las extorsiones en Honduras.
1: Bien, muchísimas gracias al presidente del CODE, Hugo Maldonado. Compañeros, con este informe retornamos a estudios principales.
2: En RCV Noticias Matutino, las 5 de la mañana con 29 minutos. Mientras los gobiernos no apoyen a la población con proyectos de vivienda, las invasiones de tierra seguirán incrementándose. Es la opinión del abogado Rafael Erazo en este reporte de Sandy Varela.
3: Gracias, compañeros y auditorio de Radio Cadena Voces. Dialogamos con el abogado Rafael Erazo conforme a los desalojos por invasiones que se están suscitando en estos últimos días en el país. ¿Cuál es la problemática y qué deben hacer las autoridades correspondientes al respecto?
4: Bueno, obviamente, muchas gracias, licenciada, por la entrevista. Obviamente que si hay desalojo es porque no hay escritura. Creo yo que en nuestro país uno de los fenómenos que no se ha podido contrarrestar es la toma de terreno de una forma ilegal. Entonces, pues, estas personas, pues, como pasa en Tela, en San Juan, en los municipios de Colón, pues, es un fenómeno, ya que las personas no se quieren salir porque tienen años de estar viviendo en esas tierras donde prácticamente no pertenecen a ellos porque, pues, han salido empresas o corporaciones mercantiles que han puesto a la vista lo que son las escrituras como dueños. Y por ende, pues, estas personas caen en lo que es el delito de la usurpación.
3: ¿Qué se debe hacer para contrarrestar esta problemática que todavía existe en el país?
4: Bueno, creo yo que aquí lo que tiene que hacer el gobierno pues es apoyar a estas personas pobres, porque la mayoría son pobres. Si bien es cierto, hay personas que se hacen fiesta o se aprovechan de la necesidad, pues usurpando o tomando estas tierras sin ser dueños. Creo yo que aquí deben buscar iniciativas o programas por parte del gobierno para tratar de apoyar a todas estas personas que no tienen tierra o no tienen pues dónde poder tener su casita.
3: ¿Se deben seguir protocolos para los desalojos, abogado?
4: Bueno, creo yo que sí. Creo que los desalojos se tienen que hacer de una forma. Primero tiene que haber una orden judicial, una autorización judicial, donde pues ya el juzgado civil ya establece quiénes son los dueños. Por lo tanto, debe ser de una forma pacífica para evitar violencia o represalias por parte de las personas que han habitado o cohabitado por años

0: estas tierras que prácticamente no son de ellos.
1: Bien, gracias al abogado Rafael Erazo. Con esta información retornamos a Estudios Principales.
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3: Mucha atención a nuestra propuesta informativa aquí en RCV Noticias Matutino. Reformas al subsector eléctrico generan dudas por falta de medidas para reducir pérdidas y bajar la tarifa.
4: Alerta por violencia sexual en Honduras, 3,000 denuncias al año y víctimas, en su mayoría menores.
3: Se revela por parte de la Universidad Nacional Autónoma de Honduras y ACNUR que al menos 3,000 denuncias anuales se reciben los tribunales hondureños por el delito de violencia sexual.
4: Detención judicial para presunto responsable de masacre que dejó 20 víctimas en Rigores, Colón.
3: La empresa privada se pronuncia a favor de las reformas al subsector eléctrico y reitera que deben ser transparentes.
4: Transportistas de Santa Ana anuncian paro y exigen justicia por muerte de su compañero.
3: Alcaldía de San Pedro Sula asegura que la inversión en infraestructura superará los 800 millones de lempiras.
4: 1,700,000 de hondureños se encuentran en crisis alimentaria, por lo que organismos están realizando una alianza entre sectores de salud y educación, buscando al reducir una incidencia de pobreza.
3: Lamentable, 2 hijos son detenidos por maltratar a sus madres y abuelas en Comayagua.
4: Esta y más noticias en RCV Noticias.
2: Hacemos una breve pausa comercial y regresamos enseguida con RCV Noticias Matutino. 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
6: Las 5 de la mañana con 36 minutos en RCV Noticias Matutino. 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
7: En Radio Cadena Voces, la voz de las noticias, hoy jueves 9 de julio del 2026. Una de las noticias más importantes: se empantana reformas de la ENE mientras se ensancha su deuda. La vicepresidenta Carla Martínez informó que la deuda global de la ENE supera

0: a los 120 mil millones y que aún adeuda 17 mil millones a los generadores privados. Además, advirtió que las pérdidas de energía siguen siendo la principal causa de déficit financiero estatal. En el ámbito educativo, odontólogos y hasta médicos habían contratado en planillas de educación, según la ministra Arely Argueta. En el ámbito internacional, el Mayo Zambada acepta cadena perpetua en un tribunal de Estados Unidos. Regresamos al ámbito nacional y es que la UMAPS estima que hasta el 23 de agosto puede brindar el servicio de agua en la capital, por lo que le invitamos a que ahorre agua en este tiempo. Hoy se lleva a cabo uno de los partidos más esperados. Francia-Marruecos, hoy a las 2 de la tarde, cuartos de final mundial 2026. 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
1: Internacionales.
2: Mucha atención a la información en el ámbito internacional. A horas del quinto aniversario del 11 de julio, Cuba batió su récord de represión con 1.306 presos políticos y 40 menores detenidos. De acuerdo a la información que trasciende esta mañana, la Organización de Derechos Humanos Prisoners Defender publicó este jueves su informe mensual sobre presos políticos en Cuba con dos cifras sin precedentes en sus registros: 1.306 personas privadas de libertad por motivos políticos al cierre de junio y 40 de ellas detenidas cuando eran menores de edad, el número más alto documentado hasta la fecha. El reporte llega dos días antes del quinto aniversario de las protestas del 11 de julio de 2021, más conocidas como 11G, la mayor movilización ciudadana registrada en la isla desde 1959. El régimen cubano acaba de marcar dos siniestros nuevos récords de represión a las puertas del quinto aniversario del 11J, 1.300 prisioneros políticos y 40 de ellos detenidos siendo menores de edad, afirmó Javier Larrondo, presidente de Prisoner Defender, en conversación con agencias internacionales. Solo en junio la organización verificó 32 nuevos casos, con otros 21 aún en proceso de investigación. De los 40 menores registrados en la lista total, 16 permanecen recluidos en prisiones y centros penitenciarios destinados a la población adulta. El informe documentó un cambio en el perfil de las víctimas. La represión ya no apunta únicamente a quienes participan en manifestaciones o ejercen activismo político, sino a personas con capacidad para informar, movilizar o influir en distintos sectores de la sociedad cubana.
3: Mientras tanto, siempre en el campo internacional, la guerra entre Estados Unidos e Irán completa el Comando Central de los Estados Unidos, informó hoy que sus fuerzas completaron una nueva ronda de ataques contra Irán con el objetivo de reducir la capacidad iraní para atacar buques mercantes y marineros civiles en el Estrecho de Hormuz. Según el comunicado, las fuerzas estadounidenses impactaron aproximadamente 90 objetivos militares iraníes, entre los que se incluyen sistemas de defensa aérea, instalaciones de vigilancia costera, depósitos de misiles y drones, capacidades navales e infraestructuras logística militar a lo largo de la costa de Irán. Estos ataques sucedieron tras una serie de ofensivas lanzadas la noche anterior. El 7 de julio, el CENTCOM reportó el ataque a cerca de 80 objetivos militares iraníes, incluyendo más de 60 pequeñas embarcaciones del cuerpo de la Guardia Revolucionaria Islámica, como respuesta a la violación del alto al fuego por parte de Irán, que habría atacado tres buques mercantes en el Estrecho de Hormuz. El comandante estadounidense subrayó que sus fuerzas permanecen vigilantes, letales y preparadas para ejecutar las operaciones ordenadas por el comandante en jefe. Hoy, más de 20 buques de guerra de la Armada de los Estados Unidos patrullan las aguas de todo el Medio Oriente, mientras las fuerzas del Comando Central continúan promoviendo la seguridad y la estabilidad regional, precisó el cuerpo militar horas antes por medio de la red social X.
0: Trump advirtió que ampliará los ataques contra Irán si continúan las agresiones en el estrecho de Hormuz.

0: hummus será mucho peor. El presidente de Estados Unidos, Donald Trump, advirtió que este miércoles a Irán que su país intensificará sus operaciones militares si continúan los ataques contra los buques en el Estrecho de Hormuz, una zona clave para el transporte internacional de energía y comercio. Esto es en represalia con el bombardeo de barcos de ayer por parte de Irán. Si vuelve a ocurrir, será mucho peor, escribió Trump en su plataforma Truth Social, donde acompañó el mensaje con una imagen que presentó como evidencia de un ataque contra el territorio iraní. El mandatario también difundió varios videos de explosiones atribuidas a operaciones militares en Irán. Posteriormente, una cuenta citada por Trump aclaró que una de las imágenes utilizadas no correspondía a los hechos registrados del miércoles y reconoció el error de la publicación. La advertencia de Trump ocurrió después de que el Comando Central de Estados Unidos anunciara una nueva ofensiva contra objetivos iraníes en una operación que Washington presentó como una respuesta a ataques contra embarcaciones comerciales en el Estrecho de Hormuz. El mandatario republicano aseguró que Irán se comunicó con su gobierno para buscar un acuerdo luego de que él declarara terminada la tregua entre ambas partes, aunque expresó dudas sobre la posibilidad de que Teherán respete cualquier compromiso alcanzado. Me llamaron hace un rato, dijo Trump, durante una conversación informal mientras mostraba el nuevo avión presidencial en su regreso de la cumbre de OTAN hacia Washington. El mandatario militar estadounidense afirmó que busca responder a Teherán por las acciones contra las barcas mercantes y tripulaciones civiles que navegan en una ruta marítima internacional considerada estratégica.
1: Y también en el campo internacional muere a los 75 años Bonnie Tyler, ícono de la música de los años 80. La cantante Bonnie Tyler ha fallecido a los 75 años de edad, intérprete de grandes himnos de los 80 como Total Eclipse de Corazón. La galesa se encontraba de gira en Portugal y de hecho aún tenía varios conciertos por delante. La noticia fue confirmada por su equipo de producción pocas horas después de su fallecimiento en el país luso, en el que llevaba semanas ingresada después de haber estado en coma. Nacida como Gaynor Hopkins Swansea, Reino Unido en 1951, Bonnie Tyler se consolidó como una de las voces más reconocibles de la música pop y rock internacional. Su carrera comenzó en la década de 1970 cuando firmó su primer contrato discográfico y lanzó sencillos Lost in France y His Heartless. Este último alcanzó los primeros puestos en las listas de ventas de Estados Unidos y Europa. El éxito mundial llegó en 1983 con el sencillo Total Eclipse de Corazón, escrito por Jim Steinman y inmortalizado en un sinfín de películas y series de televisión. Esta canción se posicionó en el primer lugar en varios países y se mantuvo durante semanas en los rankings de Reino Unido y Estados Unidos. El tema vendió más de 6 millones de copias y es considerado uno de los clásicos de la música pop de los años 80. También compuesto por Steinman, reforzó su popularidad y se convirtió en otro de sus himnos.
2: Mientras tanto, en el campo centroamericano, desde Costa Rica volvió a propinar un importante golpe a las organizaciones dedicadas al tráfico internacional de drogas, luego que el Servicio Nacional de Guardacostas interceptara una lancha rápida que transportaba aproximadamente 2 toneladas de aparente cocaína en aguas del Pacífico Sur. El operativo se desarrolló frente a la Bahía Ballena de Osa, en la zona sur del país, como resultado de una acción coordinada entre el Ministerio de Seguridad Pública, la Armada Nacional de Colombia y la Fuerza de Tarea Conjunta Interagencial Sur de los Estados Unidos, alianza que permitió ubicar y dar seguimiento a la embarcación sospechosa. De acuerdo con la información suministrada por las autoridades, la intervención ocurrió cuando oficiales del Grupo de Operaciones Especiales del Servicio Nacional de Guardacostas localizaron una lancha tipo Nauta de 38 pies de eslora, equipada con 3 motores fuera de borda de 250 caballos de fuerza cada uno. Al percatarse de la presencia policial, los ocupantes de la embarcación intentaron huir, iniciándose una persecución marítima que concluyó con la captura de la nave y la detención de 3 tripulantes. Los detenidos fueron identificados

0: con dos ciudadanos ecuatorianos de apellidos Chila, de 28 años, quien presuntamente fungían como capitán de la embarcación, y González, de 34 años. Junto a ellos también fue arrestado un ciudadano colombiano de apellido Quiñones, de 38 años. Tras asegurar la embarcación, los oficiales realizaron una inspección preliminar que permitió localizar un cuantioso cargamento distribuido en 84 sacos. Según las primeras estimaciones de las autoridades, cada uno contenía aproximadamente 30 paquetes con aparente cocaína.
1: Hasta aquí las noticias internacionales en RCV Noticias Matutino. Se marcan las 5 de la mañana, 47 minutos.
0: Volvemos al campo nacional aquí en RCV Noticias Matutino. Lamentablemente, dos hijos son detenidos por maltratar a sus madres y abuelas en Comayagüela. Esto precisamente, rectificamos, en Comayagua. Este hecho en Comayagua, así lo informa Marco Antonio López, clase 3 de la Policía Nacional, en el reporte de Hugo Estidmidense.
2: Gracias, compañeros en los estudios, y a todos los oyentes de Radio Cadena Voces. Malos hijos que maltratan a sus padres y abuelas fueron capturados en las últimas horas por la Policía Nacional en Comayagua. De inmediato escuchemos al clase 3, Marco Antonio López.
3: Desde la zona central del país, la Policía Nacional reportamos cero hechos violentos, cero muertos, que es lo que lo satisface como Policía Nacional. No tenemos incidencia, pero sí capturados. En las últimas horas, óigase bien, hemos capturado 3 individuos que han agredido a sus progenitoras de sus días. Una de 58 años, una de 89, y el último que fue capturado en horas de la madrugada, este individuo estaba golpeando a la madrecita y a la abuelita, ¿verdad? En estado de embriaguez, porque no les dan dinero para realizar sus compras de vicio ni de alcohol. Ya estos individuos ya fueron capturados por la Policía Nacional mediante denuncias en flagrancia y puestos a la orden y disposición de la Fiscalía por el delito de maltrato familiar agravado en contra de sus progenituras. Y también, pues, estos individuos ya van con dirección a Támara, Francisco Morazán. La policía reitera el fuerte compromiso que tenemos para que se respeten los derechos de las mujeres. Por eso, decirle a todas las mujeres, ¿verdad?, que informen a su Policía Nacional, 3219-4303, el teléfono de emergencia en la zona central del país, para evitar desenlaces trágicos. Eso es lo que la policía busca, con hacer expedito más que todo estas capturas de estos malos hijos. La policía día a día trabajamos más que todo también por la seguridad, más que todo de toda la población en la zona central del país. Poniendo todas las operaciones en las manos de Dios, lograremos más que todo el objetivo de tener una Honduras próspera, mejorada, y asimismo también que todo el mundo vivamos en paz, tranquilidad y seguridad. Tengan todos un bendecido día.
2: Hemos escuchado a clase 3, Marco Antonio López, un informe de Guastín Vidense para Radio Cadena Voz, en la voz de las noticias.
1: Continuamos informando en RCV Noticias Matutino, 5 de la mañana, 50 minutos.
4: Servicio Nacional de Seguridad Alimentaria está haciendo revisión de los protocolos para la importación de productos alimentarios, principalmente derivados de la carne. Esto es lo que nos informa Rafael Rodríguez, director ejecutivo de SENASA, a través de los micrófonos de nuestro compañero José Adán López.
5: Auditorio de Radio Cadena Voces, debido a que se debe tomar la prevención sobre algunos aspectos de higiene con los productos importados, sobre todo aquellos que son de consumo alimenticio, se está haciendo una revisión del protocolo de importaciones, es decir, la documentación en que se puede mejorar, explica el doctor Rafael Rodríguez, quien es el director de SENASA.
6: Referente a este tema, pues se ha revisado los protocolos para la importación de algunos productos cárnicos de lo que es provenientes de España. Y lo que se ha habilitado en este momento es que se puede exportar productos curados o productos que están procesados con proceso de cocción. Esos son los productos que se han habilitado, pues, para que puedan ser exportados y que vengan de zonas libres. Eso es lo que se ha establecido actualmente en nuestro protocolo para productos curados y productos procesados o que llevan un proceso de cocción. Ok, en esto pues SENASA mantiene siempre su sistema de vigilancia, también la fortalece en todos los puertos de ingreso, todo el sistema de inspección que se lleva a cabo, y lo otro, el tipo de autorización que solo venga de países que nos den las garantías sanitarias para estos tipos de productos, y mantener una vigilancia en todo el país.

0: y el apoyo también que estamos trabajando de la mano junto con el sector productivo de nuestro país. Bueno, este es un producto que, bueno, lo que son jamones, lo que es algunas de estas piernas de cerdo, pues que tiene un mercado especial, pues, y que ellos pues consumen este tipo de producto, pero no, recalco, no es una apertura para todo el tipo de productos, solo es para productos que llevan un procesamiento. En este tema, como es un producto que aquí nosotros no estamos produciendo este tipo de productos, no consideramos que va a tener un impacto sobre el productor. Ok, en esto pues se está fortaleciendo. De hecho, días atrás firmamos un convenio con el sector productivo para lo que fue fortalecer toda la vigilancia, lo que es los controles en establecimientos, en la granja, elevar el tema de bioseguridad, muestreos y también pues los controles que nosotros tenemos en frontera para este tipo de enfermedad.
1: Sobre todo aquellos productos que son de carácter combustible, como los derivados del cerdo, del pollo, entre otros, que son importados o que vienen enlatados, se está llevando a cabo el proceso de revisión en los protocolos, independientemente de qué país vengan, ha mencionado el director de SENASA, Rafael Rodríguez. José López RCB, La Voz de Noticias.
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3: En otro campo de información, la Comisión Nacional de Bancos y Seguros desarrolla una serie de actividades de educación financiera enfocadas a motivar, a fomentar el ahorro previsional por parte de, como parte de la Semana de Educación Financiera 2026. Así lo informa el comisionado propietario de la Comisión Nacional de Bancos y Seguros, Gustavo Solórzano, con la periodista Gabriela Campos. Buenos días.
4: Auditorio de Radio Cadena Voces con el comisionado propietario de la Comisión Nacional de Bancas y Seguros, abogado, si nos amplía respecto a esta semana de educación financiera que se va a desarrollar dentro de la Comisión Nacional de Bancas y Seguros y qué personas están invitadas.
5: Claro, todos los años la Comisión Nacional de Bancos y Seguros celebra durante el mes de julio lo que es la Semana de Educación Financiera, y en el año 2026 se ha definido como uno de los temas a tratar lo que es la educación financiera desde el punto de vista previsional, el ahorro previsional. Y en ese sentido hemos y estamos girando invitaciones a distintas escuelas para que puedan entender de lo que es el ahorro previsional, así como universidades, con el propósito de poder compartir y formar parte también de ese eslabón tan importante dentro de un Estado como es la educación, sobre todo cuando tiene que ver con temas financieros, porque nos permiten tener salud financiera. Recordemos de que tener una buena salud financiera también nos evita tener salud, nos evita tener problemas de salud en otros aspectos. Así que muy contentos de poder celebrar durante el mes de julio. Se va a estar haciendo toda la difusión correspondiente. El personal de la comisión será el que esté brindando distintas charlas, así como otros invitados especiales que vamos a tener.
4: ¿Qué papel está jugando en este momento la Comisión Nacional de Bancas y Seguros, abogado, en torno a la economía de nuestro país?
5: Bueno, el papel nuestro es de regulación y de supervisión. Y continuamos realizando el trabajo de manera profesional como nos corresponde, supervisando todas las instituciones del sistema financiero que son objeto de regulación, así como también en materia previsional los institutos públicos que se dedican a captar recursos de carácter obligatorio y posteriormente pues convertir eso en pensiones o prestaciones en favor de toda la población, tratando de que se puedan administrar de una manera eficiente, sostenible y que podamos tener la liquidez también que se requiere para poder cumplir con todas las obligaciones. Así que el papel de la CNBs es trascendental en la economía nacional.
4: Algo muy importante, abogado, es la Comisión Nacional ofrece cursos gratuitos para todas esas personas que quieren aprender de lo que es la educación financiera. ¿Cómo pueden acceder a ellos?
5: Todos pueden acceder a través de www.cnbs.gob.hn, en donde pueden irse a Educación Financiera y encontrarán distintos módulos que hay en la parte formativa en materia de educación financiera, así como distintos enlaces por medio de los cuales también realizar consultas e informarse muchísimo más. Les recomiendo una aplicación que se llama Compre y Compara, que es súper buena y en ese sentido nos permite a nosotros ver qué instituciones son las que nos ofrecen mejores productos financieros, tanto instituciones financieras como aseguradoras, como AFP. Así que hay una gran gama de actividades y de desarrollos que podemos tener desde la aplicación, desde la página de la Comisión Nacional de Bancos y Seguros.
4: Bien, muchísimas gracias al comisionado Gustavo Solórzano de la Comisión Nacional de Bancas y Seguros. Compañeros, con este contacto retornamos con ustedes a Estudios Principales de RCB, La Voz de las Noticias.
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0: Días matutinos, son las 5 de la mañana con 56 minutos.
1: Vamos con nuestros micrófonos hasta la Dirección de Medicina Forense. Ahí se encuentra nuestro compañero Nelson Lanza para brindarnos la información de los ingresos cadavéricos a esta morgue judicial. Nelson Lanza, buenos días.
2: Buenos días, Héctor. Dagoberto, compañera ahí en los estudios, también a todo el auditorio de Radio Cadena Voces, saludamos. Esto, pues, como les decimos, son 9 personas las que ingresaron entre la tarde y noche de ayer, por lo tanto, los médicos forenses tuvieron que pasar haciendo autopsias todo este día y entregar los cadáveres de estas personas que murieron entre, como les decimos, el día de ayer y en la tarde y en la noche, porque en la madrugada no se reportó ningún deceso. Estamos hablando nosotros que murió Gerson Joel Hernández Portillo, de 38 años, en un accidente de tránsito aquí en el kilómetro 20 en la salida al norte del país. También murió en las similares circunstancias Kevin Noé Zavala, de 27 años, pero él fue reconocido su cadáver en la morgue del Hospital Escuela después de ser ingresado en ese sector porque sufrió un accidente de tránsito, en este caso de motocicleta. José Santos Membreño también ingresó aquí a la morgue del Ministerio Público y su cadáver fue reconocido en la morgue del Hospital Escuela. Juan Alberto Márquez Vázquez, de 34 años, y él venía con procedencia de Catacamas Lancho y su muerte está en estudio. También ingresó una mujer desconocida que fue encontrado su cuerpo aquí en el campo Motagua de Comayagüela y están viendo si había sido ultrajada o no. Lo mismo murió Isabel Molina, de 50 años, fue traída desde Acaome Valle, y una muerte violenta. También se reporta el deceso en el municipio de Valle de Ángeles de un señor de alrededor de 85, 90 años, Félix Manuel Gutiérrez, y se dice de que él era de origen extranjero, de aquí del lado de uno de los países centroamericanos. También se reportó el deceso de Juan Carlos Flores López, cuyo ingreso fue a eso de las 6:30 de la tarde, porque él es el conductor del bus, ¿verdad? Y que después este hecho se registró en horas del mediodía, pero él ingresó hasta eso de las 6 porque andaba haciendo el reconocimiento allá en el sector de Valle de Ángeles del señor Félix Manuel Gutiérrez. Juan Carlos Flores López fue entregado a sus parientes a eso de las 10 de la noche de ayer. También Luis Alonso López Reyes, de Danlí, ingresó acá al Departamento de Medicina Local con procedencia de Danlí, El Paraíso, y su muerte también fue violenta. Juan Carlos Flores López, el conductor del bus, como les decía, fue entregado a eso de las 10 de la noche a sus parientes y trasladado hacia Mateo, donde está siendo velado. En este momento, pues, vemos nosotros que ha llegado, pero es un privado de libertad al que traen aquí para hacerle unas pruebas en el Centro de Medicina Legal y Ciencias Forenses. Compañeros, con este informe de Nelson Lanza, desde el Centro de Medicina Legal y Ciencias Forenses, en este contacto en vivo a esta hora de la mañana. Retornamos con usted a los estudios.
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4: Mucha atención, auditorio de Radio Cadena Voces. La Empresa Nacional de Energía Eléctrica registra pérdidas cercanas a los 1.500 millones de lempiras al mes, equivalentes a unos 18 mil millones de lempiras al año por pérdidas técnicas y no técnicas. Mientras el Congreso mantiene estancada la discusión de la reforma al subsector eléctrico, considerada clave para rescatar la estatal y garantizar su sostenibilidad financiera.
1: 1.200.000 niños han sido, se les ha logrado brindar alimento escolar, asegura la ministra de Educación.
0: Transportistas de Santa Ana anuncian paro y exigen justicia por muerte de su compañero.
1: Alcaldía de San Pedro Sula asegura que la inversión en infraestructuras superará los 800 millones de lempiras.
0: 1.700.000 de hondureños se encuentran en crisis alimentaria, por lo que los organismos están realizando una alianza entre sectores de salud y educación, buscando

0: reducir una incidencia de pobreza.
1: Estas y otras informaciones aquí en RCV Noticias Matutino.
2: Hacemos una breve pausa comercial y regresamos enseguida con RCV Noticias Matutino. 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
1: Bienvenidos al mundo tecnológico, la sección donde te contamos lo más curioso, innovador y sorprendente del día. Epic Games vuelve a sorprender con dos juegos totalmente gratis. Si sos amante de los videojuegos, esta noticia te interesa. Epic Games Store ya liberó dos nuevos títulos gratuitos. El primero te lleva a construir y automatizar enormes fábricas en planetas espaciales, mientras que el segundo te pone al frente de un estudio de tatuajes, donde tendrás que administrar el negocio y atender a tus clientes. Cada semana, ambos juegos podrán descargarse por tiempo ilimitado. Meta quiere que cualquiera pueda crear su propio videojuego con inteligencia artificial. Desarrollar videojuegos ya no será exclusivo para programadores. Meta presentó Pocket, una nueva herramienta impulsada por inteligencia artificial que permite convertir una simple idea en un videojuego funcional, sin necesidad de escribir una sola línea de código. El objetivo es facilitar la creación de experiencias interactivas para cualquier persona sin importar su nivel de conocimientos. Atlas, el robot humanoide que robó el espectáculo en el Mundial. El famoso robot humanoide Atlas se convirtió en una de las grandes atracciones del Mundial que se disputa en Estados Unidos, México y Canadá. Durante el entretiempo de un partido, sorprendió al público al imitar con gran precisión las celebraciones de figuras del fútbol como Harry Kane, Erling Haaland, Matheus Cunha, entre otros, demostrando una vez más los avances de la robótica aplicada al movimiento humano. 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Para RCV La Voz de las Noticias, les informó Mónica Reyes.
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5: La inversión en infraestructura de la Alcaldía de San Pedro Sula superará los 800 millones de lempiras al cierre de este año, informa el alcalde Roberto Contreras. El edil destaca que los recursos se destinan a la ejecución de obras orientadas a fortalecer la red vial y mejorar la infraestructura urbana del municipio. Joel Morales.
6: Prácticamente toda su área de protección, lo que se les pide es no seguir tirando basura al canal Sunseri, porque estas obras también tienen una capacidad hidráulica limitada, pero si le tira colchones, le tira llantas, le tira lavadoras, secadoras y todo esto, entonces es donde se tranca todo el agua. Pero aquí tuvimos que mover cerca de 8 casas para poder hacer esta obra. Y los vecinos, pues, de una forma muy cortés, aceptaron ser removidos de este lugar para poder hacer esta obra. Ahora sí podemos tener una interconexión desde la satélite hasta la parte de la 20 calle, subiendo hasta la 8 avenida.
7: Alcalde, llegó el momento de las obras de la parte este de la ciudad de San Pedro Sula.
6: Sí, un alcalde que puede cantar de la línea para arriba, pero canta también de la línea para abajo. Y estas son las obras que estamos haciendo. El día de, dentro de 2 semanas, estamos inaugurando también lo que es el puente del Alario Silva, sector River Hernández, un puente hermosísimo también, una inversión de casi 6 millones de lempiras. Y es un puente que viene también a ayudar mucho a la parte del sector de la River Hernández. Y así continuar con todos estos proyectos. No son obras multimillonarias, porque no tenemos la capacidad económica para hacerlas, debido a que seguimos pagando deudas heredadas, pero estamos al día con todos los pagos.
8: Alcalde, solo el año 2026 en infraestructura, la Municipalidad de San Pedro Sula, ¿cuánto va a invertir?
6: Son cerca de 800 millones de lempiras. Estamos también recibiendo mucha ayuda, no lo podemos negar, de parte del gobierno central, a través de la CID y el ministro Aníbal Herder, con el cual ya tenemos proyectos en conjunto. Quiero decirles que en mi visita del día martes a la escuela Edgardo Alanís, sector Calpules, nos dimos cuenta que los 500 niños que están ahí, casi 300, tienen que cruzar la autopista para ir a sus clases. Hablé con el presidente de la República, hablé con el ministro de la CID y ayer se fueron a tomar lo que son las medidas para hacer un paso peatonal y que los niños crucen seguros por ese sector. Adicional a eso, viene una obra de más de 70 millones de lempiras, que es el proyecto nuevo Puente Barón y lo que es la pavimentación hasta el sector Dimonar, uniendo el Barón con la parte del Vado Pollo Loco.

0: Que hicimos, y ese es un apoyo que nos va del gobierno central también.
1: ¿Qué obras contemplan esta inversión de 800 millones, alcalde?
0: Bueno, es la parte de lo que es el nuevo puente El Barón, que se ha dañado, es un puente de más de 50 años, es normal que esté en malas condiciones, todavía soporta, pero hay que prepararnos ya para uno nuevo, y luego la pavimentación por la parte de atrás de todo el sector de Limonar hasta pegar la plancha el vado del Pollo Loco, en el cual pues es una inversión de casi 70 millones de lempiras. Acabamos de terminar, estamos terminando la parte de la tormenta que nos cayó hace 6 semanas, ya terminamos también lo que es la reparación del socavón que estaba ahí, y en la parte alta estamos ya ampliando lo que es la capacidad hidráulica de la quebrada.
2: ¿Han tomado las precauciones, alcalde? Copeco ha señalado que hoy inician lluvias.
0: Sí, nos anunciaron ciertas lluvias para el día de ahora. Estamos en constante monitoreo con lo que es meteorología y también un enlace directo con Copeco.
1: Alcalde, en otro tema, la amnistía municipal que ya entró en vigencia, ya la municipalidad ha proyectado cuánto puede recuperar de esa mora que tienen los sanpedranos.
0: Bueno, acabamos de salir de la feria. La gente estaba pues gozando, divirtiéndose en la feria. Ya empezamos a recibir pues ingresos adicionales por lo de la feria. Acabamos de recibir las dos transferencias, tanto la de marzo y la de junio, de lo que es el año 2026, que se fueron cerca de unos 74 millones de lempiras, con los cuales vamos a hacer cerca de 40 millones más en obras de infraestructura. Y estamos a la espera de las últimas dos transferencias de este año. Entonces, ahora solo le pedimos a la ciudadanía que se ponga al día con sus impuestos y continuar ejecutando obras en la ciudad.
3: Alcalde, esto, la maquinaria que viene del gobierno que le va a entregar, va a venir a ayudar a la población también, ayudar a las calles de tierra para poder trabajar y mantener más las calles en mejores condiciones.
0: Así es, y considerando el tamaño de lo que es el municipio de San Pedro Sula, que tiene 895 kilómetros cuadrados, es lo que es el término municipal de San Pedro Sula, o sea, es un municipio bastante grande, estamos solicitando ver si nos pueden entregar dos frentes a nosotros, en vista de que tenemos que cubrir Merendón, tenemos que cubrir toda la parte baja de la ciudad, y de esta forma podríamos ahorrarnos mucho dinero en lo que son contratos de raspado y mantenimiento de vías secundarias.
1: ¿Hay estimaciones entonces, alcalde, de lo que pueden recuperar con esta amnistía?
0: No, eso depende de las personas, ¿verdad?, que quieran aprovechar lo que es en sí pagar sin multas y sin recargos y sin intereses también. Entonces, eso dependerá de las personas. Estimamos que el mes de agosto, que se paga industria y comercio, puede ser un buen mes de captación.
1: Ahora le pregunto, como presidente del Consejo Central Ejecutivo del Partido Liberal, ¿ha hablado con la bancada de su partido en relación a estas reformas energéticas?
0: Sí, hemos tenido un contacto. De hecho, ahorita no me bajaba del carro porque estaba en una llamada de conferencia con el expresidente del Central Ejecutivo, el abogado Yanni Benjamín Rosenthal, y también con Jorge Calix, hablando sobre la posición. Y la posición nuestra definitivamente es apoyar todo aquello que venga a ser de beneficio para el pueblo. Reducción de lo que es el recibo de energía eléctrica, reducción de pérdidas y habilitar o mejorar todas las líneas de transmisión. En ese aspecto pueden contar con nuestro voto.
2: ¿No están de acuerdo con esta división del ENE, alcalde?
0: No, es que no se está dividiendo. Los activos del ENE, mire, usted tiene que entender que tenemos que entender todos que la administración es dinámica. Cada quien administra de una manera. Libre administró, el PDR administró de una forma, el Partido Nacional va a administrar de otra forma. Lo que se está buscando es alcanzar dos puntos, eficiencia y eficacia. Antes era eficacia, pero no es eficiente el ENE porque perdemos mucho dinero. Tiene que ser eficiente y eficaz, y eso es lo que se busca.
1: Bien, muchas gracias. El alcalde Roberto Contreras ha estado con nosotros en Radio Cadena Voces, la voz de la noticia.
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6: Con el tema que se llevará a cabo el día de hoy, mientras el Congreso Nacional no logra consensos para aprobar la reforma al subsector eléctrico, la Empresa Nacional de Energía Eléctrica sigue drenando cerca de 1,500 millones mensuales por pérdidas técnicas y no técnicas, una sangría financiera que supera los 18,000 millones anuales. Nelson Lanza nos tiene más detalles.
7: La Empresa Nacional de Energía Eléctrica está presentando un 38% de pérdidas del total de energía que se genera en el país. Implica unos 50 millones de lempiras diarios, 1,500 millones al mes y unos 18,000 millones de lempiras al año. Lo anterior demuestra que urge una reforma integral en el sector eléctrico, pero solo hablan de aprobar una ley que autorice escindir la ENE sin despejar las dudas de cómo controlarán las pérdidas, enfrentarán

0: a los que hurtan energía. ¿Quién asumirá la deuda de la ENE? ¿Van a invertir en transmisión y realizar operativos para colocar contadores en todas las casas que permita un consumo y cobro real, entre otras? El sindicato está claro y cuestiona que las reformas están dirigidas a controlar la gobernanza, pero no para reducir pérdidas o bajar tarifas, según lo dice Miguel Aguilar, presidente del ESTENE.
1: El modelo actual en el cual está operando la ENE no funciona. Y el modelo, el esquema energético operado en el país tampoco funciona. Por lo tanto, debe haber una reforma energética donde conlleve toda la seguridad y todo el blindaje al bien público. Porque hay que proteger la vigencia pública de la ENE en el marco de su generación estatal, de su transmisión estatal y la distribución estatal, que también está manejada por un fideicomiso. La ley no va orientada a reducir la pérdida ni a bajar la tarifa, sino que está orientada a regular la norma de gobernanza, la gobernanza estatal, la gobernanza del modelo operativo del ENE y el rol del privado. Aquí en donde es un tema de país y deben de aparecer los consensos oportunos entre las diferentes fuerzas políticas para que se tome la mejor decisión a favor de Honduras, porque lo que se requiere es que en el tema energía, que es uno de los que más nos golpea económicamente y de crecimiento hondureño, es que aparezcan nuevas inversiones, aparezca la ENE fortalecida en generación, transmisión y distribución.
0: Todo lo que se ha hecho para reducir las pérdidas fueron proyectos fallidos. Está demostrado que los proyectos que la ENE implementó han fracasado. No funcionó cuando los empleados de la ENE hacían los cobros y operativos. Surgió la EH y en 7 años de operación empeoró la situación, mientras el programa de reducción de pérdidas sirvió solo para inflar la planilla. En vez de bajar, las pérdidas se incrementaron y el gasto aumentó. Los empresarios se pronuncian a favor de la reforma porque no se puede seguir bajo el mismo esquema, ya que los resultados serán iguales, empeorando la situación financiera de la ENE, explica el presidente de la Cámara de Comercio de Tegucigalpa, Karim Farad.
2: Darnos cuenta que nosotros no podemos seguir haciendo lo mismo y esperar un resultado distinto. Creo que el gobierno ha planteado una ley que nos parece interesante, parece una ley que va a venir a hacer un cambio real, que es lo que ocupamos, y estamos a favor de que se hagan los cambios siempre y cuando haya transparencia, siempre y cuando haya rendición de cuentas y siempre y cuando esto vaya a beneficio del país. Entonces, toda reforma que vaya en ese sentido va a ser avalada por la empresa privada y por nosotros en la Cámara de Comercio e Industria de Tegucigalpa.
0: Los expertos en el tema señalan que la reforma es lógica y urgente, pero todo debe quedar claro, que la ENE no se va a privatizar. ¿Cómo van a reducir las pérdidas? Para que haya garantía de inversiones, mejorar el servicio. De lo contrario, no vendrá nueva inversión ni se va a generar más empleo.
3: Hay un plan bien definido para el tema energético, pero obviamente no se va a resolver en 2 semanas o en 1 mes tampoco, y requiere una reforma normativa, una reforma legal, así como una serie de acciones administrativas dentro del ENE, que esperamos que redunden en mayor posibilidad de incrementar la generación y la demanda de energía, porque entre más generación hay, más posibilidades de crecimiento económico hay. Los países que más energía consumen son los que más crecen y son los que tienen más desarrollo. Entonces tenemos que trabajar en eso para que podamos, desde la parte privada, desde la parte pública en la ENE y desde la parte privada, ir contribuyendo a crecer esa demanda y esa oferta de energía.
0: Lo que se espera es que en el Congreso, en donde se aprobarán las reformas, tome en cuenta las recomendaciones y no se politice el tema. De ahí depende el crecimiento económico del país y la recuperación de la ENE. Nelson Lanza, en Radio Cadena Voces.
4: Bien, sobre esta temática que nos ocupa esta mañana, las pérdidas de la Empresa Nacional de Energía Eléctrica, que siguen arrojando números muy, pero muy preocupantes. Se habla de pérdidas por el orden del 38%, cuando la media en los países de Latinoamérica anda por alrededor del 12, 13 o 15% de pérdidas de promedio. Mientras tanto, la ENE reporta pérdidas en términos económicos que superan los 1.500 millones de lempiras mensuales. Eso representa un drenaje de dinero que no ingresa a las arcas de la Empresa Nacional de Energía Eléctrica por más de 18 mil millones de lempiras al año. Sobre este tema hemos invitado esta mañana al

0: empresario Samuel Rodríguez, generador de energía, para dialogar en torno a este tema, ya que esto se da justamente en el contexto, en el marco de la reforma eléctrica que se discute en el Congreso Nacional, pero que se encuentra empantanada por la falta de consensos a nivel de las diferentes bancadas. La bancada de Libre, que se opone totalmente a la reforma eléctrica, el Partido Liberal, que quiere proponer una contrapropuesta a la que ya ha hecho el gobierno, y el Partido Nacional, que se mantiene firme en su decisión de apoyar la reforma presentada por el Poder Ejecutivo. ¿Qué valoraciones hacer frente a esto? ¿Puede avanzar esta reforma mientras eso se empantana? La ENE sigue perdiendo 1.500 millones de lempiras mensuales por pérdidas técnicas y no técnicas. Samuel, muchas gracias por estar con nosotros esta mañana. Buenos días.
1: Don Dagoberto, mucho gusto, feliz día, bendiciones. Miren, hay un tema muy importante, y es que ¿quién está respondiendo? ¿Qué persona o qué equipo de trabajo hoy nos responden por esas pérdidas? Con esto le quiero abrir una línea de pensamiento. Indistintamente, la ENE es una empresa de todos los hondureños, y tiene que haber un responsable que le esté rindiendo cuentas al pueblo hondureño por esas pérdidas. Un tema es la reforma. Qué bien que hay una reforma en Congreso, pero la reforma hoy, a 9 de julio, eso no tiene que generarme a mí un indicador que hoy todavía esté perdiendo yo energía, que no esté facturando energía, que no tenga un aparato judicial para poder yo ir en contra del hurto de energía. Y cuando hablo del hurto de energía, no es el abonado ya tiene un reglamento que lo sanciona él administrativamente cuando hay un desvío de energía, cuando hay una irregularidad. El hurto de energía es para que atrapemos a ese electricista o a esa empresa que anda adulterándole a esa persona el medidor, o esas personas que provocan esos pedes clandestinos. Esa persona yo no lo puedo sancionar administrativamente porque no tiene una clave a quien lo voy a sancionar. A esa persona lo que me toca a mí es agarrarlo, judicializarlo y meterlo preso o generarle una sanción ya judicial. Entonces, ¿qué sucede? No podemos estar todos pensando que la reforma va a resolver esto. Eso es mentira. La reforma es papel mojado. La reforma puede aguantar con todo. Y hoy lo que ha pasado con la reforma es que la han politizado. Y el grave error del Ejecutivo fue generar una reforma, pero no socializarla. Cuando usted habla que el tema más crítico de la reforma, ¿cuál es? No es priorizar al consumidor. No es priorizar la liquidez, que haya liquidez en el mercado eléctrico nacional. Ahorita mismo el debate está en que si se privatiza o no se privatiza la empresa estatal. Cuando yo tengo un hospital público que no me puede atender a mí, ¿qué hago yo? Me voy al privado. Pero hoy el usuario, si la ENE no lo atiende, no se puede ir a una empresa privada a comprar la energía. Y vamos a hablarlo claramente. El Estado está para regularizar, pero el Estado es un pésimo administrador. ¿Por qué? Porque lastimosamente el político, y lo podemos ver en el Congreso Nacional, lastimosamente los diputados no son expertos en energía y les toca opinar sobre un tema tan importante como el tema energético, pero ellos lo que miran únicamente es el cálculo político, si la decisión que voy a tomar yo me va a permitir reelegirme a mí para el próximo periodo presidencial. Pero no estamos priorizando el tema técnico. La empresa estatal, Dagoberto, desde 1957 hasta 1985, ¿cómo usted cree que nosotros construimos el cajón? Un proyecto de 300 megas. En aquel tiempo, hoy, que hay tecnología, que están los bancos multilaterales, ¿qué hemos construido? No hemos construido nada. ¿Por qué? Por falta de voluntad de que el Ejecutivo quiere siempre tener el tema de la estatal eléctrica como aquella empresa que es de los hondureños, pero no le terminamos de decir a los hondureños. Es de la empresa hondureña, pero te la tengo quebrada. Te la tengo ahorita endeudada. Y te tengo atrapado y no te permito salir adelante y no le rindo a ese consumidor el servicio que él se merece. ¿Cuántas quejas escuchamos hoy en los medios de apagones, de la factura eléctrica? Pero dígame, ¿quién responde por esos costos? Dígame, alguien que usted diga, hey, destituimos tal persona

porque no estás haciendo bien tu trabajo. No ha sucedido. ¿Por qué? Porque no hay compromiso, no hay responsable. Aquí necesitamos buscar que hayan responsables, porque si queremos introducir una reforma, una vez que se introduzca la reforma, no queremos lo mismo que es. Ya íbamos casi como tres reformas en 12 años.

0: ¿Por qué no es justo? Porque del año 85 que construimos la represa del Cajón, que teníamos un país casi 100% renovable, hoy, ¿qué ha pasado? Se ha ahuyentado la inversión en esos proyectos grandes renovables, solamente generación hidroeléctrica. El país tiene una capacidad de producir 5.000 megas y apenas hemos aprovechado casi el 14% de esos 5.000 megas. ¿Por qué? Porque hemos priorizado energía térmica, porque no hemos tenido licitaciones. ¿Pero quién es el responsable de hacer eso? Entonces, aquí, si queremos resolver esto, busquemos responsables, empoderémoslos. Y si no cumplen, apartémoslos y busquemos gente capacitada, porque este sector no va a salir adelante si no hay gente que le responda al pueblo hondureño de frente y que ponga él su honorabilidad, su trabajo de frente en querer rescatar esto.
1: Sí, Samuel, las pérdidas técnicas y no técnicas de la Empresa Nacional de Energía Eléctrica generan alrededor, según los cálculos, 18.000 millones de lempiras anuales en pérdidas. Es decir, es dinero que no se factura, que no ingresa a las arcas de la Empresa Nacional de Energía Eléctrica y por ende no se puede utilizar para proyectos, nuevos proyectos de generación en el país. Realmente el país, los gobiernos han fracasado en lograr un plan de acción para reducir las pérdidas. En el principio lo hizo el gobierno de Juan Orlando. Bueno, hablamos de los últimos tres gobiernos. El gobierno de Juan Orlando nombró una junta interventora, muy poco hizo. Para lograr reducir las pérdidas. Luego el siguiente gobierno creó el Programa Nacional de Pérdidas, que muy poco hizo, agarró las pérdidas en 34%, las dejó en 38%. Este gobierno que dice que está planteando una reforma al subsector eléctrico, pero paralelamente no presenta un plan de acción para reducir las pérdidas. Seguimos batallando, seguimos luchando por lograr reducir las pérdidas, pero no vemos acciones concretas. ¿En este gobierno hay un plan de acción para reducir las pérdidas eléctricas o sigue siendo más de lo mismo?
0: Mire, en mi lectura que yo tengo ahora de la actual administración, y lo puedo ver desde el presupuesto general de República, que lo redujeron de 12.000 millones a casi 4.000 millones, que eliminaron el Plan Nacional de Reducción de Pérdidas, que han despedido personal, ya inclusive ya por temas políticos para emplear a sus partidarios, y que se han enfocado en el tema únicamente la reforma. En mi lectura es que lo que están buscando ellos es prácticamente ordenar la casa para poder hablar con los multilaterales y conseguir los recursos para poder fondear esto. Yo creo que en ese aspecto han sido bien pragmáticos en decir, esto no lo vamos a resolver solos. Necesitamos resolverlo con el apoyo internacional, porque necesitamos recursos. Y cuando hablamos de recursos en tema de reducción de pérdidas, hay que invertir. Ahora, el problema es que he visto yo que han sido sectarios. Todo lo que el gobierno anterior pudo haber hecho bien o mal en el sector de energía, lo han querido como hacer un lado. Bien o mal, hoy el Plan Nacional de Reducción de Pérdidas por lo menos estaría instalando medidores. No estuviera instalando medidores. El gobierno anterior dejó 1.300 millones en activos para instalar medidores. Hoy, nosotros los generadores hoy estamos entregando energía y no la están facturando. ¿Por qué no la están facturando? Porque no hay medidores. La unidad técnica de control de distribución tiene una unidad de socialización. Usted manda a un sociólogo a un barrio, tiene contacto con los patronatos, y socializa el tema, señores, hay que instalar medidores, dele entrada a las brigadas, aparte de eso vamos a arreglar el alumbrado público, le vamos a arreglar los cables de distribución, y todo eso se ha perdido, no hay ni un programa de acción. Entonces, el error que estamos cometiendo es que usted no puede dejar de hacer lo bueno por buscar hacer lo perfecto. Usted tiene que seguir haciendo lo bueno o malo que ya tenía, trabaje con lo que tiene. Controle pérdidas, pero hoy si comenzamos en este gobierno con 34%, 35%, el dato es el siguiente: usted puede estar hoy llegando casi al 54% de pérdidas, porque las pérdidas no solamente son las que usted tiene como indicador por el hurto de energía o por tema administrativa, es que también la tarifa hoy está siendo subsidiada, ya lo vimos, el aumento era un 21%. Pero en este periodo solo se trasladó un 12%. Quiere decir que ese otro 10% que no se le trasladó

0: trasladó, todavía lo tienen guardadito ahí. Y ese 10% que usted no está cobrando hoy, ¿quién lo está asumiendo entonces? Cuando usted tiene que pagarle los 45 días la factura a los generadores. Lo que pasa es que el gobierno se ha beneficiado de que los generadores, aunque se quejen de que la tarifa es alta, lo que quieran decir, pero nunca el gobierno ha pagado puntualmente, nunca ha pagado los 45 días. Está pagando a 6 meses, a 12 meses, y una factura del combustible, dígame usted, una gasolinera o a un proveedor de combustible que le facture, que le dé un crédito a usted a 12 meses, no existe. Entonces, aquí realmente lo que hace falta es poner orden. Y en este tema del plan de reducción de pérdidas, no podemos verlo como un plan integral de todo el país, porque recordemos algo, el grave problema es la falta de gobernanza, la falta de capacidad operativa y la ley de contratación del Estado, que es lo que nos tiene como atrapados en ese modelo estatal que no permite lógicamente que el mercado sea liberalizado y sea también dinamizado, porque lo que necesitamos nosotros es una dinámica a nivel empresarial. Y cuando hablamos del Estado, todos sabemos, todas las instituciones del Estado están quebradas, la ENE, Ondutel, Sanaa, la salud, la educación. Entonces, ¿cómo vamos a pretender que una tan sola como la ENE sea que cambie el chip? No le va a cambiar el chip. Va a tener siempre esa mentalidad porque lastimosamente puestos técnicos que tienen que estar al frente generando esa operatividad con responsabilidad y bajo parámetros técnicos de rendir cuentas y de lograr objetivos, en el Estado no existe porque no hay responsables. Nadie se hace responsable de estas altas pérdidas. El gobierno y el Estado y el nuevo pueblo hondureño es el que responde al final. Y esa mentalidad hay que buscar. Con esta reforma que tenemos en el Congreso, ¿qué es lo que ha pedido el Partido Liberal también? Que se presente un plan de reducción de pérdidas, pero que un plan de reducción de pérdidas que hizo el gobierno anterior. El gobierno anterior lo metió en un solo. Dijo, vamos a poner nuestro propio plan de reducción de pérdidas. Lo hizo dentro de la ley, ahí quedó. Uno de los artículos que tienen que derogar precisamente es la conformación del plan nacional de reducción de pérdidas. Hasta ahorita lo estamos eliminando bajo la ley, pero ya administrativamente ya lo eliminamos, ya despedimos a todo el personal. Y ese personal lo va a tener que volver a recontratar en algún momento, porque dentro de esas 2.000 personas había gente técnica buena, capacitada. Tal vez habían otros que no, pero lo va a tener que buscar, porque en el país tampoco es que sobran los técnicos en que trabajan en electricidad. Entonces, este tema hay que ordenarlo y hay que separar el discurso. Un discurso es la reforma, pero otro discurso es quién responde hoy por la empresa estatal. Esa empresa estatal que queremos dividir en tres, para que sea más eficiente, ¿qué certeza me da a mí que va a ser más eficiente si hoy, que ya estamos a julio, no estamos viendo que realmente hay una verdadera gobernanza, una verdadera operatividad, sino que estamos relegados esperando que salga la reforma para ir a buscar tal vez financiamiento para inyectarle dinero, que es válido también, pero tenemos que demostrar que con lo que tengamos ahorita, aunque sea con las uñas, pero que estemos trabajando, que le informemos al pueblo. Yo creo que lo que más le molesta al pueblo hondureño es que no le informen, que no le digan, hoy con redes sociales, hoy con medios de comunicación. Yo creo que la campaña debe ser una campaña de confianza, de construir confianza. El gerente del ENE lo ha dicho, y yo creo que ese articulado es muy positivo, pero no hay que solamente decirlo, sino que hay que hacerlo, sí, salir.
1: Ahora, y hablar. La reforma eléctrica que busca la decisión de la Empresa Nacional de Energía Eléctrica, por sí sola no resuelve el problema financiero de la Empresa Nacional de Energía Eléctrica. En eso debemos estar bien claros, porque se nos vende la reforma como la gran panacea para rescatar la ENE, pero no hay un plan de acción para la reducción justamente de las pérdidas que ya ascienden al 38%. Y como dice usted, ya pueden más bien pasar el 50% las pérdidas técnicas y no técnicas en el país. ¿Deben de presentar el gobierno paralelamente a la reforma un plan de acción para reducir las pérdidas en la ENE?
0: Es que mire, las pérdidas es un trabajo diario. Las pérdidas es un tema que tiene que tener toda una institucionalidad trabajando. ¿Cómo hay pérdidas? Por ejemplo, hoy, si usted va hoy, hay cerca de 5.000 medidores mensuales que se solicitan como nuevos suministros. No hay nadie instalando medidores hoy. Algo tan simple como eso, no lo hay. ¿Usted necesita la reforma para instalar medidores? No la necesita. Usted lo que necesita es armar su esquema y trabajar. ¿Qué ha ocurrido ahorita? Por ejemplo, me acabo

0: me han dicho, hay razonamientos. Sí, esos razonamientos existen de hace 10 años. Ahora hay voluntad y se buscó resolverlo. Excelente, pero de ese tipo de problema hay en todo el país. Yo le digo una cosa, Roberto. Usted en Puerto Lempira, en La Mosquitia, el abonado paga 18 lempiras el kilowatt hora. Escúcheme bien, 18 lempiras el kilowatt hora. Y aquí estamos con una ley que nos debatimos, que si son 900.000 familias, que si son 300.000 familias que le damos energía gratis. ¿Será que los hondureños de La Mosquitia son otro tipo de hondureños y el hondureño de Tegucigalpa, de San Pedro Sula, es otro tipo hondureño? No, Dagoberto, somos el mismo hondureño. Y tanto derecho tiene alguien de bajos recursos en Puerto Lempira de tener derecho a no pagar la energía porque no tiene, como lo pudiera tener acá. Pero la realidad es que nadie está exento de pagar la energía. La energía es igual que la telefonía móvil. Si usted quiere tener datos en su teléfono, tiene que pagar. Entonces, ¿qué corona tiene el tema que cuando hablamos de energía pensamos que como es el Estado tiene que ser gratis? Ese mensaje, ¿qué pasó? Se internalizó para politizar la energía. Mire, el gobierno anterior no le sirvió de nada haber regalado a 900.000 familias la energía. No le sirvió. Como instrumento político, no le funcionó. Más bien la gente, lejos de pensar de que le estaban regalando energía, ¿sabes qué pensaba? La energía es de mala calidad y cuando lo ocupo no la tengo. Entonces, realmente despolitizamos el tema energético. Y otra cosa, nosotros los empresarios tenemos que ganar la confianza del pueblo hondureño, porque también hay falta de confianza en el sector privado. Es decir, hoy por hoy la moneda diría, no, que le den esto mejor al sector privado, porque si le damos al sector privado estamos seguros que esto va a mejorar. ¿Por qué no hay confianza en eso? Porque piensan que los empresarios más bien se van a robar la empresa y que lo que hoy bien o mal tienen, si se lo dan a los empresarios, no, va a ser peor la cosa. ¿Qué piensa la gente? No, se va a encarecer la tarifa o el servicio, porque no hay confianza. Pero seamos realistas, el sector privado es el que tiene que responsabilizar de eso, porque es el que es más dinámico. Ahora, el tema es no ponerlo todo en una sola canasta, no ponerlo todo en una sola mano. Por eso son las licitaciones, por eso es que otorgamiento de concesiones, para que usted participe, licite y al mejor concesionario le otorguen ese derecho. Dentro de NE, Dagoberto, el área que está fallida completamente, distribución. Distribución es el área que se encarga en llevar la energía hasta la puerta de su casa. Es la que vigila el medidor, es la que le factura, es la que le cobra, es la que tiene que reducir pérdida. Esa área está fallida. ¿Por qué? Porque es un área que requiere demasiada articulación operativa. Y el Estado, usted sabe, que no tiene esa capacidad. Entonces, hay que hablarlo abiertamente. Queremos resolver este problema a la vez. Hagamos lo que nunca hemos hecho, y es, hablemos acerca de concesionar, hablemos acerca de que el país ya una sola empresa no lo puede atender. Podemos hablar de tres empresas, podemos hablar de un, pero es la distribución. La generación no tiene problema, porque la generación tiene el cajón. También el problema del cajón es que no le están llegando los recursos para darle un buen mantenimiento. ¿Por qué? Porque todo el dinero se lo chupa la distribución. ¿Y quién es distribución al final del día? Es una decisión política. Es una decisión que hay que consensuarla con el pueblo hondureño, porque es un servicio que es de mala calidad. Hoy, en vez de estar debatiéndonos que si la empresa es pública o quién me sirve, si el que me sirve la energía va a ser público o va a ser privado, lo que le interesa al pueblo hondureño ya a estas alturas es, uno, tener un servicio de calidad; dos, que sea un precio competitivo; y tres, que cuando requiero energía la tenga disponible. Entonces, hoy por hoy no podemos estar nosotros politizando que todavía le lee que si es privada, que no si es privada, que eso me va a reprimir, me va a incurrir a mí que en el próximo periodo eleccionario pierda las elecciones porque yo aprobé esta reforma. Lo que tenemos que preocuparnos es de que pongamos al frente de esta reforma gente responsable que le responda al pueblo hondureño durante estos 3 años y 6 meses que restan del gobierno y que realmente se comprometan con dar resultados. Y los resultados son palpables, son medibles. Reducción de pérdidas. Mejor cobertura eléctrica, que no lo vamos a hacer en un solo periodo de gobierno. Vamos, por lo menos necesitamos 20 años, son 30 años que tenemos de rezago en inversión en distribución. Por eso es que hay tantos apagones, porque la red está obsoleta. Sí. Poco o nada se ha invertido en 20 años, y lo hizo el gobierno anterior.
1: Justamente sobre esto último que usted menciona, los apagones, se han recrudecido los apagones en varias regiones del país, y de hecho ya están reportando empresarios, MIPYMES, cierre de negocio por estos apagones, porque prácticamente los dejan sin posibilidad de seguir haciendo, produciendo En

0: sus negocios. ¿A qué obedece esta situación? ¿Qué es lo que está ocurriendo y que la ENE no le explica o el gobierno no le explica al pueblo hondureño por qué estos apagones?
1: Mire, hay que ser realista. Tenemos una bomba de tiempo en las manos. La bomba de tiempo se llama falta de inversión en transmisión, falta de inversión en distribución. Es una bomba de tiempo y a quien le toque le va a estallar en las manos. Si le toca a este gobierno, le va a tocar. ¿Por qué se produce un apagón masivo? Porque colapsa el sistema. Por falta de mantenimiento, por falta de personal. Y lo que vemos hoy proliferando bastante es, por ejemplo, la zona de Occidente. ¿Por qué la gente se queja? Ok, no basta con que usted solo llegue y ponga un transformador nuevo. Usted lo que necesita es construir una nueva red de distribución, repotenciar la que ya tiene, y si no lo hace, las fallas van a ocurrir, porque son líneas extensas y propensas a fallas y debilitadas. Más bien el mensaje es, ¿será que el gobierno hoy quiere hacer ver mal en él como para que se venda a precio de gallo muerto? Y la respuesta es no, no es eso. Eso más bien puede ser un mensaje que pudieran dar la oposición para más bien señalar al gobierno. No, la realidad es que son 30 años que tenemos sin invertir en repotenciar la red hondureña. Y hoy es lo que tiene todavía a 1 millón de personas sin energía de la red eléctrica hondureña. Es lo que tiene hoy en La Mosquitia a gente pagando 18 lempiras. Es gente que tiene ahorita en Guanaja, gente que a veces se va la energía y no sabe en cuánto tiempo va a volver, porque es un sistema aislado. Y pero quien opera es la UTCD, es la misma ENE. Y sabemos que cuando opera, cuando mete las manos el Estado en algo, persínese, porque usted sabe que no va a haber calidad de servicio. La gente tiene la expectativa que como es el Estado, va a ser gratis, va a ser barato. No, téngalo claro en esto, a estas alturas, que estamos en pleno 2026, siglo XXI, cuando el Estado va a prestar un servicio, persínese, porque usted sabe que es de mala calidad. Muy bien. Ahora, cuando usted tiene un sector privado involucrado, usted lo que tiene que pedir es reglas claras y que los que van a prestar el servicio sean los mejores de lo mejor. Y eso solo se logra a través de procesos transparentes, abiertos, de licitaciones, para que realmente gane el mejor, el que tiene mejor servicio, y de ahí para adelante que le den voto de confianza y que trabaje en resolver y dé resultados. Y si no da resultados, va para afuera y traigamos al siguiente.
0: ¿Cómo la reforma resuelve todos estos problemas?
1: Mire, la reforma en este momento son un articulado de 12 incisos. En esos 12 incisos trae gobernanza, trae lo que es la seguridad energética del país, que es independizando los productos del sistema, pero recordemos que esta es una ley que después, una vez aprobada, tienen que hacer los articulados de normativas técnicas. Entonces no podemos esperar que todo aparezca en la reforma. En la reforma debería aparecer, lógicamente, el tema de plan de reducción de pérdidas como un compromiso ya real. ¿Pero de quién? Del estatal. Ajá, de la ENE distribución. Y volvemos a lo mismo. Al perro más flaco se le pegan las pulgas. No podemos esperar que el Estado lleve la batuta de las pérdidas. No podemos esperar que el cajón, porque es lo que dice la ley, que el cajón está comprometido a venderle la energía a la ENE distribución por 10 años. ¿Por qué? Porque estamos hablando que ahora va a ser el cajón a quien va a entregar la energía y no le van a pagar la energía porque la ENE distribución básicamente está quebrada. Pero el tema es muy claro, es busquemos, la empresa no quiebra, sino que hay personas que la quiebran. Así, mientras no tengamos la certeza de la elegibilidad de las personas que puedan tener la capacidad técnica y separemos lo técnico de lo político, estamos hablando de rescatar una empresa estatal que requiere personal técnico que sea personal calificado y de primera mano. Nadie se está peleando por ir a trabajar en ahorita porque está altamente politizada, y si usted quiere reformarla tiene que cambiarle la imagen completamente. Entonces, hay un trabajo que hay que hacer de recuperar la confianza y sobre todo de gobernanza. Y ese es el primer paso que hay que dejar bien claro en esto, porque ninguna reforma va a poder corregir los errores que ya traemos desde hace casi 30 años, porque la ENE hasta 1985 operaba perfectamente bien. Pero una vez del 1985 para acá, que se comienza a politizar, y usted empieza a quitar personal técnico para poner su correligionario, desde ahí se acabó la

0: gestión eficiente de la empresa. Y se comienza a politizar y se debilita la empresa. Si hoy la quiere volver a recuperar, vuelva entonces a la raíz. ¿Cuál es la raíz? Esos nombramientos políticos en puestos técnicos, en puestos de capacidad, que desde ahí hay que comenzar. Y eso usted lo puede hacer desde hoy, no ocupa la reforma.
1: Sí. Bien, muchas gracias, Samuel, por compartir sus opiniones en torno a este relevante, tan importante tema que pues requiere un abordaje amplio, considerando esa reforma que se está discutiendo en el Congreso Nacional y que se ha empantanado por la falta de consenso. Muchas gracias, buenos días.
0: Muy buenos días, Roberto. Feliz día, bendiciones.
1: Igualmente, Samuel Rodríguez, empresario y generador de energía, refiriéndose justamente a este tema de las reformas a la Empresa Nacional de Energía Eléctrica y particularmente las pérdidas técnicas y no técnicas que siguen drenando los recursos de la empresa estatal. Reiteramos, los datos arrojan que más de 1.500 millones de lempiras mensuales lo ingresan a la ANE por las pérdidas técnicas y no técnicas. Eso representa más de 18 mil millones anuales, 18 mil millones de lempiras anuales. Así que así está la situación de la Empresa Nacional de Energía Eléctrica. Mientras tanto, en el Congreso Nacional no hay consensos todavía para aprobar la reforma. Pero insistimos, y el abordaje de este tema que hemos tratado el día de ayer y hoy es que por sí sola la reforma no resuelve el problema del ENE. Debe haber un plan para renegociar la deuda que supera ya lo más de 120 mil millones de lempiras con los diferentes acreedores nacionales e internacionales. A eso también un plan de acción para reducir las pérdidas técnicas y no técnicas. Y que esas acciones o plan de acción para renegociar la deuda y para lograr también reducir las pérdidas debe ir aparejado con la reforma que se está planteando en el Congreso Nacional de la República.
2: Precisamente sobre este tema, el Partido Liberal mueve sus fichas. A partir del 21 de julio, anunciará una nueva propuesta para reformar el subsector eléctrico que mantiene abierto el debate nacional. Héctor Pérez, dirigente liberal, revela aquí en RCB Noticias Matutino los detalles de esta iniciativa, su impacto y lo que podría cambiar en el escenario político, mismo que ya expresaba el alcalde Roberto Contreras, que hay pláticas con el jefe de bancada del Partido Liberal, Jorge Calix, y también con Gianni Rosenthal, el dirigente liberal. Nelson Lanza.
3: Buenos días de nuevo, Héctor, ahí en cabina. Aquí estamos con su tocayo Héctor Pérez, el abogado, quien también es dirigente del Partido Liberal y quien nos confirma que debido a este impasse, a este freno que tuvo este decreto de que fue presentado por el Ejecutivo al Legislativo y que comenzó a ser discutido ahí en el Congreso Nacional, pero que sufrió esta paralización debido a que por sí solo este decreto, como decía don Dagoberto Rodríguez, no solventa el problema de la ANE. Entonces el Partido Liberal se opuso al mismo porque, se habla de que debe quedar claro y bien plasmado ahí que no hay venta de la Empresa Nacional de Energía Eléctrica, pero también se tiene que tener los planes para poder contener esta onerosa deuda y también para poder controlar las pérdidas que dejan ese déficit de 18 mil millones de lempiras. ¿Nos confirma este extremo sobre esto que van a presentar ustedes?
4: Sí, el jefe de la bancada del Partido Liberal, el abogado Recalex, ha dejado claramente manifestado que va a apoyar las reformas a esta ley de energética siempre y cuando venga una cláusula o una condicionante que no se vaya a privatizar. Y debido a eso, en este momento que los diputados están de vacaciones, toda la bancada del Partido Liberal está trabajando en elaboración de una propuesta y en conjunto con expertos, asesores en la materia energética, que la van a presentar ante el Congreso Nacional ya una vez que regresen de vacaciones, que es en la semana del 20. Entonces esperemos a esa semana del 20 que ya la bancada traiga esa propuesta. Ya traiga esa propuesta, la presente ante el Pleno del Congreso y ahí van a salir muchos acuerdos, porque creemos, yo estoy de acuerdo, licenciado, y también el abogado que Alex sabe, lo tiene muy entendido, que aquí es de avanzar. Aquí no hay un dicho, no podemos estar en contra de todo y a favor de nada. Por lo tanto,

0: esas propuestas que está elaborando la bancada del Partido Liberal, la va a presentar en pro de llegar a un consenso y que sea aprobada la ley energética, porque lo que más le está perjudicando al ENE son las pérdidas multimillonarias que tiene.
1: Pero ¿es cierto lo de esta propuesta y es cierta esta preocupación para recuperar esta empresa, o es política para tratar de llevar agua a su molino cada quien?
0: No, en ningún momento. Ya la bancada ha hecho propuestas, pero no las han tomado en cuenta. Entonces, por eso es que ahora toda la bancada han decidido elaborar un por escrito una formal propuesta en conjunto con expertos para que puedan hacer agregadas a lo que es a la ley de energía que se va a aprobar en el Congreso, eso en pro de avanzar. Mire, la ENE siempre ha sido un talón de Aquiles de todos los gobiernos, no solo de este, donde no han podido contener o minimizar las pérdidas, que ese ha sido realmente el punto negro de esta situación que tiene la ENE en este momento. Así que esperemos que esta nueva ley energética que se va a aprobar sea en base al consenso de las dos bancadas más grandes, porque estamos claros que el Partido Liberal está claro que necesita realmente aprobarse esa ley energética para poder garantizar el servicio al usuario.
1: Pero ya tienen el borrador de la misma para poder ser presentada ahí en la Cámara Legislativa.
0: No, ya el 21 ya quedó claramente establecido que la semana del 21-22 van a presentar la propuesta ante el Pleno del Congreso Nacional. Ellos están trabajando, a pesar que ahorita están de vacaciones, la bancada está trabajando, y eso es importante porque el pueblo quiere respuesta, y por eso la bancada liberal está trabajando para que haya respuesta. Y lo voy a repetir, ningún diputado puede estar en contra de todo y a favor de nada, porque eso es entorpecer y no avanzar el desarrollo de Honduras. Así que creo que la bancada está haciendo muy buen trabajo, la bancada liberal.
1: ¿Y esta va a ser posición de partido, tomada en cuenta esta decisión con el Central Ejecutivo?
0: Con esto le voy a decir todo. El jefe de la bancada, el abogado Recalix, tiene la plena potestad y autorización para hablar en nombre del partido. Por lo tanto, lo que él decida, lo que él pueda asumir en conjunto con todos los 41 diputados, va a ser bajo el apoyo y respaldo de todo el Partido Liberal.
1: Y con estas denuncias de que van a apoyar si hay el tilín, ¿qué dicen?
0: Bueno, yo no sé de dónde ha venido. Ahí apareció Marvin Ponce. Mire, el asesor Marvin Ponce ya perdió credibilidad ante el pueblo hondureño. La verdad que se ha visto inmiscuido en muchos casos que no son éticos y no son... La verdad que no se puede... O sea, mire, no podemos venir nosotros a lanzar una acusación sin nombre ni apellido. Eso que andan diciendo... Y mire, yo soy abogado. Yo no voy a donde un juez a decirle, me contaron o me dijeron. Porque eso es un chisme. Cuando yo vengo ante un juez y le digo, aquí está el video, aquí está la foto, aquí está el texto, eso es una prueba fehaciente de lo que se está manifestando. Pero que ahí andan diciendo, ese es el problema. La clase política está perdiendo credibilidad, porque se basa más en chisme que en acierto, en fake news, como dije aquel, el presidente Donald Trump, en fake news y no realmente en realidades.
1: Bien, muchas gracias al abogado Héctor Pérez, quien es dirigente del Partido Liberal, confirmándonos que ya se tomó la decisión y que a partir del 21, o en esa semana del 21, 22, 23 del presente mes, cuando retornen a sesión al Congreso Nacional, se va a entregar este proyecto de decreto donde se está estableciendo algunos planes ya específicos. Compañero, retornamos con usted al estudio.
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3: En los 100 días de clases cumplidos, se ha logrado brindar alimento escolar a 1.200.000 niños. Igualmente, se han brindado becas a 15.000 escolares de excelencia académica. Esto es lo que informa la ministra de Educación, Arely Argueta. Nuestro compañero José Adán López nos tiene más detalles.
4: Auditorio de Radio Cadena Voces, ya han cumplido 100 días de clases. 1.200.000 niños que se les da alimentación escolar, entre otros aspectos, enumera Arely Argueta, ministra de Educación.
5: Presente para que el profesor también tenga su guía para trabajar. Este es uno de los grandes logros que hemos tenido en educación. Tenemos 1.2 millones de niños tomando la alimentación escolar. Esto viene a fortalecer su salud, su enseñanza, su aprendizaje, para que los niños tengamos muy buena salud y estar siempre atentos. Vamos a fortalecer la educación con el acompañamiento docente y el fortalecimiento para que los docentes también tengan sus capacitaciones. Ellos tienen que estar diario a diario a la vanguardia de educación. En este momento se hizo el acompañamiento docente a 55.000 docentes en sus aulas. Ellos están allí presentes. Nosotros desde la Secretaría de Educación también estamos haciendo presencia a través de las direcciones departamentales, direcciones municipales y distritales. Estamos impulsando también la capacitación a los docentes con la metodología STEAM. La metodología STEAM, pues, viene a fortalecer el cambio que vamos a obtener en el currículo nacional básico. Desde este momento ya estamos capacitando a los docentes para cuando ya esté nuestra nueva currícula, nuestros docentes ya están capacitados directamente. Estamos muy contentos porque hemos tenido una excelente alianza con las alcaldías. Gracias, alcalde. Y dígale al presidente Juan Carlos Molina que muchas gracias por todos esos municipios que se han unido a formar parte de municipios campeones de la educación. El año pasado se cerró con 146 municipios. Este año tenemos 225 municipios unidos a este gran proyecto. Muchas gracias. Gracias porque ustedes están diciendo presente en cada una de las acciones que nos están apoyando en los centros educativos. Estamos trabajando también apoyando la educación en valores. Educación que empiece en casa. Sin embargo, es deber también de nosotros, de la Secretaría de Educación, fortalecer los valores. Y lo estamos haciendo a través de los lunes cívicos. Cada mes tiene un valor, ¿verdad?, patriótico, y todos los lunes hacemos referencia al mes que al día que estamos trabajando, el tema que se está trabajando. Eso viene a fortalecer nuestros valores que tanto los necesitamos. Los valores no se han perdido, los hemos dejado de practicar, y por eso la Secretaría de Educación ha puesto nuevamente esta situación en los padres de familia y los docentes, de celebrar todos los lunes cívicos, para llevar también toda la parte de valores, moral y cívica, como decimos siempre. Agradecemos a cada uno de los docentes que va a fortalecer al centro educativo. Por ellos también es que estamos avanzando en cada uno de cada los proyectos, programas en que estamos presentes nosotros allí en los centros educativos. Hemos brindado más de 15,000 becas a niños con excelencia académica y también parte social. Queremos felicitar a todos los niños que han dicho: aquí estamos aprovechando el tiempo y tenemos excelencia académica. El día de hoy, señora directora, le vamos a dar 50 becas para que premien, para que haga una premiación dentro de su centro educativo con los niños que tengan las mejores calificaciones. Esto nos viene a fortalecer. Venimos a fortalecer ese entusiasmo, esa dedicación, esa puntuación que los niños tienen día a día. Niños que se destacan en la excelencia académica.
4: En este proceso, a la fecha del año anterior, habían 146 municipios campeones en educación. Ahora son 225 a medio año. También se ha dado unas 15,000 becas a niños con excelencia educativa, ha mencionado la titular de educación, José López Recebe, la voz de las noticias.
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2: Toma en el hospital Leonardo Martínez de San Pedro Sula por incumplimiento.

0: De pagos y exigencia de nombramientos, esto por parte de personal de salud de este centro hospitalario. Joel Morales, desde la ciudad industrial, nos informa.
1: La verdad, ya estamos cansados.
2: Muchas gracias, Héctor. Buenos días, compañeros oyentes de Radio Cadena Voces, la voz de la noticia. Y es recurrente ya este tipo de protestas en el Hospital Leonardo Martínez, con la novedad que la protesta de esta mañana es que bloquearon el paso por la 10 avenida de San Pedro Sula, y que está frente al Hospital Leonardo Martínez, exigiendo pago de hasta 11 meses de salario a unos empleados de enfermería y doctores, y a otros 7 meses de salario, y al mismo tiempo exigiendo de parte de la Secretaría de Salud la firma del acuerdo y el nombramiento para quedar permanentes, porque argumentan que están desde el tiempo de la pandemia trabajando de esta manera y no se les ha dado una respuesta. Papito, queremos nuestro dinerito. 11 y 7 meses sin sueldo, basta ya de mentiras, exigimos nuestro salario, rezan algunas pancartas que están portando aquí las enfermeras y los doctores. No nos cansaremos de exigir lo que por derecho nos corresponde. Sonando bubucelas también, para llamar la atención. Doctor, ¿cuál es su nombre?
3: Bueno, mi nombre es licenciado José Mario, y sí, estamos dando las bubucelas para que nos escuchen, para que por lo menos, porque llevamos lo que es ya estamos cumpliendo ya un mes, hemos entablado lo que es conversaciones con recursos humanos de aquí del Instituto Leonardo Martínez, y los que ellos nos refieren que en sí ellos ya hicieron toda la documentación, y toda la documentación se mandó en la CESAL, para que en la CESAL haga su estructura y también nos genere nuestro pago. Pero a la verdad, nosotros no miramos también una fecha, y nosotros queremos de verdad una fecha, porque como hemos mencionado, nosotros estamos en brazos caídos, ya llevamos 3 semanas con los brazos caídos, hemos venido aquí a la institución, y no es posible que estemos todavía en esta incertidumbre. Nosotros ya queremos entrar a nuestros puestos de trabajo, ya que en sí es insostenible, la verdad. Nos comentaron los compañeros que en sí se han recargado laboral, y al parecer a la institución en sí, a recursos humanos, como que no le importa en sí, porque si les importara, ellos mandarían los papeles, pero estarían también pendientes de la respuesta. Entonces, por eso hay unos compañeros, lo que es en Tegucigalpa, es preguntando a ver cómo están nuestros papeles, cómo está nuestra documentación.
2: Ahora, han sido recurrentes. Primero fue una toma de unas horas en el área del materno infantil, posteriormente aquí en el ingreso al hospital Leonardo Martínez, y ahora es la toma de carretera. ¿Por cuánto tiempo van a mantener esta protesta, esta toma de esta muy transitada 10 avenida? ¿Va a ser indefinida hasta que tengan respuesta, o poco a poco van a ir subiendo los decibeles de la protesta?
3: Así es. Bueno, nosotros esta medida de presión la estamos realizando para que por lo menos que haya una voz en sí, una voz. Ya que con la medida de presión, con esta huelga, nosotros generamos una medida de presión a las autoridades para que nos den una respuesta. Entonces sí, la toma ahorita es indefinida, la verdad, porque esperamos lo que es una respuesta para ver a los compañeros en lo que están en la CESAL, que le den una respuesta así favorable, por lo menos, porque nosotros estamos buscando lo que es una fecha, para que sea una fecha, pero firmada, para que nosotros nos haga constar que ya podemos laborar, y también tener esa fecha donde nosotros nos haga constar que va a venir nuestro pago, porque ahorita estamos con esa incertidumbre.
2: No han tenido respuesta después de casi un mes de protesta. ¿Qué les ha manifestado la autoridad de la Secretaría de Salud, que tiene la obligación de atender este tipo de problemas?
3: Así es, no tenemos ninguna respuesta. Por eso les digo, estamos con este calvario, porque no hay una respuesta. Nosotros les preguntamos a las autoridades que nos den una fecha, por lo menos que se entable una mesa de diálogo con nosotros mismos, ya con las autoridades, con los medios de comunicación, para que se haga constar que tengamos una fecha, y así nosotros dejar de estas procesas, y por lo menos tener esa objetividad de ellos que nos van a dar la respuesta.
2: Sí, son 20 empleados y se dividieron. A 10 los mandaron a Tegucigalpa para protestar a la Secretaría de Salud, y 10 se quedaron aquí en esta toma.
3: Exacto, tuvimos reunión, entonces decidimos llegar de dos partes, unos compañeros que quedaran acá, lo que es haciendo presión, y otros compañeros que fueran a la CESA, ya como les comenté anteriormente, porque las autoridades de aquí nos refieren que todos los papeles ya se llevaron lo que es la CESA. Entonces queremos esa respuesta para ver si es cierto y cómo está nuestra documentación.
2: Sí, bien, muchas gracias. Vamos a platicar con otra de las afectadas. ¿Cuál es su nombre?
4: Jenny Arbizu.
2: ¿Ya se declaran en calamidad doméstica o todavía les aguanta un poquito más?

0: la provisión en la alacena.
1: No, de hecho, estas acciones que nosotros hemos tomado es porque ya no podemos. Ya no podemos más. Es difícil presentarnos a nuestros turnos, estar marcando porque ya no tenemos para nuestro transporte. Entonces, no podemos estar así, sentimos presión, nos sentimos mal en nuestras casas, ¿verdad? Porque no estamos participando, no estamos dando nada económicamente, ¿verdad? Y mientras nosotros siempre seguimos presentándonos en nuestras áreas.
0: ¿A usted en lo particular cuánto le deben de salario?
1: 11 meses. Si se termina ahorita el mes de julio serían 12.
0: ¿Un año prácticamente?
1: El año.
0: ¿Y cómo ha hecho para...?
1: La familia, siempre el apoyo de la familia.
0: ¿Todo le ha tocado al esposo?
1: Exactamente, pues aquí con pena, ¿verdad?, con ellos, ¿verdad?, pero para eso está la familia en estos momentos. Nosotros no creímos llegar hasta esas instancias, ¿verdad?, 12 meses sin pago. A mí me deben mi maternidad, yo estuve aquí laborando embarazada y me deben pues todo, me adeudan todo eso.
0: Bien, muchas gracias. Bueno, Héctor, Dago, compañeros, oyentes de Radio Cadena Voces, va a ser indefinida esta toma. Han colocado un pabellón nacional y están con pancartas que están sosteniendo y en los que están exigiendo los pagos. Cumplimos con nuestro trabajo, merecemos recibir lo que justamente hemos ganado. Pedimos soluciones urgentes y responsables, rezan algunas de las pancartas. Lo que podemos informar de esta toma de carretera en el pleno centro de San Pedro Sula, que han hecho los enfermeras, enfermeros y médicos del hospital Leonardo Martínez Valenzuela. Compañeros, volvemos con ustedes a RCB Noticias.
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4: Regresamos con más noticias en RCB Noticias Matutino. Con más información, licenciado Dagoberto.
5: Así es, más de 3.000 denuncias anuales reciben los tribunales hondureños por el delito de violencia sexual, de los cuales un 78% de las víctimas son menores de 17 años de edad. Así lo señalan en el simposio internacional convocado por la Universidad Nacional Autónoma de Honduras y la Agencia de las Naciones Unidas para los Refugiados, ACNUR. Los detalles con la periodista Sandy Varela.
6: La UNAI y el ACNUR reunieron especialistas nacionales e internacionales para fortalecer la construcción de paz comunitaria en Honduras. Y entre los temas que se profundizó es la violencia, el empoderamiento pacifista y el desplazamiento forzado. Desde la representación del Observatorio de Violencia de la Máxima Casa de Estudios se expuso un alto índice de violencia sexual, donde el 78% de las víctimas son niñas menores de 17 años de edad.
7: En niñez de 0 a 17 es el 78.1% del total de la violencia. Es decir, en este país violan a las niñas. Y bueno, hay niños también, pero en su mayoría son niños, 12% niños y 87% niñas. En jóvenes, el 2% es en niños y 97% en niñas. Es un total, del total de los 10.783, es el 13.5%. En adultos, porque lo hay, ya hemos visto, a nietos violando a sus propias abuelas. En adultos es el 2% en varones y el 97% en mujeres, 6.7% del total de la violencia sexual. Y en tercera edad es el 0.9% y siempre es más a mujeres. En cuarta edad es a mujeres, es no a hombres, es el 0.1% del total.
6: Según los informes judiciales, más del 95% de los agresores son hombres. La impunidad es elevada y los casos de femicidio y maltrato familiar están vinculados en un inicio con la agresión sexual que muchos no denuncian y lo toman con normalidad.
8: Está dentro de los más castigados, por decirlo de alguna forma, en la corte es el delito de violación sexual. También está el delito de maltrato familiar. Pero hablemos de la violencia sexual. El mismo informe, los mismos informes de la Corte nos identifican la desproporcionalidad que existe por parte de los hombres.

0: hombres al cometer estos delitos, ¿verdad? ¿Quiénes son los violadores en más de un 95%? De hecho, más. Y es la relación directa del delito de violación sexual con el femicidio lo que es importante analizar. Muchos de los casos de femicidio, de muerte violenta de mujeres, son cometidos en los escenarios de violencia sexual.
1: Entre las causas asociadas con la persistencia de estos delitos de violación sexual en el país está la desigualdad social que vulnera los derechos humanos, la debilidad del sistema de protección, la violencia normalizada por la sociedad, el crimen organizado y las economías ilícitas.
2: Y la enorme desigualdad social en la que ha estado sometido el pueblo hondureño en los últimos años, fíjense que antes de la pandemia teníamos un 67% de pobreza en Honduras, según la CEPAL. En el marco de la pandemia hubo un incremento de 8 puntos, anduvimos en 75%, y más del 40% en pobreza extrema y exclusión social. ¿Y quiénes son las principales víctimas de esa desigualdad social? Son los grupos vulnerabilizados por el sistema.
1: El Observatorio de la Violencia de la Máxima Casa de Estudios, en conjunto con Medicina Forense, registran al menos 3.000 casos al año de violencia sexual, donde el 78% de las víctimas son niños menores de 17 años de edad.
3: Mire, en temas de delitos sexuales, hemos visto que en los últimos años, y hemos presentado uno de los informes en este momento, que son más de 10.000 de evaluaciones médico-legal que llegan a Medicina Forense por el delito sexual. Esto se vuelve un problema en el país, precisamente porque el 78% de las víctimas de violencia sexual que son evaluadas, y no estamos hablando de las que no denuncian, ¿verdad? Porque por miedo, por amenaza no denuncian. El 78% de los que denuncian y son evaluados en medicina legal son niños y niñas que están siendo afectadas. Es la niñez y la adolescencia las que tienen las principales víctimas de violencia sexual en el país. Y en promedio de estos es que es más o menos unos 3.000 delitos al año.
1: Y es así como este simposio internacional ha documentado la fragilidad del Estado para combatir el delito de violencia sexual, donde la mayor parte de las víctimas son menores de edad. Para RCV Noticias, les informó Sandy Varela.
4: 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En otra información, transportistas anuncian protestas tras asesinato de conductor en Comayagüela. La dirigencia del transporte urbano anunció que realizarán manifestaciones pacíficas en distintos puntos de la capital para exigir mayores acciones contra la extorsión y la violencia luego del asesinato de un conductor rapidito en Comayagüela. Las protestas iniciarán a las 8 de la mañana en las salidas al sur, norte, Olancho, Santa Lucía y Valle de Ángeles. Las movilizaciones no contemplan bloqueos de carreteras y únicamente buscan hacer un llamado al gobierno para reforzar la seguridad y buscar atajar el delito de la extorsión que sigue cobrando víctimas, particularmente en el sector transporte.
5: Precisamente sobre este tema estamos en comunicación con don Jorge Lanza, quien es dirigente del rubro del transporte, y a quien consultamos esta mañana aquí en Radio Cadena Voces, en RCV Noticias Matutino. ¿Ha fracasado el Estado en garantizar la seguridad al rubro del transporte? Muy buenos días, don Jorge Lanza.
6: Sí, muy buenos días, estimados amigos. La verdad de que aquí ha habido, pues, de repente algún mal enfoque, ¿verdad? A muchas cosas no se le ha dado la atención necesaria y los equipos que han puesto de repente han estado huérfanos de su totalidad en cuanto a herramientas se requiere. Yo creo que todas las cosas han tenido que ver. Esperemos de que esta nueva fuerza que acaban de nombrar en este momento, pues ya este gobierno la dote de lo necesario. Porque aquí eso es lo que ha pasado, ¿verdad? Falta de apoyo gubernamental para estas entidades que solamente las inauguran, las abren, y con cuatro elementos y dos carros, y con eso no se combate un flagelo que abarca todo el país. En este caso es algo que tiene tentáculos en todos lados, ahora en rincones que

que nunca se imaginó uno que iba a haber, ya existe este delito y las muertes, asesinatos y todo por esta situación. Y también se dan asuntos, ¿verdad?, aislados, que no vamos a descartar. Ayer hablábamos con unos amigos de que también el

0: En realidad, hay muchos crímenes que se dan por estos actores. Sin embargo, la autoridad debe de estar pendiente para todo tipo de delitos. Y en este caso nosotros hemos sido los más mal pagados en ese aspecto. Aquí hemos puesto buses quemados, conductores incendiados dentro de los buses, personal muerto de nosotros, administrativo, asesinado, dueños, propietarios de empresas, de autobuses, asesinados también. Y no queremos pues que se siga repitiendo esto que pasó ayer con este compañero, que solo Dios y él saben pues qué situación tenían, en qué estaban, ¿verdad?, para que pasara esto. Pero sí les mandamos la condolencia a la familia, porque de repente puede ser uno de los obreros nuestros que se encargaba de mantener un hogar y ahora pues queda totalmente desprotegido. Como siempre lo decimos, aquí estamos en el transporte llenos de mujeres viudas, de hijos huérfanos y de madres sin sus hijos. Así estamos acá en este rubro. Ya creo que rebasan los 2,000 y pico de personas que han sido asesinadas en nuestro rubro. Y sí es doloroso, es lamentable. Confiamos en de que estas autoridades hagan lo pertinente y puedan, pues así como ayer, agarrar, capturar. Se necesitan más cámaras en más lugares para, mire, con esas cámaras qué beneficio los que dan. Así es de que se necesita cubrir toda la ciudad para que pueda ser prácticamente infugable una persona que comete un delito de esta naturaleza. Así es de que sí creemos de que hicieron un buen trabajo el día de ayer y merecen las felicitaciones de nosotros en cuanto a eso, porque tenemos cualquier cantidad de personas fallecidas que nunca nos han dicho aquí están los responsables. Ha quedado en total impunidad y sí nos duele mucho esto, porque no tenemos a nadie quien esté pagando por la muerte de nuestros compañeros.
1: Don Jorge, el delito de la extorsión, este flagelo que azota el rubro del transporte, viene operando desde hace varios años. Se realizan operativos, se crean direcciones como la Fuerza de Seguridad para el Transporte Urbano, luego la DIPANCO desapareció, ahora la DAET, pero se continúa con estas estrategias de seguridad mientras el flagelo de la extorsión sigue en aumento.
0: Así es, yo siempre he creído que los cambios de nombre no es que van a resolver como con varita mágica los problemas. Esto pues solamente es un cambio de look, ¿verdad?, de nombre a la institución. Trabaja con la mayoría de los mismos empleados, porque no tenemos de dónde escoger también. Sin embargo, pues la cabeza de la institución puede tener ideas diferentes, puede hacer cosas diferentes a las que hacían los anteriores. Lo único que sí, aquí tenemos que tener una policía investigativa, porque de tantos años, como usted bien lo afirma, tener este flagelo, yo creo que aquí deberían de saber bien institucionalizados. Así solo duren 3 meses las instituciones o los jefes que nombran en estas instituciones. Yo creo que debe haber un rastreo de todo el equipo de esas instituciones, donde se manejan, quiénes son, cuáles son los lugares más calientes, así como antes la DNI. Yo creo que usted se acuerda muy bien que la DNI aquí, yo recuerdo muy perfectamente bien, que aquí capturaban para Semana Santa y para Navidad todos los requinteros y carteristas que andaban desvalijando a la gente ahí en las calles. Los guardaban ahí el tiempo del periodo que duraba las fiestas y luego salían a las calles otra vez, como que les daban vacaciones pues en ese tiempo, y ahí lo volvían a poner a trabajar en sus fechorías. Pero bueno, esas han sido las costumbres, pero nosotros quisiéramos de que aquí se corte de raíz este mal, porque este mal tiene un origen, este mal tiene un origen y un final. Entonces ese es el problema.

0: para que aquí, agarrando pirracha, y el que cobra la extorsión no se va a hacer nada. Aquí tenemos que agarrar al que recoge eso, a quien se lo entrega, y al quien se lo entrega, a quien más adelante le da respuesta de estas cantidades enormes de dinero. Porque yo le voy a decir una cosa, aquí esta institución del delito se ha cargado con una de dinero enorme. Aquí no se sabe cuánto puede tener esta, para mí que debe de estar más armada o mejor armada que la misma policía, debe estar mejor armada que cualquier institución que tenga el estado de seguridad, porque son miles de millones de lempiras los que les hemos dado a esta gente, y por eso pues ahí se pelean los abogados por defender a esta gente, ¿verdad? Porque pagan bien, me imagino, ¿verdad?, para sacar un elemento de estos. Aquí imagínense que aquí debe de haber las reformas a las leyes, que no debe de entrar, de salir una persona libre cuando tiene probado, se ha agarrado infraganti, tiene las pruebas suficientes, tiene libros de contables donde han apuntado hasta numeración de unidades de transporte, colonias donde recogen este dinero. O sea, tiene que existir una completa investigación y posteriormente la fiscalización de la misma fiscalía, valga la redundancia, proceder a ejecutar las capturas y judicializaciones. Pero aquí el problema es que se queda en un paso, el que no se puede tener más de 24 horas, y ahí se deja libre, porque como no hay ni testigos, no hay quien vaya a testiguar, porque la gente está ya maleada, así para decirlo en un idioma entendible, la gente está maleada porque dicen de que van a denunciar y ahí miran otra vez los delincuentes. Entonces, claro, no les hacen nada, la policía los recluta, los presenta ante las autoridades, y las autoridades allá están incompletos con sus reformas, entonces la ley les dice que tiene que soltarlos. Entonces, así estamos más que rejodidos en nuestro país, y vamos a seguir igual si continuamos así con estas leyes. Yo creo que aquí se necesita voluntad política, legislativa y gubernamental, presidencial. Si no, vamos a continuar arando en el desierto, mi hermano.
1: Don Jorge, se han anunciado protestas de sus compañeros de rubro del transporte en varias rutas este día. ¿Qué se pretende con esta paralización? Por ejemplo, los de la ruta de Mateo hoy no están laborando luego del asesinato de este conductor del transporte ayer. Pero también otras rutas han anunciado paralización. ¿Qué rutas cubren estas paralizaciones que se han anunciado para este día?
0: Sí, esta paralización, más que todo, nosotros pues en cuerpo y alma los apoyamos, porque es un compañero, ¿verdad?, de este rubro, que nos duele enormemente perderlo, uno que sea, que ni siquiera lo maten, que atenten contra la vida de él. Entonces estas personas ayer hicieron inmediatamente un enlace con todos los suburbanos, que son los que prestan de aquí, Tegucigalpa, Zambrano, por todos esos lugares que están en el camino, los otros de aquí de Tegucigalpa hasta Las Flores, de carretera de Olancho, de Tegucigalpa a Valle de Ángeles, por todos los lugares que pasa, de Tegucigalpa a Zamorano, por todos los sitios también que recorre, de Tegucigalpa a Cerro de Ula, por todos los lugares que pasa, hasta Santa Ana, San Buenaventura, y todos los lugares para abajo. Y así igual para Mateo, también la Viera Morales, que está la represa de la Concepción, ahí también son suburbanos y ellos también están en la misma situación. Nosotros somos urbanos internos aquí, no es que no nos duele, no es que no quisiéramos estar en la misma cosas con ellos, pero lo programaron ellos demasiado rápido

0: ellos pues estamos respetando lo que están haciendo y ojalá las autoridades puedan combatir esta situación lo más pronto posible y brindarle mayor seguridad, no encaramando policías en cada bus porque no existe la capacidad, pero poniendo por lo menos motocicletas en los corredores, vigilando, viendo a ver cómo está la situación. Mire, nosotros, vuelvo a repetir lo mismo que he dicho de años, estamos reclamando 200 millones que le dimos al Ministerio de Seguridad en el 2017 para que se dotaran de motocicletas y no nos pusieran personal en los buses, sino que anduvieran dos en los corredores y una patrulla con equipos en cada terminal. Eso sería lo necesario y eso sí se puede hacer, pero habiendo voluntad. Pero si no hay voluntad, estamos más que jodidos, como le digo. Entonces, esa es la situación que nosotros hicimos y nunca vimos una moto. Jamás la vimos del dinero que dimos. Entonces, ahora estamos reclamando que nos devuelvan la plata a nosotros, pues sí, eso nos costó a nosotros trabajo, ¿verdad?, de recolectar 200 millones de lempiras. Entonces, así está la cosa. Confiamos, como le digo, en las nuevas autoridades, en el señor comisionado Molina, que confiamos, conociéndolo a él, confiamos de que pueda tener una reacción diferente a la que hemos tenido y que podamos salir un poco adelante con este flagelo.
1: Se esperan respuestas inmediatas, de lo contrario, ¿podrían tomarse acciones, don Jorge?
0: Bueno, ahí pues tenemos, ¿verdad?, al frente ya esta paralización. No creo que el gobierno le convenga esto, ni al mismo transportista, es al que menos le conviene, porque no recibe plata y el usuario también está amolado. Yo creo de que aquí una paralización de vehículos, autobuses de transporte, no le conviene a nadie. Pero esperemos pues de que sean positivas las enmiendas que se hagan y poner en acción todo lo que se pueda, como decimos, toda la carne al gancho, para ver resultados positivos, porque si no, vamos a recibir lo mismo de lo que estamos viendo en este momento.
1: Don Jorge Lanza, muchas gracias por atender nuestra comunicación aquí con RCB Noticias Matutino.
0: Para servirle, que tengan un feliz día, bendiciones.
1: Igual para usted, don Jorge Lanza, dirigente del transporte, hablándonos precisamente de el flagelo del transporte urbano e interurbano. Están haciendo un llamado a que se concreten las acciones por parte de las autoridades en el rubro del transporte, acciones para garantizar la seguridad de los transportistas y de la ciudadanía en general.
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7: Buenos días de nuevo, compañeros en los estudios centrales de Radio Cadena Voces. Un gusto saludarlos nuevamente. Nos encontramos aquí ubicados a la altura del anillo periférico, próximo a donde se encuentra el desvío hacia la zona oriental del país, en este caso a Daniel el Paraíso, y también la trocha que va hacia Choluteca. Pero también, como podemos ver en este momento, el tráfico vehicular aquí en este lugar pues está sumamente ágil, aquí en el anillo periférico a la altura de la Basílica de Suyapa y la Universidad Nacional Autónoma de Honduras. No así, el tráfico vehicular está congestionado en el sector de la colonia San Miguel, esto debido a un vehículo que se ha dañado, se ha averiado y están a la espera que lo retiren de esa zona. También hay tráfico vehicular en la colonia Kennedy, en la calle principal de la colonia Kennedy, tanto la trocha que viene desde el sector de la colonia Víctor F. Ardón con destino al Centro Cívico Gubernamental, como la que va en ascenso hacia el anillo periférico. El tráfico vehicular ahí está sumamente lento. Asimismo, también se reporta tráfico vehicular en el sector de la colonia El Prado, a la altura ahí próxima al Instituto Hondureño de Seguridad Social, la rotonda que se encuentra en ese lugar, porque hay bastante tráfico vehicular por esa zona. También se reporta tráfico vehicular, compañeros, en el sector del Mercado Zonal Belén, porque se están ingresando los vehículos que vienen y descargan en ese centro de abasto de la ciudad capital, como que también los propietarios de negocios que van con sus vehículos a comprar los productos para poderlos vender en las diferentes partes de la ciudad capital. Lo mismo también tráfico vehicular en el sector del aeropuerto Toncontín, así como también en la segunda, tercera y cuarta avenida de Comayagüela. El tráfico vehicular es sumamente denso en ese sector. Compañeros, con este informe de Nelson Lanza, retornamos con ustedes.
8: Nuestra señal se desplaza hasta la ciudad de San Pedro Sula para conocer cuáles son las condiciones del tráfico vehicular a esta hora de la mañana. Joel Morales, buenos días.
9: Buenos días, compañeros, oyentes de Radio Cadena Voces, la voz de la noticia. Presentamos el tráfico vehicular de San Pedro Sula a esta hora de la mañana. Nos ubicamos en la Fuente Luminosa, en la avenida Circunvalación y Primera Calle, donde podemos observar que a esta hora de la mañana hay un tráfico relativamente

0: pasivo, un tráfico muy fluido, tanto de los vehículos que vienen del sur hacia el norte, los que van del norte al sur y los que están subiendo hacia el sector de la cordillera del Merendón y los que vienen bajando hacia el centro de San Pedro Sula. Ha amanecido San Pedro Sula con un tráfico muy lento porque hemos recorrido algunas calles y avenidas y hemos visto que hay poca afluencia de vehículos a esta hora de la mañana, por lo menos en este sector. Sí, se nos informa que en el Boulevard del Norte hay un tráfico vehicular bastante movido, pero de mayor cantidad de vehículos. En el Boulevard del Este, al ingreso de San Pedro Sula, hay un tráfico bastante fluido. De igual manera, en el Boulevard del Sur, donde sí se nos reporta que hay un tráfico bastante lento, es en el sector del circuito norte, el que comienza desde el desvío del puente de Río Blanco y que viene a terminar a la morgue de medicina forense del Ministerio Público y conecta Colonia Jardines del Valle y otros sectores de la ciudad. Lo que podemos reportar del tráfico vehicular, compañeros, volvemos con ustedes a RCV Noticias.
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2: Dando continuidad con nuestro espacio informativo, 1.700.000 de hondureños se encuentran en crisis alimentaria, por lo que organismos están realizando una alianza entre sectores de salud y educación, buscando así reducir esa incidencia de pobreza. José Adán nos tiene más detalles.
3: Auditorio de Radio Cadena Voces, actualmente hay 1.700.000 hondureños que están en una situación de crisis alimentaria. En tal sentido se busca de manera institucional, es decir, que varias instituciones participen en cómo disminuir esta incidencia, expresa José Lino Pacheco, quien es el director de Seguridad Alimentaria en ASAC.
4: Es para presentar una propuesta de trabajo de forma coordinada intersectorialmente. Para abordar de manera integral la mejora de la seguridad alimentaria. Eso es un trabajo que estamos planteando con una visión para los próximos 10 años, priorizando aquellas áreas temáticas que sean de interés para la asignación de recursos, por ejemplo, cómo mejorar el tema de la comercialización de los productos agropecuarios, impulsar, por ejemplo, los agromercados, mejorar la inversión en temas de acceso a riego, mejorar la inversión en temas de financiamiento. Esos son temas que vamos planteando y que se van a identificar también con todas las diferentes secretarías de Estado. Con el tema de mejora de la nutrición, por ejemplo, estamos con la Secretaría de Salud impulsando lo que es la mejora en la atención primaria en la comunidad, pero también mejora en la educación nutricional, el abordaje nutricional. Con Secretaría de Educación, mejorar el tema de educación alimentaria, impulsar una mejora desde el programa de alimentación escolar, que apoya fuertemente el gobierno, pero también hay otras líneas de trabajo que pudiéramos promover, como mejora de la reserva estratégica de grano, para que esta reserva sea en un mecanismo rotatorio. ¿Eso qué quiere decir? Que podamos estabilizar la reserva por un periodo de 6 meses. Si no hay un evento sobrenatural que permita sacar la reserva, esa reserva debe de rotarse con el programa de alimentación escolar o con otros programas de consumo masivo que tenga el Estado. Lo que estamos haciendo es identificando líneas de inversión. Cada secretaría, entonces, ahora deberá de trabajar el presupuesto que demanda. Recuerde que ya son temas que trabajan las secretarías, pero ahora hay que fortalecerlo. Entonces, cada secretaría, por ejemplo, Secretaría de Agricultura, debe de trabajar el Plan Nacional de Riego. Elaborar el Plan Nacional de Riego demanda de la identificación de áreas potenciales, familias,

0: potencia del Ejecutivo y cuál es la demanda presupuestaria que necesitamos para eso. Hacia eso se debe de ir. El tema de manejo de los agromercados, por ejemplo, cuál es el apoyo que necesitamos para fortalecer esas áreas de inversión y acompañar a los productores, a las comunidades, a las municipalidades en impulsar las agroferias comerciales a nivel local. O sea, las mejoras en las condiciones de seguridad alimentaria en el país han venido. Estamos alrededor de 1.7 de millones, que es lo que estimábamos para crisis en este periodo, pero necesitamos continuar monitoreando. O sea, estamos en el rango que habíamos estimado, que le habíamos dado a nuestras autoridades. Así que en eso no hay que alarmarse, creo que se han venido trabajando, haciendo las provisiones necesarias, todas las secretarías de Estado para apoyar a las comunidades que sean afectadas.
1: En tal sentido, para incidir y ver cómo se reduce esta situación de crisis alimentaria en este 1.700.000 hondureños, estaría participando la Secretaría de Salud, Educación, Instituto Hondureño de Mercadeo Agrícola y la SAC, para trabajar de forma mancomunada en diferentes aspectos, cómo poder llevar la alimentación a este 1.700.000 hondureños que viven en crisis por falta de alimento. José López Recebe, La Voz de las Noticias.
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3: Expectativa a partir de este día en horas de la tarde. Inician los cuartos de final. Hoy, duelo entre Francia y Marruecos, mientras las semifinales se disputarán el 14 y 15 de julio y la final será el 19. Está ya a punto de terminar el Mundial.
4: Duelo de titanes. Esto es lo que esperábamos, ver los grandes equipos en la final. Sorpresas con Marruecos, por supuesto.
3: Noruega,
4: que es uno de los equipos revelaciones, que tiene muy buenos equipos. ¿Cuáles son los favoritos en esta ronda, Héctor?
5: Argentina
3: es uno de los favoritos. Francia, Inglaterra, España son de los favoritos.
4: Francia, Inglaterra, España y Argentina.
5: Hoy es el día de Francia, hay que esperar.
3: Al continente americano ya solo le queda de Argentina,
4: ¿no? Solo Argentina. Hay que socar por
3: Argentina. Hay dinastía europea aquí.
4: Sí, dinastía europea.
3: La dinastía europea. Ahí Francia, Marruecos hoy, mañana España, Bélgica, el sábado dos partidos, Noruega, Inglaterra y Argentina, Suiza. Así que vaya instalándose usted ahí para que pueda estar al tanto del Mundial. Pero aquí en RCB, La Voz de las Noticias, el CR7 de los deportes, Marcial Torres Atruch nos tiene más información.
6: Buenos días, compañero. Buenos días al auditorio de RCB, La Voz de las Noticias, los deportes y la Copa del Mundo. Estamos con las notas deportivas en este día jueves. Después de que arrancó la Copa del Mundo, el Mundial, pues ayer fue el único día que no hubo actividad, porque ya vamos pues a la etapa de los cuartos de final, en donde pues se pueden ver a los favoritos, como ya se ha mencionado. Quedan Argentina, la selección francesa, la selección española, por ahí podría meterse Inglaterra o bien, ¿por qué no?, Noruega, que si ustedes me permiten, compañeros, pues podría decirles yo que Noruega y Marruecos son estas selecciones que han sido sorpresa en esta Copa del Mundo y los cuales pues están metidos ahí entre los grandes. El partido de hoy, partido como lo dice Dagoberto, totalmente de acuerdo, es un duelo de titanes. Hoy a contar de las 2 de la tarde, Francia frente a Marruecos. Recordemos que Francia ha sido la que ha mostrado un fútbol, digamos, colectivo mejor, según las estadísticas que se ha mencionado, a las demás selecciones que han participado. Estoy hablando de 48, aunque sí ha recibido goles, y España no, pero sí tiene un porcentaje bastante alto en cuanto a la colectividad que muestran sus jugadores. Por eso lo hace sin duda alguna un candidato. Recordemos que en el Mundial anterior pues fueron a la final contra la selección argentina y la perdieron, pero en el otro lado los marroquíes también, que tienen un buen conjunto, un buen grupo y que pues

0: merecidamente están ahí en esta en estos cuartos de final, y en los cuales pues podría decirse que sí tiene algún grado de favoritismo, digámoslo de esa manera, para no ser muy inclinar la balanza. Hay un favoritismo sobre los franceses, sobre el equipo marroquí. Con esta nueva situación, pues sigue lo mismo. Hoy, en cuanto al reglamento de terminar en empate 0-0, se van a ir a tiempos extra y a haber lanzamientos de tiros de penalti. También lo han dicho, pues desde hoy, ya el día de mañana, veremos a otra de las selecciones que también está partido a las 2 de la tarde hoy, hondureña, que está también dentro de las que pueden ser las favoritas. Es la selección de España, que se medirá a la 1 de la tarde frente a Bélgica, y el sábado dos partidos, cuando Noruega enfrente a Inglaterra a las 3 de la tarde hora hondureña, y Argentina frente a Suiza a las 9 de la mañana. Está a las 7 de la noche, perdón, Argentina frente a Suiza. Está pues llegando al final la Copa del Mundo, y nos ha dejado excelentes sorpresas, buen fútbol y también pues muchas emociones, porque han sido partidazos todos los que se han observado y se ha comentado a través de las redes sociales. Lo que podemos informar en cuanto a deporte, estas fueron las notas deportivas aquí en RCB Noticias Matutino. Buenos días.
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2: Yuscarán. Yuscarán, llamada la Sultana de Oriente, es una bella población con mucho porvenir. Se ha dicho que en sus inmediaciones hay minas de oro y plata. Además, es el departamento que más produce el mejor café. Yuscarán está situado en la base de la montaña de Montserrat y a una altura de 1030 metros sobre el nivel del mar. El Real de Minas de San José de Yuscarán se fundó en el año de 1744. 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

0: bien si no estoy tan echado a la perdición, ¿verdad, Frijol?
1: Le digo que a usted el físico es lo que lo compromete, bella.
0: Bueno, este espejito suyo que a uno le ayuda también, mire. Hombre, ya hablando lo que es, no soy dejado. Míreme el perfil. Míreme. Si a mí lo que me fregó fue que se me cayó toda la dentadura, mire.
1: Y por eso andan las placas, que son la ley, gañote.
0: Pero no hay como tener sus dientes naturales, son babosadas. Puchica, de verdad, hombre. Mire, de verdad, Frijol, que yo no soy del todo feo. No soy del todo feo, Frijol.
1: Bien galanote es usted, bella. Sí, la lástima es que el pescuezo se le quedó un poco crecidito, pero como dicen, nadie es perfecto, ¿verdad?
0: ¿Verdad que me fregaron con este pescuezo? Yo no sé mi mamá cómo se fue a... Hombre, pues digo, pues, cómo le fue a hacer caso a mi papá, mire. Causa él es que yo me cargo este pescuezo, mire. Una buena cosa no se hereda, Frijol. ¿Y usted a quién le salió tan descodalado, Frijol?
1: ¿Sabe? Yo meramente soy moto, ¿verdad?
0: Puchica, pero en usted sí que se pasearon, mire.
1: Como quien dice que estoy para los perros.
0: Nada, fuera el físico, hombre. El tufo al león que se carga, mire.
1: No empiece con sus bromas, oye. Que después ahí no aguanta.
0: Pero si es lo... Mire, si es lo que menos tengo, hombre. Yo no estoy bromeando, mi amigo. Ahora, si por la verdad quiere enojarse conmigo, allá su conciencia, mire.
2: Muy buenas. ¿Qué dicen los jóvenes ilustres? Caramba. Y es que aquí es salón de belleza. ¡Ja! Solo eso me faltaba. Encontrar a Gañote con un espejo en la mano, admirándose como que fuera tan bonito.
0: No se enoje, Licky. Es que se me fue el pájaro, mire. Se me fue el pájaro, hombre. Lo que es verdad.
1: No, patroncito. Si es que Gañote solo me estaba convenciendo de que no era tan feo, mire.
2: No, sí. Y feo no es. Claro que no es feo.
0: Ya es que le dije, Frijolo. Ya es que le dije.
2: Feo no es. Es horrible.
0: Uy, hombre. Ni tanto ni tampoco, hombre. Bueno, y usted.

0: Ah, qué río. Tengo pichingos en la cara. ¿Eh? ¿Y usted me manda mis jetas, pues?
1: Solo eso me faltaba. Está bien que las secretarias y otro personal femenino utilicen la oficina para hacerse tratamientos de belleza. Eso todavía pasa, ni modo. La costumbre hace ley. Pero un canillón como Gañote...
0: Puchica, fiol, tenga su espejo. Por usted que me lo anda prestando, mire.
1: No me la baraje por otro lado, Gañote. Que con ustedes con quien hablo.
2: Hágale caso al patrón, Gañote.
1: Y usted cállese mejor, frijol. Que para hechor y consentidor, la pena es igual.
2: ¿Ve? Ahora es que yo también voy a salir embarrado. Por eso dicen que el que anda en la...
1: Cuidado, cuidado, se le zafa una boconada.
0: Puchica, frijolas, téngase, hombre. Ve al hombre enojado y más revuelve la papá, hombre. ¿Dónde dejó la inteligencia usted, hombre?
2: No le digo, pues. Quiere ver un bebo afligido. Póngale un tonto al lado a ver.
1: No me venga con su filosofía de pueblo, frijol. Aquí el que manda, manda, y si se equivoca, vuelve a mandar. Si no, ahí están los hechos.
0: Bueno, pues si aquí todo es suyo, ¿verdad? ¿Para qué le voy a negar, ¿verdad? Si nadie dice nada, ¿verdad?
2: O sea, ya que tiene el sartén de la oreja, pues.
1: Y quiero que quede bien claro, bien claro de una vez por todas, que un ejecutivo de mi clase no puede hacerse de la vista gorda ante ciertas situaciones. ¡No, amigos! Ese ha sido el fracaso de muchos. Hacerse de la vista gorda.
2: Pero donde unos pierden, otros ganan, patroncito.
1: Bueno, el perdedor debe hacerlo con espíritu deportivo. Lo importante es ganar, no participar.
2: Como quien dice que no importa perder un barco por conocer un cuarto.
0: No atice más la papá, hombre, frijol, mejor... Cierre el hocico, hombre.
2: Es que usted ahí se queda con la bocota abierta, vida. No veo que la paja es la que vale.
1: Perdón, ¿qué fue lo que dijo que no le entendí?
2: No, pues si yo solo es que desee, a ches.
0: Pues cuando no tenga nada que hablar, mejor muérdase la lengua, mire. Uy, hombre.
2: ¡Ay! ¡Aloy! ¿Quién habláis? ¡Ay! Como quien dice, what's cooking, man? ¿Ah? ¿Qué pensáis, hijo el maíz? Bueno, pero hubiera dicho de un principio, no que lo tiene uno aquí papeando. No, friega, si a yo me vale, oye. Ey, Gañó, tío, aquí le hablan por el cacho, venga.
0: ¿Y a mí qué me puede llamar, hombre? Para algo bueno no ha de ser, mire, a ver. ¡Aló! Aquí Gañó, tío. ¿Qué? ¿Que me hablan de la escuela? ¿Que le pasó algo a la cipota? Bueno, ¿y qué fue, pues? Si es algo malo, dígamelo, pero hable ligero, hombre.
2: Ay, virgen de Manzupocagua.
1: Silencio, frijol, que debe ser algo muy importante.
0: Ah, es la profesora la que habla. Ajá, caramba, suero. Ajá. Híjole. Le digo que Trump me hizo el corazón, mire.
2: ¿Qué le asustó los frijoles? Dígale.
1: Shh, silencio, frijol, silencio.
0: ¿Aló? No, sí, mire, profesora. Yo siempre vivo diciendo que voy a ir a la escuela a ver cómo van las hipótesis. Pero es que cuando no es una cosa es otra, mire. Pero un día de estos le caigo por ahí, mire.
1: Qué barbaridad. Matricular a los hijos y no asomarse durante todo el año a la escuela para ver cómo se portan. ¡Qué barbaridad!
0: Ay, entonces... ¿Cómo? ¿Que a mi hija qué? ¿Qué? ¿Ah? ¿Que a mi hija la nombraron, qué dice? Candidata a India Bonita. ¿Verdad que le digo, hombre? Si la cipota no es tan fea, profesora. Salió a su padre, mire. Pues dele viaje, hombre, que yo voy a colaborar con lo que pueda, mire. Le digo que su par de pesos se lo doy, hombre. ¿Ah? Que hay algunos gastitos. Un momentito, pero si hay, un momentito. ¿Qué dice usted, frijol? ¿Qué dice? Pero hábleme como hombre.
2: Ah, chis, dígale que sí.

0: Usted no va a dejar a su hija pochornada así nomás.
1: Hombre, es cierto. ¿Aló? Le digo, profesora. Hablando en pasta, pues, ¿verdad? Sí. Vaya, pues, hombre, dele viaje, mire. Sí, total, si en el camino se arreglan las cargas, hombre. Sí, ahí llego, pues, para que hablemos de una vez, hombre. Va, pues.
2: Según lo entendí, le hablaban de la escuela donde trabaja su hija para comunicarle que la susodicha ha sido nombrada candidata a India Bonita.
0: ¡Qué orgulloso se ha de sentir un padre! ¿Verdad, cañoteo?
1: Tan cierto como que la vida es un bojote.
2: ¿Y cómo van a ser las votaciones para elegir a la India Bonita de la escuela de su hija, Gañote?
1: Mire, de seguro es que cada cipote de la escuela, lo van a poner en fila, mire. Y van a ir metiendo su voto en una caja de cartón, digamos, ¿verdad, mire? Y así cada quien, ¿verdad?
0: Tan buenas que son las profesorcitas, carajo. Ay, sí que me metería yo a la escuela, bella, solo para que me hicieran el indio bonito.
1: Mire, frijol, allí en el zaguán de la casa vamos a formar un comité con los hipotes del barrio, oye. Le digo que va a estar tuanis. ¿Sabe para qué? Para que le hagamos propaganda a Onesífora.
2: Perdón, ¿One qué dijo?
1: Onesífora, es que así le clavó la mujer a la pobre cipota. Es por la abuela, mire que así se llamaba, fíjese.
0: Ese nombre bonitillo, bella.
1: Voy a hacer un gran rotulote que diga, mire. Vote por Onesífora para India Bonita. Le digo que mi mujer se va a poner que le cabe un tren, hombre.
0: Ojalá que no se le suba el humo a la cabeza, oye.
1: No, hombre, si yo la voy a aconsejar, mire. Ya me imagino la cara que van a poner unas viejas vecinas mías que siempre nos andan en la cabeza, mire. Ya me imagino a la vieja de enfrente que toda la vida me le anda diciendo corneta a la cipota. ¡Uy, hombre!
0: Le salió media cornetilla, gañote.
1: Era corneta cuando empezó a caminar, mire. Pero después se le enderezaron las carnillas, no, mira que mi mujer le ponía clara de huevo en las rodillas, hombre.
2: Ah, caray. Se me olvidaba. Vengan. Quiero que me vayan a cumplir una misión. Resulta que recibí una carta en la que me dicen que me mandan un dinero, pero la carta no traía el tal dinero. Yo ya revisé el sobre y no hay nada.
0: Se lo peinaré ya en patroncito. Voló copo.
1: No sea mal pensado, hombre. A lo mejor es que el pisto se salió del sobre, mire, allá en el correo, ¿verdad? Como llegan tantas cartas, hombre. Y como venía pesado, ¿verdad? De seguro se abrió y allá de estar en la mesa, mira, hay que buscar ahí bajo la carpeta, digo yo, pues.
0: Es cierto, patroncito, allá debe estar. No deben estar esperando para devolvernos el pisto. ¿Verdad, cañoteo?
1: Tan cierto como que la vida es un bojote, mire.
2: Bueno, lleven la carta. Mientras tanto, yo quedaré pensando en cierto tipo al que ya se le dio vuelta la tortilla y ahora viene a engrosar las filas de los que están en la llanura.
0: Munoz, pues, cañote. Sígame la chatarra que va para la llanura.

0: Apúrese, hombre.
1: Le digo, doñita. Acomódala si no las cosedas,
0: hombre. Véngase, hombre. Mejor a la vuelta, hombre. A la escuela no vamos a llegar con usted con los cachetes llenos de ciruelas cocidas, hombre. No fríe. Véngase, hombre.
1: Y ya vamos a llegar a la escuela de su hija, un cañote.
0: Sí, hombre. Aquí adelantito de aquel estanco es, mire.
1: Lo que es verdad, todo queda cerquitilla. Ahí nomás tienen el estanco los hipotes.
0: Mire, eso ha de ser por si los profesores varones me vienen de goma, mire. Ya vamos llegando a la escuela, mire. Puchica, pero metas esa falda y suénense los mocos, oye.
1: Así está bueno, mire. Me meto las faldas.
0: Uy, hombre,

0: Mejor sáquese las faldas, no le digo, hombre, anda con todas las berijas peladas, hombre. Un pedazo de cabuya anda de hombre. Vaya, suénese los mocos. Papo, si se suena como pito de carro, mire. Vaya, entremos, mire, véngase. Mire, deben de estar en clase o despacharon los hipotes porque no se oye ni una mosca en esta escuela, mire.
1: ¡Don Gañote! ¡Don Gañote!
2: ¡Ay, cómo que le hablan, bella!
0: ¡Uy, hombre, si es la profesora! ¡Venga! ¡Ajá, profe!
1: ¡Ay, don Gañote! ¡Dichosos los ojos! Usted siempre tan rebelde que no se asoma ni por espor a la escuela.
0: Es que viera aquí atareado paso, profesora, le digo que es bueno.
1: ¿Y el señor quién es?
0: Puchica, perdone, mire. Le presento a Frijol, mire.
1: Ah, usted es el famoso Frijol. Ay, aquí hay un profesor que ya días que lo quiere conocer, mire.
2: A sus pies es, si no le quieren, oye.
0: Uy, hombre, absténgase, hombre.
2: Bueno, pues, si le quieren, pues no le hace, bella.
0: Ah, profe. ¿Y cómo es el asunto, mire? Fíjese que aprovechamos que teníamos que ir al correo, ¿verdad? Para venir de una vez aquí a la escuela, mire.
1: Pues vea, don Gañote. Lo que son las muchachas, ¿verdad? Pues ya sabe usted cómo es eso a esa edad uno, que todo le parece color de rosa. Total, si a su hija Onesífora la pusieron de candidata a India Bonita, fíjese. Como la cipota no es fea. Ya arregladita, pues.
0: No, si es lo que le digo yo a Frijol, hombre. En la familia vemos de todo. Ajá, profe, ¿cómo es la cosa?
1: Pues hay que lograr el mayor número de votos para que ganemos.
2: Eso déjelo a los otros, que le digo que para eso un Gañote se pinta. Y yo soy puro calle de estaco, oye.
0: Todos los hipotes tienen que votar por mí, Onesífora, oye. Todos los hipotes.
1: Bueno. Aquí están los votos. Son baratos. A 10 centavos cada voto.
0: ¿Cómo dijo? Así es la papá, ¿no? ¿Es pagado?
1: Sí. Ay, depende de la niña que saque más votos.
2: ¿Cómo quien dice que a quien chorrea más plata es linda más bonita?
0: No se ría, hombre, Frijol, no se ría de mí, hombre. No se ría de mi desgracia, hombre.
1: Pues, hombre, para que comprendan. Mire, don Gañote, si es para recaudar fondos, y es, yo sé que usted no va a dejar que su hija Onesífora se quede atrás. Ay, qué bien portadita es Onesífora. Si el único pero es que el otro día le dimos unos números de una rifa y no los vendió todos, pero por lo demás...
2: Le digo, profe, ¿y aquí de qué horas a qué horas son las clases?
1: Bueno, unos vienen en la mañana y otros vienen por la tarde, es por jornadas.
2: Ajá, Gañote, usted es un hombre mentirosísimo, bella. Usted me dijo a yo que la escuela se iba en la mañana y se iba en la tarde, mire.
0: Sí, pero ese era antes, hombre. No meta las cuatro, puchica, por más que lo aconsejo como un padre, hombre. No le haga caso, profesora. Si a mí más bien me gusta ahora, hombre, porque mire, le dan bastante feriado, hombre. Uno no se puede quejar de los profesores, porque de más sería, mire.
1: Bueno, pues, manos a la obra. A vender votos, se ha dicho. Y alístele un vestidito más o menos regular, oye.
2: Le digo, profe, ¿y el pisto de los votos para quién es?
0: Uy, hombre, absténgase, hombre. No le haga caso, profesora. Lo que es el que no sabe, mire.
1: Pero no se vaya a dormir, don Gañote, porque hay dos candidatas por cada grado.
2: ¡Ah, papo! Se han de sacar su poquito pisto, bella.
0: Y sigue abochornando, mi hombre, puchica. Bueno, pues, nos vamos a llevar los votos, oye, profesora. Nos vamos a ir a rebuscar, a vender por ahí, ¿verdad?
1: ¡Ay, ojalá tengan suerte! La única candidata peligrosa, se lo voy a decir, ¿verdad? Es la hija de una señora que tiene una pulpería bien surtida. ¿Vieran? Dijo que primero vendía toda la pulpería, pero que su hija ganaba de India Bonita. Así que es la peligrosa.
0: Eso dijo. Pues ya va a ver.

0: Ya van a saber quién engañó. Venga, ese frijol.
1: Tal vez en el camino encuentran al profesor que le digo que quiere conocerlo.
2: Nos vemos el RAM, profe, pues. Véngase, cañón. ¿Y ahora, cañote?
0: Bueno, ahora estoy en el macho y hay que jinetearlo, mire. Onesífora tiene que ganar aunque tenga que empeñarle la máquina de coser a la mujer. Son papadas.
2: La cosa es no quedarse picado. Ve, ya vamos por el estanco, cañote.
0: Le digo, frijol, venga. Entremos al estanco, mire, tal vez hay algún amigo bebiendo y nos compra votos, hombre. Véngase. Pero cuidado, mete las cuatro, ya, venga, venga.
2: Ah, papo, qué cachimbo de bolos.
0: Vaya, vaya, aquí van los votos. Aquí van los votos para la coronación de la India Bonita de la escuela. Aquí van los votos. Aquí van los votos.
2: Vote por Onesífora, lija de gañote. Vote por Onesífora, lija de gañote.
0: Puchica, ni cuche nos hacen estos bolos, mire. Véngase, frijol. Le digo, don, cómpreme votos. No, mira, aquí una hija mía es candidata india bonita, mire.
3: Uy, no acaban de pasar unos estudiantes vendiendo una sutal rifa.
2: Pero nosotros andamos en otra cosa. ¿Verdad, gañoteo?
0: Tan cierto como que la vida es un bojote, mire.
3: ¿Qué? Usted es gañote.
0: Sí, mire, lo que son las casualidades. Aquí le presento a mi alero frijol, mire.
3: Este indio es frijol el terrible. Esto hay que celebrarlo. Quieren un octavo. Hombre, de verdad ustedes son. A ver, hágale como frijol y gañote.
2: Solo con eso no salen, como que fuera chiche, vaya.
3: Mire, mi mujer quiere conocerlos. Ahí vive pegado oyéndolos. Si son los hipotes, le digo que a la hora están con el radio en el oído. Son papás y ustedes han pegado, ¿eh?
2: Hoy le digo, iba a comprar los votos de Onesífora.
3: Caramba. Ustedes han triunfado, hombre. Le digo que ustedes se oyen como en cadena en los barrios, mire. Hombre, y el patrón que lo hicieron. Mire, hagamos una cosa. Como bolo, ¿verdad? Vamos a ir a mi casa, mire. Y les digo que cuando sepan quiénes son, mi mujer se va a poner loca. ¡Ay, caramba, hombre! ¡Quiero llevarlos a mi casa! ¡Un abrazo, hombre! Y si son los hipotes, ya van a ver ustedes, hombre.
0: ¿Y qué hay con los votos, le digo?
3: Yo se los voy a comprar todos. Yo en la casa tengo plata. Además, en mi casa vamos a comer lo que quieran, hombre. Mi mujer se va a poner alegre.
0: Le digo, frijol, venga. Permítame un momentito, hombre. Venga. Puchica, ya la metimos doblada, mire. Nos van a comprar todos los votos, frijol.
2: Y de paso, llenamos el buche. ¿Qué dice? Vamos con él.
0: Sí, total, quien te llama no te engaña, hombre. Puchica, nació lechero, Onesífora, mire. Ya ganamos, frijol, ya ganamos.
3: Bueno, y al fin van a ir a mi casa. Les digo que no se van a arrepentir, hombre. Vengan, aquí afuera tengo mi carro parqueado, son papadas.
2: Puchica, y este carro la cosa, bella.
0: Bueno, pues, no hay para dónde, mira. Vámonos, pues. Ya canceló lo que debía, ¿no?
3: No se debe nada, doña Orfilia.
1: No, ya canceló.
3: Bueno, pues nos vamos con frijol y gañote. Óiganme, no se me echa de ver que ando muy bolo.
2: Solo fijándose mucho, vaya. Ay, solo por el aliento.
3: Este es mi carro, véngase. Vaya, móntense, eso es.
0: Esta es la pailita, mira, está buena la pailita, mira.
3: Vaya, como este. ¿Y dónde es que se mete la ya? Ah, sí, aquí está. No se preocupen, que ahí nomás es. Yo les voy a presentar a mi

0: señora. A mis hijos, y vamos a cenar y les voy a comprar todos los votos, todos los votos.
1: Salvadota, mira, Friol, salvadota. Hombre, mira, cuidado con ese bache, don. Cuidado, hombre.

0: cuando lleguemos donde mi mujer se pone en serio para que vea que ustedes son buenas personas. Oye, oye. Bueno, ya llegamos. ¿Y ustedes dónde era que se iban a quedar, hombre?
1: Y no es que... Vamos donde su señora, le digo.
0: Ah, sí. Van a ver qué sorpresa. Les digo que mi señora los admira, jodido. Y vamos a cenar todo lo que quieran. Cierren las puertas. Bajémonos. Cierren bien las puertas, porque si quien no corre, vuela.
1: Váyase usted adelante, engañote, oye.
2: ¿Y cuál es el miedo, hombre? Si el hombre no está a su casa, hombre.
0: Oigan, ustedes experiencia aquí, voy a ver cómo está la marea. Ya vengo, ya vengo.
2: Esperemos de larguito, mire. Uy, hombre, a mí me da pena, mire. Tan atento el hombre, mire.
0: Amor, amor. Perdona que venga un poquito tarde. Pero es que me retrasé con unos amigos que aquí los traigo.
3: Ah, no, tal por cual, ya volviste a varar la pata y encima me traes esos viejos bolos, hombre.
0: Ay, ay, ay, ay, no, no, no, no me pegué, no me pegué, no, no me pegué en mi...
1: Corre, gañote, que nos dan en la madre, vaya.
2: Uy, hombre, espérame, hombre, espérame, frijólame, frijólame, frijólame. Frijólame, no nos salió ni la chula, mira. No nos salió ni la chula, corre, hombre.
1: Y ahora no tenemos ni para regresar en voz, vaya. Nos tenemos que ir a pata desde aquí. Munoz, véngase, gañote, por este callejón, vaya.
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2: Y yo, gañote.
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0: Se io ando pila, mire. Vai, hombre, invítame. Que se le ve un arrancón una vez en la vida, mire. Pochi cabrigola, usted sí que es piedra, mire.
1: Yo pensé que era usted, ¿no? Le digo que es más fácil sacarle chispas a Don Marquesero y mojarlo, ¿eh?
0: Como el otro día que le digo a la mujer, hombre, le digo, caminale, yo te voy a invitar a que te comas un ice cream, le digo yo, ¿verdad?
1: Ah, papá, ice cream.
0: Y dicho ya, ocho, mire, ya llegamos. Y ya me metí así a esperar haciendo cola porque no cabía, bueno, estaba que no cabía gente ahí, mira.
1: ¿Dónde hicieron cola? ¿Yo?
0: Ahí donde se pide lo que uno quiere y se paga de una vez ahí, mira. Ah, le digo yo a la que está ahí recibiendo el pisto, ¿verdad? Ah, ¿cómo son los conos? Le digo yo, ¿verdad? A 70 o a 80, como que me dijo. Pero mire, yo con miedito, no es que esa mujer que tienen ahí, así es la cara que le hace a uno, mira, como que es que le va a pedir, ¿verdad?
1: Es un perrero, tío.
0: Uy, le digo que ya le parece que el pisto de los conos es de ella. Ah, pues para no quedarme picado, le digo, bueno, pues deme dos, le digo. Y ya le pagué, y me dio un boleto, mire.
1: Así
0: es. Y es que con ese boleto a uno le entregan a según lo que compre, pues.
1: Ajá.
0: Pues allá las cansadas me despacharon los dos conos, mire. Vaya, ya.

0: Yo, tenele igual a la mujer, porque ahí me estaba esperando, si no es cuestión, ¿no? Pero mire, solo le pegué el primer lengüetazo al cono, mire, y ya vi que no me gustaba la papada.
1: Solo lo probó, ¿no, tío?
0: Y ahí nomás le dije a la mujer, hombre, yo no me como esto.
1: Ah, chido. ¿Y qué pasaba?
0: No, hombre, es que a mí esa leche en polvo que viene en lata me pone suelto, mire.
1: Achis, ¿será que los hacen de leche de polvo, cañó, tío?
0: Uy, hombre, si de viaje se le siente, mire. Ah, pues la mujer fue la salvada porque aquella se zampó los dos conos, mire.
1: No, pero hay partes que venden conos ricos, cañó.
0: Uy, hombre. Le digo que hay unos de frambuesa que uno se queda chupando los dedos, mire.
1: Hombre, cañote, el 10 pago vamos a ir, oye.
0: Hombre, frijol, me va a hacer un abonito de lo que me debe,
1: hombre. No, si ahí le voy a abonar sus 16, oye.
0: Vaya, hombre, mire, me va a pegar la gran salvada, mire.
1: No, si le voy a pagar los 20 reales, va a ver.
0: 2.50 son, oye.
1: Pues por lo mismo tanto, cañote. 20 reales son 2.50.
0: Ah, ya es la papada, es que yo me enredo con los reales, mire.
1: Pues cuente con su pisto, cañote.
0: Ah, sí habla, mire. Además, para que siempre tenga las puertas abiertas, mire.
1: Ya digo, cañote. Si quiere, présteme el otro tostón para que se hayan los tres cerrados, mire.
0: Mire, ahorita lo que es ahorita, no le prometo, mire. Pero si me hace una espera.
1: ¿Le van a traer pisto, cañote?
0: No, es que la secretaria, yo le vendí un cancionero, mire. Y todavía me da un tostón, hombre.
1: Ah, no, cañote, eso ya cayó en pozo azul, le digo.
0: Uy, hombre, absténgase, hombre. ¿Cómo voy a perder yo mi pisto así nomás, hombre?
1: Pero usted sí que es confiado, cañote.
0: Le digo, fijo, hágame un cachete, hombre. Vaya, cóbreme el tostón a la secretaria, hombre. Hágame el favor, por vía suya.
1: Guachos. Vaya y me pega mi bañada.
0: Vaya, me extraña. ¿Acaso es que va a llegar con perradas, pues? Bueno, y no es que tiene interés en que le preste el tostón, hombre.
1: Ah, si me lo da, lo agarro yo, cañote.
0: Claro, hombre, para que me dé a los tres pesos cerrados, mire.
1: Ya vengo, pues.
0: Vean. Ahorita que Frijol no está, voy a aprovechar para hablarle a la Juanona. ¿Aló? Sí. Le digo, ¿me puede comunicar con Juana López? Sí, dígale que vi un primo. Va a ser brinco el que va a pegar la Juanona. ¡Aló! ¿Vos sos Juanona? ¿Adivina quién te habla? ¿Cuál Ricardo no fregue? ¡Ah, verdad! ¡Ja! Gañoteo. Te oye ese que contestó quién era. Aclarado. Ve, tener cuidado con ese chofer. Bueno, pues, oíste. Te digo, ¿cuándo vamos a ir a bailar al mamachepa?
2: ¿Qué dicen los jóvenes ilustres?
0: Uy, si ahí viene el patrón. ¡Ajá, Liki! ¿Qué esperas, Liki? ¡Aló! Pues sí, mire, como le iba diciendo, ¿verdad? Sí, licenciado, sí. No, licenciado, mire. Sí, va, licenciado, en eso quedamos, licenciado, pues.
2: ¿Con qué licenciado hablaba, gañote?
0: No, es un amigo, mire, que... Que le encanta que le digan licenciado, mire.
2: Pero es licenciado.
0: Bueno, yo digo que los otros le dicen licenciado, mire.
1: Naranja, cañote.
2: ¿Naranjas?
1: Ay, virgen de Manzopocao, así ya vino el patroncito. What's cooking, man?
0: ¿Qué le dijo, frijol?
1: Ay, me salió con pajas, bella.
0: Pa, pues lo que queda uno, mire. Mire, vaya, dígale que si no me paga... Que mejor me mande mi cancionero, don papada, don.
1: Ah, no, vaya usted, oye.
0: Papo, mano. En un tostón se dan a conocer, mire.
1: Pobrecita, gañote. Si es que le debe a las 11.000 vírgenes.
0: ¿Y cómo no estar hasta los charcos?

0: Óyeme, si a cada rato quita pisto para ir a los estados, solo haya paso.
1: Hombre, es cierto. Le digo que los cobradores hacen cola, mire.
2: Esa muchacha necesita orientación.
0: Es que mire, patrón, uno debe avenirse a lo que gana, mire. Pero vaya, mírelo. Si hay carnaval en La Ceiba, allá va ella, mire. Si hay carnaval en San Pedro, ella es la primera, mire.
1: Ah, pues por eso pasa hasta los charcos, bella.
0: Pero espérese, hombre. Ahí se metió, mire, a quitarle unos zapatos a aquella señora que trae cosas de Panamá, mire.
1: Y agarró los zapatos, que no, tío.
0: Se los dejó en tres pagos, mire. Pero ahí me va a contar. Ahí me va a contar. Y esa gente que va a Panamá necesita su pisto, mire.
1: ¿Y usted no le merca esa doña, señor, tío?
0: Yo la tengo detestada, mire. Ahí me metió unos zapatos que dijo que eran de cuero de cabra, mire. Bonitos y se miraban, mire.
1: Papo, pero no me los enseñó, bella.
2: Caramba, cuero de cabra.
0: Vengo de San Palimones y me hago de la deuda, mire. Y a la primera apuesta, mire, no había ni caminado dos cuadras, mire. Y aquellos zapatos arrugaditos, mire. Papo, ya yo, mejor me regreso, dije yo, a quitarme estas papadas, ¿verdad?
1: Y ahí nomás dio la vuelta, cañote.
0: Ah, no, ahí con la misma. Digo, ahí voy para la casa. Ah, pues llegando iba cuando siento que se me abre el zapato de la derecha.
2: No me diga.
0: Allí en el solar quedaron tirados los cuerecabros, mire. Y yo voy, hombre. Todavía cuando le encuentro, mire, tiene el valor de reírse conmigo. Le digo que yo quisiera tener un poder, mire.
1: Ah, pues en cuanto y nomás le mire, le voy a decir, gañote. Ajá, cuerecabra, le voy a decir.
0: Uy, yo me asteña, ¿sabes? Mira, yo no quiero caer en las tapas de esa vieja.
1: ¡Ay! ¿Aló? ¿Quién habla, yo? Aquí, Frijol el Terrible. Yes. Pero para más caché, ¿me puede decir The Terrible Beans? Yes, speak English. Ah, pues póngase claro y hábleme al puro chilazo, venga. Ah, no, si le digo que aquí somos jodidos.
2: Frijol, modere su vocabulario.
0: Le viene la boca con potasa, mire.
1: Ah, no, le digo, y no oído decir, ¿qué dice la mara de yo? Ah, no, eso sí, bella. Yo estoy candela con todo el mundo y Raimundo, mire. Como dicen, ¿verdad? Terrenos vemos, charcos no sabemos. Espérese tantito, pues, para que hable con el chef. Vaya, patroncito, póngase las pilas. Tenga el cacho.
2: Aló. Sí, aquí habla con la gerencia general. Entiendo. I understand. ¿Y dónde queda la finca? Ajá. No, estoy apuntando la dirección. Perdone, ¿quién habla? Don Cándido. Bueno, explíqueme. Ajá. De acuerdo. Ha hecho usted bien en solicitar nuestros servicios. Me permito recordarle nuestro lema. Caso que no resolvemos, por lo menos lo enredamos. Bien, actuaremos inmediatamente. Sí, le llegará la gente que necesita.
0: Cae un buen cliente, patrón.
2: Menos mal, porque los negocios no están muy bien, que digamos.
0: ¿Sabe qué debería hacer, patrón? Pongo un anuncio en una radio.
1: Es que como dicen, ¿verdad? Que el que no anuncia no vende, patrón.
2: Bueno, pero por lo pronto, pónganme atención. Resulta que me ha llamado Don Cándido. Porque últimamente ha notado algunos robos dentro de su propiedad. Él necesita aclarar la situación, ya que según me cuenta, últimamente por arte de magia, se ha desaparecido parte de la cosecha. Aquí tienen la dirección. Creo que queda un poco retirado. Vayan preparados porque se hace necesario que haya paz

0: en la noche.
1: Ah, no, si el viaje es largo, mire, bien le digo a la mujer que me aliste un termo de café, hombre.
0: Bueno, pues ya estuvieran. Cuento tres y se hacen humo. Y mientras tanto, yo quedaré haciendo una lista de los locutores extranjeros que se han apoderado de la radiodifusión nacional.
2: Muñoz, pues, cañote. ¡Adelante, ver conejo!
1: ¡Más atrás, para la guatusa!

0: Pues hombre, don Cándido, nos costó, pero dimos con usted, bella.
1: No, si una vez en el desvío de la carretera no hay pérdida. Te digo, mujer, hacerle una taza de café a los muchachos. Les gustan las rosquillas.
0: Ah, yo sé, para que me se repare el café, le digo.
2: ¡Como salida!
3: Carajo, qué blanquita tiene la cocina su señora, don Cándido.
1: La mujer que se lleva blanqueando.
2: Aquí está el café.
3: Carajo, y qué rico huele.
2: Es que es café de la casa.
4: Escuche, vos, mujer, ya se metieron los chanchos.
2: Escuche, es que estos hipotes los espantan. Bueno, chihuiles, dejen de estar asustando a los chanchos.
1: Bueno, ¿y qué han pensado de mi asunto ustedes?
3: Bueno, le digo... Bueno, hablemos, hombre, claro, como es, hermano. Porque nosotros no lo vamos a engañar, ¿no? Leo, ¿cuántas veces se le han metido a robarse los patates?
1: Y ya van dos veces. Ah, no, pero para eso los llamé a ustedes, para que me ayuden a capturar el ladrón.
0: Ay, solo que nos vayamos al terreno donde tiene la patastera, bella. Y nos quedemos agazapados, vigiando a ver quién llegó.
3: Leo, ¿y será un solo ladrón, hombre?
2: ¿Qué va a ser? Han de ser varios.
1: Alguna pandilla, porque casi no me han dejado patastes, todos se los han llevado.
2: Ahí viene Tomaya con los burros.
3: Bueno, pues yo creo que ya va llegando Lora, mira.
1: Te digo, vieja, voy a llevar la guitarra por si nos toca desvelarnos. Sácame la escopeta.
2: Aquí te la tengo lista.
0: Papo, bella gañote, pura escopeta recortada, mire.
1: Oigan, ¿y ustedes andan armados?
3: Va a creer que no, con las uñas, mire.
1: Tráeme el otro rifle, mujer. Bueno, pongámonos en camino.
0: Sí, porque el sol ya está bajando, bella.
2: Te digo, si pasan por donde Nemesio, le decís que a la mujer no la atendieron hoy en el hospital.
1: Bueno, y no la llevaron hace una semana.
2: Sí, pero no la han atendido.
1: Bueno, pues, vámonos, muchachos. Agarre cada quien su burro.

0: Va, pues. Ya llegamos.
1: Yo creo que aquí podemos bajarnos.
2: Bonita su propiedad, don Régulo.
0: Don Régulo, dice. Don Cándido. Don Cándido.
2: No me pegues, señor. Yo...
1: Caminemos a pie para que miren ustedes la patastera.
0: Amarre bien ese burro y el frijol, don.
1: Tenga, amigo. Lleve usted la escopeta.
2: Ay, virgen, me han sofocado.
0: Uy, hombre. De aquí hay que agacharse, mire.
1: Vean ustedes, el ladrón ya conoce aquí. Miren, si casi no me ha dejado patastes.
0: Mire, frijol.
2: ¡Apá!
1: Vean si no tengo yo razón.
0: Uy, hombre. Mire, frijol. Un venado, mire, hombre.
2: ¡Oh, Dios!
0: No haga bulla. Mírelo por aquel palo allá, mira. Allá se está rascando el lomo. Mírelo.
1: Dispara.

0: usted, amigo Frijol, dispárele, hombre.
1: ¿A Chesn?
0: Eso es, mire, apunta bien. Papo. Casual también. Va, dale, dale. Yo más bruto este, solo espanto el animal, mire. Ni cerquita que le andó, hombre. Y eso que lo tenía casi en las tapas, hombre.
1: Veía que condenado, gañota.
2: Bien, si quieren nos escondemos a ver si el ladrón viene más tarde.
0: Vaya pues, hombre. Mira, vámonos detrás de aquel cerrito, mire. Búsquese chiribiscas para hacer un juego, Frijol, venga, hombre.
1: Le digo, gañón, tío, yo estoy todo friqueado, bella.
0: Y que se ha revuelto la plaga, hombre, mire.
2: Yo creo que ya es un poco tarde.
1: Le digo, gañote, ¿y si nos salen aquí los coyotes, oh?
0: Uy, hombre, asténgase, Dios primero, mire, Dios primero.
1: Le digo, gañote, ¿y si nos sale luñudo en este monterrado?
0: Papo, ya va a amanecer, hombre.
2: No, serán como las 11. Un momento. ¿Oyeron ese ruido?
3: Un ruido.
1: ¡Ay! ¡San José de la Torola!
2: ¡Cállense! ¡Él es! ¡Ahí anda el ladrón de patastes! ¡Ahí anda!
0: Bueno, ¿y para dónde va, Frijol? Venga, ¿para dónde va, Frijol?
1: Es que ya me orí, ¿no?
2: ¡Vamos! ¡Ese es el ladrón!
0: Yo voy a llevar este leño por si las moscas...
2: ¡Ese es el ladrón! ¡Vamos!
0: Mire, don Cándido, a este ladrón cargando un burro de patastes, hombre, mire, no hay
2: caramba. Mire este por dónde se metió. Ni oímos cuando quitó las agujas de las trancas.
1: Y ya va de viaje, gañote.
0: ¡Ajá, mijo! Así es que somos socios, No te movas, papaito. Póngase a gracia, no te movas, papaito.
2: Aquí lo tengo apuntado.
1: Pégale su leñazo, gañón, tío.
0: Ah, mío, así es que vos sos,
4: Dígame, no me hagan nada, don.
0: Ah, no, aquí nomás te vamos a convertir en jabón,
2: Téngame el rifle, gañote, yo lo voy a amarrar.
1: Te digo, mijo, ¿y esos patates para qué te los llevas,
4: Es que tengo necesidad y los vendo en el mercado.
0: Ay, esos patates no son tuyos, hombre. Hombre, colguemos a este fregado. Ya te vamos a colgar, ya vas a ver.
4: No me cuelgues, hombre.
2: ¿Cómo no?
1: Vas pa'l mamo, papitella.
0: Mira, deja de llorar, ponete claro. Decinos más, ¿cuántas veces te has metido a robarte los patates,
4: Hombre, solo 3 veces, hombre.
5: ¡Vamos arriba todos!
4: ¿No se dieron cuenta de que no andaba solo? Llegaste a tiempo, primo.
5: Recoge los patastes y vámonos. A estos hay que dejarlos amarrados.
0: Hombre, apunte para otro lado. No me apunte para acá,
4: Amarrémoslo bien.
5: Sí, amarrémoslo bien.
0: Yo me río, Por eso le digo,
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0: Bueno, voy a hablar así despacio, bajito. Perdónenme que no ande con ese entusiasmo de siempre. Bueno, el entusiasmo lo ando, nada más que estoy aún mal de la voz. Eric Luna, ¿cómo andas?
1: Bien, Carlitos, muy bien. Listos para hoy hablar ya de la previa de lo que va a ser Francia contra Marruecos. Partido, creo que uno de los mejores de las llaves de cuartos. Difícil decir un favorito que vaya a entrar con solvencia, a pesar que Francia, ¿no?
0: Sí, Marruecos, o sea, en la previa Francia, ¿no? En la previa sí, Francia.
1: No, no es como...
0: No es 90-10.
1: Correcto, es no más 60-40.
0: Y va a depender mucho de las... buenos días a todos, ¿no? Como dije recién, disculpen la fonía, pero bueno, es la pasión lo que generó el otro día el triunfo de Argentina. Pero sí es un partido bravo. Va a ser un partido que si lo sabe jugar... Bueno, de las selecciones que más crecieron en los últimos 10 años, indudablemente Marruecos es una de ellas, tiene jugadores muy importantes, vienen trabajando muy bien desde las bases. Recuerden que es la vigente campeona del mundo sub-20, que en Argentina creo que se coronó, no sé si fue en Argentina o en Chile, que se coronó campeona del mundo, y entonces hay un buen proceso, muy buen proceso. Ya el Mundial pasado dio muestras de ello, y creo que, si no me equivoco, quedó eliminado contra Francia, ¿no? También el Mundial pasado.
1: Marruecos quedó, sí. Sí, porque fue Croacia-Argentina la otra.
0: Sí, entonces van bien. No se puede desestimar en lo absoluto esta selección, aunque el poder que tiene Francia de mitad para adelante es realmente muy, pero muy poderoso.
1: Sí. Bueno, toca esperar, porque son partidos interesantes. Empieza la primera fase, el primero de cuatro, ¿no? A ver quiénes van a ser los favoritos, creo que entre ellos...
0: Ahí hice una encuesta, ahí puse la foto de los cuatro partidos y que la gente opine.
1: Que vote quién va a ser el...
0: ¿Quiénes pasan? Vamos paso a paso. Ajá. ¿Quiénes son de los cuatro partidos, las cuatro, de los ocho que quedaron con vida, quiénes van a ser los cuatro semifinalistas?
1: Ok.
0: A ver cuáles son, ¿no? 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
1: ¿La cortina no la van a lanzar?
0: Sí, ahora presento, también lo tenemos a Marco ahí en línea. 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

0: Por Expreso, un saludo para Manuel y también para Georgine. 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Así que, pero bien, tenemos a Marquito en línea. Antes vamos con la cortina mundialista. 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Bien, hoy hay varios ausentes en la cabina, ¿no?
1: Sí, ayer teníamos 4, ahora tenemos 2. Bueno, y uno en línea.
0: Sí. Tenemos.
1: Faltó Juan.
0: Juancito.
1: Faltó Denis.
0: Denis.
1: Cotidianamente viene
0: Quique,
1: pero está de viaje.
0: El otro que se fue a curar la rodilla porque quiere seguir jugando al fútbol.
1: No.
0: Rudy.
1: No.
0: Yo creo que si no le funcionaba la rodilla bien.
1: Ahora es peor,
0: ¿no? Pero mejor que se cure de la rodilla, así puede caminar.
1: O ir al programa.
0: Le damos la bienvenida a Marquitos, que está ahí en línea. Marcos, ¿qué tal estás? Buenos días.
2: Buenos días, Carlito. Buenos días, Erika, la gente. Buenos días. Este 9 de julio, donde va a comenzar estos cuartos de final de este mundial, que ya se nos va, ya prácticamente solo quedan 8 juegos por delante. Y bueno, hoy arrancamos con un gran partido Francia-Marruecos que yo creo que va a estar bastante apretado, la verdad.
0: Bien, vamos con las probables alineaciones, tanto de Francia también como de Marruecos. Recuerden que este programa, que se con el Facebook no podés ver todo. Hablo con el Facebook de Sin Anestesia, pero a través de la app del grupo Imbosa, RCB Honduras Oficial, ustedes todo lo que está saliendo en la pantalla, en los tantos monitores que tiene esta cabina, sí pueden observarnos a nosotros y pueden observar también ahora, por ejemplo, la probable alineación que mandan cancha Didier Deschamps para la selección francesa, que es Mainan en la portería, Koundé, Upamecano, Saliba y Digné, Rabiot, Koné, Olise, Dembélé, Mbappé y Doué. Bueno, es una selección realmente que de la cancha para adelante la mitad mete miedo, ¿no?
1: Sí.
0: Me mete miedo, ¿no? Con el nuevo portero, me imagino que también debe ser de raíces africanas, ¿no?
1: Seguramente. La mayoría de ellos son de ese sector.
0: Así es.
2: Mainan, Mainan que ya le llega la oportunidad de ser portero de Francia, ya un poco veterano, porque Mainan ya tiene 31 años. Pero
0: ¿cuántos años pero tiene?
2: 31.
0: Ah, 31.
1: Pero no está en su...
0: No, vos, pará, que con 31 vine yo acá, loco. ¿Qué veterano? Para un arquero veterano, pensé que habías dicho 39.
2: Bueno.
0: Para un arquero no es veterano.
2: No, yo lo digo porque es un portero que le llega tarde la oportunidad de ser portero. Obviamente estuvo Loris en todos esos años.
0: Y 8 años siempre, estuvo a Loris.
2: Sí, él siempre fue el segundo o el tercer portero en las convocatorias, pero la

0: La verdad es que es un portero muy sólido, Mainán.
1: A mí me gusta más que Lloris, ¿eh? Al menos de la última versión de Lloris con Francia.
0: Pero, yo creo que el prime de Lloris fue 2014-2018.
1: Sí.
0: Ya el 2022 ya llegó, ya...
1: Ah, ojo, igual tuvo buenas intervenciones, pero...
0: No, claro.
1: Pero, bueno, de hecho está jugando en el fútbol mexicano. No, en la MLS. Vamos con el probable 11 ahora de la selección de Marruecos. 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Probable alineación ahora de la selección marroquí. Tenemos a Son, Hakimi, Diop, Riab en la mitad de la cancha. La mitad, mucho no leo acá.
0: ¿Lo ayudo?
1: ¿Eh?
0: ¿Lo ayudo?
1: Sí, porque no alcanzo a leer acá los nombres.
0: Ok, bueno, Mohamed Wabi envía en la portería a Bono, a Hakimi, a Diop, a Riab y a Marrauri en la zona defensiva. Boadí y Al-Nawi en la mitad de la cancha, Díaz, Wanahi, El Canús y Raimi, que va a suplantar al goleador de Marruecos, Saibari, que está lesionado.
1: Sí, yo ayer le había puesto una ficha a él como el mejor jugador que tiene Marruecos, pero me desayuné con la noticia que no va a poder jugar, que es una baja muy sensible, ¿no? Porque tres goles creo que tiene.
0: Sí, tres goles, es el máximo goleador de Marruecos en esta Copa Mundial. Y pues parecería que todo va a recaer en Brahim Díaz, que es el futbolista africano con más asistencias en Copas del Mundo. Es un buen equipo, la verdad, Marruecos, fuerte, rápido, con buena filosofía. Y yo creo que no va a vender caras a derrota, digo derrota porque creo yo que va a pasar Francia, pero va a ser un equipo muy complicado.
1: Ayer estábamos hablando de que, por ejemplo, si el técnico Mohamed Kouabi de Marruecos tiene que sacar apuntes de lo que hizo Paraguay, que lo complicó tanto a la selección de Francia, lógicamente también cuando tenga la pelota atacarlo, ¿no? Porque no, Paraguay solamente tenía un plan A, que era defender 120 minutos e ir a los penales. ¿Podrá haber tomado apuntes el técnico marroquí para decir, bueno, una de las partes en las cuales podemos nosotros en parte también neutralizar a esta selección tan poderosa de Francia, de mitad de cancha para adelante, es hacer esto que hicieron? ¿Qué fue lo que hizo Paraguay? Bueno, por los extremos siempre tenían a dos jugadores. Siempre tenían a dos jugadores, que era lo que impedía que Dembélé, o no me acuerdo quién era el extremo por la izquierda, nunca pudiera sacarse esas dos marcas. Y entonces ahí bajó mucho el potencial francés. ¿Crees que tuvo que haber tomado nota de esto, Marcos?
0: Yo creo que sí, seguramente ha de haber observado bien ese partido contra Paraguay, porque es la referencia defensiva, al menos, que va a tener para este partido. Como lo hablábamos ayer en televisión, la verdad es que con Francia usted puede tapar a uno, pero le aparecen tres por el otro lado. Creo que para que Marruecos pueda clasificar o pueda dar el batacazo, va a tener que hacer un partido prácticamente perfecto en defensa y ser muy eficiente arriba. Obviamente la baja de Saibari es complicada porque es el máximo goleador, venía siendo los mejores futbolistas de Marruecos. Pero creo yo que Marruecos sí hay equipo que le puede complicar la vida a Francia. Porque es un equipo rápido, fuerte, contundente. Creo que de todos los que se ha enfrentado va a ser el rival más difícil de este Marruecos para Francia. Pero creo que también la superioridad que tiene Francia, no solo en el campo, sino lo que tiene en la banca, que Didier Deschamps no tiene un gran jugador adentro, pero voltea y tiene 27 fuera. Entonces va a ser un partido complicado para mí por Francia. Y creo que Marruecos va a tratar de definirlo en los 90, porque sabe que en penales tal vez no tiene la experiencia de la selección francesa. Y o se puede también apelar a la carta de Bono, ¿no?, que es un especialista en penales.
1: Eric, ¿es el primer, o es quizás... al menos daría la sensación de que hasta el momento el camino de Francia fue muy superior a todos sus adversarios. Más allá...
2: Quitando a Paraguay, ¿no? Después que se le encerró.
1: Se le encerró, pero siempre fue el dominante.
2: No, claro.
1: Siempre fue el dominante, siempre fue el que tuvo más cerca del triunfo. ¿Puede ser hoy quizás, más allá de la circunstancia que es el partido que te puede catapultar a semifinales, el rival más complicado desde que inició el Mundial para Francia, hablo?
2: Sí, creo que, bueno, incluso eso estamos viendo antes de empezar las llaves. De las cuatro llaves que tenemos hoy, esta es la más pareja en el sentido por lo que ha venido haciendo Marruecos. Y también estaba revisando los antecedentes, que también lo hablábamos. Estos se enfrentaron en semifinales del Mundial pasado. Ojo, Marruecos también sí. Tiene un equipo que no
1: está acostumbrado.
2: Que está acostumbrado.
1: Ya no es tan amateur como antes, ¿no?
2: Correcto. Con la parte juvenil del Sub-20, creo que quedaron campeones, eso también le da fortaleza, que están haciendo un buen trabajo ellos en sus bases, pensando también para el Mundial que van a ser parte de ellos. Hoy con Francia yo no creo que se vaya tampoco a echar tan atrás, porque tienen jugadores para hacerle cierto daño a Francia. Obviamente Francia no encuentra un equipo que lo ataque también. O sea, que lo ataque, a que lo tenga sometido.
1: ¿Podrá ser este Marcos?
0: Yo creo que sí, ¿eh? Yo creo que puede ser el rival a modo más complicado de Francia en lo que va de Copa del Mundo. Yo, como le decía ayer, o sea, las últimas dos Copas del Mundo, Marruecos no ha perdido con las selecciones grandes. No perdió con España, a excepción de Francia, obviamente, en Qatar, pero no perdió con España. Eliminó a Portugal. En este Mundial no perdió con Brasil. O sea, es una selección que sabe cómo jugarle a los equipos grandes y tiene esa filosofía de tener un control de balón en la mitad de la cancha bastante, bastante bueno, bastante fuerte, con mucha fluidez. Y es un equipo que, como dice Eric, no creo que se vaya a tirar atrás. Creo que le va a salir a disputar la pelota a Francia. Veremos si le funciona, pero es un rival complicadísimo. Yo no creo que el partido vaya a ser fácil para Francia.
2: Yo considero que para hacerle daño a Francia es no darle el balón. O sea, ellos son peligrosísimos, obviamente, porque son rápidos, tienen un medio campo que es ágil. Y si Marruecos le gana el balón, lo va a complicar aún más, Carlos.
1: Hay que ver a Francia también si le conviene plantear un juego golpe a golpe, ¿no? Hay que ver también eso, ¿no? Porque acá no puede. Hoy ya. Bueno, ya desde la jornada pasada, ya son duelos directos, pero a medida que va transcurriendo, que va avanzando la competencia, lógicamente el margen de error todavía es menos, y quiero que se entienda cuando digo que es menos, porque el rival va creciendo también en intensidad y en fortalezas en cuanto a su plantel se refiere. Entonces, yo creo que ayer lo hablábamos también en la noche, que llega un momento para todas las selecciones, para las ocho selecciones, que llega un momento que cuando va faltando, que se está acercando al final del partido, tiene que poner o tomar una postura. ¿Qué hago? ¿Tomo ese riesgo para liquidar el partido? Con la posibilidad de que también me agarren mal parado y tire por la borda todo lo que he construido. Llevo todo a lo que es la tanda de penales, que si bien es un rifón, pero hablo de aquellos que tienen un portero ataja penales, dice, bueno, me la juego por él. Llega un momento del partido también en el cual el técnico, que es el estratega, tiene que tomar una determinación. Y yo creo que si van los partidos cerrados, que van empatados y quedan el alargue, yo creo que el alargue, salvo que vos seas muy superior a tu rival, lo vas a tomar más o menos con algo de cautela, porque un gol y te vas. Un gol y también.
0: No,
1: te vas.
0: Es que, ¿sabe qué pasa, Carlos, Eric? Que a Marruecos no le conviene tanto el tiempo extra, por eso digo que creo que lo va a tratar de definir en los 90. Porque no tiene un equipo tan profundo en fondo de armario como sí lo tiene Francia. Francia se puede dar el lujo de sentar a Barcola, de sentar a Cherki, tiene a Kanté, eso que no va a estar Tchouaméni, y aún así en el 11 va con él. Pero Marruecos no tiene mucha banca. De hecho, Saibari es una baja sensible por lo mismo, porque los delanteros que tiene no son tan goleadores. Entonces, si lo lleva tiempo extra, en ese sentido Francia se lo puede comer, porque sí tiene revulsivos que pueden cambiar las cosas. Pero
1: si ese es un buen planteamiento, bueno, también, tu rival, todo lo que vos estás diciendo te lo compro, pero también con la salvedad de que puedo llegar a tomar algún tipo de riesgo, y esta selección de Marruecos ofensivamente es mil veces más que Paraguay. O sea, Paraguay renunció a todo. Marruecos tiene la posibilidad, por sus laterales, por la jerarquía de su mediocampo que tiene, que si pasa a tres cuartos de cancha, es una selección que no va a ser solamente a ver si puedo tirar un centro y cabecearla, ¿no? Tiene más argumentos que Paraguay. Entonces, a eso me refiero yo, que a lo mejor en algún momento también Francia va a decir, salvo que no lo pueda definir de entrada, va a decir, planteemos un partido también inteligente, no porque nos pongan como candidata. Yo pongo de ejemplo el otro día Argentina, que perdía 2-0.

0: costó un mundo empatar 2-2. Y en la primera de cambio, Paredes tapa una pelota que eran 3-1. O sea, vos no podés quedar así tan expuesto cuando el resultado todavía lo tenés a favor.
1: Sí, correcto. Va a ser un partido muy estratégico eso también. Usted lo dijo, la verdad es que para mí Marruecos sí es la selección que más ha crecido en el mundo de 4 años a la fecha. La Copa del Mundo de Qatar que hizo fue espectacular, quedó dentro de los primeros 4. Y en este ha avanzado más de lo que tal vez mucha gente pensó que iba a avanzar, pero jugando bien al fútbol, un equipo contundente, un equipo fuerte, rápido, con muchos goles. Y yo creo que va a vender cara la derrota. Yo creo que va a pasar Francia, pero creo que la va a vender cara.
0: 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Pero bueno, así están las cosas, ya estamos, ya queda nada, ya queda nada.
2: Solo estamos a, hoy que es 9.
0: Antes teníamos 4 partidos por diario, ahora ya solo tenemos uno.
1: Viene 10 días, claro. Es largo. 10 días, 8 partidos.
0: Sí, así que, pero bueno, ese es el partido de hoy que se va a disputar el día de hoy. Repito, para mí todavía sigue siendo la favorita Francia, pero con un margen, creo, menor a lo que fueron sus adversarios anteriores. Vamos a ver con los consejos acá también.
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0: 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Pero bueno, señores, vamos a irnos a la pausa mundialista. Porque también hay otro partido mañana que quiero al menos empezar a tocarlo un poquitito, ¿no? Vamos a la pausa mundialista.
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0: Bueno, y mañana juega España-Bélgica, ¿no?
1: Mañana juega España-Bélgica.
2: La 1 de la tarde.
1: Uno de los favoritos, ¿no? Como porque se postula como favorito, como es España. Se espera sí. No sé si le va a ser tan fácil, pero sí. Es el que posible tiene un mayor porcentaje, más que Francia en esta llave, creo, para clasificar.
2: Sí, la verdad es que va a ser un partido, no va a ser tan fácil para...

0: Tenemos que España saltaría con Unai Simón, que sigue invicto, ya tiene cinco vallas invictas. Pedro Porro, Cubarsí, Laporte y Cucurella en la zona defensiva. Pedri con Rodrigo en la mitad de la cancha. Yamal Olmo y Baena como los mediocampistas ofensivos. Y Oyarzabal como único punta. El once que mandaría al campo Luis de la Fuente. Y por parte de Bélgica estaría Thibaut Courtois en la portería. Castagne, Ngoy, Mechele y Decoupier en la zona defensiva. Van Aken junto a Tielemans en la mitad de la cancha. Doku, De Bruyne y Trossard como mediocampistas ofensivos y de cara Tellers como el único centro delantero que vería Rudy García el día de mañana.
1: Pero no es la Bélgica que conocíamos antes tampoco, ¿eh?
2: Que tenía un equipo más
1: O
2: fuerte,
1: sea,
2: una generación que no
0: pero ojito
2: conocíamos. O
0: que este
2: sea,
0: tipo de selecciones cuando van calladitas, calladitas hacen algo, ¿eh?
1: yo lo vengo manifestando desde que salió estos cruces, que la única posibilidad que tiene Bélgica, la única posibilidad que yo le veo es que Courtois sea el arquero aquel que gana partidos, y lógicamente, si el partido lo extendés más de lo normal, tenés a Romelu Lukaku que entra y hace goles, ¿no? O sea, tenés un cambio en él que entra y es muy efectivo, pero no creo que, ni creo que no sé, tengo la sensación de que España, con su juego, no creo que sea el arrollador de esa presión alta, pero con su juego creo que va a dominar todas las facetas del partido, y repito, ¿no? Si no andan bien atinados, honestamente no le veo chance yo a Bélgica. Ante esta España, ojo, España tiene mucha versatilidad para llegar. Te llega por todos lados, te llega por todos lados. Y si
0: No,
1: bien.
0: a ver, no, nadie cree que Bélgica le va a ganar a España, porque realmente la realidad es que España es mejor equipo que Bélgica, pero de la mitad de la cancha para arriba, yo le digo, Bélgica con Trossard y Doku en las bandas, que son dos futbolistas rápidos, habilidosos, que tienen gol, que tienen mucha asistencia. De Bruyne, que viene descansado, en teoría se sale como titular, ¿no? Viene descansado por no haber jugado ante Estados Unidos. Y de la Ketters, que más allá de que es un futbolista joven, 22 años, centrodelantero del Atalanta, ya tiene 3 goles en los 5 partidos que ha jugado. Entonces, de mitad de la cancha para arriba es un equipo bastante completo. Tielemans es un motor en la mitad de la cancha.
1: El asunto
0: Lastimosamente para
1: es
0: Bélgica,
1: si va a
0: Amadao.
1: atacar. El asunto es si va a atacar. El asunto es
0: Yo
1: si
0: creo que sí.
1: España te va a prestar la pelota también.
2: Sí.
1: Porque, a ver, Bélgica se vio bien contra Estados Unidos. Creo que fue el mejor partido, ¿no? Podemos
0: Sí,
1: decirlo. El mejor partido que tuvo fue contra el anfitrión, que fue Estados Unidos, que
2: fue
1: venía a la
2: más
1: baja. Y
2: efectivo.
1: que también, bueno, pero también recordemos que el 2-1, el regalo que le hace el arquero, o sea, Estados Unidos fue una banda ese día. Y no creo que te dé esas concesiones España, ¿no? Yo repito, ¿no? Va a tener que aprovechar cada una de las oportunidades Bélgica, que no creo que sean muchas. No creo que sean muchas. Entonces, pero sí son eficaces. Contra Estados Unidos tuvo cuatro, hizo cuatro. O sea, sí tiene contundencia, pero, repito, España hoy por hoy, si la estamos metiendo para ser finalista,
2: Estos son rivales que tienen que
1: ¿viste eso?
2: sobrepasarlos, o sea, pero por plantel España es mejor,
1: De
2: Carlos, o
1: la, de
2: sea,
1: las
2: tiene.
1: ocho, de las ocho, si vos tendrías que elegir a uno, si fueses rival, yo creo que elijo a Bélgica.
2: Ah, de
1: No sé.
2: los. Entre
1: Bélgica,
2: Bélgica y Marruecos,
1: Bélgica
2: digamos que
1: y.
2: son los cruces que van
1: No,
2: a dar.
1: entre Bélgica y Suiza. Si vos me das a elegir a mí como
0: Sí,
1: potencia, si soy España, si soy Inglaterra, si soy Argentina, si soy Francia, dame a Bélgica o dame
2: Suiza,
1: a Suiza.
2: que son los más débiles de los cuartos.
1: Por eso digo, ¿no? Porque
2: Y
1: no
2: creo que
1: creo que
2: están
1: tenga,
2: parejitos los dos, Carlos,
1: no creo
2: no
1: que
2: es
1: tengan el
2: mucho.
1: protagonismo ellos, ¿viste? No cree en la previa, ¿viste? Ahora, qué sé yo.
0: Pero yo le digo algo, Carlos, también. Es lo mismo que opinábamos de Egipto antes del partido contra Argentina. Y estuvieron 80 minutos ganando 2-0. O sea, el problema es que yo siento, a Bélgica para mí le conviene llegar como víctima. Lo mismo llegaba con Estados Unidos. Todo el mundo daba por hecho que Estados Unidos iba a clasificar. Obviamente el tema Balogun y Trump desvió un poco la atención del tema futbolístico. Yo no digo que España no vaya a clasificar, porque creo que va a clasificar, pero no creo que vaya a ser tan fácil. O sea, Bélgica es una selección, tiene lo suyo. Repito,
1: Sí, a
0: me puedo
1: ver,
0: equivocar y mañana gana 5-0 España,
1: está bien que vos
0: pero
1: pongas ese ejemplo, pero si vas a la realidad, el primer tiempo tenía que haber sido ganando Argentina

0: 3 a 0.
1: No, pero yo leo una cosa. O sea, España puede salir en una mala noche y no le sale nada. No,
0: una mala noche saca al más grande. Una mala noche o una noche brillante tuya saca al más grande. Ahora,
1: la realidad
0: indicaría que España tendría que pasar.
1: No, claro. Y ahora, usted dijo un punto muy importante. Habla de Courtois. Courtois todavía no ha tenido una gran noche. Y es un portero que cuando tiene una gran noche...
0: gana partidos.
1: Gana partidos, entonces.
0: Gana partidos.
1: ¿Quién dice que mañana puede hacer esa gran noche donde Courtois una muralla y Bélgica llega una vez, la mete y clasifica? Pues ese tipo de
0: Y aparte, conoce el fútbol español también Courtois. Sí, pero bien, correcto, tenemos que ir a la pausa. Dale,
2: le manda un saludito a nuestro compañero Ruiz, ya está en San Pedro, dice.
0: Bueno.
2: Y que también le manda un recadito que ya no sufrirá más con Argentina porque va a quedar eliminado.
1: Ahí está el mensaje.
2: ¿No?
0: ¿Quién dice eso?
2: Rudy Toledo.
0: Pero decirle por qué está ahí en San Pedro.
2: Dice que por qué está ahí. Dice que anda comprando un pollo chuco.
0: No. O sea,
2: saludo a la gente de San Pedro.
0: Consigo que lo vaya a ver una eminencia como el doctor Benítez y todo. Y me gasta encima. Me decía lo peor.
2: Yo creo que es el arreglo, por eso está chuleando ahí.
0: Bueno, vamos a la pausa. Dale, ya volvemos.
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4: Quiero aclarar algo. Ajá. Nosotros con va, me olvidó.
3: Se está, no hablé entonces.
4: No, espérese. No estábamos peleando. Solo estábamos comentando y usted entró a pelear.
3: ¿A dónde estabas peleando?
4: Es que nosotros no estábamos...
5: No, para
4: estábamos,
5: nada.
4: Walter, estábamos peleando, no, estábamos platicando sobre el
3: partido. Están sufriendo.
5: Como todo mundo, Eric.
4: Y él llega, como los aficionados de Argentina que llegan a agredir a otros aficionados en el Mundial.
3: Yo tenía una... Video. ¿Vos sabés que yo tenía una...
4: Llega a pelear. Pues,
3: tenía, una pregunta, del por qué odian, porque es un odio visceral, a la Argentina. Si era por Messi, le voy a plantear un día de esto, si era por Messi... Si era por la selección argentina.
4: Ajá.
3: O por porque somos demasiado ganadores y tenemos un espíritu muy competitivo y eso le molesta a los demás.
4: ¿Demasiado ganadores quién? Si...
5: Faltó otra.
4: Brasil tiene 5, Alemania tiene 4.
5: Faltó la otra.
4: ¿Italia cuántas tiene? 4.
6: Espérame.
5: Faltó otra pregunta.
6: Yo no creo que sería, que es prudente decir somos demasiado ganadores cuando pasaron más de 20 años sin verla.
3: No, pero nos sentimos ganadores.
6: Imagínense cómo les irá.
3: No, pero
6: que Italia tiene. Que Italia tiene 3 mundiales de no ir y aún así no le alcanzan.
3: No, pero perdóname.
6: Y aún así no le alcanzan.
3: Bueno,
6: tiene 3
3: capaz, no capaz que sí, ¿no? Capaz que lo alcanzamos.
6: Bueno, alcancen los primeros y luego hablamos.
3: Nosotros no fallamos a 3 mundiales seguidos. Lo que yo te digo.
6: Y aún así no vamos, ¿eh? Bueno, y aún así no vamos.

0: Aún así,
1: Bueno,
0: cuatro, ¿eh?
1: escúchame,
0: Cuatro,
1: pues ahí
0: cuatro.
1: está. Bueno, vos sos uno de los que puedes, de que estás sufriendo, ¿no? Entonces,
0: No, yo no.
1: yo lo que digo es que somos demasiado ganadores porque nos la creemos. A lo mejor no lo somos, pero nos la creemos. Nos la creemos. Entonces, no, pero es una pregunta seria. ¿Por qué? ¿Es por Messi que hay tanto, que la gente?
0: Por Messi no creo.
1: Porque no,
0: No,
1: también.
0: porque a Messi se le admira.
1: Porque
0: Te voy a dar un planteamiento, pero por Messi no
1: yo
0: creo.
1: digo
0: A
1: una
0: Messi
1: cosa.
0: se le admira.
1: A ver. La única selección que está representando al continente, ¿cuál es?
0: Argentina.
1: ¿Y qué vas a
0: ¿Y qué
1: ir? ¿Con
0: tiene?
1: Egipto? ¿Qué vas a ir? A ver, con
0: A ver,
1: Bélgica.
0: no,
1: No,
0: pero,
1: a
0: es
1: ver,
0: que
1: le voy a
0: yo.
1: hacer una
0: Te hago
1: pregunta.
0: una pregunta. ¿Por
1: ¿Argentina
0: qué vas? A
1: cuántas
0: ver.
1: veces va con otros países?
0: No,
1: Si
0: no,
1: ellos
0: no.
1: solo son Argentina.
0: ¿Qué?
1: La
0: Nunca.
1: mayoría de
0: Son
1: los.
0: egoístas.
1: ¿Sabes que
0: Nunca
1: estás
0: van con las
1: equivocado?
0: suyas.
1: Es
0: Estás
1: cierto.
0: equivocado
1: Sí,
0: vos.
1: Carlos.
0: Pregúntame a mí.
1: Es
0: Es que
1: que.
0: yo.
1: Ah, no, Carlos,
0: De las
1: pero.
0: preguntas
1: No,
0: del
1: Carlos.
0: por qué, decía Carlos, es que le faltó la más importante. Nada tiene que ver con lo futbolístico, no que ese ego que tienen los argentinos. Eso creo yo que por eso es que tal vez mucha gente no le va a Argentina por
1: Yo
0: eso.
1: te hago una pregunta a vos. ¿Con quién va? La verdad. ¿Con Suiza o con Argentina? No me digas con
0: No,
1: ninguno.
0: Suiza.
1: Con Suiza. ¿Por qué?
0: Sí.
1: ¿Qué sos suizo? ¿Qué vende? ¿Relojes? ¿Chocolate? ¿Qué es eso? A
0: Y
1: ver.
0: es
1: Yo soy
0: argentino para
1: argentino y
0: ir con
1: puedo
0: Argentina.
1: escoger. Tampoco sos suizo vos.
0: No, pero puedo escoger.
1: Vos, Marco, ¿con quién vas? ¿Con Argentina o con Suiza?
0: Me da igual, la
1: No,
0: verdad.
1: no te da igual, Marco. No te
0: No, me
1: da
0: da igual,
1: igual.
0: Carlos, me
1: Marco,
0: da
1: solo un
0: igual. Yo le he
1: dato. ¿A
0: dicho, a
1: quién?
0: ver,
1: A ver.
0: no, no, no. Yo le
1: Marco.
0: he dicho, mi
1: Marco, Marco,
0: selección
1: solo escúcheme
0: es
1: para dar el dato
0: Italia.
1: al, al, al aquí
0: Mi
1: al
0: selección
1: director.
0: no clasificó. Me da igual quién quede campeón. A mí me da igual quién quede campeón.
1: Los que son demasiado ganadores, o que sea, quitando el bicampeonato de Copa América, no ganaban el del 93, pero como son demasiado ganadores en los últimos años y tenían 20 de no ganar un mundial,
0: Lo
1: o
0: que dijo
1: sea,
0: Marco.
1: los datos los matan, o sea, tienen un buen momento.
0: No, no, no.
1: Tienen un buen momento, es el
0: No,
1: cierre de su
0: hoy,
1: mejor
0: mire, del
1: figura.
0: 2020, ¿no? El hoy de Argentina, el presente de
1: Bueno,
0: ¿qué? 2016 para
1: claro.
0: acá. Creo que
1: Brasil,
0: por más.
1: que critica en los últimos 10 años, tiene 5, vaya, hablando de Copa, no tiene tal vez Mundial, que el último,
0: Sí.
1: pero sí tiene más Copas Américas ganadas
0: ¿Quién?
1: de un equipo tan ganador.
0: Estás
1: Argentina,
0: equivocado.
1: sí, ha ganado más.
0: Argentina.
1: No,
0: No, estás
1: se ha
0: equivocado.
1: ganado
0: Estás
1: más Brasil.
0: equivocado.
1: ¡Carlo!
0: Chile.
1: Deja de decir burradas. Deja de decir burradas.
0: Argentina. Argentina
1: Argentina tiene la
0: es la
1: misma cantidad
0: México
1: de
0: de
1: títulos. En
0: Sudamérica.
1: los últimos 10
0: No, no, no, no.
1: años ha ganado más
0: Pero los
1: Brasil.
0: importantes los tiene Argentina, que
1: Mira,
0: es el
1: ve,
0: Mundial. Pero también tiene
1: Argentina
0: 5.
1: cinco.
0: Es la
1: No, el
0: México de
1: último.
0: Sudamérica. Vive más de lo que inventa de lo que gana.
1: Ahí está. Entonces no me digas que vas con Argentina, que te da lo mismo.
0: No,
1: Vos
0: no, no.
1: hoy,
0: Yo opino.
1: Marcos, a ver, decime,
0: Yo
1: Marcos,
0: opino con
1: escúchame,
0: Argentina.
1: escúchame. Los datos no le
0: No me
1: favorecen.
0: hagan gritar, muchachos, que ando jodido. Escuchame una cosa.
1: Ajá.
0: Si pierde Argentina. Vos me vas el sábado a las 4 de la. No, el partido es a las 7, a las 10 de la noche, me vas a poner un mensajito, ja, ja, ja, ja, ja,
1: No, ahora estoy
0: traicionando.
1: durmiendo yo.
0: En
1: Le
0: cambio,
1: hago una
0: pará,
1: pregunta.
0: déjame terminar. Si gana
1: Ajá.
0: Argentina, ¿a qué suizo vas a burlarte? ¿De qué suizo? No conoces a nadie.
1: Se burla de mí,
0: A
1: por
0: ver.
1: favor.
0: Walter, ¿con quién vas vos? ¿Con Argentina o Suiza? La verdad.
2: Yo solo le voy a decir que no quiero que Argentina sea campeón.
0: Ahí está, bueno.
2: Sí.
0: Entonces, ¿por qué tanto? Warri, vos,
2: Yoma.
0: Yoma, ¿con quién vas? ¿Con Argentina o Suiza?
1: ¿Y
0: Bueno.
1: por la realidad suya?
0: O sea, la lógica de Prono es que si uno no va con Argentina, la odia.
1: Y sí, es cierto.
0: No, Carlos,
1: Espéreme.
0: a ver, es
1: Usted
0: fácil,
1: no
0: mire,
1: soporta a
0: es
1: nadie.
0: fácil,
1: Espéreme.
0: mire, es
1: Espéreme.
0: fácil,
1: A
0: mire, es
1: nosotros no
0: fácil.
1: nos
0: Mire, es
1: soporta
0: fácil.
1: nadie. Usted ha escuchado la
0: Ahí en el
1: frase.
0: estudio hay tres personas. En ese estudio hay tres personas.
1: Ajá.
0: Warri, yo sé que siempre ha sido de Brasil. Brasil
2: Sí.
0: ya no
2: Sí,
0: está. Ok.
2: toda la vida.
0: Eric iba con Portugal desde un principio, él siempre
1: Sí.
0: lo dijo. Ya no está. Yo voy con Italia y no
1: No
0: clasificó.
1: está.
0: Mi pregunta es, ¿por qué es obligado para nosotros tres tener que ir por ahí a
1: Solo
0: Argentina
1: falta que
0: si
1: nos
0: nuestro equipo
1: digan.
0: ya no está?
1: Usted ha escuchado la frase vende patria cuando uno no va con la selección. Usted va a decir vende continente, nos van a decir
2: Sí.
1: prácticamente. O
0: Sí,
1: sea,
0: o
1: solo
0: no, le
1: falta que nos
0: falta.
1: digan.
0: Ey,
1: Y
0: pero.
1: cuando ellos van, ese título es de nosotros, porque varias veces
0: Pero
1: él lo ha
0: mire,
1: dicho.
0: mire qué fácil
1: Solo
0: es
1: de Argentina.
0: desmontarle
1: Ustedes
0: a
1: no tienen nada que
0: Carlos.
1: opinar si su país no está compitiendo y quieren que los
0: Mire,
1: apoyemos.
0: qué
1: Ey,
0: fácil
1: ah,
0: es,
1: con
0: qué
1: ese
0: fácil
1: desprecio
0: es.
1: nunca te lo
0: Ah,
1: dije.
0: ¿qué?
1: No,
0: En vivo
1: no,
0: está, lo ha
1: no,
0: dicho o no lo ha dicho.
1: no,
0: Ustedes, ninguno está
1: no,
0: compitiendo,
1: no me
0: dice.
1: quiera tirar la
0: Ustedes no
1: gente en
0: tienen
1: contra.
0: derecho, dice,
1: Sí
0: a
1: es
0: opinar.
1: cierto, sí
0: No,
1: es cierto. ¿Es cierto o no es
0: sí lo
1: cierto? Hay
0: dijo,
1: video,
0: Carlos.
1: es que yo no estoy
0: Mentís,
1: inventando,
0: sí, estás
1: Carlito. Hay
0: mintiendo.
1: video, hay
0: Escúchame, mira,
1: prueba, y hay
0: ¿sabe qué
1: foto, si hay
0: dijo?
1: foto, hay
0: ¿Sabe qué
1: video.
0: dijo?
1: Estás
0: Nos dijo
1: mintiendo.
0: que
1: No,
0: era
1: Carlos
0: triste.
2: siempre va con Honduras, siempre cuando no sea con Argentina.
3: Siempre.
4: No, otro día, Honduras, pero Warry, para lo de este mundial dijo, ustedes no están ni compitiendo, no están ni
5: Warry, no, pues, el otro día nos dijo, el otro día nos dijo, qué triste ir con otras selecciones porque tu selección no da la talla,
4: cierto,
5: para el mundial.
1: Sí, es cierto.
5: Así nos dijo.
4: Y quiere que los apoyemos.
1: Sí. No, pero por eso vamos a otra selección.
4: No, chiquito.
1: Yo no.
4: Es de cierto. América, yo iba con Colombia.
1: Déjame hablar. Sí.

0: A mí me gustaba Colombia, a mí
1: también. Me gustaba Colombia, me agradaba, pero bueno.
2: Y no puede ir a
3: Brasil. Bueno, tratá de ir con Argentina porque es la única que queda.
1: No, y la que nos va a dar un asado si queda campeón.
3: No, ya no hago más asado.
0: Yo estoy claro que Argentina está en la final ya.
3: De veras.
0: En la cancha sí está en la final. No, más que, sufriendo, porque siempre le ha tocado sufrir de demás, va. Pero Argentina está en la final. Aquí la pregunta es contra quién va a jugar la final. Pero Argentina está en la final.
3: Yo la pregunta es...
1: lo van a querer frenar.
3: Yo la pregunta es... ¿Por qué tanto odio a los argentinos?
0: Es que, Carlos, lo que pasa es que, en parte, Marco, en parte contestando esa pregunta, es que las reglas deberían de ser las mismas para todos en el fútbol. Y no son las mismas, no, para Argentina. Parejas.
3: Pero yo veo, por ejemplo, que dicen, mirá contra quién les toca. ¿Y qué culpa tiene Argentina que Portugal, que Uruguay hayan hecho presentaciones? Correcto,
0: tiene razón usted, Carlos. Ahí tiene razón.
3: A ver, tenías a Brasil... Tenías a Inglaterra. ¿Qué culpa tiene Argentina que haya quedado eliminado Brasil?
1: Le manda a decir.
3: Si llega a quedar eliminado Inglaterra, te van a decir después, va a jugar unas semifinales capaz, a lo mejor, con Noruega. Mira, ¿y qué culpa tiene Argentina?
1: Ahí está bien.
3: Tiene razón usted. No está bien, porque ustedes siguen jodiendo con eso.
1: Manda a decir su compañero, no es amigo suyo, creo, pues compañero del programa, Rudy Toledo, que qué opina de la quinteta que le ha puesto al partido Marruecos, Francia, que todos son argentinos.
2: Te
3: voy a decir algo.
1: A Francia lo quieren frenar. Para mí, del partido de Paraguay, a Francia lo querían frenar.
3: Escúchame lo que te voy a decir. Yo veo el fútbol argentino.
0: Uh-huh. Son de lo mejor.
3: Mirá lo que te digo. Es el mejor, Tello. Déjame terminar de hablar. No, es el mejor, Tello. Y escúchame lo que te voy a decir ahora. Es más difícil dirigir en Argentina que dirigir un mundial. En Argentina son insoportables los jugadores. No, pará.
0: Ahora.
3: No, déjame terminar.
0: Sí, ahora también. ¿Quién dirigió de Argentina?
3: Déjame terminar.
0: ¿Quién dirigió de Argentina? Un francés también. O sea, en eso no le veo. Ahí no le veo.
1: Ojo, no venga a decir que no se presta para mala interpretación. Usted lo decía cuando nombraron al árbitro.
3: Puedo terminar de hablar.
1: Que al final les terminó saliendo bien el partido.
3: Puedo terminar de hablar.
1: O sea, no voy a dar otra versión ahí.
3: Puedo.
1: Puede hablar, señor director, es su programa.
3: Ojalá fuera mi programa.
0: Sí.
3: Escúchame bien. En Argentina, dirigir en Argentina con las hinchadas como son. En Europa.
1: De ellas
0: no, Carlos, fíjate que tiene razón usted, porque hemos visto también que Zaid le cuesta más acá que quizás a nivel internacional.
3: ¿Me dejás hablar?
0: Es un buen ejemplo que tiene Carlos.
3: Ey, me vas a interrumpir.
1: Estoy calladito.
3: 10 segundos nada más, okay. Te pido. 10 segundos.
1: Contando.
3: En Argentina, las hinchadas son jodidas. Son jodidas. Los jugadores son insoportables. Cuando hay una jugada de VAR, tenés a todos los jugadores... Arriba de la. Están al lado del árbitro diciéndote: ojo lo que vas a hacer, ojo lo que vas a hacer, ojo lo que vas a hacer.
1: ¿Y usted cree que Francia no pasa eso?
3: No puedes aguantar 10 segundos.
1: En Brasil no pasa eso. Ya pasaron los 10 segundos.
3: En Francia, en Europa.
1: Con esas hinchadas.
3: Estás hablando de un mundial.
0: No, son más reservados.
3: Escúchame. Es más fácil dirigir un mundial que dirigir en Argentina. Así,
2: penal para Marruecos al 90.
3: Las connotaciones, si te equivocás, lógicamente van a ser.
0: Eric, acordémonos que estos árbitros también se están jugando su futuro, también estar en una final, si no está Argentina. Entonces, yo no lo veo que haya. Sí, se presta para malos entendidos.
1: Pienso siempre mal de todo el mundo, desconfío. Estos mundiales y ciertos torneos a nivel de fútbol, a veces el árbitro es premiado por acomodarse. Y eso no estoy hablando mentiras. Quitemos Argentina,
0: sobre todo de la CONCACAF.
1: Miremoslo en otras cosas, en equipos grandes de Europa, en equipos, no sé si en América, no he visto mucho eso, pero a muchos árbitros se ganan sus puestos por acomodarse a ciertas cosas del fútbol. O sea, ¿sí o no?
3: No.
1: No estoy mintiendo.
3: No, está mintiendo.
1: Hemos pero visto, fíjese, Erika, les pongo ejemplo, dos equipos de España.
0: Yo a nivel personal, salvo lo de la habilitación de este juego de Estados Unidos, no he visto errores así como tan garrafales.
3: Yo te digo la verdad, me parece ustedes que están haciendo de este mundial como que el arbitraje fue malo.
0: Sí, yo no lo he visto tan. Sí,
3: honestamente.
0: Toda la vida ha sido polémico.
3: Yo no vi todavía un equipo. Yo todavía no vi un equipo que haya perdido por el arbitraje. No lo vi.
2: A mí lo que me queda claro es que el día lunes, pase lo que pase el sábado, con esa facilidad que tienen los argentinos para manipular las cosas, el lunes, si ganan, son porque son los mejores del mundo. Si pierden es porque los quisimos sacar porque no los aguantamos. Nunca pierden. Eso lo tengo
3: es
2: más que
3: siempre
2: claro.
3: Lo quisieron sacar. Más. Pero eso
2: el
3: esa
2: relato,
3: es la grandeza.
2: El relato manipulador que tienen es espectacular. Es
3: bueno,
2: fascinante.
3: Eso es lo que nos llevó a nosotros, a la grandeza y al odio.
1: A ver, Facundo
2: a la, Tello. A la grandeza. Cuarto equipo con más títulos. A la grandeza.
1: Los que van a hacer un buen papel el día de hoy. Facundo Tello. Juan Tello. Pablo Tello. A Tello. Juan Pablo Velati. Gabriel Chade. Este ya Darío Herrera ya es el cuarto, ya no.
0: No cree,
1: Cristiano Navarro.
0: No cree, Eric, que
3: son buenos. Te digo, Tello está considerado el mejor árbitro de Argentina. Si como no, Zaire está considerado
0: el mejor árbitro. Digamos, ¿no? Si no está Argentina en una posible final, podría ser un candidato.
3: Sí, sí.
0: Perfectamente.
3: Sí. Vamos a la pausa.
1: Va a pitar la final.
3: Pausa.
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5: Hola amigos, ¿qué tal? Buenos días. Muy buenos días, sean bienvenidos a tu programa Dos en la Cancha, que se transmite a través de Radio Cadena Voces 93.3 FM y 580 AM, zona centro, sur y oriente del país, 1190 AM y 98.1 FM para la zona noroccidental de Honduras, www.rcb.hn, en nuestro streaming, nuestra página oficial en el internet, que puede usted ver, leer, escuchar, interpretar ahí en nuestra página, pues noticias del ámbito nacional, internacional, centroamericano y mundial. Es una página interactiva en la cual usted podrá enterarse de noticias relacionadas con el amplio vasto mundo de la información. Tenemos fotografías, videos virales, nuestra portada digital y una pantallita de TV donde dice RCB TV en vivo para que usted le dé play, para que usted le dé clic y nos pueda ver como si fuera televisión. Multiplataformas también. 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que estamos cerca, se ve 24/7, 365 días del año, nunca paramos de informar. También estamos en todas las redes sociales, Facebook, Twitter, Instagram, TikTok, ahí búsquenos como RCB Honduras o Radio Cadena Voces, nuestro propio canal en YouTube, estamos transmitiendo en vivo, en directo, a todo sonido, ahora mismo. Bueno, lo único que tiene que hacer es ir y buscar en el YouTube RCB Honduras Oficial, 2244-4040 es nuestro número telefónico, 2244-4040, quiere opinar, quiere hablar de cualquier tema, aquí estamos prestos, atentos y listos para tomarle su comunicación, o si nos quiere enviar una nota de audio, nos quiere escribir un mensaje o hacer una llamada, 93-28-50-37, se lo repito, 93-28-50-37. Bueno, hoy es día jueves 9 de julio del año 2026, exactamente las 10 de la mañana con 3 minutos para todo el territorio nacional. Ya está listo José Ramírez, DJ Choma ahí, al mando de los controles y en la producción de hoy en la cancha. De inmediato presento a mi compañero don Walter Rivera, el polémico Barry. ¿Qué tal? Muy buenos días.
6: Buenos días, don Marcial Torres. Buenos días aquí a nuestro productor DJ Choma. Buenos días también a Edith Sánchez. Buenos días también a toda esa enorme audiencia que siempre nos acompaña aquí en el programa. Don Marcial, estamos listos para llevarle toda la información deportiva, todo lo que está pasando en el Campeonato Mundial de Fútbol, que hoy continúa en los primer partidos, los cuartos de final, el partido entre Francia y la selección de Marruecos. Así que estamos listos aquí, don Marcial, y también todo lo que está pasando en los equipos de la Liga Nacional.
5: Se reanuda el torneo, don Warri. ¿A qué horas es el partido? ¿Cuáles son los pormenores, don
6: Warri? 2:00 p.m, hora hondureña, don Marcial, ese partido entre Francia y la selección de

0: Marruecos, que al igual que en el mundial anterior, se enfrentaron en semifinales y fue la selección de Francia quien logró avanzar a la final.
1: ¿El árbitro, don Warri, de dónde es?
0: El árbitro, todos los cinco, porque acuérdate que son tres árbitros en la cancha, más el cuarto árbitro y hay uno de reserva, todos son argentinos, señor Satrush.
1: Eso era lo que estaba mucha gente criticando, ¿verdad?
0: Facundo Tello. Pero que yo particularmente, yo no le veo el problema que sean argentinos los árbitros. Yo particularmente. Se puede prestar mucho, como dicen, a que puede haber algo, pero por lo menos yo particularmente no lo veo mal.
1: No hay por qué, pues, y es sí. Que puede ser una final.
0: Y lo que pasa es, acuérdese que siempre está eso en el aire ahí, de que los argentinos no hayan cómo meterlos a la final y que no hay como el rival. El principal rival sería Francia, en teoría, porque los partidos hay que jugarlos, no sabemos si va a llegar Francia ni la misma Argentina, pero en teoría sería el rival el más complicado, entonces por ahí gente genera eso de la duda ahí de la gente, sobre todo. Aquí como un mal pensado siempre.
1: Es correcto. No es la otra situación, don Warri, pues sin duda alguna lo que usted mencionaba es la de los árbitros, ¿verdad? Que ahora tienen un quinto árbitro. Y mire que yo le voy a decir una cosa, güey.
0: Sí.
1: Aquí por lo menos a los partidos donde yo he ido, que es en la ciudad de Miami, han sido mujeres, incluyendo la mexicana esta, que no la han puesto a pitar un oficial, o ya pitó un oficial.
0: Me parece que pitó uno,
1: fíjese. Sí, yo sí, creo que sí. Pero le digo, andan, yo creo que aún con cinco y bar, podría ser imposible que hayan cosas, ¿no? ¿Verdad? O sea,
0: es que a veces pueden haber ciertas inclinaciones y ante la duda, como dijimos, pero de así descaradamente, yo no he visto en este mundial. Lo único descarado fue que fue fuera de la cancha, en eso de jugador de Estados Unidos. Pero en la cancha yo no he visto tan descaradas, la verdad.
2: Que por cierto, fíjese que yo estaba analizando, viendo, leyendo, don Warri, que no es. Óigame bien cómo quiere disfrazar, ¿verdad?, la FIFA toda esta situación, diciendo que Bologun no es que le quitaron la tarjeta roja, es como que retrasan la sanción.
0: Sí, está en suspensión, está en sumario.
2: Pero no, aún así.
0: La cosa es que la palabra, cosa que jugó y no debió.
2: Exactamente. No, yo le voy a decir.
0: El primer antecedente a nivel mundial.
2: Eso siempre, yo recuerdo que cuando decía que estaba en sumario una situación, cuando estaba en sumario era para investigar, me explico. Pero siempre queda la.
0: No, y cuando está sanción, y cuando está en sumario, cuando está en sumario no juegan, creo. ¿Eh? Creo que ahí está mal empleada.
2: No, para ni sí. De ningún punto. Pues sí. Todavía es todo esto. Pero hay otro aspecto y es la situación, por ejemplo, de vaya, le voy a decir la regla como tal indica, Warri, que hay un partido automático, pero, o sea, el automático es que usted es el siguiente.
0: Aún cuando sea, aunque sea mal expulsado, siempre.
2: Si pasa le eso. Sacan la roja, no juega el siguiente partido, y si le sacan la roja, es no juega el partido, puede ser en el minuto 90, en el 70, en el 55, exacto, en el 40, en el 20, a los 5 minutos.
0: O iniciando. Puede expulsar, sí, usted. Sí.
2: Pero en eso sí, ¿verdad? La FIFA que quería aclarar algo que realmente no está. Han habido también otras situaciones, don Warri, por ejemplo, la molestia que hay de los franceses, que no ha sido tan, pero aficionados están denunciando, franceses, pues, que ayer los marroquíes, emulando a los mexicanos, se fueron donde está el ¿cómo se llama? El hotel de concentración de la selección francesa y fueron con tambores, con ollas, con todo.
0: Hasta las habitaciones que están estos jugadores ahí no llegas a bulla.
3: ¡Hola, muchachos! ¡El estilo realista!
2: Sí, ese escándalo que tenía, pero.
0: Oiga, DJ.
2: Voy a decir otra cosa.
0: La bulla no llega, DJ. La bulla no le llega a los
2: jugadores. Dije.

0: Antes se hablaba, Warry, del sueño americano, que todavía perdura, ¿verdad? Mucha gente venía aquí a Estados Unidos, ya sea con documentos o sin documentos, y hacía los dólares, lo que no iba a ganar allá en Honduras. Después se bautizó como primer mundo. Y era más fácil de emigrar con países, por ejemplo, como México, de Guatemala, de El Salvador, de Honduras, de Nicaragua, mucho menos de Costa Rica o de Panamá, casi usted no ve que está. Pero en Europa ha habido una migración de países africanos. Y en Europa, señor Rivera, específicamente en Francia, por ejemplo, o en España, hay mucho marroquí, mucho.
1: En España, bueno, en Francia sobre todo, sí, en España y Francia.
0: Estaba hablando que en Francia habían cerca de 400,000. Óigame bien.
1: Sí.
0: Yo creo que esa era toda la población de Cabo Verde.
1: Por ahí más o menos anda la población de Cabo Verde, correcto.
0: Entonces, también, ¿verdad? Cosas como, por ejemplo, porque estos partidos paralizan estas ciudades. Y hoy hay extremas medidas de seguridad en algunas
1: capitales. Ese partido de hoy es en Boston, ¿verdad? En
0: algunas ciudades de Francia, Warry.
1: Sí. En Boston es el partido hoy, ¿verdad, Marcial?
0: Hoy es en Boston, sí. Por cierto, una bonita ciudad de Boston, muy limpia. En invierno no le recomiendo ir porque hace un frío terrible, pero muy bonito. Bueno, la gente que está por allá va a decir, el estadio es espectacular. Yo creo que no tiene nada que envidiarle a nadie. Usted puede llegar
1: hoy,
0: ahí.
1: Hoy se llama Ciudad de Boston, me imagino, el estadio. Normalmente es el Gillette Stadium. Pero hoy
0: mire, ahí usted puede llegar, Warry, en tren. Puede llegar en autobús. Puede llegar en ¿cómo se llama? Puede llegar en
1: su carro en particular.
0: Taxi. Puede llegar en estos de aplicación, o sea, de en todo Uber, lo que usted quiera.
1: Sí.
0: Le voy a decir. Perdón, pues estaba comiendo algo por acá. Mire, hay un orden que yo quiero decírselo también a mucha gente. Mire, por ejemplo, yo le voy a decir que las cosas buenas deben de emularse, pero bueno, yo solo he visto que tiene en la pantalla el Chelato Kleba.
1: Bueno, que se les apagaba la luz, después no lo vi que lo vieron encender la pantalla.
0: No está funcionando, Warry.
1: Yo en los últimos partidos no lo miré funcionando, la verdad. Después del cambio de gobierno, poco funcionó.
0: Aquí yo creo que solo en Honduras, porque estamos bien atrasados en todo eso, en tecnología. O sea, es terrible cuando usted va al Estadio Nacional, va al Olímpico de San Pedro Sula, va al Estadio Morazán, y la cantidad de personas, usted no tiene señal de internet, no puede mandar WhatsApp. ¿Ha notado eso?
1: En los estadios es terrible, aquí en todos estados. Sí.
0: Imagínese usted.
1: Entre más lleno pues, está, desde ahí, peor es.
0: Desde ahí usted va notando, ¿verdad?, que estamos atrasados en muchísimas cosas. Incluso yo le voy a decir esto de los 5 árbitros, Warry. Yo creo que la FIFA lo pone como una manera de... Vaya, le voy a... Hay un buró de árbitros, hay un buró, se llama... Es como una comisión de árbitros y analizan. El cuarto árbitro tiene chamba, ¿verdad? Pero generalmente, Warry, usted va a ver, y yo lo he notado, porque yo le digo, cuando uno va a otro lugar, va a ver un partido, uno no mira como aficionado, sino como periodista. Tienen alrededor de 3 o 4 asistentes, porque en el cooling break, por ejemplo, óigame bien, a ellos les llevan unas toallas, les llevan su propia agua, me explico,
1: sí.
0: y son los que están con ellos, por ejemplo, algunos he visto que les han aplicado ese spray que le explican, que le ponen a los jugadores, a otros he visto que le hacen masaje, entrenan los 3 que son, ¿verdad? Están entrenando un equipo al otro.
1: Cuando han jugado estos equipos allá, estos como Noruega, por ejemplo, si es una parte donde es caliente, les ponen unas cuestiones con hielo incluso.
0: Sí. Entonces, óigame bien, son aproximadamente entre, son 5, son

0: ahora, ¿vale?
1: Cinco.
0: Está en el campo.
2: Estamos comprometidos.
0: Oficial, como nosotros le dijimos.
1: Está de reserva uno.
0: ¿Qué pasa ahí, DJ? Póngase
1: la DJ.
0: Póngase la DJ. ¿Qué está tocando ahí?
1: Ahí está.
0: Entonces yo le voy a decir, son aproximadamente entre 10 personas o 9 que están con la cuestión arbitral, incluyendo estos que le digo yo. Porque la FIFA ha interpretado que a veces el administrativo, que es el cuarto árbitro, incluso yo siempre he dicho algunas veces a manera de metáfora, ¿va? Se ríen los cuartos árbitros, los entrenadores y hasta los jugadores cuando yo le digo, está más relajado que cuarto árbitro, ¿va? Pero no. Porque
1: otras veces se les dice que son los chismosos.
0: Usted no se fija, Warry, pero el central, por ejemplo, apunta las tarjetas amarillas.
1: Sí, siempre las apunta.
0: Los asistentes igual.
1: También, y el cuarto igual. También, sí.
0: El cuarto tiene una mejor visión.
1: Es que ya, Warry, ya ha pasado, Marcial, que algunos jugadores les muestran la segunda amarilla y el central como que se le va y a los demás le dicen, porque... Como dice usted, todos lo apuntan.
0: Pero imagínense, y digo yo esto porque el mundo Warry debe de ir, o el fútbol, y uno debe ir a la par de las acciones del fútbol. En Honduras no podría hacer. Oigan, si hay equipos que no les pagan ni a los árbitros, no les pueden pagar ni a 4, le van a pagar a 5.
1: No. No les pagan. Yo creo que de parte de Hacienda aquí algunos equipos solo con el central suficiente.
0: Para ahorrarse.
1: Ahorrarse billetes.
0: Usted no me lo cree todo eso.
1: Y acuérdese que aquí siempre va un asesor, creo, en todos los partidos también, don Marcel, creo, aquí.
0: Eso es de años, fíjese sí. Que bueno, hace mucho tiempo ya cambiaron completamente. Por lo menos las reglas son las mismas, pero la aplicación depende de muchas cosas. Tiene muchas aristas. Y fíjese que yo recibí un curso con don Carlos Salinas Averi, se llama, fue presidente de la Comisión de Arbitraje, abogado él. Y don Carlos Salinas pues nos invitaba a los colegas periodistas para que fuéramos a hacer cursos de veedor arbitral como oyente, no notaban como uh-huh. tal, porque generalmente estaban exárbitros. Entonces usted analiza, me explico cómo está la calificación de un árbitro, que no es de 10, por ejemplo, ellos la máxima es de 8 y ciertas así, sí. Y ahí aprende muchas cosas uno. En realidad lo que yo le decía, por ejemplo, el sentido común, en la aplicación o las maneras, ¿verdad? Se ponen ejemplo algunas situaciones, pero yo creo que también el arbitraje de Honduras ha ido en evolución, Warry. Ahora que tienen esa herramienta que la utilizan bastante y que están aprendiendo entrenadores, jugadores.
1: Y que sí funcionó, sí ha funcionado.
0: Y que sí funciona, Warry. Y al principio va a ser polémica, como lo dijo Oscar Velázquez, el presidente de la comisión, ¿verdad? Que iba a ser polémica y iba a seguir siendo polémica porque eso no lo estamos viendo ahora.
1: A medida se va utilizando más como este torneo, va a haber cosas que van a ir mejorando. Ya los mismos jugadores le van entendiendo más.
0: Van a dar, por ejemplo, no, que yo ya no voy a utilizar eso porque también yo siempre
1: se enojaban. Se enojaban algunos entrenadores,
0: ¿acuerdas? Yo los vi cuando por ejemplo, pero porque no hubo, óigame bien, una instrucción, se puede decir, no hubo una directriz, no hubo una, vaya, como le digo, capacitación en las palabras.
1: Es que lo que pasa es que, don Marcial, como era tanta la necesidad, de repente, cuando se empezó ya que oficializar, que se iba a utilizar el sistema, debió trabajar, como decir, todo este torneo, para iniciar en este torneo ya, desde un inicio. Pero como la necesidad era grande,
0: entonces se utilizó. Pleito y escándalo mundial. ¿Por qué ese escándalo mundial? Lo que algunos que no, que sí, que lo de Egipto contra Argentina. Bueno, habló Pierluigi Colima, Warry, que yo digo, uno de los mejores árbitros en toda la vida.
1: Yo para mí estuvo viendo, Marcial. Yo sigo siguiendo, pues es sí. Cuestión muy, muy personal, pero yo siento que lo único que siempre, como siempre lo he dicho, que ante la duda siempre para el lado de allá, de Argentina, eso sí, también.

0: Estoy claro, pero yo no veo que él haya perjudicado al árbitro en ese partido.
1: No, pero sí, igual le voy
0: Hay
1: a decir,
0: decisiones
1: pues lo
0: polémicas, sí.
1: Han dicho varios y muchas cosas. Eso no se va a quedar.
0: Tampoco la Comisión de Arbitraje de la FIFA, Pelina Colina, como siempre también lo ha dicho usted bien acá, tampoco iba a decir si se equivocó el árbitro. De ellos. Siempre defienden.
1: Empleado.
0: Sí, siempre defienden.
1: Mire, yo por eso lo iba a decir. Por eso yo sí estaba dos entrenadores, dos puntos de vista, dos grandes del fútbol. Nadie puede negar a don Fabio Capello, exjugador. Ajá. Incitaba ayer a Mourinho. Léanle los tweets. Entonces, mire, el señor Capello dice: yo no estoy diciendo que no hubo falta en el jugada del gol de ¿cómo se llama? De Argentina. Perdón, de Egipto.
0: La que la anulan.
1: Yo estoy diciendo, dice él, que le buscaron y le buscaron y le buscaron hasta que le encontraron. Y Warri dice una cosa, o sea, Argentina no le buscan.
0: Yo digo también, Mark, que digo que la falta.
1: No, usted lo dijo, yo me acuerdo que usted
0: claro, dice. Claro, no, y también sostengo yo, pero eso yo que lo sostengo, que la falta esa de Salah, que no le pitaron a Egipto al final, para mí no es. Pero si es al contrario, para mí sí la sancionan.
1: Hubiera...
0: Pues, es lo que yo considero.
1: Si hubiese dicho. No, pero hubo otras igual.
0: Sí, claro.
1: Manos más que pegaban en el antebrazo y los argentinos
0: pero,
1: aquel escándalo.
0: Pero ¿cuándo no ha pasado
1: yo
0: eso?
1: Yo le voy a decir, mire, sí, pero yo le voy a decir. Pero viene Mourinho y Mourinho dije, dejémonos de cosas, hombre. Mire, cuando usted justifica.
0: Y que nadie,
1: fíjese,
0: Marcial, que casi nadie ha dicho desde el umbral de Argentina, hombre, de que nunca dejó de atacar. O también yo. La desconcentración de Egipto en esos 12 minutos sí, también, porque... Eso también, nadie dice nada.
1: Eso, mire, a esos egiptos por eso quisieron, se cayeron.
0: Sí, hombre.
1: Sí,
0: que les perjudicó los cambios, la lesión de este jugador que tenía loco a los argentinos. Todo eso también son factores que suman y eso nadie lo dice. Eso.
1: No. Y ahora, ves con eso que le dijeron a la FIFA y les tocaron a Argentina. Ya va a ver, sí. Vienen un montón de cosas. Pero voy yo a todo eso. Entonces, nosotros, Guarrilla, deberíamos ir viendo. Para este torneo me han dicho. Mire, este tiempo, por ejemplo, yo le voy a decir que no hay tanta actividad de la comisión de arbitraje. Debió de llamar a los entrenadores. Pues yo no digo que
0: para seguir capacitándose en el tema ese del
1: pero FBS. Mire, y si el entrenador que no fue, entonces y me mandó al asistente, pues jodió, va, porque, o sea, usted va y va a reclamar ahí, se van todas las preguntas, miren, 5 días.
0: Es que el problema, o sea, que aquí...
1: En 5 días usted evacúa absolutamente todas las dudas iba a haber, pero cuando solo, por ejemplo, yo miraba que sacaban las tarjetas, los entrenadores y el árbitro no le paraba
0: bola. Es que lo que pasa es que aquí, por lo menos aquí en nuestra liga, pero aunque creo que pasa en otro lado, ¿va? Este sistema es bueno solo cuando lo favorecen a usted o cuando le aplican a favor, pero cuando es en contra no sirve.
1: Exactamente.
0: Ese es el problema.
1: Mire, que yo tampoco, Warri, los culpo. Pues porque no se sabía realmente, no se sabía ni se definía qué era lo que realmente.
0: Mire, para la gente de Olimpia, el FBS los perjudicó contra Maratón y estuvo bien aplicado.
1: ¿Cuánto tiempo estuvieron los árbitros, Warri? Parece una semana.
0: Sí, fue poco.
1: Sí, hombre. Ay, ahora hay que hacer, porque hay mucha gente que estaba diciendo de no, que es que el Olimpia votó que lo quiten. Pero no era eso. Uno debe de informarse bien, o por lo menos escuchar y ver a las personas que sí informan de buena naturaleza. Lo que se está pidiendo son reformas por toda eso. No, que la imagínese, por ejemplo, don Pablo Lavallén, totalmente fracasado, un hombre que llegó con dos equipos grandes a una final y no las pudo ganar.
0: Llegó a dos finales con Maratón y una semifinal con Olimpia.
1: Moleste, como sea, culpa a otro, Guarri, de circunstancias sí. Que bien pudo favorecer a él. Por eso, yo le voy a decir, no está dentro de estas cuestiones, como le digo. Mire, ya falleció Lisandro Flores Guillén. Nosotros no, nos reíamos, que fue presidente de la Federación de Fútbol. ¿Verdad? Y Lisandro Flores decía que el fútbol, iba en Honduras, por ejemplo, iban en un Mercedes-Benz y el arbitraje iba atrás en una carreta porque iban atrás totalmente. Me explico por ciertas cosas. Mire, Honduras perdió

0: representatividad con CACAF. O sea, una cuestión tremendamente. Ya casi no llegaban los árbitros.
1: ¿Cuánto billete no entró?
0: Muchachos, mire, como yo le digo, Saíd Martínez ha llegado tan lejos y todos los asistentes que él tiene en esta Copa del Mundo por sus actuaciones. Pero aquí lo matamos, va.
1: Sí. Es que es lo mismo que decía también, Marcial.
0: Yo toda la vida le dije yo a este muchacho.
1: Aquí en los torneos locales hay mucha presión de los mismos dirigentes, jugadores. Aquí
0: muchas acciones.
1: Y que los mismos actos a veces lo permiten también. Mire, yo decía, nosotros deseáramos que este torneo que acá por lo menos se intente, que sea así como este torneo, que se juegue rápido, pues, porque sabes que el tipo efectivo acá es.
0: Esa es otra de las cosas que yo iba a ver. Vaya, por ejemplo, yo le voy a decir, mire, hay gente que no ve esto, pero gusta mucho. Por ejemplo, en estos grandes estadios, barrio, aquí hay unas pantallas y de repente ponen música, me explico, música bien popular, o sea, alguna canción que esté pegando. Por ejemplo, yo...
1: En los tiempos de las pausas de hidratación
0: ponen una canción, ¿verdad? Y la gente comienza a bailar. Sí. Llevan el folclore de cada país, por ejemplo, tienen gente de Cabo Verde, ¿verdad? Que bailaba y todo eso. Entonces comienza, mire, tienen unos grandes reflectores, oiga bien. Y bueno, tienen, a ver, una, dos, hay como cuatro pantallas ahí, enormes. Se consiguen un patrocinio, pues vaya, yo le voy a decir, y de todos modos no hay en Honduras, o creo que sí hay, pero Hisense se llama eso, es un pantalla guarrique más grande que el Chela Tuclepa. Entonces fíjense que comienzan aquellos reflectores y la gente se emociona, oiga bien. Sí. Entonces le empiezan a decir, vamos a ver cómo es el grito de los argentinos, y comienzan a medir los decibeles, sí. Y usted comienza a hacer bulla, va, y vamos a ver cómo es el grito de Cabo Verde. En ese momento comienzan a la gente, me explico, a la gente a enfocarla, va, y entonces todo el mundo saluda, usted hace mueca, baila, todo lo que usted quiere, usted no está saliendo en la televisión, señor Rivera.
1: Claro, y se alegra,
0: usted está saliendo en la pantalla. Sí. Mire, en Honduras yo se lo he visto ahora, ¿sabe a quién? Y voy a felicitar a Televicentro. Televicentro, como es el único que transmite. Televicentro, después de los partidos, ha visto usted que tienen una sección que eso yo se lo he visto también a la televisora mexicana. Pero eso gusta y es una forma de atraer. Y entonces yo estaba pensando, yo lo voy a decir en este programa, aunque me digan iluso, aunque me digan, ¿cómo se llama? Papo, lo que usted quiera, soñador. Y yo, bueno, pero si yo me busco con una patrocinadora, ya tuvo, y lo voy a decir con nombre y apellido, Warri, Tigo puso una pantalla en el Nacional y sí. Como que la fundieron.
1: Estuvo varios tiempos.
0: Después ahí, vino la Condepor y puso otra. Lo que me diga a mí, imagínese, este José Lozano es bárbaro, Marchales, que dice lo que dice Warri, tiene razón, dice que esa pantalla era china.
1: No sé qué pasaba con esa pantalla, pero usted se acuerda que en el partido, el torneo, no finalizó.
0: Solo para eso, Warri, mire, hay una cantidad, y volvamos, oiga, sí. Bien. Hay una cantidad de cámaras para ese bar que usted queda con la boca abierta, Warri. Mire, hay una en cada tiro de esquina. Oiga bien, son cuatro ahí nomás, va. Uh-huh. Hay una en el mero centro, sí. Dos, son seis. A ver, una, dos, tres, sí, seis. Cuatro, cinco, seis. Póngale, hay otra que creo que esa es
1: como a la altura del área pequeña, algo así, ¿no?
0: Exactamente, sí. son ocho cámaras. Óigame bien, ahí abarca.
1: Diez cámaras serían, porque
0: ninguna es de la televisión.
1: Todas son solo
0: de la bar. Mire, usted... Cuando el VAR, oiga bien, le voy a decir eso, porque aquí estamos bien equivocados. Es cierto, la señal quien la proporciona es Televicentro, pero por eso nos dijeron que era el VAR chino.
1: El VAR Light.
0: El VAR barato.
1: De Temu.
0: El VAR Light. El VAR de Temu. Sí. Porque, óigame bien, usted necesita, imagínese, yo le estoy hablando de 8 y me quedo.

0: me quedo corto, Barrio.
1: Pero, que hay más. Pero las cámaras que están disponibles, pocas o muchas acá, quien se las pide es el árbitro al sistema, el operador que está allá en España. No es que la televisión pone esta.
0: Yo lo que le quiero decir es que en esa cajita, que pues, ahí no puede ver nadie, solo el árbitro.
1: Solo el
0: nadie
1: árbitro.
0: Más sí. Que él, nadie. ¿Verdad? Y los que están arriba, que son otros cuatro árbitros, guardi con un técnico que él sabe, más o menos el árbitro les dice, mira, ponémela del ángulo posterior, sí.

0: así es como
1: ponérmela en velocidad normal.
0: En la televisión, don Guarri, a nosotros nos muestran las cámaras, lo que la cámara captó.
1: Aunque sean los mismos ángulos, pero están mostrando las que el productor de la televisión quiere poner.
0: Por ejemplo, usted no vio un close-up. Entonces va usted según lo que mira, porque yo ahí tengo que rendirle el sombrero a Telemundo, Guarri.
1: La verdad que sí.
0: Va porque tienen una tecnología tremenda. Esa tecnología no está
1: ahí dentro. Están destacando la cantidad de millones en ese partido de México, México-Inglaterra, en todo, a nivel de todo el mundo, cantidad de millones. No,
0: aquel Andrés Cantor se quedó sin voz.
1: Se quedó sin voz en el partido de Argentina, sí, hombre. Quedó igual a la fiesta prono también sin voz, por eso no
0: bueno, pero pues yo le voy a dar la era que estaba llorando. Sí. Pero yo lo que le voy a decir, don Guarri, es todo eso que usted ve y que es una tecnología que nosotros no la tenemos y que queremos ir al mundial. No, Marcial, si Cabo Verde no tiene esa tecnología, no tiene ni liga, no tiene ni equipos, no tiene jugadores profesionales top. Creo que solo hay uno que juega en Portugal. Pero no, Marcial, que mire que Haití, que los jugadores no juegan ahí, por eso, pero no juegan ahí. No, que Panamá tiene una liga que es inferior a la de Honduras. En el Panamá no usan Barguar.
1: No.
0: Bueno, pero yo le voy a decir otra cosa, lo que tienen esos allá es actitud. Lo que hay es que a ellos les encanta hacer las cosas bien, aquí no. O sea, aquí nosotros hemos tenido una generación de futbolistas que ojalá ya haya terminado con esto, Guarri, estos nuevos que vengan sepan.
1: Es que la palabra,
0: Marcial, todas estas cosas.
1: La palabra que le dijo aquel técnico de español allá a Palma, allá en Grecia, eso sí, se aplica para todos los jugadores acá. No para todos, pero sí para varios, muchos, hombre. Sí.
0: Para varios. No, y le voy a decir, no puede ser usted, vaya, es cierto, nosotros hemos criticado, por ejemplo, no brilló Cristiano Ronaldo por su edad, no vi un Luquita Modric, creo yo que también esperábamos un poco más, don Guarri.
1: Creo que de esas grandes figuras quizás son los únicos, pero ya habían cumplido. De ahí todo, no, de ahí Guarri, todo. Pero
0: son años que,
1: oye, claro,
0: que la edad pesa.
1: Ya, pues pero, del mismo pero fíjese Guarri, que no la mayoría de las figuras de las selecciones, todas aparecieron, don Marcial. Todas aparecieron. Por eso le digo, pues, hasta mire, el mismo Vini, pues, todo, apareció.
0: Estos son jóvenes.
1: Estos son jóvenes, sí.
0: No, y también tiene que ver mucho los entrenadores.
1: Pero por ejemplo, lo que hablábamos ayer nosotros, lo que hablábamos ayer, que Argentina con Messi es uno y sin Messi es otro.
0: Y sin Messi no es nada prácticamente.
1: Exacto.
0: Pero yo le voy a decir, siempre, en todos los equipos siempre tiene que haber un líder.
1: ¿En todos?
0: En todos.
1: Sí.
0: Y ahí es donde parte, va. Entonces nosotros, mire, que vamos a comenzar esta carrera, don Guarri, hacia el Mundial del 2036, que yo creo que ese será el Mundial más inalcanzable para todo mundo en la historia de los Mundiales. En verdad, yo creo que hay que ver y lo que nos han mostrado en los primeros dos partidos.
1: Sí.
0: Yo sigo manteniendo mis dudas. Más fácil no le vamos a tener como este. No, si clasifican los mismos, no. Pero no, ya les dije yo, cómo le va a hacer. Al final es bien difícil, incluso para el repechaje, Guarri, me parece justo.
1: Sí.
0: Que el séptimo vaya al repechaje. No, papá.
1: El séptimo tiene que
0: quedarse en la madre con el octavo, así nos quedamos ahora. Mire, Honduras en ese último partido contra Costa Rica, que está clasificado, que no está clasificado, que repechaje, que esto, que el otro, ¿me explico?
1: Nunca se vio un Honduras que quería clasificar en el Mundial.
0: Estuvimos afuera y estábamos adentro, y que el repechaje, entonces yo le digo, está bueno, iba a ser mucho más difícil, más partidos, pero aquí nos quejamos. Los entrenadores los hemos visto, algunos van, todos, pero que está, que esto, que el otro. Y le voy trayendo jugadores extranjeros que pagan los 30 y tantos años. No, hombre, si ahí tenemos hipotes, hombre. Y los hipotes ganan campeonato, Guarri también. Ese es paja que dicen que ganan partidos.
1: En los torneos reservas.
0: Bueno, no lo deja ir, hombre.
1: En los torneos reservas, los equipos tienen buenos jugadores, pero cuesta que le den la oportunidad en
0: el equipo de primera. Pero nadie agarra. Sí. Imagínese los dos equipos que producían futbolistas aquí, que es el BDS.

0: El Victoria están en la Liga de Ascenso.
1: Están en la Liga de Ascenso y allí van a estar por mucho
0: y
1: tiempo.
0: Y no fue Warren porque les quitaron a todos los jugadores, porque de ahí salieron muchos, sino porque estuvieron mal administrados.
1: Sí, es que a lo largo del tiempo siempre les quitaban los jugadores y siempre se mantenían.
0: Y pues, siempre se mantenían, sí.
1: Les ha
0: gustado. No, y que el jugador también aspira a más, Warren.
1: Siempre.
0: Siempre. Bueno, incluso, Warren, tenemos dos jugadores que están a nivel. Ayer la Federación de Fútbol habló ahí de un muchacho apellido Manzano, que yo recuerdo a su padre que también estuvo ahí en la selección. Y andan estos españoles tratando de rescatar estos talentos. El primer, según ellos, hito que hubo fue convencer a Keirol Figueroa que se viniera para este lado, ¿verdad? Y el hombre pues aceptó y ahí está, pero no marcó diferencia en ese primer partido. Hay que darle Saludos. El beneficio de la duda, pues muchachos, está implementando. David Suazo ya lo tenemos en una selección, el hijo de David Suazo.
1: Todos estos jovencitos de Marcial son para futuro, no esperemos que son para allá, pues no son para allá, estos son para futuro, para proceso.
0: Hay que irles dando
1: claro,
0: ya,
1: claro,
0: irles
1: claro.
0: Dando ya, Warren, la oportunidad.
1: No, de acuerdo, pero tampoco.
0: Si
1: no
0: nosotros queremos sí. Nuevo, yo a Kioto ya no lo quiero.
1: Pero estos muchachos donde van a empezar es en la sub-17, sub-20, ahí van a empezar. Ay,
0: claro. Arboleda, don Guarín.
1: No, esto ya no.
0: Yo ya no quiero a Rubilio Castillo, que van en sus equipos, pero para la elección tenemos que ir viendo.
1: Ni al Toro.
0: Mira, las eliminatorias son el otro año en junio.
1: Sí.
0: Perdón, en el...
1: Septiembre, sí. Creo que.
0: Junio.
1: En junio. Pero, la primera etapa.
0: 27 y 28 creo que son. Oye, mi gente, ya se debe de ir estos muchachos para el 2030. Guarriaba están en edad de 23, de 20 y tantos.
1: Sí.
0: De la edad del Chelón y de Haaland.
1: Así es.
0: Que ya son súper estrellas, ritmo mante. Pero imagínense, nosotros seguimos sin exportar jugadores. Honduras, bueno, exportamos a este muchacho, Chío Puerto, que está en el bate Borisov. Por cierto, Guardia, el martes jugó 90 sí. minutos, 1-1 quedó el partido, estaba viendo
1: también,
0: los
1: highlights. También jugó también Ellison Rivas ayer.
0: Ellison Rivas sí. También jugó, ¿verdad? Que es por la conference, porque a eso aspiramos, no tenemos primer, dígame un jugador de primer, imagina, para otro que debemos de olvidar, el Choco ya ni equipo tiene, Guardia.
1: Saludos le manda aquí mi hermano, saludos a Saturno hasta la USA.
0: Estaba, ¿cómo es que es el segundo nombre de su hermano?
1: Juan Albert.
0: Usted hubiese querido llamarse Albert y no.
1: Sí, toda la vida.
0: Obdulio.
1: Toda la vida. Mi otro hermano se llama. Mi otro hermano se llama Germán Segundo.
0: ¿Pero por qué le puso Segundo, papá?
1: Porque mi abuelo, así es el nombre de mi abuelo, Segundo.
0: Ah, bueno, sí, no es igual a mí, claro, Marcial, primero mi tío.
1: Era el nombre del Manaque, creo eso.
0: Y después mi, no, ya era por tradición. Por tradición, claro, sí. Marcial por mi abuelo, el hermano Marcial. De mi abuelo se llamaba Marcial, el hermano mayor. Y le pusieron así a mi papá, y mi papá me puso a mí, y yo le puse así a mi hijo.
1: También, Marcial, para conservar siempre ahí.
0: Sí. No sé, si yo creo que mi hijo no le va a poner al del más. Porque sí, pero bueno, son cosas que están. Son las 10 de la mañana con 37 minutos. No se me desesperen, me han escrito y solo hemos estado hablando Galón con Warry, ¿verdad? Pero ya les vamos a leer sus mensajes. Solo el de José que me escribió para decirme que esa pantalla era china. Hay que investigar, don Warry. Y pues tengo más mensajes de Facebook y también aquí algunos que han llegado para el WhatsApp. Lo único que quiero invitarles a ustedes es que ya estamos en modo mundialista en Supermercados La Colonia. 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Don Warry, está terminando el mundial.
1: 8 partidos.
0: Lo que no se quede. 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Hoy juega Francia. 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

0: 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La 10 con 40, una pausa, don Guarri. Venimos con más aquí en 2 en la cancha. 4, 5, 6, no es mi culpa porque
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2: Bien, son las 10 de la mañana con 42 minutos. Las 10 de la mañana con 42 minutos. Don Guarri, vamos a ver. 93-28-50-37. 93-28-50-37. Vamos a ver si tiene mensajes.
3: Tengo un par de mensajes aquí. Dice: saludos, siempre los escucho en el taller de mecánica Valladares. Atentamente, Gerardo. Saludos a Gerardo. Y también he tenido otro mensaje por acá. Hola, vamos a ver. Hola, buenos días. ¿Qué pasará con el Olimpia que en vez de reforzarse se ha quedado sin muchos jugadores? Ya que esos uruguayos duros que traen ese equipo da vergüenza en lo personal, porque todos los equipos de aquí están reforzándose también. Ahí está, mira, está el aficionado de Olimpia, dice que no le cuadra.
2: Sí, se ha reforzado, se han ido algunos porque ya no querían estar en la, no va a tener usted nadie a la fuerza. Y los otros, señor Rivera, gente que nos escucha, pues también es por la situación que tiene, pero si el Olimpia ha contratado, Motagua igual. Bueno, dice por aquí Rubén Cárcamo, dice, buen día, Marcial, dicen que Messi es el consentido de la FIFA y que le ayuda.

0: dudan. Y el tipo ha jugado 5 mundiales. Bueno, 6 con este, dice Rubén, pero solo ha ganado uno.
1: Sí, solo uno.
0: Edgar Fernández, buenos días, Marcial. Hoy gana Francia ante Marruecos. El favorito siempre será Francia y España. Presiento que se va a quedar en cuartos de final ante Bélgica. Noruega le va a dar la sorpresa a Inglaterra y Argentina. Creo que se va a ir a tiempo extra ante Suiza.
1: Le ha costado a Argentina, ha tenido sustos
0: ante esos países africanos. Sí. Bueno, sigue escribiendo José Lozano, dice nuevamente Marcial, dice, el fútbol de Honduras está muy atrasado en relación a lo que presentan los equipos de Sudamérica y no digamos ni de Europa. Y eso que no menciona al Caribe, güey.
1: También.
0: El fútbol de Honduras está, yo sinceramente se lo digo.
1: ¿Qué es lo que decía usted, de manera que la competencia de nosotros no solo es con los tres poderosos del norte, ya también no. Con el Caribe?
0: No, son, bueno, Haití ya lo demostró, es cierto, le ganamos a Haití, pero no sirvió de nada.
1: Sí, es que Honduras perdió la clasificación. Honduras perdió la clasificación con Nicaragua. Y la verdad es que con Haití, Honduras le sacó 4 puntos. Sí, con Costa Rica, pues, lo mismo, se repartieron.
0: No importa, usted me puede decir a mí ganar polémico, lo que pudo ser Egipto, pero él le puede ganar. O sea, yo le digo, hay maneras de perder, como usted siempre lo dice. Y esto lo deja y a mí, yo como le digo, porque yo no miro mayor desarrollo del fútbol de Honduras.
1: No. Siempre sigue lo mismo, que no gusta.
0: Exacto.
1: Pero como este proyecto está empezando, entonces, bueno, hay que dar el beneficio de la duda, pues, pero...
0: Hay que darle, sí. Ya nosotros lo decimos. Dice, dice por acá, me están enviando, mire, Rogelio López me dice por acá, es que este Rogelio está en contra de...
1: ¿Qué dice Rogelio?
0: De Cristiano Ronaldo. No, me mando, es que no se puede poner audio, yo no puedo poner, pero aquí me está diciendo, mire, dice por acá, va. Hay cosas que, eso es un tuit que pone José Ramón Fernández, y dice, al Francia Marruecos no solo lo dirigirá un equipo arbitral 100% argentino, ahora también captaron a Gianni Infantino junto a su hija, quien llevaba una camiseta de Marruecos.
1: La hija de Infantino con la de Marruecos, y... O sea, es que... Sí, es que...
0: Espéreme, voy a ver aquí. Es que este Infantino por Egipto.
1: Sí, es que yo como le decía ahora, Marcial, yo no lo veo malo, no lo veo malo ahora, que es primera vez que se da que todos los árbitros son de una sola nacionalidad, eso sí. Es primera vez, siempre ha estado por lo menos el que está de reserva de otra nacionalidad. O el el cuarto árbitro.
0: La verdad es que será, como usted lo dijo, Warri, ya se habían enfrentado el año ante el mundial pasado, iba a ser como una revancha, pero...
1: Ganó 2-0 Francia el pasado.
0: Las fichas, las puestas, póngalas usted a Francia, que nos podemos equivocar nosotros, pero sí, ¿verdad?
1: Sí, Francia, yo las pongo a Francia las fichas. Que desde un inicio del mundial siempre dijimos Francia, Argentina la final. De ahí cualquier cosa puede pasar, pero.
0: Sí.
1: Mire,
0: es que depende.
1: Mire que ayer, don Marcial, ayer le hice la pregunta al profe Ramón Enrique Maradiaga sobre una de las que usted me decía que la tarea que me dejó sobre David Flow. Dice que sí, David Flow sí es que tiene, pero tiene que bajar por lo menos unas 15 libras, tío.
0: 15 libras, me decía. Es que mire, yo le voy a decir, también es parte del marketing. Pero sí, al profe le creo, porque él dice que tiene condiciones. Yo me había dicho, yo le había dicho como 2 o 3 más. Porque mire que yo le voy a decir, a raíz de esto, hace 2 domingos cumplió años el platense. Y entonces Jorge Andrés, se llama el presidente, y estaba celebrando, hicieron una cena, y el hombre pues dice que él tiene críticos, porque hay gente que lo quiere ver fracasar a él y no al equipo, hicieron una reestructuración completa, la vio del pase del muchacho este al bate Borisov de Chivo Puerto, de la llegada de algunos jugadores y de las críticas que le habían hecho por este muchacho. Pero yo confío en la seriedad, don Warri, del profe Cáceres, porque estos muchachos pues se dedican a ser creadores de contenido, dicen ellos, y a una serie. Pero yo le digo, hay alguien que sí
2: puede llegar a aportar, y el profe Cáceres

0: Yo lo escuché cuando el hombre dijo, si viene, viene a un puesto, aquí no viene, porque yo soy así.
1: Sí.
0: ¿Verdad? Y nos dejó, creo yo, impactados porque metió un gol de chilena.
1: De chilena, sí, en los partidos esos que jugaban.
0: Un golazo. Pero bueno, hay que ver, por eso le decía yo esta.
1: Yo escuchaba
0: y la otra, como... Barry, no se la preguntó, que era la vulnerabilidad que presentaba Argentina, porque todos estamos, Barry, primero, o sea, como dice usted, nadie hablaba sobre la injundia, solo los mismos argentinos de ese equipo, pero yo he visto, será que yo miro el fútbol de otra manera, pero yo los miro vulnerables, va.
1: Pues no, es que
0: y bien vulnerables, Guardi.
1: Es que eso de que usted...
0: O sea, así como para un contragolpe, te fuiste.
1: Es que lo que usted mira, Marcial, es lo que ha pasado justamente a Argentina, que le ha tocado sufrir.
0: Pero yo le voy a ir, pues si son los campeones del mundo, usted mismo me dice, mira España, es difícil hacerle un gol, Guardi.
1: Es difícil hacerle un gol, sí.
0: Y yo se lo mostraba, o sea, cuando bajan los dos, que se pone que solo juega con contención, ¿verdad? Pero el volante central, Don Warry, que generalmente es el que está a Messi, Messi es el único que no marca de todos esos. Pero cuando bajan, podría decir, si usted bajemos todos, pues, como hizo la selección de Cabo Verde, como he visto yo que hace la selección francesa, como he visto que hace la selección de España, pero por ese lado le han hallado el lado flaco.
1: Sí. Ya bueno, no ha estado más goles
0: pero que los bueno, debidos. Sí. Ajá. Más mensajes, Don Warren, porque yo sí tengo aquí, mire.
1: No, solamente estaba viendo, 93, estaba viendo más justamente los mensajes que nos envía aquí este Lombardi. Recuerden que hoy es la presentación de la sí. Camisa de Motagua.
0: El Lombardi, como ese hombre es diseñador, siento, pues si siempre pasa pendiente llamando, tiene cuellito blanco, va.
1: Sí. Llamando ahí algo ahí, Lomba.
0: Yo le voy a decir una cosa, Lomba, a mí.
1: Ajá.
0: Yo le voy a decir una cosa, güey.
1: ¿Sí?
0: Todos estos diseños pasan por el departamento de mercadeo de Motagua, pasan por la dirección deportiva y pasan por la directiva. La directiva aprueba, usted le pone claro. Una cierta cantidad, ¿verdad? Y bueno, que de blanco, no sé. Bueno, ahí sería, a ver, a Motagua lo he visto yo hasta de morado,
1: de celeste,
0: de celeste,
1: rosadito. ¿Verdad?
0: Rosa, como, sí, pero ese fue una buena causa. Sí, es como siempre se han quedado ellos y Maratón.
1: Como un naranja, visto, un naranja.
0: Maratón ahí. Y ellos siempre, sí, no, sí. Hasta morado lo he visto.
1: Sí. Pero el oficial ahora, es el Wally, azul profundo.
0: No hemos hablado de eso. Yo creo que también, porque como se nos ha ido en todo, dígame usted que a Lombardi deberíamos de preguntarle, fíjese que el hombre es buenísimo para eso del diseño, que nos mande ahí al chat o una nota de voz. Ajá. Oígame, ¿a usted qué uniforme, Warry, solo porque le gusta la camiseta se compraría? De esto que ha visto en la Copa del Mundo. Yo le voy a decir los míos.
1: Fíjese que a mí me gusta la de Colombia. Varias selecciones más, la de Francia. Y lógicamente, también me gustó también la de España, también me gustó también a mí. La roja.
0: Esos serían usted sí. Las que se comprarían, aunque no.
1: Y la de Países Bajos, la naranja.
0: Mire, yo concuerdo con usted, Warry, de que la de Francia es muy bonita.
1: Sí, bien bonita la de Francia, sí.
0: ¿Verdad? La de Francia yo sí la compraría. Óigame, la camisa de Senegal, Warry, una blanquita.
1: Una blanquita, que usaron,
0: ¿sí? No sé si la vio. Sí. Muy bonita también, esa me llamó la atención. Otra que me ha llamado la atención, pero no juegan con ella, solo es cuando entrenan, es la de Argentina. La he visto, que tiene unas rayas así bastante bonitas.
1: Sí, también. Sí. Es que la azul de Argentina es bien llamativa.
0: México.
1: ¿Sabe cuál me gusta? ¿Sabe cuál me gustaba también a mí? La de Estados Unidos me gustaba también.
0: No, esa sí, también sí. Iba a decir, ¿verdad? Aunque se enoje, jupa.
1: Sí.
0: Pero realmente que esas son las camisas que realmente, verdad, son bastante, bastante vistosas, que se han usado, verdad, y que pues tienen, ahí hay muchas marcas, pero hay ha habido de repente que a usted le gustaría, verdad, por ejemplo la que dice Warry, hay una roja que usa Suiza de visitante, ¿no la ha visto?
1: Sí, también. Sí,
0: que tiene unos motivos como que estaba orugada.
1: Fue con la que jugó contra Colombia, creo.
0: La de visitante de Argentina, que es una

0: azul, no es la celeste,
1: es con una raya, azul, muy sí.
0: Buena. ¿Verdad que también son muy buenas? No digamos, Guarri, la de Croacia.
1: La de Croacia, sí.
0: La reforma novia no parece mantel.
1: Siempre ha gustado esa de Croacia.
0: Esa de Croacia, Guarri, tenía una raya en blanco, la recuerdo yo, con unos cuadritos. Bueno, las patrocina Nike, no digamos nada. Y como lo dijo usted, ¿verdad? De Holanda, que tenía motivos negros. Pero yo, sinceramente, Leo, la mejor que he visto yo y que sí me la compraría, Barrejería, la de Francia.
1: ¿Verdad? La de Francia, sí. Y ahí también estoy de acuerdo con usted, la de Francia.
0: Porque sí está muy, pero muy bonita. Los alemanes, no, bueno, porque aquí me dice Rogelio, vaya, Alemania, Matías, nada.
1: Fíjese que me gustaba.
0: También es blanca con ojos regretes rojos y negros.
1: Es muy tradicionalista la Alemania. ¿Eh?
0: Sí, sí, sí, exactamente. No lo vi yo, pero sí.
1: Y vio Don Marcial, vio la de Japón, que tenía como un árbol dibujado también. Ahí
0: azulita.
1: Sí, no, con un árbol dibujado. Sí.
0: La de Brasil, que tampoco muy demasiado tradicional.
1: Es tradicional, pero esa es la principal para mí, porque es la que me...
0: Igual la Portugal, va. Portugal no.
1: También muy tradicional la de Portugal, ¿sí? No se salió del estilo.
0: No se salió del estilo. Las demás, pues bueno, ahí está. Pero si usted tiene la oportunidad, ¿verdad? Puede hacerlo. Aquí me está diciendo Rubén Cárcamo, 9328-5037, 9328-5037 es nuestro número de WhatsApp, para que usted escriba ahí, Rubén, aunque también nos puede seguir escribiendo. Recuerde, Don Warry, que mientras usted duerme, trabaja, descansa o se divierte, aquí en RCV seguimos laborando para entretenimiento e información. Ya viene RCV Noticias Meridiano. Hasta aquí, Don Warry.
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4: 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Auditorio Nacional, muy buenos días. Bienvenidos a RCV Noticias Meridiano, la segunda entrega de las informaciones aquí a través de Radio Cadena Voces desde Tegucigalpa, capital de la República de Honduras, a través de nuestras frecuencias a nivel nacional. 88.3 en la zona oriental del país, 98.1 en San Pedro Sula, 93.3 aquí en la zona central, además de nuestras frecuencias a nivel nacional, en amplitud modulada, 580 para la zona centro-sur-oriente y 1190 para la zona noroccidental del país. Bienvenidos a RCV Noticias Meridiano, Yesli Ferrera, Héctor Ponce y todo el equipo de prensa que dirige el licenciado Dagoberto Rodríguez. Le damos las más de las cordiales bienvenidas a usted que se une a nosotros a la segunda emisión de noticias de Radio Cadena Voces, RCV Noticias Meridiano. Yesli Ferrera, bienvenida.
5: Buenos días a toda nuestra audiencia de Radio Cadena Voces. El día de hoy venimos cargados de mucha información, noticias para que usted se entere a nivel nacional e internacional. Para dar inicio con ello, nos vamos con los avances.
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4: Mucha atención, alerta sanitaria por la muerte de un niño por tosferina en el departamento de Colón.
5: Dirigencia magisterial pide el reintegro de todo el personal separado en los centros educativos, mientras que las autoridades hacen un llamado a los docentes a retornar a sus clases.
4: Salud confirma nuevo caso de sarampión en un menor de 6 meses. Con esto suman ya 12 casos.
5: Presidente Asfura firma convenio para construir moderno centro asistencial en Puerto Cortés.
4: Secretaría de Finanzas presenta informe preliminar del gasto tributario 2025, destacando avances en transferencias fiscales. Estas y otras informaciones aquí en RCV Noticias Meridiano, de inmediato ya con el detalle de nuestras informaciones en este hecho lamentable, cuando un niño ha muerto por tosferina. Una enfermedad que se puede prevenir una vez que los padres

0: De familia tengan conciencia de vacunar a los menores. Esto se ha constituido en una alerta por parte de las autoridades de salud en el departamento de Colón, sumando 15 las muertes por esta causa en lo que va de este año, además de 190 infectados. La jefa del programa ampliado de inmunizaciones, Odalis García, confirma esta información en el reporte de José Adán López.
1: Auditorio de la Calabocia, me acompaña la doctora Odalis García, quien es la jefa del programa de ampliación e inmunización. Doctora,
2: lanzamos coberturas óptimas de vacunación en las embarazadas.
1: Me acompaña la doctora Odalis García, quien es la jefa del programa de ampliación e inmunización. Doctora, lastimosamente no hemos fallecido de toferina.
2: Así es, lamentablemente reportamos una nueva defunción por tosferina, en este caso un niño de un mes de edad del departamento de Colón, cuya mamá no recibió atención prenatal ni recibió vacuna durante el último trimestre del embarazo, lo que desencadenó pues un nuevo caso y una nueva muerte, desafortunadamente.
1: ¿Todos los que han muerto, doctora, no presentan proceso de vacunación?
2: Sí, más del 95% de los menores que han fallecido por tosferina, sus mamás no recibieron la vacuna durante el embarazo y ellos, por ser menores de 2 meses, no habían recibido todavía sus primeras dosis de vacuna del Esquema Nacional de Vacunación.
1: ¿Y hay que verse el resto de mujeres embarazadas que están en proceso de tener bebés? ¿Se han vacunado, doctora? ¿No se han vacunado? Por lo que vemos, casi todos los casos.
2: Así es, así es, lamentablemente no alcanzamos coberturas óptimas de vacunación en las embarazadas. Ya tuvimos la jornada, no hemos alcanzado coberturas ni con TDAP ni con influenza para las embarazadas. Recordar que también viene iniciando la temporada de influenza y las embarazadas es una de la población también susceptible a enfermar y morir por influenza. Entonces, las embarazadas, la invitación es a todas las embarazadas buscar los establecimientos de salud y aplicarse sus vacunas, tanto la de influenza como la TDAP.
1: Sí, recalca dónde fue este fallecimiento, doctora, en este caso de tosferina.
2: Este niño es del departamento de Colón.
1: ¿Cuánto tenía?
2: Sumamos 15 defunciones a la fecha.
1: 15 fallecidos, ¿verdad?
2: 15 fallecidos a la fecha, más del doble de los fallecimientos que tuvimos el año pasado, que solamente fueron 7.
1: ¿Y a qué se debe este aumento tan drástico, doctora, de fallecimientos?
2: Son niños susceptibles que no están protegidos porque son no han cumplido sus 2 meses.
1: La llamada de vacunación se ha hecho constantemente a través de los medios, doctora, para que la población se vacune, pero parece que no está sucediendo.
2: Nosotros hemos hecho lo que nos corresponde y agradecemos también a los medios de comunicación porque se ha estado haciendo el llamado a la población hondureña a vacunarse, a toda la población hondureña, porque tenemos vacunas para toda la familia, no solamente para los menores, pero por supuesto la población más susceptible son los menores de 5 años para poder enfermar y morir por estas enfermedades.
1: ¿Cuántos infectados al momento de tosferina?
2: 190 a la fecha.
1: ¿Es preocupante?
2: Claro, altamente preocupante. También tenemos más del doble de casos ya reportados a la fecha de los que reportamos en todo el año 2025.
1: ¿Los departamentos donde ha habido más incidencia de tosferina, doctor?
2: Los departamentos de Cortés, la región metropolitana de San Pedro Sula, la metropolitana del Distrito Central, ahorita ya se reportó un caso en Colón y Atlántida.
1: Sí. Bueno, llamado entonces nuevamente a la población, a las mujeres que se vacunen.
2: A vacunarse. Tenemos vacunas gratuitas, seguras, en más de 1.800 establecimientos de salud a nivel nacional, solamente esperando a que la población llegue a buscar su vacuna.
1: Muy amable, doctora Odalis García, es la directora del programa de ampliación PAIS. Sobre esta situación, un nuevo fallecido por consecuencia de la tosferina. Así que a vacunarse, madres que están embarazadas, no espere que llegue una situación de crisis. José López Arcebe, La Voz de Noticias, continuamos en cabina.
0: Las 11 de la mañana con 8 minutos en RCB Noticias Meridiano.
3: Secretaría de Finanzas presenta informe preliminar del gasto tributario 2025, destacando avances en transparencia fiscal. Nuestro compañero Nelson Lanza se encuentra en este momento con el ministro de Finanzas, Emilio Hércules.
4: Muchas gracias, compañero. Vamos a escuchar en este momento la presentación del ministro sobre esta presentación de las cifras del gasto tributario 2025.
5: A petición de parte dentro de la dirección de franquicias aduaneras que tiene la Secretaría de Finanzas. Importante señalar de que precisamente el año pasado hubo una disminución de un 95%.

0: a la tramitología de los expedientes que estaban dentro de la dirección de aduanas y de franquicias, y que esto imposibilitó el ingreso de inversión que venía a nuestro país, por ende imposibilita también que haya crecimiento económico y generación de empleo. Tenemos una mora tremenda nosotros al interno de la dirección de franquicias y también de la dirección legal de Secretaría de Finanzas. Sin embargo, estamos dándole la seriedad del caso. El presidente Azpura ha sido claro y contundente con nosotros. No quiere que entorpezcamos de ninguna manera ningún proceso administrativo que pueda promover inversión, y muy en particular la inversión que se puede generar en este año.
1: Si es necesario, pues, ¿se sigue entonces el gobierno con este tipo de exoneraciones, ministro?
0: Las exoneraciones son parte de los incentivos que se dan a lo interno de nuestro país y también a lo externo. Estamos mandando señales claras y concretas desde el día uno para poder generar un escenario propicio para la inversión. Hay exoneraciones, como ya lo dijimos anteriormente, que la ley ya las otorga. Habrán otras que debemos de analizarlas nosotros dentro de la dirección de franquicias aduaneras, y se van a ir otorgando en base a lo que ya dispone la ley.
2: La ley de beneficiario final, ministro, ya se aprobó y ya ahora la CNB se tiene 60 días para hacer aclaramiento.
0: La ley de beneficiario final es un hito más a nivel nacional e internacional que ayuda a promover la inversión, ayuda a generar seguridad jurídica y certeza a las personas que van a invertir en nuestro país. Poder llegar a conocer quiénes son las personas que se benefician de las diferentes transacciones económicas y quiénes son los verdaderos dueños de las empresas van a ayudar a sanear la economía y poder nosotros combatir lo que es el lavado de activos que azota en nuestro país. Siempre lo hemos dicho y hemos actuado con contundencia. Tanto el Poder Ejecutivo como el Poder Legislativo se sumaron a esta campaña y se obtuvo por unanimidad de votos este decreto legislativo, que ahora corresponderá a la Comisión Nacional de Banca y Seguros poder aplicar esta ley para poder cumplir con un hito más y también con una meta cuantitativa más del Fondo Monetario.
1: Ministro, ¿hay espacio fiscal para seguir subsidiando? ¿Se acabó la tregua de Estados Unidos ese Irán y puede disparar en los próximos meses?
0: Queda demostrado una vez más de que la economía hondureña, especialmente en el sector de los combustibles y la energía, dependemos de los eventos exógenos que suceden a nivel internacional. Estamos siempre atentos a los diferentes cambios que puedan haber en la situación del movimiento del crudo a nivel internacional y cómo este va a impactar a la economía de Honduras. Pasarán un par de semanas más para ver cómo lo que está sucediendo hoy va a impactar en nuestro país. Sin embargo, todas las semanas el equipo energético con el gabinete económico hace los estudios y los análisis correspondientes para que en cada fin de semana poder hacer los ajustes necesarios a los diferentes subsidios.
3: El mismo, estamos en vivo para RCO.
0: Bueno, el gasto tributario, lo hemos manifestado claramente, anda por los 73.700 millones de lempiras, correspondiente al ejercicio fiscal 2025. Este comportamiento lo hemos analizado y lo hemos desglosado en diferentes sectores, no solamente en las personas naturales, sino que también en las personas jurídicas, y cómo este puede ayudar a beneficiar para poder generar incentivos que lleven a desarrollo económico y generación de empleo. Sin embargo, hemos analizado algunos comportamientos que no eran favorables para la economía. Estamos haciendo los ajustes nosotros para que de esta manera poder seguir generando estos incentivos.
3: La recaudación, ver el gasto, ¿cómo andan?
0: Hemos llegado a la final, a mediados del primer año fiscal del presidente Azpura, y en el primer semestre hemos identificado que la recaudación anda por un 49% de lo previsto en el proyecto de presupuesto 2026. Sin embargo, nos falta un semestre que va a ser muy activo, con muchos ingresos para el Estado, ingresos tributarios y también aduaneros, que esperamos nosotros de esta manera poder culminar con el 100% que está previsto. Siempre cuidando el gasto, siempre cuidando ese 1.0% de déficit que tenemos comprometido nosotros como gobierno, y también actuando con la responsabilidad fiscal que merece.
3: ¿Qué evaluación han hecho ustedes en relación a este gasto, ministro, tomando en cuenta la ejecución presupuestaria, que se aprobó el presupuesto hasta el mes de abril?
0: Creo que lo más importante es identificar de que nosotros como gobierno tenemos que acelerar los procesos administrativos internos. Ha quedado evidenciado en cifras y en números de que hubo una tremenda mora de expedientes en la dirección de franquicias aduaneras dentro de la Secretaría de Finanzas, que no permitió el ingreso de mucho producto que venía a mover la economía nacional, y que tenemos nosotros ahora la tarea y la obligación de cumplir con los compromisos anteriores y los compromisos de este año.
3: Ministro, muchas gracias al ministro de

0: Finanza, vamos a escuchar en este momento sobre el manejo de los fondos en Banadesa por estas denuncias que hay en este momento.
1: Bueno, con Banadesa hay un paquete de leyes que se han llevado a cabo en el Congreso Nacional para poder apoyarla. Tenemos un compromiso serio y público de poder apoyar al Banco Nacional de Desarrollo Agrícola para poder incentivar a los pequeños y medianos productores del país. Sin embargo, es innegable de que hay a la fecha un 48% de mora con el banco a pesar de las inyecciones económicas que tuvo en los recientes años. Hubieron más de 5 mil millones de lempiras que se le inyectaron al Banco Nacional de Desarrollo Agrícola y que en el caso de que hubiese alguna supuesta acto delictivo o que esté por fuera de la ley, pues los entes como el Tribunal Superior de Cuentas y el Ministerio Público deberán de tomar acción siempre respetando el debido proceso y también la presunción de inocencia.
0: Bien, hemos escuchado al ministro Emilio Hernández Hércules, vamos a tratar de llegar hasta donde están otros representantes. Guillermo Mataboros. Guillermo. Bueno, vamos a tratar de llegar aquí donde está don Santiago Herrera, del sector privado, que acaba de salir aquí. Don Santiago Herrera, gusto saludarlo. Estamos en vivo en este momento para Radio Cadena Voces. Un minuto, ¿cómo está lo de la presentación? ¿Cómo la vio? Por aquí, mire, estamos contra luz acá. Esta presentación que hizo el gobierno en relación al gasto.
2: Creo que es un buen ejercicio. Da una buena señal. Porque este es un tema que se debe manejar públicamente de manera transparente. Y no esconder y no manipular los datos como venía sucediendo en periodos anteriores con el ánimo de justificar una sutil ley de justicia tributaria. Aquí se revela, por ejemplo, que lo que venían evidenciando como gasto tributario de 8.4% sobre el PIB es 7 y no 8.4. En segundo lugar, que no todo es atribuible a las empresas, porque la mayor parte es atribuible a otro tipo de incentivos o beneficios que se...
3: Hemos perdido la comunicación con Nelson Lanza en el momento que hablaba don Santiago Herrera precisamente de este informe que ha presentado este día el Gabinete Económico sobre el gasto que ha realizado el gobierno. El mismo ha sido transparente, ha dicho don Santiago Herrera, a quien continuamos escuchando con Nelson Lanza.
2: Me comenta. Y qué bueno. Yo creo que en el proceso, y ya que nos invitaron a participar de esto, en el proceso vamos a poder ayudarles a ellos, incluso dándoles retroalimentación positiva para mejorar, porque todo es perfectible, ¿verdad? Pero ya es un buen avance, te voy a decir, Nelson.
0: Y es que cuando hay cifras claras, concretas, correctas, se puede planificar y salir bien las metas y objetivos lo que se establece.
2: Y te acordás, antes se usaba esto como una medida de acoso y de extorsión para las empresas, ¿verdad? Que no importaba si hacía un buen uso o mal uso de las exoneraciones, igual era atacado. En la actualidad, pues el que cumpla con la ley, pues va a seguir teniendo su beneficio y se lo van a dar de manera expedita, porque como pudimos ver también los trámites en materia de exenciones, franquicias, se han agilizado y se ha sacado una presa que tenían acumulada los anteriores con deliberados propósitos de atrasar la inversión, lamentablemente.
0: Muchas gracias, don Santiago Herrera, en representación de la empresa privada. Un minuto, Daniel. Daniel, un minuto, estamos en vivo en este momento para Radio Cadena Voces.
4: ¿Cómo ves? Este tipo de talleres son interesantes, ¿verdad? Primero porque si nosotros queremos ver la efectividad que tiene el tema del gasto tributario, lo primero que tenemos que tener claro es cómo lo vamos a medir, ¿verdad? Y obviamente homologar las metodologías de medición a estándares internacionales, entonces nos permite hacer una medición. Solo se mejora lo que se mide en este sentido, entonces nosotros creemos que es bueno tener una metodología que esté estandarizada, que esté homologada y que permita, por sobre todo, la toma de decisiones, especialmente de política pública, basada en datos, basada en evidencia, porque esto va a mejorar la eficiencia justamente en la toma de decisiones a favor de buscar dinamizar la economía para generar mejores oportunidades económicas para las familias hondureñas.
0: Mario, usted como representante de la sociedad civil coincide con la empresa privada de que no se deben manipular las cifras.

0: dice él, de que pues en gobiernos anteriores se hizo, pero que se ve aquí mayor transparencia.
1: Bien, mire, sin duda alguna, como le decía, lo importante aquí es, solo se puede mejorar lo que se mide, y en términos de metodología, la economía es clara, es precisa, ¿verdad? Existen estándares internacionales, existen metodologías internacionales, y a medida que usted homologa con estándares internacionales, entonces va a poder permitirse establecer comparaciones, va a poder que... En economía son importantes las comparaciones, va a poder permitirse tomar decisiones de política pública en un entorno mucho más eficiente, ¿verdad? Basado en datos, basado en ciencias, y esto sin duda alguna va a mejorar la dinámica de las finanzas públicas, pero también la dinámica de la inversión en el país para mejorar oportunidades económicas para las familias hondureñas.
0: Muchas gracias a Mario Palma, quien es... representante del FOSDE. Vamos a tratar de llegar hasta donde se encuentra en este momento el presidente del Banco Central, quien se encuentra en este momento dando declaraciones aquí al interior de este salón donde nos encontramos. A ver, compañeros, si logramos llegar hasta aquí, donde está...
2: Pero 2 puntos de esa inflación, es decir, aproximadamente el 40%, vino por esa emisión monetaria inorgánica, es decir, por malas prácticas monetarias desde el Banco Central. Entonces, ¿qué tenemos que hacer nosotros ahora? Corregir esa emisión monetaria inorgánica. A mucha gente, probablemente de la emisión anterior, no le gusta que comente eso, pero yo pienso que es importante que la ciudadanía entienda y comprenda, ¿verdad?, de dónde viene que nosotros tengamos la inflación más alta de Centroamérica.
3: Gracias. Muy amable. Inflación, en la revisión del programa monetario.
2: Entonces, nosotros lo que vamos a hacer es hacer una revisión de los instrumentos y ver de qué forma podemos sacar este exceso de emisión sin... Porque miren el problema, y aquí es la parte clave del asunto, tiene que sacar ese exceso de emisión, pero sin afectar el crédito. Porque lo que nosotros queremos cerrar es que queremos cerrar con un crédito, con el crecimiento interanual del crédito, de aproximadamente 10%. En este momento, el crecimiento del crédito, el crédito del sector privado es lo que mueve la economía. Está creciendo aproximadamente a tasa de 6.7. Y por el lado de las empresas ya está creciendo al 10%. Pero necesitamos incentivar más, que venga más crédito a la economía, que el crédito se dinamice, y eso es lo que genera mayor crecimiento y mayor generación de empleo.
4: ¿Cuánto cerró la inflación en el mes de junio?
2: ¿Cuánto va a ser? Va a haber una desaceleración de la inflación para el mes de junio. Ustedes lo van a ver el día de mañana, ¿verdad? Porque hoy me toca ir a directorio precisamente a hacer la revisión del documento. Pero en el NOCAS que nosotros hicimos, ya está, ya baja de 6. Rompe la brecha del 6 y vamos a retornar un poquito, vamos a empezar a retornar lentamente al 5, ¿verdad?
5: Y en el tema de la devaluación,
6: la revisión de la tasa de política monetaria con este tema del crédito que usted me ha mencionado en este momento.
2: Aquí hay dos temas importantes. La tasa de política monetaria se encuentra aflojada la tasa de la Reserva Federal en términos reales. Y segunda, la tasa neutral, y probablemente, mira, qué técnico, la gente no entiende. Bueno, hay dos indicadores claves que uno siempre revisa. Uno revisa los movimientos que realiza la Fed en Estados Unidos para ver cómo está el acoplamiento de su tasa de política monetaria. Y el otro es la tasa neutral de la economía. Y en esos dos puntos nosotros estamos acoplados y no tenemos que hacer ningún movimiento. Tenemos que utilizar otros instrumentos que cuando se presente el programa monetario nosotros los informaremos, y en este momento no preveemos ningún movimiento de tasas de política monetaria. El tema de los dólares que alguien me preguntaba, ¿verdad? El ritmo de deslizamiento ha caído. ¿Por qué? Porque la gente tiene más certeza en el acceso a la divisa. Y usted mira, usted va a cualquier agencia privada, el número de rechazos en el acceso a dólares es literalmente cero. O sea, nadie se le está rechazando sus posturas en la subasta de divisas, lo cual es positivo. Y adicionalmente, hemos logrado ayudarle a sectores claves, ¿verdad?, para que puedan tener acceso a divisa prioritaria. Entonces, en el informe del programa monetario nosotros lo vamos a informar en su momento y van a tener más información al respecto.
0: El dinero inorgánico, ¿cómo ha afectado la economía y el impacto que ha tenido?
2: Lo comentaba anteriormente, inflación de 2 puntos, casi el 40% de la inflación estructural viene por esa emisión inorgánica histórica, ¿verdad? Entonces, esos son los temas claves. Una pregunta más y me retiro.
6: Las instituciones bancarias están reclamando que hubo un crecimiento del crédito en los primeros 3 meses, pero se ha ralentizado un poco más del 5% en el segundo semestre de 2026.
2: Perdón, pero en ese tema... Ustedes van a ver los datos que tenemos en esta semana es que el crédito está creciendo a tasa interanual de 6.7%, en el tema de las empresas está creciendo aproximadamente, por el lado de las empresas, está creciendo interanual aproximadamente a 10%.
4: En el tema de inflación, presidente, ¿qué se haría? Porque ya, bueno, se reactiva este conflicto.

0: conflicto en Medio Oriente con Estados Unidos puede afectarnos?
1: Sarita, en ese tema, déjeme salir de la revisión del programa monetario con los costos, con los primeros precios de petróleo que tengo y el precio promedio. Si tenemos que realizar una revisión en 3 meses, la volvemos a realizar, pero nosotros estamos vigilantes siempre de todo el tema de los instrumentos de política monetaria. Primero tenemos que atacar ese tema de la emisión inorgánica que se nos dejó. Con el tema de precios de petróleo y todo eso, eso va incluido en nuestras proyecciones. Solo para darle un dato, nosotros teníamos proyecciones de importación del refinado de aproximadamente $105 por barril. Ahora nuestra proyección cayó a $95 por barril promedio, ¿verdad? Eso obviamente tiene implicaciones sobre el tema de inflación y la convergencia al rango de tolerancia. Si el conflicto se reactiva, vamos a tener que revisar nuevamente nuestras proyecciones y vamos a tener que ver, pero tenemos que hacerlo contra precio observado, ¿verdad? En este momento el promedio cayó de la importación de refinado y sobre esas importaciones que vamos a actualizar nuestro programa monetario y se los vamos a llevar a ustedes.
2: Bien, muchas gracias al presidente del Banco Central, compañero don Roberto Lagos. Vamos a retornar con ustedes a los estudios.
3: Continuamos informando en RCB Noticias Meridiano. Se marcan las 11:25 minutos.
4: La Red Coordinadora de Instituciones Privadas Pro las Niñas, Niños, Adolescentes, Jóvenes y sus Derechos alertan que la infancia está siendo cooptada mediante la violencia para integrar estructuras del crimen organizado. La compañera Sandy Varela nos tiene más información.
5: Gracias, compañeros y auditorio de Radio Cadena Voces. Escuchamos en estos momentos declaraciones de Wilmer Vázquez, director ejecutivo de la Red COIPRODEN.
6: Tenemos un total de 320 muertes violentas de personas menores de 30 años de edad. Estas 320 personas que son el presente de Honduras, que son el verdadero capital humano, están perdiendo la vida producto de una violencia generalizada, producto del crimen organizado, producto de las maras y las pandillas, producto de los secuestros, de las extorsiones, de la cooptación de estos grupos para que se puedan incorporar a estas estructuras criminales. Algo que nos preocupa muchísimo también son las muertes que existen de adolescentes y jóvenes en accidentes viales. Un total de 129 adolescentes han perdido la vida en lo que va del año 2026. Sin duda, hay que llamar la atención de la institucionalidad pública, de las instituciones que tienen la responsabilidad de garantizar seguridad ciudadana, para que podamos impulsar estrategias que permitan el fortalecimiento de la seguridad de la niñez, adolescencia y juventud hondureña. Una de las preocupaciones que nosotros tenemos también es cómo esta violencia se está dispersando en diferentes departamentos en el país. Por lo menos el promedio de departamentos, andamos entre 4 y 5 departamentos más violentos: el departamento de Atlántida, de Colón, de Lloro, de Francisco Morazán, de Cortés, que han estado dentro de los departamentos con mayor índice de violencia. Pero por lo menos en este mes de julio, tenemos el departamento de Cortés, Lloro y Francisco Morazán como los departamentos con mayor incidencia de muertes violentas en Honduras.
5: Bien, hemos escuchado declaraciones de Wilmer Vázquez, director ejecutivo de la Red COIPRODEN.
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7: Más información aquí en RCB Noticias Meridiano. La Policía Nacional mantiene operativos en las rutas del transporte con mayor incidencia delictiva y desarrolla un censo de conductores para fortalecer la seguridad y prevenir hechos criminales, informa el director de la División Antiextorsión y Asociaciones Terroristas, comisionado Daniel Molina, quien además informa que 50 denuncias recientes se han recibido, 5 derivaron en capturas por el delito de la extorsión. Tenemos el informe con Gabriela Campos aquí en RCB Noticias Meridiano.
8: Gracias, compañeras en estudios principales de RCB, La Voz de las Noticias. En efecto, con el comisionado Daniel Molina, quien se refiere a temas relacionados con la DAET. Le escuchamos.
9: Tratando de dar presencia, obviamente, que las unidades operativas de la Policía Nacional, de las preventivas, están atentos a cualquier tipo de situación y estamos de manera estratégica focalizando nuestra presencia en lo que es en las rutas de mayor impacto, tratando de que cualquier situación que se presente, pues nosotros poder atacar.
8: ¿Cuántas capturas o denuncias hay por extorsión?
9: Fíjese que casualmente, yo haciendo una estadística, habían 50, exactamente 50 denuncias, de las cuales 45 pues solo quedaron en información que proporcionó el ciudadano. Algunos se les dio asesoría y eran extorsiones que no reales, sino personas que se aprovechan de la

0: instancias para poder intimidar y ver qué consiguen, y 5 de ellas fueron denuncias que se hizo el protocolo en donde nosotros detuvimos 5 personas que fueron los últimos que nosotros hemos reportado.
1: ¿Siguen los operarios involucrados con grupos criminales?
0: Discúlpeme.
1: ¿Siguen los operarios involucrados algunos con grupos?
0: Es que no es que involucrados, es que algunos operarios, no todos, son grupos criminales, entonces es un escenario diferente, entonces tenemos que neutralizarlo. Es por ello que nosotros estamos llevando un censo, tratando de localizar, porque decirle que los propietarios del transporte ni saben

0: después vamos a ir por los buses interurbanos y después los buses interurbanos, y esperemos hacerlo a nivel nacional. Bueno, va a ser una situación grande.
1: En el caso de esta ruta de las Tapias Mercados que está paralizada, ¿qué se está haciendo?
0: Bueno, tenemos intervenido, tenemos una seguridad en este momento, sabemos lo que pasa en Mateo, estamos tratando de tabular las informaciones que hemos recibido. Lógico que vamos a hacer algún tipo de operación tendiente a dejar fuera de circulación a algunas personas que tienen acaparados lo que es esta ruta y poder verificar y tratar de dar un poco de respuesta positiva, porque aquí esta unidad tiene algo muy particular, que esta unidad no es hablando, sino dando resultados, y ustedes son testigos que todas las semanas nosotros estamos dando detenidos de mucha importancia, a pesar de que no estamos al 100% en cuanto a nuestro posicionamiento territorial, pero no hemos querido dejar de mano lo que es el trabajo en cuanto a los trabajos de inteligencia, y saber de que en nuestra organización no va a haber algún tipo de acción irregular, porque todos nuestros indicios, todas nuestras operaciones van a estar enmarcados dentro del término de legalidad, el término de transparencia y el respeto a los derechos humanos. Mi fin primordial al momento de detener a una persona no solamente es capturarla, no me interesa capturarla, me interesa sustentar lo que es la investigación, darle las armas a lo que es al Ministerio Público para que el proceso penal conlleve a un éxito en cuanto al tema de que las figuras procesales que le aplican a ellos sea para que no haya impunidad.
2: Hoy el sector.
0: Bueno, nosotros estamos tratando de resolver. Obviamente son un sinnúmero de buses. Estamos tratando de que no se den actos delictivos. En términos generales, nosotros no solo somos responsables de la seguridad en el transporte urbano, sino que somos responsables de la seguridad de la población hondureña, y nos enfocamos en eso. Obviamente que tenemos que organizarnos. Yo creo que el futuro del transporte urbano tiene que ser centralizado. Yo creo que la visión del alcalde, en el sentido de crear un transporte único, para que sea un servicio para toda la población, va a ser fundamental para quitar lo que es ese desorden en cuanto a las cantidades de unidades que existen. Por decirles algo, o sea, hay rutas que perfectamente se cubren con 10 y hay 300 buses, lo que genera un poco de descontrol.
3: Bien, muchísimas gracias al comisionado Daniel Molina. Compañeros, con este informe retorno con ustedes a estudios principales de RCV, La Voz de las Noticias.
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5: Dos hechos violentos se registran en las últimas horas en Choluteca. Asimismo, el reporte policial destaca la captura de varias personas. Nos vamos hasta el sur del país con Amanda Pastrana.
6: Gracias, compañeros. En el estudio principal, a esta hora de la mañana, dialogando con el suboficial Richard Gallo de la Policía Nacional para que nos hable sobre este primer hecho violento que se registra en el sector de La Bonanza, Namasigüe, y que de momento pues las autoridades mantienen líneas de investigación.
7: En efecto, Policía Nacional, pues, dando a conocer lo que es resultados positivos, como también pues incidencia en lo que en las últimas 24 horas. En el sector de lo que es Aldea La Bonanza, pues el día de ayer pues, se registró un hecho violento donde lamentablemente le han quitado la vida pues a José María Vallejo, de 28 años. Este joven pues se encontraba en una pulpería vecina a lo que es su vivienda, y llegaron desconocidos hasta este sector disparando en reiteradas ocasiones, quitándole la vida de manera inmediata. Hacer mención pues que no se realizó lo que es este reconocimiento médico legal por oposición de su familia, pero siguiendo instrucciones de lo que es Fiscalía Turno y señor jefe regional de lo que es Choluteca y Valle, se siguen las investigaciones respecto al caso. En este caso se han dado inicio pues algunas diligencias pertinentes respecto al mismo, ya que esta persona pues tenía varios antecedentes penales, detenido pues en fecha 18 de septiembre de 2025 por el delito de robo, 28 de junio de 2025 por tráfico de drogas y el 8 de diciembre de 2025 por el delito de hurto. Seguimos trabajando pues comprometido con nuestra ciudadanía, con esta familia, para esclarecer exactamente pues móviles y supuestos hechores de el mismo. También pues lamentablemente pues el día ayer en horas de la noche pues se ha registrado otro hecho violento en lo que es el municipio de Orocuín, exactamente en lo que es la aldea San Andrés, mientras pues un ciudadano pues se encontraba en un campo de fútbol en horas de la noche, este fue interceptado por sujetos con arma de fuego, donde pues lamentablemente de manera preliminar fue identificado como Juan Bautista Molina Espinal, de 41 años. Hasta este momento, en horas de la mañana de este jueves, pues Fiscalía de Turno y Medicina Forense llegaron hasta el sector para hacer el respectivo trabajo conforme a ley. Esta

0: persona pues también tenía antecedente, pues detenido el 9 de febrero de 2024 por el delito de violencia intrafamiliar en cumplimiento a una orden de captura emitida el 2019 y el 23 de agosto de 2025 detenido por lo que es el delito de amenaza a muerte. Se sigue trabajando de igual forma para esclarecer móviles y supuestos hechores de este lamentable hecho, pendiente de lo que es su respectivo levantamiento para ir esclareciendo móviles y supuestos hechores de
1: muerte. Dos muertes violentas, de lo que íbamos.
0: Bueno, julio, pues se registran las primeras dos muertes violentas el día de ayer, el miércoles, una en horas de la mañana, pues y la otra, pues en horas de la noche.
1: Así es. También el reporte policial destaca capturas.
0: Bueno, 6 personas han sido detenidas en diferentes operaciones policiales relacionadas, pues a lo que es el tráfico ilícito de drogas. En el sector de la aldea San Jerónimo Namasivo, pues mediante patrullaje, se la detención a un sujeto de 27 años. Se le comisaron 15 envoltorios con su propia cocaína, barrio Corbeta, mediante patrullaje. Se le detención a un sujeto de 25 años, se le comisaron 8 envoltorios con su propia cocaína, barrio La Libertad Choluteca. Se le detención a un sujeto de 27 años, se le comisaron 6 envoltorios con supuesta cocaína y ellos son acusados del delito de tráfico ilícito de droga en perjuicio de la salud pública del Estado. Sector de Orocuina, mediante patrullaje y cumplimiento de denuncias, la detención a un sujeto de 22 años, le ha acusado el delito de tentativa de hurto. Aldea San Isidro, Concepción de María, se le da detención a un sujeto de 48 años por el delito de maltrato familiar y quebrantamiento de condena o medidas en perjuicio de su compañera de hogar. Y en el sector de la aldea Altamira, jurisdicción del municipio de Namasivo, en cumplimiento a una denuncia, la detención a un sujeto de 22 años y es acusado del delito de maltrato familiar en perjuicio de su madre.
1: Más importante,
0: ¿no? Esto es lo más importante. Seguimos trabajando pues a diario, realizando diferentes operaciones policiales en diferentes sectores de nuestro departamento con el fin pues de dar la seguridad a nuestra ciudadanía en general.
1: Gracias, Richard Gallo, por la información. Compañeros, con ustedes al estudio principal. Buen día.
2: Las 11 de la mañana, 37 minutos en RCV Noticias Meridiano.
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2: Bienvenidos al mundo tecnológico, la sección donde te contamos lo más curioso, innovador y sorprendente del día. Epic Games vuelve a sorprender con dos juegos totalmente gratis. Si sos amante de los videojuegos, esta noticia te interesa. Epic Games Store ya liberó dos nuevos títulos gratuitos. El primero te lleva a construir y automatizar enormes fábricas en planetas espaciales, mientras que el segundo te pone al frente de un estudio de tatuajes, donde tendrás que administrar el negocio y atender a tus clientes. Cada semana, ambos juegos podrán descargarse por tiempo ilimitado. Meta quiere que cualquiera pueda crear su propio videojuego con inteligencia artificial. Desarrollar videojuegos ya no será exclusivo para programadores. Meta presentó Pocket, una nueva herramienta impulsada por inteligencia artificial que permite convertir una simple idea en un videojuego funcional, sin necesidad de escribir una sola línea de código. El objetivo es facilitar la creación de experiencias interactivas para cualquier persona sin importar su nivel de conocimientos. Atlas, el robot humanoide que robó el espectáculo en el Mundial. El famoso robot humanoide Atlas se convirtió en una de las grandes atracciones del Mundial que se disputa en Estados Unidos, México y Canadá. Durante el entretiempo de un partido, sorprendió al público al imitar con gran precisión las celebraciones de figuras del fútbol como Harry Kane, Erling Haaland, Matheus Cunha, entre otros, demostrando una vez más los avances de la robótica aplicada al movimiento humano. 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Para RCV La Voz de las Noticias, les informó Mónica Reyes.
3: Continuamos con RCV Noticias Meridiano, las 11 de la mañana con 43 minutos.
4: Bien, continuamos informando este mediodía aquí en RCV Noticias Meridiano. La Dirección Policial de Investigaciones, DPI, captura a dos presuntos integrantes de la pandilla de la Mara MS-13 por el asesinato del conductor del bus rapidito Juan Carlos López Flores, de 24 años, ocurrido ayer en Comayagüela. Así lo confirma Wilfredo Maldonado, portavoz de la Dirección Policial de Investigaciones. Gabriela Campos.
5: Gracias, compañeros en estudios principales de RCV, La Voz de las Noticias. En efecto, con el portavoz de la Dirección Policial de Investigaciones, DPI, Wilfredo Maldonado. Si nos amplía sobre esta presentación que se ha hecho de esta persona involucrada en lo que es el asesinato de esta persona que conducía un bus rapidito a inmediaciones de Comayagüela y fue pues asesinado en las últimas horas.
6: Lamentablemente se reporta lo que es la pérdida de una vida humana, en este caso la víctima de nombre Juan Carlos López Flores, de 24 años de edad, originario de Francisco Morazán y residente de lo que es en la aldea Mateo. Esta persona perdió la vida de forma violenta por arma de fuego, de una forma y rápida reacción por parte de la Policía Nacional. Se logró ubicar a los dos supuestos hechores de este crimen, a dos miembros de estructura criminal MS-13, a uno de 34 años de edad y otro de 22 años de edad. Estos dentro de la misma estructura, uno tiene el rango del gatillero y el otro pues como ranflero dentro de esta misma estructura. Se lograron detener, también se logró decomisar como parte de medio probatorio lo que es el arma de fuego que habrían utilizado estos para realizar lo que es este crimen. Y también la mototaxi que utilizaban estos para desplazarse y cometer lo que es este delito. A ellos se les señala pues,

0: por el delito de homicidio y porte ilegal de arma de fuego. En perjuicio de este ciudadano que hemos mencionado, el móvil que en un principio se realizó según las investigaciones, las líneas de investigaciones que daban, era lo que es el supuesto delito de extorsión. Pero se descarta lo que es este delito porque según las investigaciones que se han ido desenvolviendo, esto ha aperturado lo que es otra línea por riñas entre estructuras criminales. Dos detenidos de la MS-13 y bueno, y se está verificando qué otra estructura criminal podría estar detrás de este crimen.
1: ¿Cuáles son los pasos a seguir, subinspector, tomando en cuenta de que pues ya se ha presentado a estas dos personas involucradas en este asesinato y ya pues serán las autoridades del Poder Judicial que tomarán la determinación del rumbo de esta investigación?
0: Posteriormente, estas personas son trasladadas a la Fiscalía para que se desarrollen los procesos penales y, bueno, enviados a los tribunales de justicia para que se desarrolle lo que son estos procesos y se pueda entablar de manera determinada la responsabilidad de estos dos individuos contra este hecho.
1: ¿Se van a reforzar lo que son los puntos estratégicos, subinspector, de seguridad para así evitar que se sigan cometiendo este tipo de incidentes?
0: Recuerde que, por ejemplo, en la Dirección Policial de Investigaciones, bueno, se viene robusteciendo la investigación y esto a través de lo que es la DAE, porque esta es parte de las mismas funciones de investigación y combate contra el delito de extorsión, entre otros delitos conexos que puedan perjudicar lo que es el rubro del transporte.
1: Bien, muchísimas gracias al subinspector Wilfredo Maldonado. Compañeros, con este informe retornamos a estudios principales de RCV, La Voz de las Noticias.
2: RCV Noticias Meridiano, son las 11:47.
3: Alerta, suman ya 12 los casos positivos de sarampión con un último caso de un menor de 6 meses en el departamento de Colón. El jefe de vigilancia de la Secretaría de Salud, el doctor Homer Mejía, confirma la información de este último caso, un niño de 6 meses en el departamento de Colón, con lo que ya suman 12 los casos positivos por sarampión en nuestro país. José Adán López con la información.
4: Auditorio de Radio Cadena Voces, el sarampión toma fuerza en la salud de la población hondureña. Ya suman a 12 los casos positivos, con el último de un niño en el departamento de Colón, apenas de 6 meses, advierte el jefe de Vigilancia de la Salud, Homer Mejía.
5: Y al día de hoy tenemos 12 casos confirmados de sarampión en el país. Recordándoles que el sarampión es una enfermedad viral altamente contagiosa y que debemos de vacunar a la población más vulnerable. ¿Y quién es la población vulnerable? Es los niños de 6 meses a 11 meses de edad. Luego los niños de 12 meses de edad, los que ya cumplieron el primer año de vida, y los de 18 meses de edad. Quiero ser bien enfático y mandar un mensaje a la población hondureña que debe de ser muy responsable los padres de familia. Cuando hablo padres de familia, papá y mamá. Hay que vacunar a niños si ya están entre las edades de 6 meses a 11 meses. ¿Por qué razón? El último caso que se nos reportó el día de ayer es un niño de 6 meses de edad ya contagiado de sarampión. Recordando que los 11 casos que teníamos solamente eran personas adultas. Y ya el día de ayer ya tenemos un niño de 6 meses de edad positivo por sarampión, confirmado por nuestro Laboratorio Nacional de Virología. El llamado es a no ser apático, a no ser irresponsables. Esta no es una película de ciencia ficción y no es mentira lo que estamos mencionando. Queremos que por favor la población tenga esa cuota de responsabilidad que le compete de vacunar a sus hijos. Nosotros como Secretaría de Salud hemos hecho todas las acciones pertinentes que nos corresponden. Jornada de vacunación, la cual se extendió a un mes más, vacunando en los establecimientos de centros comerciales, en los moles, fines de semana, sábado y domingo, centros de salud abiertos, la comunicación obligatoria para las personas que iban a salir a los países del Triángulo Norte.

0: la vacuna de dosis cero para los niños de 6 meses a 11 meses para evitar que se contagien y fallezcan, porque estos niños se complican de neumonía y pueden morir. Entonces, mencionar en este momento que a la fecha de hoy tenemos 12 casos confirmados de sarampión, 11 de ellos son personas ya entre las edades, la mayoría adultas. Tenemos un niño de 11 años, 14 años, 17 años y el más reciente, un niño de 6 meses de edad, el cual está estable en estos momentos. Aquí la responsabilidad ante la situación de la alerta epidemiológica que está aconteciendo en Guatemala, que es una situación incontrolable que tienen en este país, y con las tres fronteras que tenemos a través del departamento de Cortés, por lo que es Corinto, el Florido en Copán y Aguacaliente en el departamento de Ocotepeque, y tener varios puntos que son ciegos, donde la gente entra y sale sin ningún control migratorio, nos pone en riesgo. Para poder disminuir ese riesgo, solo hay una opción: vacunar. Así que, por favor, a los padres de familia, el llamado a nivel nacional y sobre todo en esos municipios fronterizos con Guatemala, hay que vacunar. No nos lamentemos después cuando uno de nuestros hijos vaya a morir y que va a ser solo por una irresponsabilidad de los padres. Aquí esta conferencia de prensa no es para alarmar, no es para provocar una histeria colectiva, es para informar, pero al mismo tiempo trasladar la responsabilidad a los padres de familia que no han llevado a vacunar a sus hijos contra sarampión. Entonces, este es parte del comunicado y todos estos casos que hemos tenido, los últimos 6 casos, son de cofradía en el departamento de Cortés. En 2 semanas hemos tenido 6 casos, en 2 semanas, y todos no tienen antecedentes de haberse vacunado contra sarampión. Y volvemos a lo mismo: un país que no está inmunizado, que no está vacunado, corre el riesgo de una epidemia. Así que trasladamos la responsabilidad a los padres de familia. Nosotros como Secretaría de Salud seguimos haciendo de una manera las acciones que nos corresponden y las seguiremos haciendo, porque esa es nuestra responsabilidad: mantener la salud de la población hondureña. Sin embargo, si nuestros compatriotas no toman con responsabilidad el compromiso que como padres de familia deben de tener con sus hijos, sigue vacunándolos, este país puede estar inmerso en una epidemia si no colaboramos todos los hondureños a llevar a nuestros hijos a vacunar contra el sarampión.
1: En este sentido, se hace un llamado a toda la población, sobre todo las madres embarazadas que están en proceso de tener bebés, a vacunarse, porque lo contrario, el país podría enfrentar una crisis mayor en los próximos días del sarampión, ha alertado el jefe de Vigilancia de la Salud, Homer Mejía. Continuamos en RCV La Voz de las Noticias, José Juan López.
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3: Más información aquí en La Voz de las Noticias. La Unidad Municipal de Agua Potable y Saneamiento ha informado que los embalses Los Laureles y La Concepción continúan en un nivel de riesgo hídrico alto, al registrar niveles de almacenamiento por debajo del 50% de su capacidad, umbral considerado crítico para el abastecimiento de agua en la capital. De acuerdo con el reporte, el embalse Los Laureles se encuentra al 40.01% de su capacidad, con un volumen almacenado de 4.205 millones de metros cúbicos, un nivel de 1.021 metros cúbicos sobre el nivel del mar y una producción de planta de 450 litros por segundo. Por su parte, el embalse de La Concepción, que registra una capacidad de 36.04% con un volumen almacenado de 13.048 millones de metros cúbicos y un nivel de 1.138.35 metros sobre el nivel del mar. Además, su producción y aportes a la planta de tratamiento alcanzan los 1.200 litros por segundo. La UMAX destaca que ambos embalses permanecen por debajo del 50%, nivel que más

0: marca la condición crítica de almacenamiento, lo que mantiene vigente la clasificación de riesgo hídrico para el Distrito Central. Las autoridades reiteran el llamado a la población a hacer uso responsable del agua potable y evitar el desperdicio, mientras continúan monitoreando el comportamiento de los embalses a la espera de mayores aportes por las lluvias en esta temporada.
1: Dando seguimiento al tema del agua en la ciudad, el presidente de la Comisión de Agua de la Alcaldía, Eliseo Castro, llama a priorizar soluciones frente a crisis hídrica tras anuncio de que el agua disponible solo alcanzaría hasta la tercera semana de agosto. Nelson Lanza nos tiene más detalles.
2: Muchas gracias, compañeros de los estudios. En efecto, me encuentro en compañía de don Eliseo Castro Pavón, quien es el presidente de la Comisión de Agua dentro de la Alcaldía Municipal del Distrito Central. Se habla de que hay producto disponible hasta para el mes de agosto, a finales del mes de agosto. Vemos que solo garubitas, como la que está cayendo ahorita aquí de agua. Este es un grave problema, don Eliseo, lo que se tiene en la ciudad capital.
3: Sí, yo... No coincido mucho con que nuestras mismas autoridades anuncien calendarización respecto a que la ciudad capital se va a quedar seca totalmente, sin agua. Más bien, más coincidiría con el optimismo. Y si bien es cierto, estamos solicitándole a la población que nos autorracionemos, que cuidemos el vital líquido y que tengamos fe en que las autoridades... Desde UMAPS van a ir solucionando el tema, pero esto tiene que ir concatenado a través de la unidad entre sociedad civil, autoridades y la esperanza hacia arriba, hacia Dios, que el invierno continúe dando resultados para que los niveles de las actuales represas sigan mejorando y que de esta forma podamos contar con el vital líquido durante toda esta temporada de invierno.
2: ¿Y qué van a hacer para regular la entrega?
3: Bueno, primero, la regulación respecto al consumo del agua está en manos de todos los ciudadanos capitalinos. Segundo, la entrega se está haciendo en la capacidad posible por parte del organismo respectivo, que es la UMAPS, a través de la entrega de pipas de agua en diferentes sectores de la ciudad capital. Y también la invitación al empresario privado que se dedica al rubro del agua para que siga perforando pozos donde pueda hacer alianza con UMAPS y de esta forma entregarle agua a todos los capitalinos, porque en reciente corporación municipal en sesión se aprobó la obtención de agua potable a través del sistema privado, o sea, a través de las personas que como empresa perforan pozos y tratan de distribuir el vital líquido en nuestros barrios y colonias.
2: Esa decisión de no continuar con la represa San José le está pasando factura en este momento a la población y a las autoridades, cuando no deben de ser decisiones políticas estas, sino en beneficio del pueblo.
3: Yo creo que la continuación de la represa San José debe continuar tal y como está previamente planificado y que sea inaugurado en tiempo y forma durante los primeros 3 meses del año 2028. O sea que estaríamos a año y medio, que tampoco es tan corto el plazo, pero eso es lo que se estipula en cuanto a tiempo, y que adicionalmente a eso, los estudios sobre represa de Río El Hombre y otras que están todavía en el escritorio, tengan la posibilidad de llevarse a la realidad, porque la capital de la República no va a poder seguir creciendo en su tema administrativo, en los grandes proyectos que el empresario pretende construir a nivel privado y en las grandes obras públicas que deben construirse también en la capital del país a través de la alcaldía de la capital y a través del gobierno central, sino es que contamos con los embalses que a nivel de mega represas deban construirse urgentemente en un corto y mediano plazo.
2: Muchas gracias, don Eliseo Castro Pavo. Compañeros, retornamos con ustedes a los estudios.
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1: Las 12 con 3 minutos en RCV Noticias Meridiano. Más información aquí en La Voz de las Noticias. Mucha atención a esta información.
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3: Mucha atención a la siguiente información. Se confirma, el Tribunal Superior de Cuentas interviene la Secretaría de Agricultura y Ganadería para realizar una auditoría al programa del bono tecnológico productivo ejecutado durante el gobierno anterior. Sobre el alcance y los avances de este proceso, informa el portavoz del Tribunal Superior de Cuentas, Rodolfo Isaula, con la periodista Gabriela Campos. Adelante, Gabriela.
4: Gracias, compañeros en estudios principales de RCV, La Voz de las Noticias. En efecto, con Rodolfo Isaula, él es portavoz del Tribunal Superior de Cuentas. Rodolfo, si nos amplía acerca de esa auditoría integral que se está realizando desde inicios de este 2026.
5: En efecto, el Tribunal Superior de Cuentas inició a inicios del presente año una auditoría financiera y de cumplimiento legal, que es una auditoría muy integral, inició en la Secretaría de Agricultura y Ganadería, SAC, y se comprende la revisión de la ejecución presupuestaria por el correspondiente al periodo del 27 de enero del año 2022 al 26 de enero del año 2026. Para tal efecto, una comisión auditora de este ente contralor se instaló en la sede de la SAC a fin de revisar toda aquella documentación que fue en su momento solicitada y recibida oportunamente para determinar de qué manera se ejecutó el presupuesto durante el periodo de emisión. A su vez, también la comisión conoció de manera pública una denuncia en la cual se aseveró que presuntamente no habría una

0: liquidación de un bono tecnológico, para lo cual también se anexó a la auditoría y se verificará si realmente existió o no una liquidación de este tipo de un manejo de este tipo de insumos agrícolas. Una vez que concluya la auditoría financiera y de cumplimiento legal, se emitirá un informe en el cual contendrá los hallazgos que fueron encontrados, las recomendaciones que de acuerdo a la ley deben de ser de obligatorio cumplimiento para mejorar la gestión, y se notificará en el caso de que existan méritos, responsabilidades que podrían ser de tipo civil, penal o administrativo.
1: Licenciado, ¿la auditoría surge únicamente por la denuncia o ya estaba programada dentro del plan operativo anual?
0: No, surge de acuerdo a la planificación de un plan operativo anual para el cual se existieron coordinaciones para su ejecución con las actuales autoridades de la Secretaría de Agricultura y Ganadería, quienes a inicios de este año facilitaron un espacio físico dentro de las instalaciones de la SAC para que se pueda instalar nuestra comisión auditora. Y desde inicios del presente año, en ejecución de nuestro plan operativo, y se inició con esta auditoría, que ya presenta significativos avances, y esperamos que de manera oportuna, responsable, objetiva y diligente, pues pueda concluir y notificar el informe, que una vez concluida se subirá a nuestra página web para hacer de conocimiento público de la ciudadanía.
1: ¿Cómo se va a garantizar la transparencia e imparcialidad durante este proceso de auditoría?
0: Bien, nuestro equipo auditor, como todos nuestros auditores de nuestro ente contralor, realizan una labor con base a la legalidad, con base a la responsabilidad y objetividad que nos caracteriza. Y es un equipo muy profesional conformado por auditores, supervisores, quienes verifican todo el proceso de revisión de la auditoría, además de equipos técnicos, ingenieros, agrónomos, quienes conocen del tema y están revisando, para el caso particular, lo que respecta a lo que si existió o no una liquidación del bono tecnológico productivo, inspeccionar y constatar si la pasada administración de la SAC practicó o no un proceso de revisión de los granos al momento de la recepción como en su entrega. Asimismo, las condiciones del inmueble, bodegas, para su almacenaje. Es una labor que comprende varias aristas y es una, como le mencionaba a un inicio, una auditoría financiera y de cumplimiento legal es la más completa que se puede realizar por parte del ente fiscalizador en una institución del Estado. Así que no solamente se verificará esta denuncia de que se ha trascendido públicamente, sino que comprenda todo lo que respecta a la ejecución de un presupuesto por parte de la SAC desde el periodo 27 de enero del año 2022 al 26 de enero del año 2026.
1: Bien, muchísimas gracias al licenciado Rodolfo Isaula, portavoz del Tribunal Superior de Cuentas. Compañeros, con este informe retorno con ustedes a Estudios Principales de RCV, La Voz de las Noticias.
2: Se marca las 12:08 en RCV Noticias Meridiano.
3: Al menos 15 millones de lempiras se moverán en rueda de negocios que se realiza en la Cámara de Comercio e Industria de Cortés. Esto asegura el presidente Karim Cubain. Con más detalles, Joel Morales.
4: Muchas gracias, compañeros oyentes de Radio Cadena Voces, La Voz de la Noticia. Importante actividad se desarrolla en la Cámara de Comercio e Industria de Cortés y nos explica el presidente de esta entidad, don Karim Cubain. ¿De qué se trata?
5: Pues hoy estamos inaugurando Expo Producción ya por el año, por el duodécimo año que tenemos. Estamos muy contentos, hay más de 55 empresas exhibiendo su producto, su servicio al pueblo hondureño, a todos los que son interesados para venir. Va a ser hoy y mañana, de las 9 de la mañana hasta las 5 de la tarde. Estamos esperando más de 300 citas de negocios. Es una oportunidad para que nuestros productores, nuestra industria, nuestro comercio sean vistos al pueblo hondureño, para que hacemos enlaces, hacemos el movimiento económico, la que merece San Pedro Sula, con ese tipo de actividades, y están todos bienvenidos. Estamos empezando el día de hoy, falta mañana, y deseamos éxitos para todos los que han participado en ese evento.
4: ¿Cuánto va a mover en la economía esta Expo Construcción?
5: Estamos esperando más de 15 millones de lempiras en esos 300 ruedas de negocio, contactos entre proveedores, contactos entre clientes, dedicado

0: bastante que hemos visto al tema de la construcción, tema del desarrollo, especialmente los torres que están y las maquilas, ropa de todo estilo, fabricaciones para la industria, y hay variedad de todos servicios, hay bancos también, hay empresas de transporte marítimo, hay también gente que hace enlaces con países como China y otros para hacer sus importaciones, exportaciones. Están todos bienvenidos, ahí va a beneficiar a toda la que interesa hacer negocios o interesa vender su producto.
1: Bien, muchas gracias, don Karim Cubayín, es presidente de la Cámara de Comercio Industrial de Cortés y ha estado con nosotros en Radio Cadena Voces, la voz de la noticia.
2: 12 del mediodía con 11 minutos.
3: Autoridades de Aeronáutica Civil, junto con la Superintendencia de las Alianzas Público-Privadas, sientan en el banquillo de los acusados a la concesionaria de Palmerola para que explique los daños a la pista de Toncontín y el manejo de dinero asignado. Mucha atención a la información aquí en RCV, la voz de las noticias. Autoridades de Aeronáutica Civil, junto con la Superintendencia de las Alianzas Público-Privadas, sientan en el banquillo de los acusados a la concesionaria Palmerola International Airport para que explique los daños a la pista de Toncontín y el manejo del dinero asignado. El exdirector de Aeronáutica Civil, abogado Pavel Espinal, en el informe de Nelson Lanza.
4: Muchas gracias, compañero de los estudios. En efecto, me encuentro aquí con Pavel Espinal, quien es experto en temas de aeronáutica civil, y esto sobre la pista de Toncontín. Ya hay luz verde para resolver el inconveniente que hay de la pista y darle seguimiento también a esto del dinero, porque no es que mejoren la carpa asfáltica ahí, sino que también den o rindan cuenta sobre los recursos que le fueron entregados a esta empresa.
5: Sí, y gracias a Radio Cadena Voces, que también estuvo muy atenta sobre todo este asunto del Aeropuerto Internacional de Toncontín, pues hubo una reunión de emergencia entre la Autoridad Aeronáutica y la Superintendencia de Alianzas Público-Privadas, en donde se llamó esta empresa y se les dijo cuáles eran las discrepancias que tenían en la inspección que se hizo sobre la pista, tanto la pista activa como la pista de carreteo. Ya se les entregó esas discrepancias y hay que ver ahora y darle seguimiento en qué fecha, qué día y hora y bajo qué empresa se van a hacer las inversiones que necesita la pista del Aeropuerto Internacional de Toncontín. Pero eso no queda ahí también, sino que queda también que en el PCM 099-2021, desde el año 2021, se les entregó o mandaba ese PCM que se les girara al fideicomiso del Aeropuerto Internacional de Palmerola, que se le entregara 3.6 millones de dólares para la pista del Aeropuerto Toncontín y 2.180 y pico de millones de dólares para la reapertura anticipada de lo que era el Aeropuerto Internacional de Toncontín. Aquí lo que hay que ver es, se dio ese dinero, se mandó al fideicomiso, se trasladó de las cuentas de INSEP, ahora sí, ese dinero, y si verdaderamente se invirtió. Yo te puedo decir que no se invirtió, porque quedó ese dinero, la pista está totalmente destruida. Y cada 5 años se le tiene que estar poniendo a punto, se le tiene que estar haciendo las reparaciones a la pista en el Aeropuerto Internacional de Toncontín. Es lo que hacía la concesionaria anterior.
4: ¿Y esto a qué conlleva? ¿Percances aéreos como el que ya registró? ¿Deterioro de ahí, de este aeropuerto para cerrarlo completamente? ¿O qué es lo que persiguen con lo mismo?
5: Bueno, lo que vimos nosotros en el mes de junio fue 3 accidentes seguidos, accidentes de aeronaves que estuvimos a punto de estar lamentando. Y esto no solo viene, sino que también la aviación corporativa ha tenido bastantes percances. Que imagínate, ellos tienen la aviación corporativa, llantas del tren de aterrizaje, las llantas tienen para 300, 400 impactos, se han estado cambiando a los 100, 150 impactos. Es preocupante la situación del Aeropuerto Internacional
4: pero
5: de Toncontín.
4: Lo que hicieron fue lavarse las manos prácticamente.
5: Sí, prácticamente es lo que se quedó, porque hay que recordar que Palmerola International Airport, la empresa, maneja el Aeropuerto Internacional de Palmerola, pero se le otorgó también la administración del Aeropuerto Internacional de Toncontín. Y fíjate que a 0 centavos,

0: Porque ahí la empresa anteriormente que manejaba, la concesionaria anteriormente, había dejado una buena infraestructura. Hay que verificar también cuánto significa la infraestructura que está entrando y cuánto dinero se está reinvirtiendo en la pista y en el edificio y en otras cuestiones, porque el Aeropuerto Internacional de Tocantín sigue generando vuelos, sigue generando espacios de alquiler y sigue generando también un procedimiento que nosotros deberíamos de ver detenidamente para evitar estar en esa carretera, en la CA5, deberíamos de ver si podemos hacer conexiones, como lo manda el mismo decreto, hacia las principales capitales centroamericanas, que lo llama vuelos nacionales y vuelos regionales. ¿Por qué entonces no se ha seguido ese procedimiento y nos hacen viajar para vuelos centroamericanos o vuelos regionales? Nos hacen viajar hasta el Aeropuerto Internacional de Palmerola.
1: Pero es que ellos siguen sosteniendo que hay vuelos nacionales o vuelos internacionales, pero no hay regionales.
0: No, eso es bien, es que eso lo dije yo, porque la ley de aeronáutica civil así lo manda, vuelos nacionales e internacionales. Pero vámonos al espíritu del legislador. El espíritu del legislador es que quiso que desde el Aeropuerto Internacional de Tocantín se siguiera volando para Centroamérica.
1: Pero hay menos de 100 kilómetros, como dice la ley.
0: Ah, bueno, esa es una interesante pregunta, te agradezco. También hay una prohibición que manda que no pueden haber operaciones cercanas al Aeropuerto Internacional de Palmerola al menos de 100 kilómetros, pero esa prohibición se hizo pensando que se iba a dejar plasmado que se iba a conceder el Aeropuerto Internacional de Tocantín. Pero como no se concesionó el Aeropuerto Internacional de Tocantín, sino que le dio a la misma operadora, que a la misma concesionaria que maneja el Aeropuerto Internacional de Palmerola, le dieron en administración el Aeropuerto Internacional de Tocantín, entonces ¿con quién va a competir?
1: Pero igual no se van a lograr a la meta en Palmerola si trasladan también vuelos desde aquí de Tocantín hacia Centroamérica. Entonces no va a cumplir la concesionaria con el... lo acordado.
0: Al contrario, le va a servir más, porque recordá, es una empresa manejando dos aeropuertos. Anteriormente solo manejaba el Aeropuerto Internacional de Palmerola, ahora maneja dos aeropuertos. Solo es de hacer un mix, de poder entender lo que significa la aviación, la industria aeronáutica, para poder hacer esos mix. Es como lo que vos tenés hacia Estados Unidos. Cuando tú viajas a Estados Unidos, vas a Tegucigalpa, Miami, pero de ahí nomás vas a un vuelo de 20 minutos, 30 minutos, la empresa American Airlines te lleva a través de sus aeronaves hasta Miami, pero de ahí te ponen una concesionaria de ellos que se llama American Eagle. Siempre te sigue trasladando como que fuera la misma empresa.
1: Bien, muchas gracias, Pavel Espinal. Compañero, retornamos con usted a los estudios.
2: 12 del mediodía con 18 minutos.
3: Mucha atención a la información desde San Pedro Sula. Las autoridades educativas anuncian posible cierre de escuelas en varios centros de San Pedro Sula debido a los casos que se han reportado de sarampión en la zona norte del país. La ministra de la Secretaría de Estado en los despachos de educación, Arely Argueta, habla sobre el tema con Joel Morales cuando ya en centros como en Villanueva, Cortés, se ha tomado la decisión de suspender clases por la presencia de casos de sarampión. Joel Morales.
4: Bien, muchas gracias, compañeros. De inmediato escuchamos a la ministra de Educación, Arely Argueta, sobre estas medidas que se están tomando en el sistema educativo.
5: Bueno, ahorita vamos a ver qué dicen los doctores, ¿verdad? Ellos son los entes rectores. Si ellos dicen que es necesario, pues lo vamos a hacer, claramente que sí. No estamos exponiendo nosotros a ningún niño, ninguna familia, ¿verdad?
4: Por ahora,
5: todos los niños van a tener la atención que los doctores, que son los especializados en esta área, nos indiquen a nosotros.
4: ¿Por ahora esta situación solo se está presentando aquí en San Pedro Sula?
5: Por los momentos, sí. Ahorita, como le digo, vamos a esta reunión. Solo espero atender estos casos que tenemos aquí con este acto de celebración y entramos directamente a una reunión virtual con los doctores.
4: ¿Estaría ministra, pensando a la Secretaría de Educación en declarar emergencia nacional por esta situación, ministra?
5: La Secretaría de Educación va a acatar las instrucciones de los especialistas, ¿verdad? Los ministros de salud, el ministro de salud y los viceministros de salud. Lo que ellos nos indiquen, la Secretaría de Educación va a acatar las instrucciones.
6: ¿Ustedes ya manejaban algún tipo de modelos para evitar que esto se propagara debido a que ya sabíamos que venía el sarampión?
5: Sí, los ministros ya tienen.

0: Tienen ellos algunas medidas, ¿verdad?
1: Como educación, vamos. Ya tenían.
0: Estamos siempre directamente con ellos. Ellos son los que nos dan las instrucciones y estamos esperando nosotros las instrucciones directamente, ¿verdad? Si ellos nos dicen que es necesario pasar a la parte virtual, lo vamos a hacer. Ese es nuestro deber.
2: Ministra, confirma, ¿se suspenden clases en cuántas escuelas de cofradía por el problema del sarampión?
0: En este momento no tenemos la instrucción de suspender. Por eso le digo, después de este evento vamos a una reunión con los directores, con los médicos, con los viceministros, y ellos nos van a dar la instrucción de cómo está la situación. Ellos son los que tienen el estudio y nosotros vamos a acatar el estudio, ministra, que ellos ya tienen.
3: ¿La vacunación va a ser obligatoria en todos los centros educativos por esta situación?
0: Tiene que ser obligatorio. El padre de familia tiene que estar consciente de que sus hijos necesitan la vacuna, ¿verdad? Esto le llamamos a los padres de familia que hagan conciencia que sus hijos necesitan la vacunación.
2: De
0: claro
2: ser
0: que
2: necesario,
0: sí.
2: ¿Cuántas escuelas se cerrarían? Tomando en cuenta que en cofradía ya hay un brote prácticamente por una familia infectada. ¿Y cómo se va corriendo?
0: Repito, los doctores son los especialistas y ellos nos van a dar las instrucciones. Si ellos nos dicen que cerremos todo el área, todo el circuito va a tener
2: ¿a
0: que ser cerrado?
2: ¿A partir de cuándo sería, ministra?
0: Más tarde yo tendría la noticia para que después de la reunión con ellos. Claro que sí.
4: Otro tema sobre el tema de las asistencias técnicas. ¿Va a continuar esta situación? ¿Se van a seguir contratando asistentes técnicos?
0: Asistentes técnicos siempre vamos a ocupar en la Secretaría de Educación. Lo que no estamos haciendo nosotros es creación de nuevas plazas para asistencia técnica. No hay creación en ningún momento.
2: Ahora, ministra, ¿los despidos de personal supernumerario van a continuar?
0: Continúan los despidos de personal supernumerario, claro que sí.
2: Bien, muchas gracias a la Secretaria de Educación, Arely Argueta, confirmando que vendría el cierre de escuelas producto del sarampión en el sector de cofradía. Compañeros, volvemos con ustedes a RCB Noticias.
5: A 12:22 en RCB Noticias Meridian.
6: Bueno, continuamos nuestras noticias este mediodía aquí en RCB Noticias Meridiano. La dirigencia magisterial a propósito de educación está pidiendo el reintegro de todo el personal separado en los centros educativos en las últimas semanas. Así lo informa el presidente del Colegio de Profesores de Educación Media de Honduras, COPEN, Giovanni Coello. José Adán López con la información.
7: Auditorio de Radio La Voz, Giovanni Coello es el presidente del COPEN.
8: Porque los padres de familia tendrán que pagar sus vigilantes, tendrán que pagar sus aseadoras.
9: De igual forma, ¿hay más personal que está en lista de despido?
8: Claro, sí, eso se nota y eso se viene, pues, si es que lo dicen en los medios de comunicación, pues, no se miden para hacer estas situaciones, sino que ellos andan diciendo que faltan más y que van a seguir haciendo este reordenamiento en el sistema educativo, pero pues lo que vemos es cambiar a unos por otros. Personas de vigilancia que ya conocen los estudiantes, ya conocen los padres de familia, que ya creen en ellos para cuidar a sus hijos, para vigilar a sus hijos, ahora se lo están cambiando por otros. Entonces yo creo que no es así. Yo creo que deben mejorar, de esa parte política, despolicitar los centros educativos.
7: ¿De manera política estarían despidiendo este personal entonces?
8: Claro, si lo dicen. No hay necesidad de que uno lo diga, ellos mismos lo dicen, que es por cuestiones políticas. Entonces yo creo que ir a elecciones internas ahora es un error, porque ahora lo marcan a uno, lo etiquetan. Entonces eso sirve no para construir, sino para destruir. Yo creo que aquí lo que más están perdiendo son los partidos políticos, porque al final han entrado en un marcaje, en un etiquetamiento que solo sirve para quitarles o no el empleo a compatriotas hondureños. Yo creo que eso debemos dejar, la parte política, para que podamos funcionar bien, el sistema educativo puede avanzar.
7: ¿A seguir esa línea no funciona entonces los concursos para maestros?
8: No, los concursos para maestros ahí están. Yo creo que nos vamos a sentar con la Secretaría de Educación para hablar sobre los concursos del siguiente año. Yo creo que ahorita la prioridad es ver cómo se resuelven los problemáticas que hay de servicio civil en los centros educativos con el despido de este personal que servía para proteger y para limpiar los centros educativos. Entonces, yo no entiendo cómo se manejan las políticas educativas, pero creo que la ministra debe reflexionar y debe cambiar esta situación que está pasando y está en manos de ella, poner su punto de vista y no seguir con estos despidos masivos que no le abonan nada.
7: ¿Qué cantidad de personal está despedido? ¿Sí?
8: Pues ya ni sabemos, porque es a nivel nacional, solo sabemos que compañeros que estaban con nosotros ya no están. Entonces eso es triste, ver compañeros de más de 15 años que laboraban en los centros educativos, que ya tenían confianza en ellos y que ahora se han visto destituidos por cuestiones meramente políticas.
7: Entonces, ¿esta paralización va a continuar? ¿Entonces?
8: No, nosotros nos vamos a reunir para poder ver la situación que está pasando con la sindicalización.

0: ¿Qué es lo que está pasando con estos compañeros que fueron despedidos y que son compañeros, que a pesar que no son docentes, son compañeros que han convivido con nosotros en los centros educativos y que los padres de familia y estudiantes los quieren? Y se ha visto, pues, porque los centros educativos están tomados a nivel nacional.
1: ¿Registro civil que juega con estas paralizaciones? ¿Registro civil?
0: No, no, ahí no sé, servicios civiles son los que rigen, ¿verdad? El personal que trabaja en los centros educativos y en el gobierno. Entonces, ellos tomaron esa decisión y ahora veremos cómo revertirla.
2: Sí. Celebran 100 días de clases, como bien lo mencionaba el viceministro, pero hay despidos masivos. ¿Y cómo están con las reestructuraciones de las escuelas hoy en día?
0: Pues eso es lo que deberían estar pensando, en cómo seguir reconstruyendo los centros educativos, no pensar en despedir a un personal humilde. Yo creo que da pesar ver a las compañeras aseadoras, a los vigilantes, a las secretarias, cómo están atentando contra su estabilidad laboral y contra los recursos que ellos llevan para su hogar.
1: Entonces, ustedes como dirigentes piden el reintegro.
0: Claro que sí, es el derecho. Nosotros pedimos que le respeten el derecho y que se respeten sus acuerdos en los cuales ellos estaban funcionando. Yo creo que hay forma para despedir el personal y levantar lo que tengan que levantar, pero yo creo que la forma como lo hicieron no es correcto. Esa es una masacre laboral la que han hecho los compañeros de la Secretaría de Educación.
1: Giovanni Cuello, él es el presidente del COPEN con nosotros a través de RCB Radio con la voz y los votos de noticias. José López, continuamos en cabina, compañeros.
3: 12 del mediodía con 26 minutos.
4: La ley de trabajo por hora no ha dado los resultados, reconoce el diputado Fernando Castro, quien fue miembro de la comisión dictaminadora de esta normativa. Según el diputado, quien ha admitido que la legislación no ha cumplido con las expectativas para impulsar la generación de empleo, por lo que considera necesario revisar su funcionamiento y evaluar posibles reformas. Joel Morales nos tiene la información.
5: Así es, compañeros, y de inmediato le preguntamos al diputado Fernando Castro, él fue parte de esta comisión del trabajo por hora, ¿por qué no ha tenido los resultados que se esperaban? Y prácticamente muchos sectores ya están diciendo que esto fracasó, diputado.
6: Así es, hemos tenido esa misma queja. Nos han dicho muchos empresarios, nos han dicho las cámaras de comercio, de que la ley no tuvo el éxito que todos estábamos esperando que tuviera, porque ellos mismos trabajaron junto con nosotros para hacer la ley que se quería o que creíamos nosotros que era la necesidad para poder dinamizar el sector, el mercado laboral. Pero entonces ahora estamos acudiendo a ellos nuevamente, pidiéndoles que nos ayuden a darnos los insumos de qué es lo que está fallando con la ley, qué reformas necesitamos hacer a la misma para que esta haga el efecto que nosotros estábamos esperando que se hiciera, que haga más fuerte dinamitar el mercado laboral, porque ahorita la economía está contraída, bien contraída, y lo que más necesitamos son que los MIPYMES y las grandes industrias contraten más personal, y si no pueden contratar a tiempo completo, pues contraten personal a jornada parcial, tal como se hizo esta ley.
5: Ahora, ¿se reconoce que hasta el momento ha fracasado entonces esta ley de trabajo por hora, diputado?
6: Mire, no podemos decir que fracasó, porque la ley ahí está y hay varias personas que están haciendo uso de ella, pero tal vez se necesita algunas reformas para que esta sea y nos dé los resultados que nosotros teníamos esperados y contemplados cuando la misma se estuvo escribiendo y se estuvo socializando con los distintos sectores. Entonces, fracasado no, pero sí necesita hacer algún reajuste.
5: ¿Qué calificativo le podría poner entonces? Si no es fracaso...
6: Es que mire, también hay muchas cosas que se complementan. También lo que le decía, la economía está contraída. Entonces, cuando una economía está contraída, no se contrata mucho personal. Necesitamos hacer crecer la economía, necesitamos hacerle reformas a la ley de jornada parcial para que esta misma ayude a las empresas y a los empresarios a poder contratar.
2: ¿Cuántas personas busca beneficiar este proyecto?
6: Pues mire, según viendo los números que tuvo la ley anterior, que fue la de empleo por hora, nosotros estábamos calculando que por lo menos en un año, año y medio, tendrían que ser unas 200.000 personas las que estarían gozando de ese privilegio o gozando de los beneficios de esa ley, porque esa ley se hizo no para que a él que tenga la jornada completa lo despidamos y lo contratemos nuevamente para una jornada parcial. No, eso es para contratar a nuevo personal, como madres, amas de casa, como estudiantes, como adultos mayores o como personas que quieren tener dos o tres trabajos en distintos sectores. ¿Por qué? porque una empresa que viene comenzando no puede contratar a mucho personal

por jornada completa. Entonces, muchas empresas pequeñas pueden contratar, un restaurante sabe a qué horas es su hora pico, una barbería sabe a qué hora es su hora pico, el salón de belleza. Entonces, si usted ve, hoy en día los negocios se han ido desarrollando no como eran antes. Ahora tenemos una diversidad de negocios, pero se están dedicando más que todo a las ventas digitales, a las ventas en línea. Nosotros necesitamos también que haya tiendas y que haya más mercados.

0: Le mentiría si se lo digo, lo pudiera buscar, pero no es nada que ver con lo que nosotros teníamos contemplado.
1: ¿Qué estimaciones tienen?
0: Mire, a lo que debería de estar a este momento, creo que a un 35% de lo que nosotros teníamos
1: ¿Y
0: esperado.
1: ¿Y números, cuánto representa este 35%?
0: Es que no me acuerdo ahorita con seguridad, y no le quisiera dar una cifra que le estuviera mintiendo, pero eso ahí está, pues, con el abogado Fernando Puerto hemos estado hablando de eso, el ministro de Trabajo, y los números no son nada alentadores, nada esperados a lo que nosotros estábamos esperando que para esta fecha se tuviera.
1: En pocas palabras, no ha dado bola, como dicen.
0: Bueno, pero va a dar, le vamos a hacer un par de reformas ahí y va a dar, porque ya está, pues, y hay que hacer uso de la misma. ¿Y qué vamos a hacer? ¿De rogarla? No la vamos a rogar, entonces hay que buscarle... ¿De qué forma puede ser más beneficiosa para el mercado laboral?
1: Bien, muchas gracias. El diputado Fernando Castro, en Radio Cadena Voces, la voz de la noticia.
2: Las 12:31 minutos en RCB Noticias Meridiano.
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1: Continuamos con RCB Noticias Meridiano, las 12:36.
2: Si se quiere superar el atraso educativo del país, todo el sistema de enseñanza, aprendizaje debe ser digital. Esto es la opinión de Armando Uceda, ex viceministro de Educación. Con más detalles, nos vamos con nuestro compañero José Adán López.
3: A usted lo recuerdo con la voz del doctor Armando Uceda, ex viceministro de Educación.
4: Todo su ecosistema de Google, pedagógico de Google, ahora es Perplexity más Claude y así más y más. Entonces, no pueden las instituciones, tienen que acelerar el ritmo y es un reto enorme, no solo de la pedagógica, sino de todas las universidades.
5: ¿No se tiene que satanizar la inteligencia artificial?
4: Usted la puede satanizar y se lo lleva a Satanás a usted, porque no, la inteligencia artificial... Eso viene a producir un cambio de civilización. ¿Qué quiere decir eso? El joven me está grabando con un celular con una marca de renombre. Por lo menos la carátula dice eso, de renombre. Entonces, la soberanía cognitiva que era propia del humano, ya hasta recién 3, 4, 5 años, solo los humanos en la historia teníamos soberanía cognitiva, la capacidad de tener conocimiento, inteligencia. Pero con el despliegue que aparece con lo que llaman las LLM, los modelos de lenguaje muy grandes, como ChatGPT, como ahora Claude, la cosa cambió. Y entonces, este cerebro que... tenemos los humanos, todos ustedes, es un cerebro de carbonos, así se dice en la literatura, pero el cerebro que tiene este celular es un cerebro de silicio, también ya tiene capacidad cognitiva, usted puede dialogar con una inteligencia artificial y no darse cuenta que está dialogando con alguien que no es un humano, le parece que allá hay un humano contestando, y eso es un reto que no lo podemos entender todavía desde el punto de vista ético, no lo entendemos completamente. Ese es el gran reto que tenemos y ustedes los periodistas tienen doble reto, porque son comunicadores y ahora el concepto de fake news, de noticias falsas, es difícil de perseguir y de detectar, ¿verdad? Bueno, no hay que rendirnos, vamos para adelante, ¿verdad? Y mientras haya vida, hay entusiasmo, y hay capacidad de salir adelante.
3: Doctora Uceda, todos los colegios, escuelas, universidades tienen que ponerse a tono con la tecnología.
4: Todos. Esto es una cosa de un cambio de civilización. No hay espacio para opciones intermedias.
3: ¿Cómo renovar muchas carreras que han sido altamente teóricas y con demasiadas clases, hasta 50, 60, 70 clases en las universidades, doctor?
4: Todo eso tiene que revisarse porque ahora... el alumno, el joven, no espera a que el profesor le dé la educación. Va a tener la capacidad de autoformarse y va a escoger el escenario en el cual más rápido se forme. Muchas gracias.
3: Gracias. Doctor Armando Uceda, él es el viceministro de Educación, haciendo una evaluación sobre el sistema educativo del país a nivel educativo, primario, secundario y universitario. RCB, José López, continuamos en cabina.
2: 12:40.
1: La directora ejecutiva del Consejo Nacional Anticorrupción, Gabriela Castellanos, ha expresado este día que el expresidente Juan Orlando Hernández puede regresar a Honduras como cualquier ciudadano hondureño. Sin embargo, ha señalado que corresponderá al Ministerio Público determinar si existen acciones legales que deban emprenderse en su contra. Gabriela Castellano recordó que el Consejo Nacional Anticorrupción

0: presentó una denuncia contra el exmandatario relacionada con una presunta red de corrupción. Según explica, la organización entregó en Washington y posteriormente al Ministerio Público toda la documentación recopilada durante las investigaciones sobre la administración de Juan Orlando Hernández. Nosotros denunciamos al expresidente Hernández mediante un mecanismo de investigación sobre una red de corrupción. Entregamos toda la información del gobierno del expresidente Juan Orlando Hernández al Ministerio Público. Por ende, será la Fiscalía la responsable de darle continuidad a nuestras investigaciones y presentar un requerimiento fiscal si así lo puede justificar, reiteró la directora ejecutiva del CNA. La titular del Consejo Nacional Anticorrupción reitera que cualquier decisión relacionada con un eventual proceso judicial corresponde exclusivamente al Ministerio Público, institución que deberá valorar las pruebas existentes y determinar si procede ejercer acciones penales contra el expresidente. Al mismo tiempo, enfatiza que Juan Orlando Hernández tiene el derecho de ingresar al territorio nacional como cualquier hondureño, pero insistió en que será la Fiscalía la encargada de actuar conforme a la ley en caso de que existan elementos suficientes para iniciar o continuar procesos judiciales en contra del expresidente que ha anunciado su retorno al país el próximo 26 de julio. Para enfrentar a la justicia hondureña, misma que ha enfrentado en los Estados Unidos y que fue condenado a 45 años de prisión. Sin embargo, un indulto del presidente Donald Trump le ha dejado en libertad y con ello, pues ahora su retorno al país.
1: Entre otros temas, la defensora de mujeres, Honorina Rodríguez, manifiesta que las organizaciones de mujeres registran más de 140 muertes violentas contra las mujeres. Con el reporte, Sandy Varela.
2: Gracias, compañeros y auditorio de Radio Cadena Voces. Continúa la ola de violencia contra las mujeres, ya más de 140 hasta la fecha. Honorina Rodríguez, defensora de derechos de mujeres, llevan pues estas estadísticas, no detalla al respecto, Honorina.
3: Gracias por el espacio. Efectivamente, la ola de femicidios y muerte violenta de mujeres en el país no para. Seguimos haciendo llamados al sistema de operadores de justicia para generar una estrategia que realmente les permita avanzar hacia la respuesta a las mujeres y, por supuesto, a la población hondureña. Estamos diciendo y demandando, exigiendo que haya un abordaje institucional para prevención de esa etapa previa, que son las diversas formas de violencia en contra de las mujeres. Y un aspecto también importante es que ya se va a empezar a trabajar el presupuesto general de la República para el siguiente año, y es clave que haya la asignación de los recursos específicos para las acciones de atención a las diversas problemáticas que enfrentan las mujeres.
2: Ahora, sobre esta ola de violencia que se ha visto por parte de las autoridades en cuanto a la lucha para evitar estas muertes violentas.
3: Bueno, estamos hablando que en lo que va del año más de 140 mujeres se les ha quitado la vida. Todas las autoridades están trabajando, lo reconocemos, pero es necesario que se redoble esfuerzos y que se analice y se investigue, ¿verdad?, de forma diferente lo que tiene que ver con los femicidios y muerte violenta de mujeres en el país, puesto que no es la misma forma ni las circunstancias por las cuales se dan los homicidios. Los femicidios son otra cosa, y por eso vamos a seguir insistiendo en que es necesario un abordaje desde esa perspectiva, desde esa mirada, y estas nuevas autoridades es importante que consideren lo que tiene que ver con la formación para generar el conocimiento y la conciencia necesaria para responder a más de la mitad de la población en el país, que somos las mujeres.
2: ¿Qué porcentaje de estas muertes quedan en impunidad?
3: La impunidad históricamente ha estado en un 90-95%, es decir, que se da respuesta a 5 o a 10% cada año con respecto a la atención a las violencias contra las mujeres, pero también en la investigación de la muerte violenta de mujeres y femicidios. Eso es clave, eso es importante, porque quiere decir que no se está respondiendo a toda esta problemática de acuerdo a cómo se está dando. Hoy por hoy, la necesidad, la demanda supera las capacidades institucionales y de eso debe estar consciente cada uno de los funcionarios y funcionarias que están al frente de las diferentes instancias en el país.
2: Bien, gracias. Hemos escuchado declaraciones de Honorina Rodríguez. Con esta información retornamos a Estudios Principales.
1: RCV Noticias Meridiano, 12 del mediodía con 46 minutos.
0: En los juzgados de Catacamas, en el departamento de Olancho, ha quedado en libertad una madre acusada de presunta explotación sexual de sus hijas, esto en la ciudad de Catacamas. En libertad ha quedado una mujer que había sido arrestada luego de ser acusada de presuntamente vender y explotar sexualmente a sus dos hijas de 10 y 13 años en el municipio de Catacamas, departamento de Olancho. Así lo ha dado a conocer el portavoz de la Dirección Policial de Investigaciones en ese departamento, Luis Rodas. A pesar de las serias acusaciones, las autoridades judiciales determinaron que la mujer continuará el proceso fuera de prisión. Agregó que para ella la investigación continúa y advierte que si no obedece a las citaciones, se ejecutará una orden de captura. La fuente policial indica que las menores, tras ser rescatadas, fueron trasladadas hacia las instalaciones de la Secretaría de la Niñez, Adolescencia y Familia. El caso salió a luz pública tras una denuncia interpuesta por el hermano de uno de los clientes. Señala que la alerta original indicaba que una menor había sido sustraída de su casa bajo engaños y estaba siendo explotada sexualmente por un adulto de 33 años, quien el juez le dictó detención judicial. Las investigaciones posteriores revelaron una red familiar. La madre presuntamente ofrecía los servicios de sus hijas de 10 y 13 años a hombres mayores, cobrando sumas entre los 2.000 y 4.000 lempiras mensuales. La captura se dio en la ciudad de Catacamas por la Policía Nacional a dos personas implicadas en esta red de compra y venta de menores. Uno de los capturados aceptó haber comprado a la niña de 11 años hace 6 meses. Este ciudadano fue identificado como Ángel Cardona. La madre de la niña también fue capturada y dejada en libertad este día y negó haber vendido a su hija, pero hacía los cobros de manera mensual. La detención de estas dos personas se realizó en la ciudad de Catacamas, en el departamento de Olancho, donde el individuo permanece bajo custodia policial y la mujer recobró su libertad. El acusado aceptó haber pagado 4.000 lempiras por la menor de 11 años, mientras que la madre negó que las acusaciones de haber cobrado por su propia hija. Las autoridades investigan las operaciones de una red de compra y venta de menores en este sector del departamento de Olancho.
1: Siempre en el resumen policial, la Dirección Policial de Investigaciones señala que las aprehensiones de menores de edad por presunta participación de hechos delictivos aumentaron un 43% durante los primeros 7 meses del 2026. Rita Obando, vocera de la DPI, nos tiene más información a través de los micrófonos de nuestra compañera Gabriela Campos.
4: Gracias. Compañeros en Estudios Principales de RCV, La Voz de las Noticias, en efecto, con la portavoz de la Dirección Policial de Investigaciones, Rito Bando, si nos amplía acerca de estas comparativas de las causas en menores.
5: Buenos días, licenciada, gracias por el espacio. En efecto, la DPI registra un aumento de aprehensiones de menores vinculados a delitos y fortalece acciones contra el reclutamiento criminal. En el marco de las acciones operativas orientadas al combate del delito y la protección de la niñez, la DPI registra incremento en las aprehensiones de menores de edad vinculados a diferentes hechos ilícitos durante el presente año. Según las estadísticas institucionales, entre enero y julio del año 2025 se contabilizaron 300 menores de edad aprehendidos por su presunta participación en diversos delitos, mientras que durante el mismo periodo en el año 2026 la cifra asciende a un total de 429 aprehensiones.

0: reflejando un aumento de 129 casos. Estas acciones son resultado de procesos investigativos desarrollados por equipos especializados de la DPI en coordinación con las autoridades competentes, permitiendo identificar la participación de menores en delitos como tráfico de drogas, violación y otras agresiones sexuales y hechos relacionados con actividades ilícitas.
1: Es importante por eso, subinspector, el hábito de la denuncia, también el fortalecimiento de los valores por parte de los padres de familia para así evitar que estos jóvenes caigan en estos andares.
0: Efectivamente, licenciada, le hacemos un llamado o un consejo, diría yo, a la población para que tomen conciencia al momento, ¿verdad?, de la crianza de los niños, ya que por lo general estos casos se reflejan cuando en el hogar pues hay una desintegración familiar o falta de trabajo, falta de empleo. Eso podían ser algunos casos que tengan que ver, ¿verdad?, para que puedan pertenecer o en determinado momento también, recordando, licenciada, que estos menores también son reclutados por miembros de estructuras criminales bajo amenazas por parte de estos facinerosos.
1: Bien, muchísimas gracias a la subinspectora Rita Obando. Compañeros, con ustedes a Estudios Principales de RCV, La Voz de las Noticias.
2: 12 del mediodía con 52 minutos.
3: Autoridades del sector educativo hacen un llamado a los docentes que mantienen tomados los centros a nivel nacional que retomen sus actividades a la impartición de clases, ya que están tomando acciones para dar solución a su problemática. Esto es lo que expresa el viceministro de Educación, Denis Cáceres, a José Adán López.
4: Auditorio Radio con la Voz de Denis Cáceres,
5: viceministro. Con un impacto de más de 3.200 millones de lempiras, el reconocimiento a los profesores Proeco, que los profesores Proeco ganaban menos del salario mínimo y ahora están un poquito más arriba del salario mínimo, una diferencia de hasta de 5.000, 6.000 lempiras. Las profesoras CEPREV, que son profesoras que apenas se les da un bono de 1.000 lempiras y se les subió a 5.000 lempiras. Entonces, aquí hay un apoyo directo del Congreso Nacional, la ministra de Educación, el presidente Afura, de la voluntad política para transformar el sistema educativo. Estamos de acuerdo que se están dando problemas en algunos centros educativos por la desvinculación de algunas personas. Yo confío que se va a resolver en los próximos días, que el director distrital, el director departamental van a poder canalizar esos reclamos de los centros educativos, pero necesitamos que los centros educativos estén abiertos. Los niños no pueden estar afuera del centro educativo en un ambiente de inseguridad. Los niños tienen que estar con sus profesores dentro de la escuela para que puedan aprender. Reconocemos que hay un problema, no lo vamos a y no vamos a evadir la pregunta, pero ya hay un equipo de recursos humanos de la ministra de Educación y las direcciones departamentales para resolver el problema. Sin embargo, esto que está ocurriendo no puede en ningún momento opacar que el presidente Afura y la ministra de Educación ha sido una administración en los primeros meses exitosa y que hoy vemos en los primeros 100 días una fiesta que ayer se desarrolló a nivel nacional y que a pesar de las diferencias que tengamos los funcionarios públicos con la dirigencia magisterial, los partidos políticos, lo que ocurrió ayer fue un acto público, un acto de felicidad de los niños en los centros educativos y donde se pudieron ver que tenemos enormes resultados en el sistema educativo, a pesar que hay variables estructurales y que tenemos problemas de gobernabilidad como el que se está viendo en algunos centros.
4: Están siendo utilizados los niños de manera política para estas paralizaciones?
5: Nosotros esperamos que no, pero el llamado es a todos los centros educativos, a los directores de centros educativos, que tienen que retornar a clase los maestros con los estudiantes. Los problemas de servicio civil se resuelven en servicio civil. Los problemas de profesores los resolvemos con otra dirección, con otro funcionario de talento humano, pero los niños no pueden estar afuera de los centros educativos. Los niños, los jóvenes, no pueden estar al borde de la inseguridad en barrios y colonias que son inseguras, tienen que estar dentro de los centros educativos. Reconocemos que hay un problema con el tema de recursos humanos, pero eso no puede provocar que los niños estén fuera de la escuela.
6: ¿Cuánto personal está siendo separado?
5: El número exacto lo maneja la ministra de Educación y su equipo. A nivel nacional, la Secretaría de Educación tiene más de 100.000 empleados. Nosotros podemos decir que es un pequeño número de lo que está ocurriendo, sin embargo no se le puede quitar la problemática.

0: o el rostro de lo que ha generado.
1: ¿Está siendo separado por política?
2: ¿La razón del separamiento?
0: Las razones y el proceso lo maneja otro equipo en la Secretaría de Educación que yo no pudiera profundizar porque puedo más bien arruinar el proceso que se está realizando.
3: ¿Habrá una gran cantidad de docentes en estos centros educativos?
0: Hay que aclarar algo. Los centros educativos funcionan a través de docentes que los protege el estatuto del docente. Nadie, no se ha separado ningún docente amparado al estatuto del docente. Eso hay que dejarlo bien claro. Ahora, las otras personas que trabajan dentro de los centros educativos están por servicio civil. ¿Sí? Servicio civil, exacto, vigilantes, secretarias, mecanógrafas, funcionan bajo otro régimen que se llama servicio civil. Y ustedes deben de tener bien claro que no se puede separar a un profesor bajo una normativa de servicio civil. Así que no se están despidiendo docentes, para que ustedes lo sepan.
2: ¿Cuántos se lograron matricular? ¿Cuántos alumnos y también cuántos centros educativos hay que reconstruir?
0: El sistema educativo en este momento atiende cerca de 1.9 millones, casi 2 millones de estudiantes, en unos 24 mil centros educativos. Hay unos 3 mil centros educativos que tienen problemas de infraestructura, pero estamos trabajando con la MON. Estamos trabajando con proyectos financiados por el Banco Interamericano de Desarrollo, más otros proyectos que el mismo Congreso Nacional está buscando o ya tiene los recursos económicos y que los está poniendo para la reconstrucción de centros educativos. Pero el gobierno del presidente Afura está demostrando en estos primeros 100 días y la ministra de Educación que el sistema educativo tiene buenos resultados. Estamos ahorita en un problema de servicio civil, pero no se puede opacar que la fiesta de los 100 días, de los primeros 100 días de clase, ocurre bajo entrega de textos escolares a nivel nacional, que vamos a estar entregando 10 millones y medio de textos. Ya entregamos 800 mil textos, estamos entregando becas, la matrícula gratis, capacitación de profesores. Estos resultados ya se pueden comprobar y ya se pueden sustentar. Y esperamos nosotros en los próximos meses llegar a los 200 días de clase, mejorar el acceso, la calidad y la permanencia de los estudiantes en el sistema educativo.
2: ¿Ya van 6 días de paralización?
0: Algunos centros educativos sí reconocemos, pero el sistema educativo no está parado. Tenemos problemas en algunos centros educativos, pero el sistema sigue funcionando. Muchas gracias.
2: Finalmente, esto, la misión anterior se dice que ellos empezaron estos 11 millones de textos. ¿Ellos fueron todos?
0: Los libros de texto pertenecen al Estado de Honduras. Y el presidente Afura lo que está haciendo es imprimiendo y distribuyendo como su principal política educativa, que la inició incluso antes de tomar partido. Pero es una política educativa exclusivamente del presidente Afura y de la ministra de Educación. Ellos son los que iniciaron la entrega masiva de textos, no alguien más.
2: Sí. ¿Cuántos faltan? ¿Cuántos departamentos para que llegue?
0: Hemos distribuido en 4 departamentos, más el corredor fronterizo que tenemos con El Salvador, y esperamos llegar a nivel nacional en los próximos meses.
2: Muy amable. Daniel Cáceres, viceministro de Educación, con otro a través de RCV, con la voz de la voz de noticias. José López, continuamos en cabina.
4: Del mediodía con 59 minutos. 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
8: La Cámara de Comercio de Choloma anuncia que llegará una inversión de 55 millones de dólares y reconoce la pérdida de empleos en esta ciudad, que han sido de por lo menos 45 mil puestos de trabajo que se han perdido. Esto lo expresa el presidente de la presidenta de la Cámara de Comercio e Industria de Choloma, Carla García, al periodista Joel Morales.
9: Bien, muchas gracias, compañeros, oyentes de Radio Cadena Voces. La presidenta de la Cámara de Comercio e Industria de Choloma, Carla García, tenido ustedes y siguen teniendo un solo objetivo: recuperar inversión. Ha sido grande la inversión que se ha ido de Choloma, ¿y en qué medida piensan recuperarla?
10: Pues yo creo que vamos por buen camino. Ahorita sentimos nosotros que se ha recuperado un poco la confianza por parte de los inversionistas. Se han estado acercando, no hay una compañía como tal que haya iniciado un proceso en Choloma, pero sí ahorita estamos haciendo un acompañamiento importante con unos inversionistas de la República de China, que hace alrededor de 4 años ya ellos han iniciado este proceso, pero hasta ahorita se le está dando el foco y la celeridad del proceso. Ellos han hecho una inversión ya importante en tema de adquisición de tierras y ahorita estamos haciendo ese acompañamiento.
11: Ahora, ¿qué tan concretado está este proyecto que ustedes han dicho va a generar miles de empleo?
10: Vamos por buen camino. Yo creo que ya estaríamos hablando de alrededor de un año.

0: para que ya se empiece a ver este dinamismo que necesitamos que se le mire a la compañía. Estaban ahí un poco atrasados con unos permisos por parte del gobierno central, pero que ahorita de manera muy acelerada se les ha estado a ellos proporcionando la asistencia debida y ya hemos ido avanzando con eso. Tuvimos una inspección en campo para ver el tema de las tierras que ellos están adquiriendo. Tienen alrededor de 320 manzanas ya compradas, quieren redondear 500 manzanas para poder ellos ya seguir con la inversión en el campo.
1: ¿Y a cuánto va a ascender esta inversión y qué se va a potenciar?
0: Son en dos sentidos, está el rubro textilero y también traen un tema de generación de energía a través de paneles solares, que es a lo que ellos básicamente se dedican. El ofrecimiento es un impacto de alrededor de 15,000 empleos directos en el municipio de Choloma, que ese es el convenio, que el recurso humano sea de nuestro municipio, y también han hecho alrededor, o se va a hacer alrededor de una inversión de 55 millones de dólares.
2: Ahora bien, cuando hablamos de la ley de empleo por hora, hay algunos sectores que dicen que no ha funcionado. En el caso de Choloma, por ejemplo, ¿qué ha impedido esto?
0: Ahorita no hemos tenido el conocimiento de que si ha funcionado o no ha funcionado. Yo creo que el marco legal está y las empresas obviamente que no se puedan adjudicar o adherir a este marco legal, pues yo creo que seguir trabajando con la normalidad con lo que la han hecho. Si hay reformas que se necesitan hacer, pues lógicamente desde el sector empresarial sí se van a generar y sí vamos a tener una mesa de trabajo en la que podamos discutir qué sí está funcionando y qué no está funcionando. Yo creo que es la ruta a seguir.
1: Números actuales de la Cámara de Comercio de Choloma que establecen en pérdida de empleo y en cierre de empresas.
0: Sí, siempre hemos hablado que en estos últimos años hemos tenido alrededor de 45 mil empleos perdidos. Y hasta este momento nosotros le hemos hecho una apuesta importante al tema de la reactivación a través del apoyo a la MIPIM, y por eso también estamos impulsando desde la Cámara este apoyo y esta reactivación de la ley de la MIPIM, que para nosotros es muy importante porque en Choloma muy buena parte del sector productivo tiene que y gira en torno a la maquila, pero también en el tema de la MIPIM.
3: Habla de 45 mil empleos perdidos con la Cámara de Comercios e Industrias de Choloma. ¿Cómo busca recuperarlos?
0: Bueno, yo creo que a través de este tipo de espacios con el Centro Nacional de Inversiones estamos analizando y estamos haciendo ese esquema de trabajo donde podamos decir, bueno, cómo podemos proyectarnos y cómo podemos visibilizar nuestro municipio para atraer inversiones. En ese sentido, hemos reactivado el Consejo Municipal de Desarrollo en el municipio de Choloma, en donde convergen varias secretarías. Tenemos al CNI, la Asociación Hondureña de Maquiladores, el INFOP, la Secretaría de Desarrollo Económico, y estamos por establecer una mesa de trabajo para poder establecer esa estructura que nos permita visibilizarnos como municipio y poder atraer la inversión de todo tipo, ¿verdad? Estamos abiertos a todo tipo de inversiones.
1: Por último, los últimos acontecimientos de país, el incremento a la energía eléctrica, el costo del dólar y otros factores, ¿qué consecuencias están generando en la empresa privada de Choloma?
0: Todo incide, ¿verdad? Desde el sector empresarial nosotros lo que podemos hacer es un llamado de que todas las decisiones que se estén tomando sean decisiones colegiadas, bien pensadas, estudiadas, de manera que no afecten esta situación, porque finalmente lo que necesitamos son políticas públicas que nos hagan más atractivos, no que por el contrario corran la inversión, ¿verdad? En ese sentido estamos a la expectativa de lo que suceda y de las decisiones que se vayan a tomar. Hemos hecho un ofrecimiento de que si podemos sentarnos en esas mesas de trabajo para poder aportar, pues para nosotros sería muy importante, porque del sector empresarial es donde sabemos dónde está el dolor y dónde se lo podemos comunicar a los tomadores de decisiones.
2: Y el tema de energía, ¿es estratégico que haya ya una respuesta? Por ejemplo, ¿están pendientes estas reformas en el Congreso en cuanto a la...
0: Así es, y estamos a la expectativa. Sabemos que hay una contrapropuesta por una parte dentro del hemiciclo legislativo. Estamos esperando a ver en conjunto qué se saca, ¿verdad? Pero lo importante es que la...
1: Bien, la presidenta de la Cámara de Comercio e Industria de Choloma, Carla García, ha estado con nosotros en Radio Cadena Voces, la voz de la noticia.
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5: Mucha atención a la información aquí en RCV Noticias Meridiano. De acuerdo a reportes recientes, una persona ha muerto de forma violenta en la colonia 28 de marzo. La víctima, un hombre y el hecho ocurrió tras un ataque de armas de fuego. Las autoridades ya han llegado al

0: lugar para acordonar la escena e iniciar las investigaciones sobre el crimen. Otro caso de hecho violento en la capital este día, en la colonia 28 de marzo. Mientras tanto, le continuamos informando aquí en RCV Noticias Meridiano. Este día está programada la audiencia de declaración de imputado contra los señalados de participar en el asesinato del conductor de autobús ocurrido ayer. En los juzgados se espera que el Ministerio Público presente los primeros indicios del caso y que el juez determine las medidas correspondientes. Gabriela Campos, en este contacto en directo para RCV Noticias Meridiano.
1: Una voz que nos escucha a esta hora del día, en efecto, con la portavoz de la Corte Suprema de Justicia, Noemí Fortín, y es que en punto de las 2:00 p.m. dará inicio esta audiencia de declaración de imputado. Licenciada, si nos amplía más al respecto.
2: Así es, ante el juzgado de letras penal de la sección judicial de Tegucigalpa de Francisco Morazán, este día presentaron a los ciudadanos Brian Enrique Oliva Moradel y César Daniel Méndez Méndez, a quien se le supone responsable del delito de tenencia ilegal de arma de fuego de tipo comercial y asesinato en perjuicio de Juan Carlos Flores López y el orden público del estado de Honduras.
1: Esto será pues la audiencia de declaración de imputado donde el juez determinará si hay los suficientes indicios para pues determinar cuál será el procedimiento. En este caso ya sabemos que es la detención judicial.
2: Así es, la finalidad de esta audiencia de declaración de imputado es informarle los delitos por los cuales se les acusa y también los hechos señalados. Asimismo, se le da la oportunidad a los imputados de que rindan declaración si estos así lo desean, y en ese también el juez impondrá las medidas pertinentes conforme a ley y se señalará la audiencia inicial.
1: Bien, esta es la información, compañeros. Vamos a estar pendientes de la resolución de esta audiencia de declaración de imputado que dará inicio en punto de las 2:00 p.m, donde ya hemos escuchado a la portavoz de la Corte Suprema de Justicia. Ya estos son los delitos que se le están imputando. En este caso es el delito de asesinato y la portación ilegal de arma de fuego de uso comercial. En las últimas horas pues circuló el video de cómo fue el atentado en contra de esta persona y ya han sido capturados por parte de la Policía Nacional, fueron presentados en horas de la mañana y ya han sido trasladados aquí al juzgado de la Granja de lo Penal, donde en los próximos minutos un juez determinará cuál será la medida a imponer a estas dos personas acusadas por estos delitos. Compañeras, si no hay consulta, retorno con ustedes a Estudios Principales.
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3: Se marcan exactamente la 1:13 p.m. y mucha atención. Se confirma intervención en la Secretaría de Agricultura y Ganadería por la falta de información o liquidación de más de 6,000 millones de lempiras del bono tecnológico en la administración anterior. Mucha atención.
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3: Mucha atención, auditorio de Radio Cadena Voces. Unos 6,000 millones de lempiras del bono tecnológico gestionados en la administración de Xiomara Castro no tienen liquidación. Por eso es necesario la intervención del Tribunal Superior de Cuentas y del Ministerio Público a la Secretaría de Agricultura y Ganadería. Así lo confirma el secretario de Estado en ese ramo, el ministro Moisés Molina, al periodista José Adán López. Adelante, José Adán.
5: Auditorio de Radio Canavoces, tal como le va a conocer en primicia Radio Canavoces sobre una posible intervención a la SAC, el ministro de esta área importante de Agricultura y Ganadería, Moisés Molina, se refiere a este tema.
6: El programa del bono tecnológico en los 4 años de la gestión anterior, no encontramos liquidación de ninguno de los años. Hay alguna documentación dispersa que no tiene ni pies ni cabeza, no existe un proceso de liquidación. Procedí a notificar a las autoridades anteriores mediante una llamada por teléfono. Dejamos aquí hasta la semana anterior a personas ligadas a este proceso y no ocurrió nada que nos indicara que estaban trabajando para poder cumplir con esto. Fueron desvinculadas la semana anterior y nos vimos orillados por ley, porque así se espera que ocurra,

0: a trasladar esto primera instancia a la, al Tribunal Superior de Cuentas y después de ellos al Ministerio Público. Ellos serán quienes estarán determinando si hay o no hay responsabilidad y de qué grado es esa responsabilidad de las personas involucradas en administrar el tema del bono tecnológico en la administración anterior. No hemos podido encontrar ninguna liquidación que corresponda a ninguno de los años. Y esto suma un poco de más de 6 mil millones de lempiras sin liquidar. No podemos constatarlo, y ese es el problema justamente. Entonces, estoy seguro que cuando sean llamados para poder responder a las preguntas de estas dos instancias responsables de estas investigaciones, ellos tendrán sus respuestas y esperamos, como yo decía en la conferencia de prensa, que ellos puedan justificar estas cosas y que todo salga bien para beneficio de todos.
1: ¿Está esa documentación en manos del Ministerio Público?
0: En manos del Ministerio Público hay un expediente en el que se señala de manera detallada aquellas cosas que nosotros estamos señalando que son ausencia de documentación y ausencia de procesos de liquidación.
2: Sí. Ingeniero, también ustedes ordenaron una investigación a Banadesa por supuestas irregularidades con créditos y pagos en este banco.
0: Como Junta Directiva de Banadesa queremos responder también a este proceso de transparencia y hemos instruido como Junta Directiva al señor Presidente Ejecutivo de Banadesa a realizar una investigación inmediata y exhaustiva sobre créditos que pudieron haber sido concedidos sin cumplimiento de la normativa que se establece en el banco. Y en adición a eso también, de productores que pudieron haber defraudado a Banadesa habiendo vendido su grano o su producción y obviando el pago de sus obligaciones con el banco.
1: ¿Nos reitera nuevamente cuánto sería el presupuesto de estas liquidaciones que no informe de esto?
0: Refiriéndonos al tema de los bonos, supera los 6 mil millones de lempiras.
2: ¿Y en cuanto a las investigaciones de Banadesa, cuánto se podría decir?
0: No existe en este momento evidencia. Todo parte porque identificamos dos préstamos que los productores enteraron el grano a una agroindustria y la agroindustria, incumpliendo con su responsabilidad, en lugar de enterar el cheque a Banadesa, lo enteró directamente a los productores y los productores no honraron su compromiso.
3: Lo expuesto por el titular de la SAG, el ingeniero Moisés Molina, sobre la intervención que será objeto de la SAG por parte del Tribunal Superior de Cuentas para investigación de unos 6 mil millones de lempiras del bono tecnológico en la administración anterior, que no se le ha encontrado liquidación y obligadamente tiene que ser auditado para ver en qué fueron a parar estos recursos, ha indicado el titular de la SAG. Compañero José López, RCB, La Voz de las Noticias.
4: Continuamos con nuestra agenda informativa aquí en RCB Noticias Meridiano. 1:18.
5: El director de Servicio Civil confirma que avanzan las cancelaciones de personal supernumerario como parte de un proceso para reducir el gasto público y reorganizar el funcionamiento del Estado. Este es el comentario de la abogada Jimena Casasola. Nos vamos con nuestra compañera Gabriela Campos.
6: Gracias, compañeros en estudios principales de RCB, La Voz de las Noticias, en efecto con la abogada Jimena Casasola. Abogada, estos despidos del área de educación por servicio civil, hay protestas en diferentes centros gubernamentales.
7: Sí, muchas gracias. Bueno, en efecto, se ha realizado la cancelación de personal supernumerario, estamos tratando de ordenar las instituciones, hay personal que, tal como lo decía la ministra de Educación, no contaba con funciones o cuenta con funciones duplicadas de puestos que ya existen. Es importante que, acatando la instrucción del presidente de la República, estamos tratando de reducir el gasto, de que el gasto por parte de los sueldos y salarios sea el que es justamente necesario, por lo cual se han tomado las decisiones dentro de los centros educativos y esperamos que con la normalidad del caso sigan operando.
6: Abogada, algo muy inédito, habían médicos y otras especialidades en el área de educación.
7: Sí, en efecto, en muchas ocasiones hay personal asistencial que está nombrado en la Secretaría de Educación para asistir a los centros educativos, sin embargo sí se ha hecho, no se hizo el debido proceso ni de selección ni de contratación, por lo cual pues estamos tratando de garantizar, de respetar tanto los derechos de las personas como asimismo que pues garantizar la operatividad de los centros educativos, de que cuenten con el personal idóneo, con los docentes y con el personal que sea justamente necesario para el funcionamiento. Acortando pues las brechas de impacto presupuestario que hemos tenido y que ha generado un perjuicio para la situación del país.
6: Abogada, ¿van a seguir estas reestructuraciones en las diferentes instituciones que se rigen por servicio civil?
7: Así es, esa es la instrucción.

0: Estamos con todas las instituciones en un proceso de ordenamiento, de revisión de expedientes y sobre todo de revisión de este personal supernumerario que no cuenta con funciones y que no cuenta tampoco con las capacidades para ejercer las funciones dentro de las instituciones para las cuales fueron contratadas.
1: Bien, muchísimas gracias a la abogada Jimena Casasola de Servicio Civil. Compañeros, con ustedes a Estudios Principales.
2: La 1:00 p.m. con 21 minutos en RCV Noticias Meridiano.
3: Entre otras noticias, asume Carlos Gunter la coordinación del Consejo Nacional Anticorrupción en sustitución de Nelson Licona. Nelson Licona, pues, fue destituido de la representación de la Asociación de Municipios de Honduras ante el Consejo Nacional Anticorrupción, luego de que los cambios en la dirección de la organización municipal ocurridos este año. Su salida implica también el fin de su participación dentro del Comité Ejecutivo del Organismo de Sociedad Civil. Licona había sido electo en octubre del 2025 por la Asamblea del Consejo Nacional Anticorrupción como coordinador del Comité Ejecutivo del Organismo. En ese momento obtuvo el respaldo de la AMON y la Iglesia Católica, cuyo voto resultó decisivo para su elección. Antes de asumir ese cargo, Licona fungía como director ejecutivo de la AMON y también fue director del Instituto Nacional de Formación Profesional, INFOP, durante el gobierno de Manuel Zelaya. Tras la elección de una nueva junta directiva de la AMON, en marzo de este año, Licona fue removido de la dirección ejecutiva de esa institución en junio, decisión que automáticamente lo dejó fuera de la representación de la asociación con el Consejo Nacional Anticorrupción. Su sustituto será Carlos Gunter Laínez, quien asumió recientemente la dirección ejecutiva de la AMON y por esa condición pasará a integrar el Comité Ejecutivo del CNA, junto a la directora ejecutiva Gabriela Castellanos. Laínez también fue funcionario durante la administración del expresidente Juan Orlando Hernández, donde coordinó el programa presidencial del Crédito Solidario. La directora de la Federación de Organizaciones No Gubernamentales para el Desarrollo de Honduras, Melissa Elvir, señaló que este tipo de revelos forman parte de la dinámica institucional de las organizaciones que integran el CNA. Son cambios que se esperan en una organización que representa que la Asamblea se conforma por representantes de distintos sectores, pero esperamos que la labor del CNA no sea estigmatizada, tampoco sea un problema en los procesos de toma de decisión, manifestó. Los analistas coinciden en que el desafío para la institución será preservar la autonomía de sus investigaciones y mantener la credibilidad de los organismos, sin importar el partido político que se encuentre en el poder.
2: La 1:23 p.m. en RCV Noticias Meridiano. Este viernes se realizará la subasta del avión presidencial. Se realizará en las instalaciones de la Fuerza Aérea Hondureña y la misma será pública, confirma el ministro de Finanzas Emilio Hernández Hércules al periodista Nelson Lanza.
4: Muchas gracias, compañeros de Estudios Centrales de Radio Cadena 12. Vamos a escuchar en este momento al ministro de Finanzas, don Emilio Hernández Hércules, sobre esto de la subasta del avión presidencial y lo que nos tiene que decir al respecto. Vamos a escucharlo en este momento al ministro.
5: Al fin, después de mucho tiempo, vamos a superar los hondureños este hito sobre la venta del avión presidencial. El día de mañana, viernes, desde las 9 de la mañana hasta las 11, se van a estar recibiendo las ofertas para poder identificar cuál es la que más le conviene a nuestro país. Hay una coordinación de trabajo entre la Secretaría de Defensa Nacional, la Dirección General de Bienes y la Secretaría de Finanzas para poder ya llevar a cabo esta labor que fue encomendada por el Congreso Nacional y que también fue un compromiso del presidente Azpura al momento de sancionar esta ley. Esperaríamos que mañana, de manera abierta, pública y transparente, se pueda definir ya cuál oferente va a ser el que va a poder llevarse este avión presidencial y que de esta manera ya el país deje de tener el gasto de mantenimiento, el gasto del hangar y cualquier otro gasto que se tenía con respecto a esta aeronave.
6: Pero dicen que no se puede volar, que el tren de aterrizaje está mal. ¿Qué tan cierto es eso?
5: Desconocemos los detalles técnicos, sin embargo, ha habido un análisis que se ha llevado a cabo con la Fuerza Aérea de Honduras y nosotros no vamos a estar poniendo a la venta algo que tenga un desperfecto.
7: Ahora, ¿tienen ya algunos compradores, ministro? ¿Conocen?
5: Hasta el día de ayer tengo entendido que habían ya más de 7 oferentes para poder comprar el avión presidencial. Sabíamos que habían algunos que estaban pidiendo incluso todavía unas prórrogas, oferentes que son nacionales e internacionales. Desconozco los nombres de ellos en este momento.

0: Recordemos de que entran las ofertas en papel sellado para guardar confidencialidad, también para el tema de la transparencia al momento de la apertura de la oferta, pero mañana, como lo dijimos anteriormente, de manera abierta, pública y transparente, el pueblo hondureño lo va a saber.
1: ¿Qué hora es la público?
0: Tiene que ser público, va a ser en la Fuerza Aérea, las ofertas van a estar entrando desde las 9 hasta las 11 de la mañana y posteriormente, tanto la Secretaría de Defensa como la Dirección Nacional de Bienes va a dar a conocer quién es el oferente ganador.
2: Okay. En cuanto al costo, ministro, ¿se sabe sobre esto, no? La venta del avión presidencial.
0: No, esta es una subasta pública, entonces el costo se va a definir con el que mejor ofrezca y cuál le conviene más al país.
2: ¿Es importante más o menos aproximado que serán estos fondos?
0: Los fondos van inmediatamente para el Tesoro del Estado, a la cuenta única del Tesoro, y se va a determinar posteriormente qué uso se les va a dar. Recordemos de que hay compromisos adquiridos por parte del país y todavía faltan algunos apoyos presupuestarios, entonces podríamos disminuir el apoyo presupuestario complementándolo con la venta del avión. Este es un escenario que tenemos que estudiarlo todavía.
3: ¿No se va a recuperar lo invertido ni lo que costó en su momento el avión?
0: Mire, el tema de cómo ingresó el avión y de cómo se compró, pues es un tema de debate público y político. Sin embargo, nosotros nos quedamos con la parte técnica y económica. Vamos a esperar a ver qué resulta de la subasta el día de mañana para de esa manera que sepa el pueblo hondureño cómo termina al fin este capítulo.
3: Bien, muchas gracias al ministro de Finanzas, don Emilio Hernández Hércules, en este tema del avión. Compañeros, retornamos ustedes a los estudios.
4: Se marca la 1:27 minutos. 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
5: El gobierno del presidente Nasri Adfura firma convenio para desarrollar el nuevo hospital de Puerto Cortés. El presidente Nasri Adfura firmó hoy, en representación del gobierno, un convenio de colaboración con la empresa española Dominion para desarrollar el nuevo hospital de Puerto Cortés, un proyecto que contempla el diseño, financiamiento, construcción, equipamiento, puesta en marcha y mantenimiento del centro asistencial, cuya entrega en funcionamiento está prevista para 2028. La obra busca ampliar la capacidad de atención médica en la zona norte del país mediante la construcción de un hospital con infraestructura moderna y nuevos espacios destinados a la hospitalización, las urgencias y las áreas especializadas. El financiamiento estará respaldado por un programa del gobierno de Dinamarca para proyectos sociales. De acuerdo con el representante de la empresa, Jaime Valderrama, el hospital tendrá una superficie de 15.000 metros cuadrados distribuidos en dos niveles de 7.000 metros cuadrados cada uno. Además, incluirá un estacionamiento con capacidad para 150 vehículos. Asimismo, el centro contará con 140 camas de hospitalización y otras 60 destinadas a los servicios de urgencias, recuperación y diferentes especialidades. El proyecto también incorpora equipamiento médico de última generación para fortalecer la atención a los pacientes. Valderrama explicó que el convenio incluye el mantenimiento de las instalaciones durante los 2 años posteriores a la puesta en marcha del hospital, con el propósito de garantizar el funcionamiento de la infraestructura y los equipos. Por otra parte, el representante de Dominion señala que los recursos serán gestionados mediante un programa del gobierno de Dinamarca a través de una entidad financiera alemana, mientras que la Secretaría de Finanzas actuará como contraparte en Honduras. Durante el encuentro, Valderrama destacó el interés mostrado por el mandatario Nasri Adfura en conocer los alcances del proyecto. Nos sorprendió el nivel de detalle con el que el presidente quiso conocer los diferentes componentes del proyecto. Quiso profundizar en la construcción, el equipamiento, el mantenimiento y la coordinación con las instituciones involucradas. Esa disposición para impulsar estos procesos es imprescindible para que proyectos como este puedan salir adelante, expresó el representante de la firma. En el convenio participaron el ministro de la Presidencia, Juan Carlos García, el secretario privado de la Presidencia, Luis Castro, y el viceministro de Salud, José Miguel Castillo, a la vez que el presidente Nasri Adfura. Si el cronograma previsto se cumple, el nuevo hospital de Puerto Cortés iniciará operaciones en 2028, ampliando la capacidad hospitalaria disponible para la población del litoral norte. Este proyecto responde a las

recientes declaraciones del presidente Nasser Riaz Fura, quien anunció la remodelación de al menos 15 hospitales públicos en el país como parte de un plan para fortalecer la infraestructura y mejorar la calidad de los servicios de salud en el país.

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1: Bienvenidos a la sección de las noticias más importantes a nivel internacional. La Interpol en Costa Rica entrega a El Salvador a un sospechoso vinculado con la Mara 18. Un hombre identificado como Garay Benítez, de 27 años, fue arrestado en Costa Rica tras permanecer 5 años oculto en el país, donde trabajó en el sector de la construcción, según informó Teletica. Las autoridades determinaron que Benítez era requerido por la justicia de El Salvador por su presunta vinculación con la pandilla Mara 18, una de las organizaciones criminales más extendidas en Centroamérica. Capturan a ciudadano guatemalteco por agredir a creador de contenido en el centro histórico de San Salvador. La Policía Nacional Civil informó sobre la captura de un ciudadano guatemalteco señalado de agredir físicamente a un creador de contenido en el centro histórico de San Salvador. El incidente, que quedó registrado en videos difundidos en redes sociales, ocurrió tras un aparente desacuerdo durante una dinámica realizada por el influencer en la vía pública. Periodistas nicaragüenses exiliados en Costa Rica denuncian vigilancia y amenazas desde Nicaragua. Al menos 7 periodistas nicaragüenses refugiados en Costa Rica han denunciado ser víctimas de vigilancia, intimidaciones y amenazas presuntamente vinculadas a agentes del gobierno de Daniel Ortega y Rosario Murillo. Un informe de la Fundación por la Libertad de Expresión y Democracia advierte sobre el aumento de los riesgos para la prensa independiente nicaragüense, incluso fuera del país. Incendio en fábrica de calzado en China deja 28 muertos y activa investigación oficial. Un incendio de gran magnitud registrado en una fábrica de calzado en la provincia de China dejó al menos 28 personas fallecidas, según medios oficiales. El presidente Xi Jinping ordenó identificar las labores de rescate y pidió una investigación exhaustiva para esclarecer las causas del siniestro. 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Para RCB, la voz de las noticias, les informó Estefania Aguilera.
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3: Bienvenidos a la sección de las noticias más importantes a nivel nacional. Confirman otro caso de sarampión, autoridades llaman a reforzar vacunación. La Secretaría de Salud confirmó un nuevo caso de sarampión en Honduras, con lo que la cifra de contagios detectados en el país aumentó a 12. Honduras proyecta 2.400 millones de dólares en exportaciones de café al cierre del año cafetalero. Honduras proyecta el cierre del año cafetalero el próximo 30 de septiembre con 2.400 millones de dólares en ingresos por exportaciones de café, conciliando al grano como el principal fuente de divisas del país. UMAPS mantiene alerta por bajos niveles de Laureles y Concepción en condición de riesgo hídrico alto, mantenerse bajo del 50% de su capacidad de almacenamiento, nivel considerado crítico para garantizar el abastecimiento. Empresarios lanzan advertencia, alza de energía podría elevar costos para todos los hondureños. El empresario de la zona norte del país, Raúl Peña, advirtió que el reciente incremento de la tarifa de energía eléctrica representa un nuevo impacto para la economía de los hondureños en el sector productivo. 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Para RCV, la voz de las noticias, les informó Flor Carvajal.
4: Continuamos con RCV Noticias Meridiano, la 1:40 p.m.
5: Citación de Corte Interamericana es para conocer posición de Honduras y si incumplió podría ser sancionada. Más detalles nos tiene la compañera Gabriela Campos.
6: Caliente. Gracias, compañeros en estudios principales. De inmediato escuchamos al abogado constitucionalista Luis Romero.
7: Tiene dos interpretaciones. Por un lado, desde una óptica positiva podría entenderse como el control de convencionalidad para aplicar la ley y los principios de la Corte Interamericana y de la Comisión de forma correcta. De una forma negativa se podría entender que podría llegar a una demanda que afectaría el pecunio de todos los habitantes hondureños. En tal sentido, ¿verdad?, lo que se debe esperar es que estas acciones sean aplicadas de forma correcta y conforme los estándares internacionales.
8: ¿Y cómo cambiar esto para que no perjudique al pueblo hondureño después? Bueno, digo, a las arcas económicas.
7: Primero, lo que hay que cambiar es la clase política, ¿verdad?, para que empiecen a tomar las decisiones en pro del pueblo hondureño y no en pro de sus intereses particulares o personales. Segundo, los señalamientos en la sentencia de Gutiérrez Navas y los otros tres magistrados que fueron destituidos fueron únicamente respecto a que la ley del juicio político en el artículo 8 establecía que contra las acciones del juicio político no cabe recurso alguno. Sin embargo, la ley de justicia constitucional es clara al establecer que sí, toda violación a una garantía constitucional puede ser resuelta vía amparo. Ejemplo de ello es que el abogado Morazán se fue en amparo ante la Corte Suprema de Justicia producto de su destitución. Y el otro argumento de la Corte es que existe una ambigüedad en la Constitución y en la Ley de Juicio Político respecto al término de interés nacional. Y lo que corresponde entonces en el Congreso Nacional es que definan y aclaren qué vamos a entender los hondureños.

0: niños por interés nacional. En el caso particular del abogado Zelaya, es importante dejar claro que, por un lado, él no se fue a la Corte Suprema de Justicia y no agotó la instancia interna. Y por otro lado, la causa de interés nacional no le fue aplicable. Todo el pueblo hondureño pudo observar que a él se le aplicaron las otras causas de destitución establecidas en la misma ley de juicio político ante hechos concretos producto de su actuar como fiscal general. Y las consecuencias del juicio político únicamente es la separación del cargo. Esperemos que esta sea la interpretación que le dé esta comisión para que las acciones no prosperen y ya este capítulo sea una página cerrada en la vida política del país y que el Congreso Nacional realice la reforma respecto a estos dos aspectos.
1: Entonces sí, el abogado, el exfiscal Joel Zelaya presentó un recurso de amparo, pero días después del juicio político, ¿cómo quedaría aquí entonces?
0: Él no presentó ningún recurso de amparo. Quien tengo entendido que presentó un recurso de amparo fue el abogado Morazán. Sin embargo, si él presentó un recurso de amparo, significa que está agotando la instancia internacional y por lo tanto no se puede entender lo establecido en el artículo 8 de la ley de juicio político, porque sí está agotando la instancia, tal y como lo manda la ley de justicia constitucional. Y en la palabra interés nacional conceptualmente no le fue aplicada a él en su juicio político, por lo tanto no tendría ninguna relación para que él pudiera comparecer ante la Corte Interamericana bajo este argumento. Él podría comparecer bajo otros argumentos, pero sí es necesario que el Congreso Nacional reforme esta ley para que este tipo de aspectos, unos sean aclarados y los otros sean concordes con los parámetros de la Corte y de la Comisión.
2: ¿Y qué debe presentar Honduras en esta sesión que se va a hacer el primer día de agosto, sabiendo que la canciller ya dijo que se está preparando una defensa por parte de Honduras?
0: Bueno, Honduras está obligado a presentar los descargos en este sentido, ¿verdad? De establecer todas las situaciones en el caso concreto y separar las acciones del abogado Joel Zelaya de las acciones del abogado Mario Morazán y de los otros funcionarios para que sean manejadas de forma separada, porque los hechos fueron de forma completamente separada.
1: ¿Y en el caso de Marlon Ochoa, cómo quedaría?
0: Bueno, recordemos que el propio Marlon Ochoa renunció a su derecho de comparecer ante el Congreso Nacional y el juicio político se celebró sin la presencia de él por una decisión propia de él. Y eso es un derecho de él, no haber comparecido ante el Congreso Nacional, y por lo tanto no sería una acción, en mi opinión, atribuible al Estado, sino al ejercicio de un derecho fundamental por parte de él.
1: Muchísimas gracias al abogado.
3: Bien, muchísimas gracias al abogado Luis Romero. Compañeros, con ustedes Estudios Principales de RCV, La Voz de las Noticias.
4: Internacionales.
5: Mucha atención, Auditorio Nacional de Radio Cadena Voces, que ocurre en el mundo este mediodía. ¿Cómo está el mundo en este momento? Estados Unidos atacó a Irán por segundo día consecutivo. E Irán respondió contra los aliados estadounidenses en el Golfo Pérsico, lo que elevó los temores de un regreso a la guerra tras los escasos avances en los esfuerzos por alcanzar una solución diplomática. El Comando Central de Estados Unidos informó en X que atacó unos 90 objetivos el miércoles tras haber alcanzado 80 el día anterior para seguir degradando la capacidad de la República Islámica de atacar el transporte marítimo comercial en el Estrecho de Hormuz. Irán respondió atacando bases estadounidenses en Bahrein, Kuwait, Qatar, según la agencia semioficial iraní Student News Agency. Cada vez que nos golpean, nosotros golpearemos 20, dijo el presidente de los Estados Unidos, Donald Trump, a periodistas a bordo del avión presidencial. No lo sé, ganaríamos muy rápido, tenemos muchas formas de ganar, añadió al ser consultado sobre Estados Unidos e Irán estaban regresando a una guerra total. Los ataques se produjeron unas 3 semanas después de que Estados Unidos e Irán firmaran un acuerdo de paz provisional que activó un periodo de negociación de 60 días para resolver los temas pendientes del conflicto. Las conversaciones actualmente suspendidas mientras Irán celebra una semana de funerales masivos por el fallecido líder supremo Ali Khamenei aún no han logrado un avance significativo. Estados Unidos revocó una exención que permitía nuevas ventas de petróleo iraní, una condición del acuerdo acuerdo provisional en respuesta a los ataques contra barcos en el Estrecho de Hormuz que la administración atribuyó a la República Islámica. El tránsito por la vía marítima quedó prácticamente paralizado el jueves e Irán insiste en que mantiene el control del paso, uno de los muchos temas en las que ambas partes siguen profundamente divididas.

0: Mientras tanto, los precios del petróleo fluctuaban el jueves tras dispararse luego del inicio de los enfrentamientos el día anterior.
1: Mientras tanto, desde Nueva York, el petróleo intermedio de Texas, el WTI, bajó hoy jueves 1,96% y se ubicó en los $72.08 el barril, a pesar que Estados Unidos e Irán siguen intercambiando ataques en Oriente Medio y que el presidente Donald Trump da por finalizado el acuerdo de alto al fuego con Teherán. Al término de la sesión, los contratos de futuros del WTI para el mes de agosto, los de referencia en Estados Unidos y Honduras, restaban $1.44 respecto al cierre anterior. Washington lleva unos días atacando la República Islámica como respuesta a los ataques iraníes contra tres buques mercantes que navegaban por el Estrecho de Hormuz, lo que considera una violación del memorándum de entendimiento firmado por ambos países el pasado 17 de junio. Estados Unidos está dirigiendo sus ataques contra objetivos estratégicos de Irán y este está respondiendo contra bases estadounidenses en Kuwait, Bahrein y Jordania. Sin embargo, a pesar de que la reanudación de las hostilidades en Medio Oriente podría haber disparado el nuevo precio del crudo, los inversores parecen estar observando con cierto optimismo la enésima escalada del conflicto a la espera que concluya pronto o no sea tan disruptiva para el mercado. El analista Tom Engers apunta que esta oleada de ataques probablemente no vaya a alterar de forma significativa este mercado. Trump amenazó con reanudar el bloqueo naval impuesto sobre los puertos iraníes, pero por ahora no parece que vaya a volver a haber una interrupción total del tráfico del petróleo en el estrecho, que es lo que de verdad preocuparía a los inversores y haría repuntar el precio del crudo hacia los $90. Además, según recoge Erjard en su análisis, ha sido aumentado los cupos de producción como respuesta a la crisis desatada tras el bloqueo de Hormuz, y la producción en Venezuela también está creciendo, lo que debería mantener bastante contenida la subida del precio del crudo. Por otro lado, Qatar y Pakistán, los países mediadores, han iniciado conversaciones con Washington y Teherán para que vuelva a la mesa de negociaciones, informaron fuentes regionales a varios medios internacionales.
2: Francia rechazó el uso de peajes en el estrecho de Hormuz y propuso rutas alternas para el comercio del petróleo. El gobierno de Francia rechazó cualquier intento de establecer peajes o bloqueos en el estrecho de Hormuz y planteó la apertura de rutas alternativas a través de Siria para asegurar el flujo del petróleo. Nos oponemos de manera tajante a cualquier forma de obstáculo, peaje o chantaje en el estrecho de Hormuz y en todos los estrechos del mundo, aseguró el ministro francés de Exteriores. La tensión en Hormuz aumentó tras los ataques de Irán en buques mercantes, lo que detonó una serie de bombardeos estadounidenses y una escalada militar inédita en la región. A raíz de esto, el funcionario pidió que estos incidentes finalizaran por completo. Lo que ha hecho temblar a los mercados es la reanudación de las hostilidades. Por eso es fundamental que este ciclo de represalias termine y se reanuden las conversaciones, declaró. Además, advirtió que la comunidad internacional no puede permitir que nadie tome como rehén a un bien común de la humanidad. Como respuesta, París comenzó a trabajar en la creación de rutas alternativas con la oposición de Siria como uno de los caminos más avanzados tras la reciente firma de acuerdos bilaterales entre ambos países. Según las rutas designadas por Irán y bajo su permiso, la navegación solo logró restaurarse a la mitad del nivel del previo a la guerra. Las autoridades iraníes recalcaron que los extranjeros no tienen intereses legítimos en el estrecho, reiteraron su voluntad de mantener el control sobre el paso marítimo y exigieron que los buques transiten únicamente con su autorización. Sin embargo, en estos últimos días, el conflicto se agravó después de que Estados Unidos e Irán intercambiasen una serie de ataques contra objetivos. El Comando Central de Estados Unidos comunicó en X que lanzó ataques contra cerca de 90 objetivos el día miércoles, después de haber alcanzado

0: 80 blancos el día anterior, con un propósito de debilitar la capacidad de Irán para atacar embarcaciones comerciales en el Estrecho de Hormuz.
1: Mientras tanto, China golpea el principal producto de exportación de Ecuador con la suspensión de 7 plantas camaroneras. El mayor comprador del camarón ecuatoriano registró el ingreso de productos provenientes de 7 plantas procesadoras de 6 empresas del país, una decisión que representa un fuerte revés para la principal actividad exportadora no petrolera del Ecuador y que vuelve a poner bajo presión la relación comercial con el mercado que sostiene buena parte de los ingresos de la industria acuícola nacional. La suspensión fue dispuesta por la Administración General de Aduanas de China y comenzó a aplicarse el 30 de junio cuando Ecuador dejó de emitir los certificados sanitarios que permiten exportar camarón desde las plantas involucradas hacia el mercado chino. Aunque la medida no alcanza a toda la industria, sí afecta a compañías que concentran un importante volumen de ventas hacia el principal destino de este producto. Entre las empresas alcanzadas por la decisión figuran Industrial Pesquera Santa Priscila, con 2 plantas suspendidas, Omarsa, Sociedad Nacional de Galápagos, Procesadora Pozorja, PC Congelados y Frescos y Ocean Treasure, con una planta restringida. La información fue difundida inicialmente por un medio especializado y posteriormente confirmada por documentos oficiales conocidos por la prensa ecuatoriana. El golpe adquiere una dimensión mayor por el peso que tiene China dentro del comercio exterior ecuatoriano. Hasta mayo de 2026, las exportaciones de camarón habían generado $3,523 millones y el 51% de ese valor tuvo como destino el mercado chino. En la práctica, más de 1 de cada 2 dólares que ingresan al país por ventas de camarón dependen de ese mercado, convertido desde hace años en el principal comprador de la producción ecuatoriana.
2: Hasta aquí la información internacional en RCV Noticias Meridiano. Mientras tanto, volviendo al campo nacional en RCV La Voz de las Noticias, la mora judicial en Honduras continúa agravándose, especialmente en materia laboral, donde algunos procesos pueden tardar hasta 10 años en resolverse. Esto es lo que explica el abogado Juan Pablo Ramírez a Gabriela Campos.
3: Gracias, compañeros en estudios principales de RCV, La Voz de las Noticias, con el abogado Juan Pablo Ramírez, a quien le consultamos, abogado, sobre esta mora judicial. En este momento está de receso la Corte Suprema de Justicia, pero la mora judicial sigue igual. No han puesto manos a la obra para poder quitar lo que es esta mora.
4: Mire, como profesional de derecho, ¿verdad?, hemos venido llevando casos, juicios, ¿verdad?, o expedientes, pues, desde hace muchos años en la Corte Suprema de Justicia, o mejor dicho, en los tribunales de justicia. Pero mire, ha ido en deterioro. Desde hace muchos años, la Corte Suprema de Justicia, cada vez que hay un cambio, uno se esperanza, ¿verdad?, que va a haber nueva forma de impartir justicia. La última corte que está en funciones actualmente, ¿verdad?, sí, creó nuevas expectativas que iban a hacer cambios radicales, pero con certeza le digo que la gente está decepcionada, ¿verdad?, porque va de mal en peor. Los juicios laborales, que son un ejemplo clásico, ¿verdad?, antes tenían un promedio de 3 años, y ahorita para que le den una cita para una audiencia, ¿verdad?, anda en los próximos años, 2027, 2028, y una persona me comentó, un abogado colega me comentó que le han dado una audiencia para el 2030 y que una demanda en lo laboral anda en promedio de 10 años. Si le interpone ahorita el 2026, va a salir el 2036. Mientras tanto, la persona y los demás efectos que tenga, suponiendo una condena, los salarios caídos, son altísimos, ¿verdad? Pero el atraso del Poder Judicial en cuanto a los expedientes es terrible, es una cosa espantosa, pues. Y los funcionarios ahí parece que no les importa, es lo peor. No encuentra usted medidas eficaces para resolver el problema, lo que encuentra es la misma burocracia, el mismo

0: comportamiento de los magistrados, del mismo comportamiento de los escribientes, de los jueces, de todo el mundo. Es una cosa espantosa ir a la Corte Suprema de Justicia a llevar un juicio como abogado independiente. Ellos están recibiendo su salario, no les interesa, ¿verdad?, que las cosas caminen y cambien.
1: ¿Cómo ve la gestión en este momento del magistrado Wagner Vallecillo, tomando en cuenta pues que ha hecho que se agilicen algunos procedimientos, por ejemplo, lo de los antecedentes en línea, cómo está funcionando? ¿Podría reducirse esta mora en algunos juzgados que, pues, como ya lo mencionó usted, el juzgado de lo laboral, que es el más tardado?
0: Mire, ahí puede poner el presidente que quiera, pero como esa corte funciona con una serie de estructuras y no quieren cambiar las estructuras, le digo por experiencia. Si hubiese buenos jueces de paz, no llegara aquel montón de demandas a los juicios, o juicios a los juzgados de letras, ¿verdad? Llámele civil, laboral o lo que sea. Pero los jueces de paz no están cumpliendo con sus labores porque los ponen por compadrazgo político y son incompetentes en la mayoría de los casos. No hacen el trabajo, deberían hacerlo en cada municipio para llevar a conciliación o llevar a juicio oral los casos de la gente del pueblo, que son casos de poca monta a veces, y se convierten hasta conflictos de muertes, de violencia, porque los jueces que están en el primer nivel no cumplen. Luego están los jueces de letras, y resulta que ponen muchos jueces de letras, ¿verdad?, a aprender, ¿verdad? Y luego entonces tenemos las Cortes de Apelaciones, que están integradas por 3 miembros. Otro tortuguismo en la Corte de Apelaciones, ¿verdad? Y está la Corte Suprema, que realmente ahí lo que ponen son magistrados para que vayan a defender intereses de las grandes corporaciones y de los grandes empresarios. Ahí un casito de una persona normal no es gran problema, el problema son los casos de millones de intereses que llevan ahí bancarios, empresariales y comerciales. Por lo demás, ¿verdad?, yo diría que no hay nada que uno pueda felicitar a la Corte actual, que ha hecho cambios radicales. No hay ningún cambio radical. Mire, ahí desde el parqueo ya es un problema, hasta cualquier otra cosa que usted quiera hacer, ¿va?, administrativamente, eso es otro problema. Y entonces no tenemos una Corte realmente que se respete en este sentido, tanto jurídico como administrativo.
1: Bien, muchísimas gracias al abogado Juan Pablo Ramírez. Compañeros, con ustedes a Estudios Principales.
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0: Se io ando fila, mire. Vai, hombre, invítame. Que se le ve un arrancón una vez en la vida, mire. Pochi cabrigola, usted sí que es piedra, mire.
1: Yo pensé que de usted, ¿no? Le digo que es más fácil sacarle chispas a don Marquesuelo y mojarlo, venga.
0: Como el otro día que le digo a la mujer, hombre, le digo, caminale, yo te voy a invitar a que te comas un ice cream, le digo yo, ¿verdad?
1: Ah, papá, ice cream.
0: Y dicho ya, ocho, mire, ya llegamos. Y ya me metí así a esperar haciendo cola porque no cabía, bueno, estaba que no cabía gente ahí, mira.
1: ¿Dónde hicieron cola? ¿Yo?
0: Ahí donde se pide lo que uno quiere y se paga de una vez ahí, mira. Ah, le digo yo a la que está ahí recibiendo el pisto, ¿verdad? ¿A cómo son los conos? Le digo yo, ¿a 70 o a 80, como que me dijo? Pero mire, yo con miedito, no, de que esa mujer que tienen ahí, así es la cara que le hace a uno, mire, como que es que le va a pedir, ¿eh?
1: Es un perrero, tío.
0: Uy, le digo que ya le parece que el pisto de los conos es de ella, ¿eh? Ah, pues, para no quedarme picado, le digo, bueno, pues, deme dos, le digo. Y ya le pagué, y me dio un boleto, mire. Y es que con ese boleto a uno le entregan a según lo que compre, pues.
1: Ajá.
0: Pues allá las cansadas me despacharon los dos conos, mira. Vaya, ya yo. Tenele igual a la mujer, porque ahí me estaba esperando, si no es cuestión, ¿no? Pero mire, solo le pegué el primer lengüetazo al cono, mire. Y ya vi que no me gustaba la papada.
1: Solo lo probó, ¿no, tío?
0: Y ahí nomás le dije a la mujer, hombre, yo no me como esto.
1: Ah, chido. ¿Y qué pasaba?
0: No, hombre, es que a mí esa leche en polvo que viene en lata me pone suelto, mire.
1: Ah, chido. ¿Será que los hacen de leche de polvo, cañón, tío?
0: Uy, hombre, si de viaje se le siente, mire. Ah, pues la mujer fue la salvada, porque aquella se zampó los dos conos, mire.
1: No, pero hay partes que venden conos ricos, cañón.
0: Uy, le digo que hay unos de frambuesa que uno se queda chupando los dedos, mire.

0: Hombre, cariote, el 10 pago vamos a ir, oye.
1: Hombre, Rijol, me va a hacer un abonito de lo que me debe, hombre.
0: No, si ahí le voy a abonar sus 16, oye.
1: Vaya, hombre. Mire, me va a pegar la gran salvada, mire.
0: No, si le voy a pagar los 20 reales, va a ver.
1: 250 son, oye.
0: Pues por lo mismo tanto, cariote. 20 reales son 250.
1: Ah, así es la papada, es que yo me enredo con los reales, mire.
0: Pues cuente con su pisto, cariote.
1: Así se habla, mire. Además, para que siempre tenga las puertas abiertas, mire.
0: Ya digo, cariote. Si quiere, présteme el otro tostón para que se hayan los tres cerrados, mire.
1: Mire, ahorita lo que es ahorita, no le prometo, mire. Pero si me hace una espera.
0: ¿Le van a traer pisto, cariote?
1: No, es que la secretaria, yo le vendí un cancionero, mire. Y todavía me da un tostón, hombre.
0: Ah, no, cariote, eso ya cayó en Pozo Azul, le digo.
1: Uy, hombre, abstenga, hombre. ¿Cómo voy a perder yo mi pisto así nomás, hombre?
0: Pero usted sí que es confiado, cañote.
1: Le digo, fijo, hágame un cachete, hombre. Vaya, cóbreme el tostón a la secretaria, hombre. Hágame ese favor, hombre, por vía suya, hombre.
0: Guachos. Vaya y me pega mi bañada.
1: Vaya, me extraña. ¿Acaso es que va a llegar con perradas, pues? Bueno, y no es que tiene interés en que le preste el tostón, hombre.
0: Ah, si me lo da, lo agarro yo, cañote.
1: Claro, hombre, para que me deba los tres pesos cerrados, mire.
0: Ya vengo, pues.
1: Vean, ahorita que Frijol no está, voy a aprovechar para hablarle a la Juanona. ¿Aló? Sí. Le digo... ¿Me puede comunicar con Juana López? Sí, dígale que vi un primo. Va a ser brinco el que va a pegar la Juanona. ¿Aló? ¿Vos sos Juanona? ¿Adivina quién te habla? ¿Cuál Ricardo no fregue? Ah, ¿verdad? Gañoteo. Te digo, ¿y ese que contestó quién era? Aclarado. Ve, tener cuidado con ese chofer. Bueno, pues, ¿oíste? Te digo, ¿cuándo vamos a ir a bailar al mamachepa?
2: ¿Qué dicen los jóvenes ilustres?
1: Uy, hombre, si ahí viene el patrón. ¡Ajá, Liki! ¿Qué esperas, Liki? ¡Aló! Pues sí, mire, como le iba diciendo, ¿verdad? Sí, licenciado, sí. No, licenciado, mire. Sí, va, licenciado, en eso quedamos, licenciado, pues.
2: ¿Con qué licenciado hablaba, gañote?
1: No, es un amigo, mire, que le encanta que le digan licenciado, mire.
2: Pero, ¿es licenciado?
1: Bueno, yo digo que los otros le dicen licenciado, mire.
0: Naranja, cañote.
2: ¿Naranjas?
0: Ay, virgen de Manzupocao, así ya vino el patroncito. What's cooking, man?
1: ¿Qué le dijo, Frijol?
0: Ahí me salió con pajas, bella.
1: Pa, pues lo que queda uno, mire. Mire, vaya, dígale que si no me paga, que mejor me mande mi cancionero, don papada, don.
0: Ah, no, vaya usted, oye.
1: Pa, pues, mano, en un tostón se dan a conocer, mire.
0: Pobrecita, gañote. Si es que le debe a las 11,000 vírgenes.
1: ¿Y cómo no va a estar hasta los charcos, hombre? Si a cada rato quita pisto para ir a los estados, solo haya paso.
0: Hombre, es cierto. Le digo que los cobradores hacen cola, mire.
2: Esa muchacha necesita orientación.
1: Es que mire, patrón. Uno debe avenirse a lo que gana, mire. Pero vaya, mírelo. Si hay carnaval en La Ceiba, allá va ella, mire. Si hay carnaval en San Pedro, ella es la primera, mire.
0: Ah, pues por eso pasa hasta los charcos, bella.
1: Pero espérese, hombre. Ahí se metió, mire, a quitarle unos zapatos a aquella señora que trae cosas de Panamá, mire.
0: Y agarró los zapatos, cañote, tío.
1: Se los dejó en tres pagos, mire. Pero ahí me va a contar. Ahí me va a contar, hombre. Y esa gente que va a Panamá necesita su pisto, mire.
0: ¿Y usted no le merca esa doña, señor, tío?
1: Yo la tengo detestada, mire. Ahí me metió unos zapatos que dijo que eran de cuero de cabra, mire. Bonitos y se miraban, mire.
0: Papo, pero no me los enseñó, bella.
2: Caramba, cuero de cabra.
1: Vengo de San Palimones y me hago de la deuda, mire. Y a la primera apuesta, mire, no había ni caminado dos cuadras, mire. Y aquellos zapatos arrugaditos, mire. Papo, ya yo, mejor me regreso, dije yo, a quitarme estas papadas, ¿verdad?
0: Y ahí nomás dio una vuelta, cañote.
1: Ah, no hay con la misma. Digo, ahí voy para la casa. Ah, pues llegando iba cuando siento que se me abre el zapato de la derecha.
2: No me diga.
1: Allí en el solar quedaron tirados los cuerecabros, mire. Y yo voy, hombre. Todavía cuando le encuentro, mire, tiene el valor de reírse conmigo. Le digo que yo quisiera tener un poder, mire.
0: Ah, pues en cuanto y nomás le mire, le voy a decir, gañote. Ajá, cuerecabra, le voy a decir.
1: Uy, yo me asteña, ¿sabes? Mira, yo no quiero caer en las tapas de esa vieja.
0: ¡Ay! ¿Aló? ¿Quién habla, yo? Aquí, Frijoles Terrible. Yes. Pero para más caché, me puede decir The Terrible Beans. Yes, speak English. Ah, pues póngase claro y hábleme al puro chilazo, venga. Ah, no, si le digo que aquí somos jodidos.
2: Frijol, modere su vocabulario.
1: Le viene la boca con potasa, mire.
0: Ah, no, le digo, y no oído decir, ¿qué dice la mara de yo? Ah, no, eso sí, bella. Yo estoy candela con todo el mundo y Raimundo, mire. Como dicen, ¿verdad? Terreno vemos, charcos no sabemos. Espérese tantito, pues, para que hable con el chef. Vaya, patroncito, póngase las pilas. Tenga el cacho.
2: Aló. Sí, aquí habla con la gerencia general. Entiendo. I understand. ¿Y dónde queda la finca? Ajá. No, estoy apuntando la dirección. Perdone, ¿quién habla? Don Cándido. Bueno, explíqueme. Ajá. De acuerdo. Ha hecho usted bien en solicitar nuestros servicios. Me permito recordarle nuestro lema. Caso que no resolvemos, por lo menos lo enredamos. Bien, actuaremos inmediatamente. Sí, le llegará la gente que necesita.
1: Que hay un buen cliente, patrón.
2: Menos mal, porque los negocios no están muy bien, que digamos.
1: ¿Sabe qué debería hacer, patrón? Pongo un anuncio en una radio.
0: Es que como dicen, ¿verdad? Que el que no anuncia no vende, patrón.
2: Bueno, pero por lo pronto, pónganme atención. Resulta que me ha llamado Don Cándido. Porque últimamente ha notado algunos robos dentro de su propiedad. Él necesita aclarar la situación, ya que según me cuenta, últimamente por arte de magia, se ha desaparecido parte de la cosecha. Aquí tienen la dirección. Creo que queda un poco retirado. Vayan preparados porque se hace necesario que allá pasen la noche.
1: Ah, no, si el viaje es largo, mire, bien le digo a la mujer que me aliste un termo de café, hombre.
2: Bueno, pues ya estuvieran. Cuento tres y se hacen humo. Y mientras tanto, yo quedaré haciendo una lista de los locutores extranjeros que se han apoderado de la radiodifusión nacional.
0: Munoz, pues, cañote. Adelante, ve el conejo.
1: Más atrás para la guatusa.

0: costó, pero dimos con usted, vaya.
1: No, si una vez en el desvío de la carretera no hay pérdida. Te digo, mujer, hacele una taza de café a los muchachos. Les gustan las rosquillas.
0: Ah, yo sé, para que me se repare el café, le digo.
2: ¡Como salida!
3: Carajo, qué blanquita tiene la cocina su señora, don Cándido.
1: La mujer que se lleva blanqueando.
2: Aquí está el café.
3: Carajo, y qué rico huele.
2: Es que es café de la casa.
4: Escuche, vos, mujer, ya se metieron los chanchos.
2: Escuche, es que estos hipotes los espantan. Bueno, chihuiles, dejen de estar asustando a los chanchos.
1: Bueno, ¿y qué han pensado de mi asunto ustedes?
3: Bueno, le digo... Bueno, hablemos, hombre, claro, como es, ¿no? Porque nosotros no lo vamos a engañar, ¿no? Leo, ¿cuántas veces se le han metido a robarse los patates?
1: Ya van dos veces. Ah, no, pero para eso los llamé a ustedes, para que me ayuden a capturar el ladrón.
0: Ay, solo que nos vayamos al terreno donde tiene la patastera, ¿vea? Y nos quedemos agazapados, vigiando a ver quién llegó.
3: Leo, ¿y será un solo ladrón, no?
2: ¿Qué va a ser? Han de ser varios.
1: Alguna pandilla, porque casi no me han dejado patastes, todos se los han llevado.
2: Ahí viene Tomás ya con los burros.
3: Bueno, pues yo creo que ya va llegando Lora, mira.
1: Te digo, vieja, voy a llevar la guitarra por si nos toca desvelarnos. Sácame la escopeta.
2: Aquí te la tengo lista.
0: Papo, bella gañote, pura escopeta recortada, mire.
1: Oigan, ¿y ustedes andan armados?
3: Va a creer que no, con las uñas, mire.
1: Tráeme el otro rifle, mujer. Bueno, pongámonos en camino.
0: Sí, porque el sol ya está bajando, bella.
2: Te digo, si pasan por donde Nemesio, le decís que a la mujer no la atendieron hoy en el hospital.
1: Bueno, y no la llevaron hace una semana.
2: Sí, pero no la han atendido.
1: Bueno, pues, vámonos, muchachos. Agarre cada quien su burro.

0: Papo, ya llegamos. Yo creo que aquí podemos bajarnos.
1: Bonita su propiedad, don Régulo.
0: Don Régulo, dice. Don Cándido, don Cándido.
1: No me pegues, señor. ¿Qué oye?
2: Caminemos a pie para que miren ustedes la patastera.
0: Amarre bien ese burro y el frijol, don.
2: Tenga, amigo. Lleve usted la escopeta.
1: Ay, virgen, anda más sofocado.
0: Uy, hombre. De aquí hay que agacharse, mire.
2: Vean ustedes, el ladrón ya conoce aquí. Miren, si casi no me ha dejado patastes.
0: Mire, frijol.
1: ¡Apá!
2: Vean si no tengo yo razón.
0: Uy, hombre. Mira, frijol. Un venado, mire, hombre.
1: ¡Oh, Dios!
0: No haga bulla. Mírelo por aquel palo allá, mira. Allá se está rascando el lomo. Mírelo.
2: Dispárele usted, amigo frijol. Dispárele, hombre.
1: ¡Haches!
0: Eso es, mire, apunte bien. Papo. Qué suerte, mire. Vaya, dele. Indio más bruto este, solo espanto el animal, mire. Ni cerquita que le anduvo, hombre. Y eso que lo tenía casi en las tapas, hombre.
1: Veía que condenado, gañota.
2: Bien, si quieren nos escondemos a ver si el ladrón viene más tarde.
0: Vaya, pues, hombre. Mire, vámonos detrás de aquel cerrito, mire. Búsquese chiribiscas para hacer un juego, frijol, hombre. Venga, hombre.
1: Le digo, gañón, tío, yo estoy todo friqueado, bella.
0: Y que se ha revuelto la plaga, hombre, miren.
2: Yo creo que ya es un poco.

0: Cortarte. Le digo gañote. Y si nos salen aquí los coyotes, ¿no?
1: Uy, Dios, ya tenga, ya me... Dios primero, mire. Dios primero.
0: Le digo gañote. Y si nos sale luñudo en este monterrano.
1: Papo, ya va a amanecer, hombre.
2: No, serán como las 11. Un momento. ¿Oyeron ese ruido?
3: Un ruido.
0: ¡Ay! San José de la Torola.
2: Cállense. Él es. Ahí anda el ladrón de patastes. Ahí anda.
1: Bueno, ¿y para dónde va, Frijol? Venga, ¿para dónde va, Frijol?
0: Es que ya me orí, ¿no?
2: Vamos. Ese es el ladrón.
1: Yo voy a llevar este leño por si las moscas.
2: Ese es el ladrón, vamos.
1: Mire, don Cándido, a este ladrón cargando un burro de patastes, hombre, mire, no hay
2: caramba. Pero este por dónde se metió. Ni oímos cuando quitó las agujas de las trancas.
0: Y ya va de viaje, gañote.
1: Ajá, mijo. Así es que somos socios, ¿no? No te movas, papaito. Póngase a gracia, no te movas, papadito.
2: Aquí lo tengo apuntado.
0: Pégale su leñazo, gañote, tío.
1: Ah, mío, así es que vos sos, don.
4: Dígame, no me hagan nada, don.
1: Ah, no, aquí nomás te vamos a convertir en jabón, don.
2: Téngame el rifle, gañote, yo lo voy a amarrar.
0: Te digo, mijo, ¿y esos patastes para qué te los llevas, don?
4: Es que tengo necesidad y lo vendo en el mercado.
1: Ay, esos patastes no son tuyos, hombre. Hombre, colguemos a este fregado. Ya te vamos a colgar, ya vas a ver, hombre.
4: No me cuelgues, hombre.
2: ¿Cómo no?
0: Vas pa'l mamo, papitella.
1: Mira, deja de llorar, ponete claro. Decinos, va. ¿Cuántas veces te has metido a robarte los patastes, hombre?
4: Hombre, solo 3 veces, hombre.
5: ¡Manos arriba todos!
6: ¿No se dieron cuenta de que no andaba solo? Llegaste a tiempo, primo.
5: Recoge los patastes y vámonos. A estos hay que dejarlos amarrados.
1: Hombre, apunte para otro lado. No me apunte para acá, hombre.
6: Amarrémoslos bien.
5: Sí, amarrémoslos bien.
1: Yo me río, hombre. Por eso le digo, hombre.
6: No te soltemos.
1: Que yo soy más torcido que la... No me aprieto, que la cola del chancho, mire.
5: Cuidadito como ese.
1: Ay, mamacita linda. Ya no llevo.
5: Sócalo más a eso, sócalo más.
6: Cérralo ahí.
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8: Bienvenidos al mundo tecnológico, la sección donde te contamos lo más curioso, innovador y sorprendente del día. Epic Games vuelve a sorprender con 2 juegos totalmente gratis. Si sos amante de los videojuegos, esta noticia te interesa. Epic Games Store ya liberó 2 nuevos títulos gratuitos. El primero te lleva a construir y automatizar enormes fábricas en planetas espaciales, mientras que el segundo te pone al frente de un estudio de tatuajes, donde tendrás que administrar el negocio y atender a tus clientes. Cada semana, ambos juegos podrán descargarse por tiempo ilimitado. Meta quiere que cualquiera pueda crear su propio videojuego con inteligencia artificial. Desarrollar videojuegos ya no será exclusivo para programadores. Meta presentó Pocket, una nueva herramienta impulsada por inteligencia artificial que permite convertir una simple idea en un videojuego funcional, sin necesidad de escribir una sola línea de código. El objetivo es facilitar la creación de experiencias

interactivas para cualquier persona sin importar su nivel de conocimientos. Atlas, el robot humanoide que robó el espectáculo en el Mundial. El famoso robot humanoide Atlas se convirtió en una de las grandes atracciones del Mundial que se disputa en Estados Unidos, México y Canadá. Durante el entretiempo de un partido, sorprendió al público al imitar con gran precisión las celebraciones de figuras del fútbol como Harry Kane, Erling Haaland, Matheus Cunha, entre otros, demostrando una vez más los avances de la robótica aplicada al movimiento humano. 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Para RCV, la voz de las noticias, les informó Mónica Reyes.

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1: Yuscarán. Yuscarán, llamada la Sultana de Oriente, es una bella población con mucho porvenir. Se ha dicho que en sus inmediaciones hay minas de oro y plata. Además, es el departamento que más produce el mejor café. Yuscarán está situado en la base de la montaña de Montserrat y a una altura de 1030 metros sobre el nivel del mar. El Real de Minas de San José de Yuscarán se fundó en el año de 1744. 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

0: viéndolo bien, si no estoy tan echado a la perdición, ¿verdad, Frijol?
1: Le digo que a usted el físico es lo que lo compromete, bella.
0: Bueno, este espejito suyo que a uno le ayuda también, mire. Hombre, ya hablando lo que es, no soy dejado. Míreme el perfil. Míreme. Si a mí lo que me fregó fue que se me cayó toda la dentadura, mire.
1: Y por eso andan las placas, que son la ley, gañote.
0: Pero no hay como tener sus dientes naturales, son babosadas. Puchica, de verdad, hombre. Mire, de verdad, Frijol, que yo no soy del todo feo. No soy del todo feo, Frijol.
1: Bien galanote es usted, bella. Sí, la lástima es que el pescuezo se le quedó un poco crecidito, pero como dicen, nadie es perfecto, ¿verdad?
0: ¿Verdad que me fregaron con este pescuezo? Yo no sé mi mamá cómo se fue a... Hombre, pues digo, pues, cómo le fue a hacer caso a mi papá, mire. Causa él es que yo me cargo este pescuezo, mire. Una buena cosa no se hereda, Frijol. ¿Y usted a quién le salió tan descodalado, Frijol?
1: ¿Sabe? Yo meramente soy moto, ¿verdad?
0: Puchica, pero en usted sí que se pasearon, mire.
1: Como quien dice que estoy para los perros.
0: Nada, fuera el físico, hombre. El tufo al león que se carga, mire.
1: No empiece con sus bromas, oye. Que después ahí no aguanta.
0: Pero si es lo... Mire, si es lo que menos tengo, hombre. Yo no estoy bromeando, mi amigo. Ahora, si por la verdad quiere enojarse conmigo, allá su conciencia, mire.
2: Muy buenas. ¿Qué dicen los jóvenes ilustres? Caramba. Y es que aquí es salón de belleza. ¡Ja! Solo eso me faltaba. Encontrar a Gañote con un espejo en la mano, admirándose como que fuera tan bonito.
0: No se enoje, Liki. Es que se me fue el pájaro, mire. Se me fue el pájaro, hombre. Lo que es verdad.
1: No, patroncito. Si es que Gañote solo me estaba convenciendo de que no era tan feo, mire.
2: No, sí. Feo no es. Claro que no es feo.
0: Ya es que le dije, Frijolo. Ya es que le dije.
2: Feo no es. ¡Es horrible!
0: ¡Uy, hombre! ¡Ni tanto ni tampoco, hombre! Bueno, ¿y usted qué se río? Tengo pichingos en la cara,
1: ¿eh? ¿Y usted me manda mijetas, pues?
2: Solo eso me faltaba. Está bien que las secretarias y otro personal femenino utilicen la oficina para hacerse tratamientos de belleza. Eso todavía pasa, ni modo. La costumbre hace ley. Pero un canillón como Gañote...
0: Puchica, Frijol, tenga su espejo. Por usted que me lo anda prestando, mire.
2: No me la baraje por otro lado, Gañote. Que con ustedes con quien hablo.
1: Hágale caso al patrón, Gañote.
2: Y usted cállese mejor, Frijol. Que para hechor y consentidor, la pena es igual.
1: ¿Ve? Ahora es que yo también voy a salir embarrado. Por eso dicen que el que anda en la...
2: Cuidado, cuidado, se le zafa una boconada.
0: Puchica, Frijolas, téngase, hombre. Ve al hombre enojado y más revuelve la papá, hombre. ¿Dónde dejó la inteligencia usted, hombre?
1: No le digo, pues. Quiere ver un vivo afligido. Póngale un tonto al lado a ver.
2: No me venga con su filosofía de pueblo, Frijol. Aquí el que manda, manda. Y si se equivoca, vuelve a mandar. Si no, ahí están los hechos.
0: Bueno, pues si aquí todo es suyo, ¿verdad? ¿Para qué le voy a negar, ¿verdad? Si nadie dice nada, ¿verdad?
1: O sea, ya que tiene el sartén de la oreja, pues.
2: Y quiero que quede bien claro de una vez por todas, que un ejecutivo de mi clase no puede hacerse de la vista gorda ante ciertas situaciones. ¡No, amigos! Ese ha sido el fracaso de muchos.

0: hacerse de la vista gorda.
1: Pero donde unos pierden, otros ganan, patroncito.
0: Bueno, el perdedor debe hacerlo con espíritu deportivo. Lo importante es ganar, no participar.
1: Como quien dice que no importa perder un barco por conocer un cuarto.
2: No atice más la papá, hombre, frijol, mejor cierre el hocico, hombre.
1: Es que usted ahí se queda con la bocota abierta, vida. No veo que la paja es la que vale.
0: Perdón, ¿qué fue lo que dijo que no le entendí?
1: No, pues si yo solo es que desea, a Ches.
2: Pues cuando no tenga nada que hablar, mejor muérdase la lengua, mire. Uy, hombre.
1: ¡Ay! ¡Aloy! ¿Quién habláis? ¡Ay! Como quien dice, what's cooking, man. ¿Ah? ¿Qué pensáis, hijo el maíz? Bueno, pero hubiera dicho de un principio, no que lo tiene uno aquí papeando. No, friega, si a yo me vale, oye. ¡Ey, cañó, tío! Aquí le hablan por el cacho, venga.
2: ¿Y a mí qué me puede llamar, hombre? Para algo bueno no ha de ser, mire. A ver. ¡Aló! Aquí gañó, tío. ¿Qué? ¿Que me hablan de la escuela? ¿Que le pasó algo a la cipota? Bueno, ¿y qué fue, pues? Si es algo malo, dígamelo, pero hable ligero, hombre.
1: ¡Ay, virgen de mal supo cagua!
0: Silencio, frijol, que debe ser algo muy importante.
2: ¡Ah! Es la profesora la que habla. ¡Ajá! ¡Caramba, suero! ¡Ajá! ¡Híjole! Le digo que Trump me hizo el corazón, mire.
1: ¿Qué le asustó los frijoles? Dígale.
0: Shh, silencio, frijol, silencio.
2: ¿Aló? No, sí, mire, profesora. Yo siempre vivo diciendo que voy a ir a la escuela a ver cómo van las hipótesis. Pero es que cuando no es una cosa es otra, mire. Pero un día de estos le caigo por ahí, mire.
0: Qué barbaridad. Matricular a los hijos y no asomarse durante todo el año a la escuela para ver cómo se portan. ¡Qué barbaridad!
2: ¡Ay, entonces! ¿Cómo? ¿Que a mi hija qué? ¿Qué? ¿Ah? ¿Que a mi hija la nombraron, qué dice? Candidata a India Bonita. ¿Verdad que le digo, hombre? Si la cipota no es tan fea, profesora. Salió a su padre, mire. Pues dele viaje, hombre, que yo voy a colaborar con lo que pueda, mire. Le digo que su par de pesos se los doy, hombre. ¿Ah? Que hay algunos gastitos. Un momentito. ¿Qué dice usted, frijol? ¿Qué dice? Pero hábleme como hombre.
1: Ah, yes, dígale que sí. Usted no va a dejar a su hija bochornada, así nomás.
2: Hombre, es cierto. ¿Aló? Le digo, profesora, hablando en pasta, pues, ¿verdad? Sí. Vaya, pues, hombre, dele viaje, mire. Sí, total, si en el camino se arreglan las cargas, hombre. Sí, ahí llego, pues, para que hablemos de una vez, hombre. Va, pues.
0: Según lo entendí, le hablaban de la escuela donde trabaja su hija para comunicarle que la susodicha ha sido nombrada candidata a India Bonita.
1: ¡Qué orgulloso se ha de sentir un padre! ¿Verdad, cañó, tío?
2: Tan cierto como que la vida es un bojote.
0: ¿Y cómo van a ser las votaciones para elegir a la India Bonita de la escuela de su hija, gañote?
2: Mire, de seguro es que cada cipote de la escuela, lo van a poner en fila, mire. Y van a ir metiendo su voto en una caja de cartón, digamos, ¿verdad, mire? Y así cada quien, ¿verdad?
1: Tan buenas que son las profeforcitas, carajo. Ay, sí que me metería yo a la escuela, bella, solo para que me hicieran el indio bonito.
2: Mire, frijol. Allí en el zaguán de la casa vamos a formar un comité con los hipotes del barrio, oye. Le digo que va a estar tú, Anis. ¿Sabe para qué? Para que le hagamos propaganda a Onesíforo aún.
0: Perdón, ¿One qué dijo?
2: Onesífora, es que así le clavó la mujer a la pobre cipota. Es por la abuela, mire, que así se llamaba, fíjese.
1: Ese nombre es bonitillo, bella.
2: Voy a hacer un gran rotulote que diga, mire. Vote por Onesífora para India Bonita. Le digo que mi

0: Mujer se va a poner que le cabe un tren, hombre. Ojalá que no se le suba luma a la cabeza, oye. No, hombre, yo la voy a aconsejar, mira. Ya me imagino la cara que van a poner unas viejas vecinas mías que siempre nos andan en la cabeza, mira. Ya me imagino a la vieja de enfrente que toda la vida me le anda diciendo corneta a la cipota. ¡Uy, hombre!
1: Le salió media cornetilla, gañote.
0: Era corneta cuando empezó a caminar, mire. Pero después se le enderezaron las carnillas, no mira que mi mujer le ponía clara de huevo en las rodillas, hombre.
2: Ah, caray, se me olvidaba. Vengan, quiero que me vayan a cumplir una misión. Resulta que recibí una carta en la que me dicen que me mandan un dinero, pero la carta no traía el tal dinero. Yo ya revisé el sobre y no hay nada.
1: Se lo peinaré ya en patroncito. ¿Voló copo?
0: No sea mal pensado, hombre. A lo mejor es que el pisto se salió del sobre, mire, allá en el correo, ¿verdad? Como llegan tantas cartas, hombre. Y como venía pesado, ¿verdad? De seguro se abrió y allá de estar en la mesa, mira, hay que buscar ahí bajo la carpeta, digo yo, pues.
1: Es cierto, patroncito, allá debe estar. No deben estar esperando para devolvernos el pisto. ¿Verdad, cañoteo?
0: Tan cierto como que la vida es un bojote, mire.
2: Bueno, lleven la carta. Mientras tanto, yo quedaré pensando en cierto tipo al que ya se le dio vuelta la tortilla y ahora viene a engrosar las filas de los que están en la llanura.
1: ¡Munoz, pues, cañote! ¡Sígame la chatarra que va para la llanura!

0: Apúrese, hombre.
1: Le digo, doñita. Acomoda las sirvió las cosetas,
0: hombre. Venga, sí, hombre. Mejor a la vuelta, hombre. A la escuela no vamos a llegar con usted con los cachetes llenos de ciruelas cocidas, hombre, no fríe. Venga, sí, hombre.
1: Y ya vamos a llegar a la escuela de su hija, un cañote.
0: Sí, hombre. Aquí adelantito de aquel estanco es, mire.
1: Lo que es verdad, todo queda cerquitilla. Ay, nomás tienen el estanco los hipotes.
0: Mire, eso ha de ser por si los profesores varones me vienen de goma, mire. Ya vamos llegando a la escuela, mire. Puchica, pero metas esa falda y suénense los mocos, oye.
1: Así está bueno, mire. Me meto las faldas.
0: Uy, hombre, mejor sáquese las faldas, no le digo, hombre, anda con todas las verijas peladas, hombre. Un pedazo de cabuya anda de falda, hombre. Vaya, suénense los mocos, hombre. Papo, si se suena como pito de carro, mire. Vaya, entremos, mire, véngase. Mire, deben de estar en clase o despacharon los hipotes porque no se oye ni una mosca en esta escuela, mire.
2: ¡Don Gañote! ¡Don Gañote!
1: ¡Ay, cómo que le hablan, bella!
0: ¡Uy, hombre, si es la profesora! ¡Venga! ¡Ajá, profe!
2: ¡Ay, Don Gañote! ¡Dichosos los ojos! Usted siempre tan rebelde que no se asoma ni por espor a la escuela.
0: Es que viera aquí atareado paso, profesora, le digo que es bueno.
2: ¿Y el señor quién es?
0: Puchica, perdone, mire. Le presento a Frijol, mire.
2: Ah, usted es el famoso Frijol. Ay, aquí hay un profesor que ya días que lo quiere conocer, mire.
1: A sus pies es, si no le quieren, oye.
0: Uy, hombre, absténgase, hombre.
1: Bueno, pues, si le quieren, pues no le hace, bella.
0: Ajá, profe. ¿Y cómo es el asunto, mire? Fíjese que aprovechamos que teníamos que ir al correo, ¿verdad? Para venir de una vez aquí a la escuela, mire.
2: Pues vea, Don Gañote. Lo que son las muchachas, ¿verdad? Pues ya sabe usted cómo es eso a esa edad uno, que todo le parece color de rosa. Total, si a su hija Onesífora la pusieron de candidata a India Bonita, fíjese. Como la cipota no es fea. Ya arregladita, pues.

0: No, si es lo que le digo yo a Frijol, hombre. En la familia vemos de todo. Ajá, profe, ¿cómo es la cosa?
1: Pues hay que lograr el mayor número de votos para que ganemos.
2: Eso déjenlos a los otros, que le digo que para eso un gañote se pinta. Y yo soy un puro gallo de estaco, oye.
0: Todos los hipotes tienen que votar por mí, Jonesíforo, oye. Todos los hipotes.
1: Bueno, aquí están los votos. Son baratos, a 10 centavos cada voto.
0: ¿Cómo dijo? Así es la papá, ¿no? ¿Es pagado?
1: Sí. Ahí depende de la niña que saque más votos.
2: Como quien dice que a quien chorrea más plata es linda más bonita.
0: No se ría, hombre, Frijol. No se ría de mí, hombre. No se ría de mi desgracia, hombre.
1: Pues, hombre, para que comprendan. Mire, don Gañote, si es para recaudar fondos, y es, yo sé que usted no va a dejar que su hija Onesífora se quede atrás. ¡Ay, qué bien portadita es Onesífora! Si el único pero es que el otro día le dimos unos números de una rifa y no los vendió todos, pero por lo demás...
2: Le digo, profe, ¿y aquí de qué horas a qué horas son las clases?
1: Bueno, unos vienen en la mañana y otros vienen por la tarde, es por jornadas.
2: Ajá, Gañote, usted es un hombre mentirosísimo, bella. Usted me dejó a yo que la escuela se iba en la mañana y se iba en la tarde, mire.
0: Sí, pero eso era antes, hombre. No meta las cuatro, puchica, por más que lo aconsejo como un padre, hombre. No le haga caso, profesora. Si a mí más bien me gusta ahora, hombre, porque mire, le dan bastante feriado, hombre. Uno no se puede quejar de los profesores, porque de más sería, mire.
1: Bueno, pues, manos a la obra. A vender votos, se ha dicho. Y alístele un vestidito más o menos regular, oye.
2: Le digo, profe, ¿y el pisto de los votos para quién es?
0: Uy, hombre, asténgase, hombre. No le haga caso, profesora. Lo que es el que no sabe, mire.
1: Pero no se vaya a dormir, don Gañote. Porque hay dos candidatas por cada grado.
2: ¡Ah, papo! Se han de sacar su poquito pisto, bella.
0: Y sí, ya bochornando, mi hombre, puchica. Bueno, pues, nos vamos a llevar los votos, oye, profesora. Nos vamos a ir a rebuscar, a vender por ahí, ¿verdad?
1: Ay, ojalá tengan suerte. La única candidata peligrosa, se lo voy a decir, ¿verdad? Es la hija de una señora que tiene una pulpería bien surtida. ¿Vieran? Dijo que primero vendía toda la pulpería, pero que su hija ganaba de India Bonita. Así que es la peligrosa.
0: Eso dijo. Pues ya va a ver. Ya van a saber quién es Gañote. Venga, el Frijol.
1: Tal vez en el camino encuentran al profesor que le digo que quiere conocerlo.
2: Nos vemos el RAM, profe, pues. Véngase, Gañote. ¿Y ahora, Gañote?
0: Bueno, ahora estoy en el macho y hay que jinetearlo, mire. Onesífora tiene que ganar aunque tenga que empeñarle la máquina de coser a la mujer. Son papadas.
2: La cosa es no quedarse picado. Ve, ya vamos por el estanco, Gañote.
0: Le digo, Frijol, venga, entremos al estanco, mire. Tal vez hay algún amigo bebiendo y nos compra votos, hombre. Véngase. Pero cuidado, mete las cuatro. Oye, venga.
2: Ah, papo, qué cachimbo de bolos.
0: Vaya, aquí van los votos para la coronación de la India Bonita de la escuela. Aquí van los votos.
2: Vote por Onesífora, liga de Gañote.
0: Puchica, ni cuche nos hacen estos bolos, mire. Véngase, Frijol. Le digo, don, cómpreme votos. No, mira, que una hija mía es candidata a India Bonita, mire.
3: Uy, no acaban de pasar unos estudiantes vendiendo una sutra rifa.
2: Pero nosotros andamos en otra cosa. ¿Verdad, Gañoteo?
0: Tan cierto como que la vida es un bojote, mire.
3: ¿Qué? Usted es Gañoteo.

0: usted.
1: Sí, mire, lo que son las casualidades. Aquí le presento a mi alero frijol, mire.
0: Este indio es frijol el terrible. Esto hay que celebrarlo. Quieren un octavo. Hombre, de verdad ustedes son. A ver, hágale como frijol y gañote.
2: Solo con eso no salen, como que fuera chiche, vaya.
0: Mire, mi mujer quiere conocerlos. Ahí vive pegado oyéndolos. Si son los hipotes, le digo que a la hora ahí están con el radio en el oído. Son papás y ustedes han pegado, ¿eh?
2: Hoy le digo, iba a comprar los votos de Onesífora.
0: Caramba. Ustedes han triunfado, hombre. Le digo que ustedes se oyen como en cadena en los barrios, mire. Hombre, y el patrón que lo hicieron. Mire, hagamos una cosa. Como bolo, ¿verdad? Vamos a ir a mi casa, mire. Y les digo que cuando sepan quiénes son, mi mujer se va a poner loca. ¡Ay, caramba, hombre! Quiero llevarlos a mi casa. ¡Un abrazo, hombre! Y si son los hipotes, ya van a ver ustedes, hombre.
1: ¿Y qué hay con los votos, le digo?
0: Yo se los voy a comprar todos. Yo en la casa tengo plata. Además, en mi casa vamos a comer lo que quieran, hombre. Mi mujer se va a poner alegre.
1: Le digo, frijol, venga. Permítame un momentito, hombre. Venga. Puchica, ya la metimos doblada, mira. Nos van a comprar todos los votos, frijol.
2: Y de paso, llenamos el buche. ¿Qué dice? Vamos con él.
1: Sí, total, quien te llama no te engaña, hombre. Puchica, nació lechero, Onesífora, mira. Ya ganamos, frijol, ya ganamos.
0: Bueno, y al fin van a ir a mi casa. Les digo que no se van a arrepentir, hombre. Vengan, aquí afuera tengo mi carro parqueado, son papadas.
2: Puchica, y este carro la cosa, bella.
1: Bueno, pues, no hay para dónde, mira. Vámonos, pues. Ya canceló lo que debía, ¿no?
0: No se debe nada, doña Orfilia.
3: No, ya canceló.
0: Bueno, pues nos vamos con frijol y gañote. Óiganme, no se me echa de ver que ando muy bolo.
2: Solo fijándose mucho, bella. Ay, solo por el aliento.
0: Este es mi carro, vénganse. Vaya, móntense, eso es.
1: Esta es la pailita, mira, está buena la pailita, mira.
0: Vaya, ¿cómo es? ¿Y dónde es que se mete la llave? Ah, sí, aquí está. No se preocupen, que ahí nomás es. Yo les voy a presentar a mi señora, a mis hijos, y vamos a cenar y les voy a comprar todos los votos, todos los votos.
1: Salvadota, mira, frijol, salvadota. Hombre, mire, cuidado con ese bache, don. Cuidado, hombre.
0: Que no se preocupen, que ya me lo sé de memoria. Mire, yo ya días no bebía, ¿verdad? Oígame, cuando lleguemos donde mi mujer se pone en serio para que vea que ustedes son buenas personas, oye. ¿Dónde era que se iban a quedar, hombre?
2: Y no es que... Vamos donde su señora, le digo.
0: Ah, sí. Van a ver qué sorpresa. Les digo que mi señora los admira, jodido. Y vamos a cenar todo lo que quieran. Cierren las puertas. Bajémonos. Cierren bien las puertas, porque aquí quien no corre vuela.
2: Váyase usted adelante, gañote, oye.
1: ¿Y cuál es el miedo, hombre? Si el hombre nos trae a su casa, hombre.
0: Oigan, ustedes espérense aquí, voy a ver cómo está la marea. Ya vengo.
1: Esperemos de larguito, mire. Uy, hombre, a mí me da pena, mire. Tan atento el hombre, mire.
0: Amor. Perdona que venga un poquito tarde, pero es que me retrasé.

0: Con unos amigos que aquí los traigo.
1: Ah, no, tal por cual, ya volviste a agarrar la pata y encima me traes esos viejos bolos, hombre.
0: Ay, ay, ay, ay, no, no, no, no me pegué, no me pegué, no, no me pegué.
2: Corre, gañote, que nos dan en la madre, vaya.
3: Oye, hombre, espérame, hombre, espérame, frijólame, frijólame, frijólame. Frijólame, no nos salió ni la chula, mira, no nos salió ni la chula, corre, hombre.
2: Y ahora no tenemos ni para regresar en voz, vaya, nos tenemos que ir a pata desde aquí, Munoz. Véngase, gañote, por este callejón, vaya.
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3: Y yo, gañote.
5: Bienvenidos a la sección de las noticias más importantes a nivel nacional. Confirman otro caso de sarampión, autoridades llaman a reforzar vacunación. La Secretaría de Salud confirmó un nuevo caso de sarampión en Honduras, con lo que la cifra de contagios detectados en el país aumentó a 12. Honduras proyecta 2.400 millones de dólares en exportaciones de café al cierre del año cafetalero. Honduras proyecta el cierre del año cafetalero el próximo 30 de septiembre con 2.400 millones de dólares en ingresos por exportaciones de café, conciliando al grano como el principal fuente de divisas del país. UMAPS mantiene alerta por bajos niveles de Laureles y Concepción, en condición de riesgo hídrico alto mantenerse bajo del 50% de su capacidad de almacenamiento, nivel considerado crítico para garantizar el abastecimiento. Empresarios lanzan advertencia, alza de energía podría elevar costos para todos los hondureños. El empresario de la zona norte del país, Raúl Peña, advirtió que el reciente incremento de la tarifa de energía eléctrica representa un nuevo impacto para la economía de los hondureños en el sector productivo. 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Para RCB, la voz de las noticias, les informó Flor Carvajal.
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Muy buenas tardes, Audiencia Nacional de Radio Cadena Voces. Bienvenidos a una emisión más de Punto de Debate, hoy correspondiente a este jueves 9 de julio de 2026. Damos gracias a Dios nuevamente por la oportunidad de dirigirnos a nuestro público, a nuestra audiencia, a través de los canales de Radio Cadena Voces. Hoy la palabra de Dios con la cual comenzamos este espacio de opinión, de libre expresión, en 1 Timoteo 6:12, dice lo siguiente: pelea la buena batalla de la fe, echa mano de la vida eterna, a la cual asimismo fuiste llamado, habiendo hecho la buena profesión delante de muchos testigos. Con esa palabra, hermosa palabra de Dios que da vida, iniciamos este espacio Punto de Debate de Radio Cadena Voces. Ya en breve se estará uniendo aquí nuestro invitado especial con quien estaremos dialogando sobre diversos temas. Bien, voy a comenzar pues a señalando de que hoy ha generado muchísima preocupación esta información que dio a conocer la Secretaría de Salud, en el sentido de que otro niño se suma a las muertes por tosferina. Una nueva muerte que se reporta por tosferina. Y ya con este caso de un niño, creo que en el departamento de Colón, genera preocupación, porque ya son 15 en total, 15 los niños que han muerto en los últimos días producto de la tosferina. 15 niños. ¿Usted tiene idea cuántos? En otro país esto generaría una alarma y una alerta enorme en el sistema sanitario. Pero aquí, como todo lo vemos normal, como aquí ocurren estas epidemias por falta de cobertura, porque no hay que soslayar de que esto tiene mucho que ver por el pésimo estado de salud que tiene nuestro sistema sanitario. Hay que señalar que esto ya hubiese generado una alerta sanitaria grave. Sí, estamos en alerta, por supuesto, pero una alerta que no pasa de nombre, no pasa de decir sí, estamos en alerta, pero las acciones que se pueden tomar son mínimas, considerando de que el sistema sanitario nacional está en permanente crisis. Teníamos la confianza, la esperanza, que con la llegada del nuevo gobierno, el sistema sanitario, que fue prácticamente abandonado en la administración de Xiomara Castro, porque eso no es cierto de que, como se llena la boca, muchos exfuncionarios del gobierno

anterior, de que el gobierno hizo muchas cosas en salud. Eso no es cierto. Que haya licitado algunos proyectos, que por cierto sobrevalorados, que están bajo investigación del Ministerio Público, proyectos de 8 hospitales que han quedado inconclusos. Fíjense que hay hospitales que ni siquiera tienen el 30% de avance. Prácticamente están en obra gris. Y con la investigación que está haciendo el Ministerio Público, pues estos hospitales prácticamente están paralizadas las obras. Paralizadas porque mientras dure la investigación no es posible continuar con los trabajos. La pregunta es, ¿cuánto va a durar esto? Y si el gobierno anterior previó que esto iba a ocurrir y dejó el presupuesto aprobado para que esos hospitales entraran a operar. Lo cierto es que hospitales como el de Santa Bárbara, que costó 4,000 millones de lempiras. 4,000 millones de lempiras. Usted tiene idea la cantidad de dinero que cuesta ese hospital. Es increíble. No sé qué tipo de hospital están construyendo ahí en Santa Bárbara, pero lo cierto es que se concedió por un monto de 4,000 millones de lempiras. Y el problema es que ese hospital en Santa Bárbara carece, no se previó la dotación de agua potable y la dotación de electricidad, según la denuncia que estaba haciendo el actual ministro de la CID, Aníbal Herler. Y además de eso, se previó un hospital para una población o para pacientes que no existen en el departamento de Santa Bárbara. Pues casi es la corrupción en nuestra país. Qué increíble, ¿verdad? O sea, construir un hospital tan grande, alguien puede salir ahí diciendo, no, es que estaban previendo para 30 años. Pero eso no es así, sabemos que eso no es así. Porque la verdad es que esos hospitales fueron sobrevalorados. Ojalá avancen las investigaciones y que los responsables de la construcción de estos hospitales, hay que recordar que estos hospitales, varios de estos hospitales, España se comprometió a construirlos y entregarlos llave en mano. ¿Qué significa llave en mano? Que simplemente el Estado lo que tenía que hacer era recibir estos hospitales ya dotados, ya equipados para poder funcionar y contratar el personal para que esos hospitales funcionaran. Pero el gobierno, por instrucciones de Manuel Zelaya Rosales, por este señor Manuel Zelaya Rosales, se rechazó el préstamo, el apoyo que daba el gobierno de España, porque España iba a desarrollar el proyecto, España lo iba a construir, España iba a invertir los fondos de su presupuesto como una cooperación al gobierno de Honduras e iba a entregar el proyecto llave en mano. Pero como ahí no iba a haber movida, Como ahí no se podía sobrevalorar obras, entonces vino Manuel Zelaya Rosales y le ordenó al ministro de la CIT y a la secretaria de Salud que rechazaran el préstamo de España. Entonces no fue posible que España terminara o construyera esos proyectos y entregara únicamente la llave para que abrieran el hospital, lo dotaran de personal y comenzara a funcionar. Pero como la corrupción así funciona en Honduras, la corrupción en el gobierno anterior, imagínese usted, dijeron que no, que el gobierno iba a construir esos hospitales. Y en efecto, se construyeron a medio palo porque los hospitales están ahí, pero obra gris, están inconclusos. Y además de eso, se sobrevaloraron esos hospitales. Imagínese que el hospital de Santa Bárbara, 4,000 millones de lempiras. Es una cantidad extraordinaria de dinero. En Nicaragua construyeron un hospital que no pasó de $25 millones, un hospital con 250 camas, el Hospital Sandino, un hospital totalmente equipado. ¿Cuántos son 25 millones de dólares? $25 millones. Por 27 son 675 millones de lempiras. 675 millones de lempiras.

y un hospital enorme en Nicaragua, que aunque ese país está gobernado por otros dos corruptos, en este caso Daniel Ortega y Rosario Murillo, cuyo capital, según lo que leí en una última nota de prensa, es que es impresionante el dinero que han acumulado, que han amasado estos dos personajes que gobiernan con mano dura y como una dictadura en Nicaragua. Bueno, pero el caso es, volviendo a los hospitales, se construyó este hospital por más de 600, casi, pongámosle 700 millones de lempiras, 250 camas, equipado con todos los micos y pericos, y en Santa Bárbara se construyó un hospital por 4,000 millones de lempiras. Señores, solo mencionar eso, ¿sabe qué? Enardece. La verdad que enardece. Porque saber que para dónde fue la mayor parte de ese dinero. Gran parte de ese dinero terminó en el bolsillo de muchos de los funcionarios. La mitad para el comandante, que dice que sigue siendo pobre, que él se dedica, él no cobró ni un 5 en el gobierno de Xiomara Castro. Él ha trabajado toda su vida como maderero, como empresario. Pues ya tiene la osadía, Mel, de llamarse empresario, no, hombre. Si toda su vida ha vivido de la teta del Estado, saqueando el Estado como presidente, luego como asesor presidencial y como expresidente también, porque Pepe Lobo ahí le daba una pensión, le daba dinero, Juan Orlando Hernández también. Se ha vivido la teta del Estado, dependiente del Estado, Manuel Zelaya Rosales. Yo digo, ¿cuándo va a alcanzar la justicia Manuel Zelaya Rosales? Este hombre goza de tanta impunidad en este país que no es posible que siga dañando este país y siga en la total impunidad. Pero bien, los hospitales ahí están, inconclusos, no se van a terminar, y es muy probable, oiga usted cuando se lo digo, es muy probable que este gobierno no los termine. No los va a terminar, uno, porque están intervenidos por el Ministerio Público, y eso implica un proceso de años. ¿Qué va a pasar con esas obras? Se van a deteriorar. Cuando se retome la reconstrucción de esos hospitales, si es que viene un gobierno y decide retomar la construcción de esos hospitales, entonces ya esos hospitales va a haber que invertirle más dinero de lo que se está invirtiendo hoy para ponerlos en marcha. Así funciona la corrupción en este país. Entonces van a invertir más, y posiblemente el próximo gobierno lo que va a hacer es que los va a sobrevalorar también. Los va a echar abajo y va a decir, no, aquí hay que esa infraestructura ya no sirve, hay que construir un nuevo hospital. Y van a construir un nuevo hospital con más dinero. Entonces, es la de nunca acabar. Este es un ciclo vicioso en el que vivimos los hondureños, el ciclo de la corrupción de los gobiernos de turno. Lamentablemente, yo esperaría, y sinceramente se lo digo, si Nasri Afura quiere este pueblo, quiere hacer lo mejor para este pueblo, debería terminar esos hospitales. No para poner una placa de Xiomara Castro ahí, no. Es que el gobernante que llega para eso, justamente. Mira El Salvador, el hospital que construyó, reconstruyó. Yo digo, ¿por qué el dinero de esos hospitales no se invirtieron en reconstruir el hospital escuela? ¿Por qué no se reconstruyó el hospital escuela? Si hubiese ampliado el hospital escuela con todo ese dinero y durante los años de la administración de Xiomara Castro, si hubiese ampliado su hospital, tuviéramos un hospital de primer nivel con todo ese dinero, solo con esos 4,000 millones que se invirtieron en Santa Bárbara. Pero hoy tenemos obra gris y posiblemente los hospitales no determinen. Yo espero, sinceramente. Bienvenido, abogado. Este es su caso. El abogado Oliver Erazo con nosotros esta tarde. Ya vamos a iniciar pues este diálogo con el abogado Oliver Erazo. Solo quiero terminar la idea. Espero que el gobierno del presidente Nasri Afura le diga que al Ministerio Público que suelte esos hospitales, que siga las investigaciones,

0: que secuestre la información que hay de esos hospitales y los termine porque son necesarios esos hospitales, son necesarios. Y con esto no quiero decir que los actos de corrupción que se cometieron en la licitación y construcción de esos 8 hospitales queden en la impunidad. Deben continuar las investigaciones, pero las obras deben determinarse a fin de ponerlas al servicio del pueblo hondureño. Si no, vamos a seguir con ese círculo vicioso. Bien, hoy nos acompaña el abogado Oliver Erazo. Muy buenas tardes, abogado. Gracias por estar con nosotros esta tarde aquí en Punto Debate de Radio Cadena de Once. ¿Cómo está?
1: Bien, bien, gracias a Dios. Gracias, licenciado Roberto, por la invitación. Pues siempre atento al llamado de la ciudadanía, de la prensa seria y veraz como ustedes. Y aquí pues vamos a prestar atención a todas sus interrogantes, y me imagino a el enorme auditorio que lo está escuchando con la ansia de ser informado, de tener claridad sobre los temas de nación.
0: Gracias, abogado, y también estará uniéndose aquí en Punto Debate a través de la vía telefónica, a través de Zoom, el abogado Kenneth Madrid también. Queremos abordar dos temas. Uno, el tema de las reformas electorales, abogado. Reformas electorales que no vemos que estén avanzando, que prácticamente están ahí en el Congreso. Un compromiso de la actual administración, después de lo que ocurrió el 2025, iniciar el proceso de socialización, concertación y construcción de una nueva ley electoral. Hoy es julio, estamos en julio, faltan que 5 meses para que concluya el año y no hay asomo de reformas ni de una nueva ley electoral.
1: Y vamos a llegar al otro julio.
0: Sí, ¿verdad?
1: Vamos a llegar al otro julio, sí. Y vamos a llegar a una nueva crisis electoral. Si el pueblo hondureño permite que se sigan manejando los tiempos y las aguas como se están manejando en este momento. Y da pesar que no hayan aprendido la lección, de que no hayan despertado aún y les haya chirriado que los hondureños no están actuando, no están eligiendo y no quieren votar como durante décadas han ejercido el sufragio. Es tierno el gobierno es tierno, tanto la gobernanza en el legislativo como en el ejecutivo, parece que hay en puntos que sí encuentran un delta en común. Uh-huh. Y en otros momentos pareciera ser que están manejando agendas totalmente distintas, en donde se mira un doble esfuerzo por parte del legislativo para mantener una agenda legislativa, pero que también esa agenda legislativa pueda apoyar al Ejecutivo. Y es ahí donde digo, ¿hasta cuánto de este gobierno, del periodo de este gobierno, va a poder aguantar el poder legislativo, como decimos en los barrios, echarse el trompo a la uña completo del periodo gubernamental de este cuatrienio? Es preocupante no haber abordado al día de hoy con toda la sociedad y todos los actores sociales el tema de reforma electoral, o sea, real, profunda, no estética y no politiquera, sino realmente protegiendo ese derecho a la democracia que tenemos todos los hondureños, y que sobre todo tenemos derecho a tener acceso a la democracia y acceso a un abanico de oportunidades democráticas que al día de hoy no las hemos tenido los hondureños. O sea, aquí es como cuando estabas en la casa adolescente y preguntabas a tu mamá qué hay de comer, y decía tal cosa, solamente eso. Y el menú democrático ha pasado a ser prácticamente una dictadura de menú, porque es la misma cosa toda la vida, son los mismos actores toda la vida. Y cuando perciben estos actores, que muchas veces pueden estar en pugna, que se le va a sacar del menú electoral o que el pueblo hondureño lo va a desechar, entonces se unen para volver a ofertar el mismo menú electoral. ¿Y cómo se unen? Omitiendo, dándole

0: le larga a reformas electorales. Aquí no se ocupa un remiendo de ley electoral, se ocupa una nueva ley electoral que fortalezca a los órganos operadores del sistema electoral.
1: Pero todo apunta de que lo que están tratando de hacer es una reforma electoral, no una nueva ley electoral.
0: Y hay que ver qué tipo de reforma. Sí. O sea, ¿reforma para qué? ¿Para ellos siempre conservar el poder, uh-huh, el tripartidismo, o reformas para abrir el abanico democrático y generar realmente un relevo generacional en los liderazgos y en el acceso de los liderazgos en el poder legislativo y que puedan también ofertarse en el para el poder ejecutivo? O sea, hay que ver qué tipo de reforma. O sea, usted puede hacer una reforma y anunciarla con bombos y platillos, pero no está reformando nada, uh-huh, absolutamente nada. Lo que estás haciendo es reafirmando y profundizando la crisis. Así de sencillo. O sea, lo que podés reformar, si no haces una nueva ley electoral, es una reforma tendiente a seguir subsistiendo como clase política, para que no les pase la factura que le pasó al Frente Faramundo Martín y a Arena en El Salvador. Entonces, por ahí veo yo que quieren hacer reformas. Tienen que hacer reformas para subsistir ellos, pero no reformas para reformar realmente y fortalecer la democracia y reformar aquellas cosas que realmente son necesarias para que la hondureñidad pueda tener acceso a la democracia y que su voluntad soberana se respete, pero sobre todo que los procesos electorales no causen crisis. O sea, el tema de la crisis electoral y postelectoral todavía ni siquiera le hemos comenzado a contar la historia. Mira, los que manejan el discurso, los que violaron la Constitución, los que te mandaron a ejercer el sufragio el 27 de noviembre sin garantías constitucionales, allá andan en el sistema interamericano, vendiéndose como víctimas. Y se recuerda que eso lo tocamos acá, previo a las elecciones, 24, 48 horas a las elecciones.
1: Bueno, de hecho dijimos que estaban allanando el camino para... Lo que buscaban era justamente llegar al sistema interamericano.
0: ¿Y qué hizo el actual gobierno y los actuales liderazgos? Lejos de fortalecer la posición y limpiar los órganos operadores de justicia, fue dejarlos ahí adentro. Dejarlos ahí adentro. Y se lo dije yo hace poco, hace unos dos días atrás. Hay animales que son salvajes, que jamás se van a domesticar. Y el animal comunista, socialista, jamás deja de serlo. Nunca. Y en el momento que puede morderte, que puede picarte, que puede deshacer la democracia y que puede instrumentalizar las instituciones democráticas y operadoras de justicia para hacerte daño, lo va a hacer. Porque es la naturaleza de ellos, sí, la naturaleza del resentimiento. Y lo estás viendo ahorita.
1: Sí.
0: ¿Y sabes qué es lo peor, licenciado Roberto? Que detrás de estos que andan allá en la Comisión Interamericana, andan doctores que viven como parásitos del Estado de Honduras. Uh-huh. Incluso hasta exministros del mismo Partido Nacional, haciendo el juego del lobby de los derechos humanos en contra del mismo Estado de Honduras y de la misma población, en la creencia que son dueños del discurso interamericano y de la verdad interamericana. Ya, solo yo tengo dos expedientes en mis manos donde puedo acreditarle a la Comisión Interamericana que los juicios políticos están bien hechos, uh-huh, y que más bien se han tardado en presentar requerimientos fiscales. Uh-huh. Entonces, ¿qué es lo que sucede? El problema es que le gusta jugar y dormir con el enemigo. Ese es el problema. Yo se les he venido advirtiendo. Sigan teniendo la víbora en la mano, que en cualquier momento los va a picar, los va a envenenar y no van a encontrar. Porque quiero decirte algo. El pueblo hondureño en este momento se siente ya cansado y agotado, porque le dio la oportunidad al Partido Nacional y al Partido Liberal para que limpiara los órganos operadores de justicia y para que fortaleciera los órganos electorales.
1: Y no lo está haciendo.
0: Y no lo está haciendo. Sí. No lo está haciendo.
1: ¿Qué está haciendo el Partido Nacional? Se acomodó, una vez hecho poder, prácticamente se acomodó, porque el mensaje, incluso se acuerda aquella comisión que integraron Partido Liberal después, o un poco antes de las elecciones, no recuerdo exactamente. pero que buscaba justamente avanzar

0: en un acuerdo político para las reformas electorales.
1: Claro.
0: Y se pusieron algunos puntos, se hablaron de algunos puntos. Hoy ya no se habla de eso. Hoy son 7 meses, abogado, que han pasado y no hay reformas electorales. Eso debe de preocupar.
1: Es porque no les interesan las reformas electorales. No les interesa.
0: Porque ya está acomodado el Partido Nacional. Está en el poder y ya no...
1: Peligran todos los partidos políticos. Sí. O sea, los operadores políticos actuales peligran absolutamente todos al haber reformas electorales. Porque al haber reformas electorales que te permitan ofertarte como candidato sin necesidad del dinero del narco, sin necesidad de grandes patrocinadores, porque el sistema te permite ofertarte y poder participar, el hondureño, el pueblo hondureño ya está listo para elegir de forma distinta. Entonces la única forma de protegerte y de seguir siendo un sistema de partido cooptado por cúpulas que no les interesa la modernización del Estado de Honduras, sino las oligarquías propias de los partidos, es no haciendo reformas electorales. Y para no hacer reformas electorales, dilatarlo en el tiempo y calla a todas las voces de la sociedad civil que van a estar insistiendo para el tema de reformas electorales. Y si es desde los órganos electorales, entonces mandarlas para afuera. Mandarlas para afuera para que por lo menos aguantemos 1 o 2 años y al final, cuando la presión social esté tan fuerte sobre nosotros, entonces salimos con un remedio de reforma. Pero la reforma es para protegernos a nosotros, no para darle democracia y acceso a la democracia al pueblo hondureño. Eso, mira, eso puede ser, puede ser un harakiri. Puede ser un harakiri.
0: Para los partidos.
1: Para
0: el Partido Nacional.
1: Para los tres partidos.
0: Para los tres partidos.
1: Para los tres partidos. Para los tres partidos.
0: Fíjese que ya están hablando incluso de que no hay consenso para el balotaje, para la segunda vuelta electoral. Sí, un tema crucial.
1: Pero usted, ¿quién ha escuchado eso? ¿A quién ha escuchado únicamente eso?
0: A Toño Rivera.
1: Bueno,
0: sí, el presidente de la Comisión de Asuntos Electorales.
1: Pero ese es él. Él solo es una voz. Ajá. ¿Y qué dicen todos los demás hondureños?
0: Bueno, hay liberales que yo he escuchado que todavía no hay acuerdos en torno al balotaje, a la segunda vuelta, a la ciudadanización de las mesas, es decir, quitarle a los partidos el control de las mesas electorales.
1: La ciudadanización de las mesas electorales, ese es el sisimite para los partidos políticos.
0: Sí, no, ese es harakiri, como dice usted.
1: No, el día que eso suceda, no volvés a ver a ninguno de los diputados que ahorita tenés en el Congreso Nacional.
0: Sí.
1: No lo volvés a ver. Y vas a ver un Congreso lleno de personas totalmente distintas, muchachas jóvenes, varones jóvenes, gente de la sociedad civil que pueda ofertarse, vas a ver un color distinto. Entonces, ¿cuál es la lectura idónea que deberían de tener el tripartidismo? Es abrir la democracia para que ellos puedan subsistir y puedan seguir compitiendo, porque podrán seguir manipulando 4 años más el sistema electoral. Si es que hay chance para 4 años más, y aquí no estalla una convulsión social, porque aquí todo el mundo da por sentado controlado. ¿Controlado por quién? Cansan y se levantan y levantan la cabeza, no necesariamente la levantan por la izquierda o por la derecha, licenciado Dago. Hay que tener ya demostraciones. Las tendencias actuales de cómo se levantan las masas no se levantan por una ideología en específico, y van parejo arrasando con la clase política que se encuentran de frente. Entonces yo creo que lo correcto, lo prudente es comenzar por las reformas que te permiten a la ciudadanía primero tener el control del ejercicio del sufragio. Esa es la ciudadanización de las mesas electorales. Segundo, miremos a ver si es cierto desde el punto de vista económico qué tan factible es el balotaje. Porque en este momento, licenciado Dago, tenemos un gobierno en el Ejecutivo sumamente débil. O sea, con legitimidad ciudadana muy débil. O sea, estás hablando que no tiene ni siquiera el 30% de legitimidad en las urnas. O sea, y la teoría política te dice que ese tipo de gobierno se desquebraja. Tienes la cualquier cantidad de precedentes.

0: pública, que cuánto va a aguantar el presidente del Congreso, teniendo prácticamente concentrada toda la gobernanza y la atención de la gobernanza por parte de la ciudadanía en el Congreso Nacional, cuando tenés un consenso con el Partido Liberal, y habrá que ver si los fraccionamientos y divisiones internas del Partido Liberal les va a permitir en el tercer año de gobierno seguir manteniendo esos consensos con el Partido Nacional, porque si no, entonces entraríamos en una narcolepsia nuevamente del Poder Legislativo, que es el que está manteniendo ahorita la ruta del poder y que está impulsando y apoyando la gobernanza y los actos del Ejecutivo. ¿Qué va a pasar? Tienes el Ejecutivo a medio vapor, con un bajo rendimiento de ejecución presupuestaria, que tanto criticaban del gobierno anterior, y están saliendo igual o peor.
1: Igual.
0: ¿Entiende? Igual. Con la diferencia que el Poder Legislativo sí está funcionando en esta ocasión, porque tanto el Partido Liberal como el Partido Nacional han entendido que deben de ser factor de gobernanza y no de atraso para el pueblo hondureño. E incluso en algunas iniciativas legislativas también Libre se suma. Y se suma porque son sus intereses, no porque les interesa el pueblo. Uh-huh. Pero en el tema electoral, ahí sí a todos les interesa pervivir, o sea, existir, mantenerse dentro de la existencia de la merusa del poder. Uh-huh. Y en eso solo hay dos opciones. O nos cerramos para que no hayan reformas, o las reformas que vamos a hacer nos beneficien a nosotros, porque si hacemos las reformas que el pueblo quiere, entonces nosotros vamos a ser los sacrificados.
1: ¿Y qué va a pasar? Digamos que ¿cómo puede reaccionar el pueblo a eso? Porque esa fue una demanda ciudadana.
0: Mire, yo lo
1: para
0: veo...
1: darles el poder al Partido Nacional y al Partido Liberal.
0: Claro. Mire, yo lo veo bien sencillo. Sí. Pero bien sencillo. Una ciudad, ya no estamos para faltarnos el respeto,
1: sí.
0: O sea, ni yo gritar, ni sí. usted gritarle al otro, ni agarrar piedras.
1: De hecho, hemos descansado.
0: Sí, ni andar manchándole el negocio al otro, no. Esa no es la ruta.
1: No.
0: Y el hondureño lo ha dejado claro. Pero ya llegó el tiempo de los mecanismos de participación ciudadana, pues. Sí. Si el diputado Toño Rivera dice que no hay...
1: Me quiero quedar acá porque... Esto que usted ha tocado es crucial, y yo se lo pregunté a Toño Rivera. Queremos hacer la pausa para venir rápido y seguir en este diálogo. Nos acompaña el abogado Oliver Erazo. Hablamos esta tarde de la falta de acuerdos y la falta de avances en una propuesta electoral a 7 meses de la actual administración de Nasri Afuera. Hacemos la pausa, ya regresamos.
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0: Estamos de regreso con el abogado Oliver Erazo. Dialogamos sobre las reformas electorales. Aparentemente, y según lo que hemos escuchado, tuvimos esta semana justamente al presidente de la Comisión Electoral, Antonio Rivera, y él nos dio a entender de que el tema como la ciudadanización de mesas, el balotaje o segunda vuelta electoral, el tema del voto electrónico, que yo no creo mucho en el voto electrónico, pero bueno, ese es un tema que se había planteado, está dentro de la agenda de reformas electorales. No hay consenso. O sea, cuando dicen no hay consenso, uno entiende que eso no va. Porque esa palabra, esa muletilla de no hay consenso, es para justificar ante el pueblo hondureño que esas reformas no van. ¿Podemos acudir a la figura de la consulta popular para eso?
1: Totalmente. Es que vamos a ver. ¿Para quiénes no hay consenso? Estos temas se deben de analizar fría y pragmáticamente, licenciado.

0: y todo el pueblo hondureño que nos está escuchando, creo que tiene una respuesta totalmente distinta a la que tiene el honorable diputado Toño Rivera. No hay consenso en quiénes, en los diputados, que sí, pero los diputados, permítame, vamos a ir corrigiendo las cosas. Ahí están por un principio de democracia representativa, representan al pueblo. Pero usted y yo sí tenemos consenso, que somos el pueblo que queremos reformas electorales. Claro. Entonces, si ellos, por eso es cuando yo digo, están leyendo mal al pueblo hondureño, nos están pésimamente leyendo mal o adrede nos leen mal, es sencillo. Si nosotros estamos viendo que nuestros representantes dicen que no hay consenso, cuando nosotros, el pueblo, sí tenemos consenso para ese tema, entonces para eso tenemos los mecanismos constitucionales de democracia participativa. Para eso tenemos las consultas, plebiscito y referéndum. ¿Qué quieren? ¿Quieren exponerse antes de tiempo y que nos vayamos a un plebiscito? Y que les demostremos los hondureños que sí tenemos consenso. Y les ordenemos nuestro consenso. Cuando ellos ya saben cuál es el consenso del pueblo. O sea, yo siento que es muy, muy, muy, muy, muy atrevido exponerse a decir que no hay consensos. Que no hay consensos. O sea, consensos en el pueblo hondureño sí hay. El pueblo hondureño quiere reformas electorales. Y las reformas electorales y que el pueblo hondureño son esas. O sea, no queremos seguir teniendo gobiernos con legitimidad de menor del 30%. O sea, eso le hace daño al Estado, le hace daño.
1: No, y a la gobernabilidad, abogado.
0: Claro, claro. No hay una sana gobernabilidad. Mira, ¿qué es lo que espera el hondureño? Espera el ejercicio del poder de forma fuerte y clara. Dura para el delincuente, pero mano con amor y abrazo fraterno, con calor humano para el ciudadano trabajador.
1: Para la gente.
0: Para la gente.
1: Pero no lo ha sentido en este gobierno. Pero
0: aquí lo que sentimos es la extorsión, discúlpeme.
1: No, el leñazo, sí. El garrotazo.
0: El garrotazo, el aumentazo, todos los asos. Pero no un buen gobiernazo. ¿Va? O sea, ese aso no lo hemos vivido. De decir, qué buen gobierno, sí. Qué buen gobierno. ¿Hace cuánto no decimos eso? ¿Hace cuánto tiempo los hondureños decimos, hombre, qué buen gobierno, mira, con sus altos y sus bajos, folclórico y con su estilacho, pero qué buen gobierno? Ha hecho sus dos papadas buenas, las ha hecho. Sí. ¿Desde cuándo los hondureños, en nuestra forma jocosa muchas veces de vivir el sufrimiento, hace cuántas décadas no decimos eso?
1: No, eso está proscrito en nuestra lengua.
0: Entonces, ¿qué es lo que sucede? También, ¿cuánto es el porcentaje de hondureños que están listos para ejercer el sufragio según el padrón electoral que no ejercieron el sufragio esta vez? Esta vez volvimos a tener aumento en el abstencionismo. Estás hablando de un 52% de hondureños que no se manifestaron en las urnas, que están listos para ir a las urnas. ¿Cómo vas a decir, cómo yo me voy a atrever a decir que no hay consenso en el pueblo?
1: No, le voy a citar un dato. Data Veritas es una encuestadora, empresa encuestadora, que hemos estado publicando junto con Radio Cadena Voces unos estudios de opinión pública. Justamente esta semana publicamos el resultado de la última encuesta de julio, sacada en los primeros días de julio. El 82% de la ciudadanía, oiga bien, 82% de la ciudadanía quiere reformas electorales, según los resultados de la encuesta.
0: Pero el presidente de la Comisión Electoral dice que no hay consenso.
1: No hay consenso.
0: ¿De qué consenso estamos hablando?
1: No, el consenso político.
0: Son los representantes del pueblo. Claro. Vayámonos ubicando. Sí. O sea, lo está hablando un diputado que a puras cachas salió. Y que el pueblo hondureño sabe cómo salió. O sea, salió por tres pelos de rana calva, ¿no? Y ahora nos viene a decir que es que el pueblo no tiene consenso. Yo creo que merecemos respeto. O sea, creo que el pueblo, el elemento población del Estado de Honduras merece respeto. O sea, si ellos son los representantes del pueblo, por un principio de democracia representativa, y ellos consideran que allá, en la oligarquía legislativa, no hay consenso, bueno, sencillo,

0: Entonces, demuéstranos que son nuestros representantes y convoquen a plebiscito. ¿Sí? Para que el pueblo diga cuál es el consenso, pues, uh-huh. si se acabó el problema. ¿Sí? Y así él vuelve a salir votado y muy bien votado en las próximas elecciones. Perfecto, le aplaudimos. ¿Por qué? Porque tuvo el valor de hacer efectivo el principio de democracia representativa.
1: Pero mire, abogado, usted y yo que conocemos, bueno, los diputados crean la ley, ¿verdad? Y hacen la trampa, como dicen. El plebiscito y el referéndum, que son dos mecanismos de consulta popular, están amarrados también, porque tiene que aprobarse en el Congreso por mayoría para poderse ejecutar.
0: Claro.
1: Se puede hacer a través de una solicitud ciudadana, pero también están amarrados. Entonces, eso realmente, yo creo que de esa, los temas torales de la reforma electoral deben de consultársela al pueblo.
0: Yo estoy de acuerdo.
1: Es decir, no es la clase política la que tiene que decidir si van o no van las reformas electorales, como la segunda vuelta, la ciudadanización de las mesas y otras reformas, el fortalecimiento del Consejo Nacional Electoral. Es decir, no es la clase política, es el pueblo. Yo coincido con usted en que en la consulta popular es clave en la reforma electoral.
0: Totalmente, porque si no vamos a seguir dejándole los temas trascendentales de nación a nuestros representantes, que muchas veces no saben interpretar los gritos. Ya no son ni quejos, no. Ni quejas, los gritos, los alaridos que está pegando la población con respecto al tema de democracia. Fíjese que el hondureño es tan noble. Es tan noble que dice, no hombre, contemos los votos y nos vamos para la pollera. Oh, ahí se acabó con los votos contados. Aquí nadie anda pensando otra cosa. Sí. ¿Por qué nos quieren obligar? ¿Por qué juegan con la túnica del maestro? Yo me he hecho esa pregunta. O sea, estuvieron a punto de perder el país y que se instalara el socialismo del siglo XXI. Estuvieron a horas de eso. Salieron los ciudadanos, la prensa, usted perseguido, yo perseguido, otros tantos perseguidos que ha tenido este inventado y como invitados acá, ni siquiera la gracia, ¿no? Ni siquiera son atentamente y educados de decir muchas gracias. Llegan al poder y se van a comportar igual o peor. Sí. Peor e igual que aquellos comportamientos que permitieron que la izquierda llegara al poder. ¿Qué es lo que pasa con los pueblos que viven la derecha y luego la izquierda? ¿Qué es lo que sucede? Se cansan de ambos. Uh-huh. Y luego eligen todo lo contrario y lo sepultan.
1: Salvador.
0: Mire, y me extraña a mí porque para allá, en los últimos 3 meses hayan andado de legislativo. Uh-huh. Pero no crea que para copiar las cosas buenas. Han ido a ver qué fue lo que les pasó. Entonces ahora las reformas las quieren orientar para que no les pase lo que les pasó allá. Por eso le estaba diciendo yo que las reformas que quieren tirar no son las que quiere el pueblo hondureño. Son las que necesitan ellos para protegerse como clase política partidaria. Y entonces eso va a terminar de destruir totalmente la democracia de Honduras y el país.
1: Bueno, algo que está también ligado a este tema es las investigaciones en contra, bueno, esta primera en contra de los diputados que pretendieron alterar, adulterar, boicotear el proceso electoral. Luis Redondo y compañía, la comisión permanente. Hay una investigación en curso, no sabemos, hasta ahora muy poco se ha avanzado. Porque hay una investigación por el caso, y usted lo sabe, es por las decisiones que tomó la Comisión Permanente, pero particularmente por la última, haber aprobado aquel famoso decreto que pedía un reconteo de votos.
0: Y que ellos mismos lo iban a hacer.
1: Mire,
0: yo soy respetuoso de la institucionalidad, pero también hay que señalar cuando o no está funcionando o está podrida. Uh-huh. Hay un nuevo fiscal. Este ya tuvo que haber o haber culminado totalmente la investigación y decir, mire, no hay suficiente.

0: suficiente elementos probatorios para sostener una tesis acusatoria. El pueblo no lo va a condenar por eso. O sea, ya habló y ya dijo que investigó y que realmente como un fiscal objetivo no hay. O ya hubiese dado también la cara al pueblo. Y decir, señores, tenemos una investigación, tenemos la suma de los elementos probatorios y tenemos, entendemos tener una tesis acusatoria sólida y haber presentado ya los requerimientos fiscales. La izquierda ya no estuviera presos.
1: Sí.
0: Usted y yo no estuviéramos aquí ahorita.
1: Sí.
0: Si medios se han detenido, porque saben que ya no están en el poder, pero no significa que se han detenido.
1: Claro.
0: Porque dejaron sembradas las estelas y las estacas de la persecución y de la instrumentalización de los órganos operadores de justicia. Mire si se han detenido allá en la Comisión Interamericana, ¿no?, para que condenen al Estado de Honduras. Ah, ellos no se detienen, pero la fiscalía acá, a saber dónde anda. Ah, esperando el que está, el fiscal general de la República. Si eso es documental, todo está documentado.
1: No, el 9 de marzo, abogado.
0: Allá apareció aquel militar, allá en propaganda política.
1: Haciendo campaña política por libre.
0: Aquí lo dijimos, ¿sí? ¿Se recuerda? Sí, acá lo discutimos.
1: Claro que sí.
0: Y se ofendía el chafita. Se ofendía, ni que era Dios. Ahora ya está retirado. Ahora ya es ciudadano común y corriente. Vamos
1: más
0: a ver
1: fácil si es acusarlo.
0: Es más fácil todavía. A ver si los 100 metros chuña los corre igual. Porque usted y yo los corremos chuña.
1: Sí.
0: Que es distinto cuando ya le ponen los tenis del poder económico y político. Sí. La cosa es correr los chuña. Como los corren casi 10 millones de hondureños todos los días. Que no encuentran trabajo, no encuentran salud, no encuentran seguridad ni en los bienes, ni en las personas, ni también seguridad jurídica. Y lo hemos normalizado. Hemos normalizado que al prójimo le peguen tres balazos y esté boqueando ahí. Porque si usted lo ayuda, y si lo ayudo, y en lo que yo lo ayudo, el delincuente que quiere verlo muerto me va a pegar tres balazos a mí, dice usted, porque dice, para que aprendan dónde he metido. Y si lo ayuda y medio le da algún rescate ahí, entonces dice, el primer sospechoso va a ser yo, por la gran calidad de justicia penal que tenemos en este país. Dice, ¿hasta dónde hemos obligado a nuestra población a vivir en la zozobra? ¿Quiénes son los responsables, licenciado Agoberto, de estar en un detrimento del desarrollo humano de nuestra población? En Centroamérica estamos en la cola de Centroamérica. No nos da pena. Vea, un país que lo baña dos océanos, con territorio que tiene bosque para el agro, con lagos, con suficientes manto acuífero. Tenemos todo. ¿Qué hicimos de Honduras del 80 para acá, cuando Guatemala se hundía en 45 años de guerra civil? ¿Qué hicimos cuando El Salvador estaba desde el 76 en una guerra cruel y sangrienta que terminó en el 90? ¿Okay? ¿Qué hicimos? ¿Qué hicimos? O sea, Costa Rica, primer lugar de desarrollo humano. Luego le sigue El Salvador, luego le sigue Guatemala, luego Nicaragua.
1: Bueno, Panamá está ahí.
0: No, y Panamá está con Costa Rica, peleándose los primeros lugares. Y allá en la cola, los hondureños.
1: Los hondureños.
0: ¿Fuimos nosotros los culpables, los hondureños?
1: No, claro que no.
0: ¿O fue la clase política? La clase
1: política.
0: Esa que no encuentra consenso, licenciado. Esa misma que no encuentra consenso. Pero vea desde el 82 para acá. ¿No le aparece usted que los que no encuentran consenso tienen los mismos nombres y los mismos apellidos?
1: Los mismos.
0: Pero ni los artículos pétreos son tan pétreos como ellos.
1: Vitalicios. Políticos vitalicios.
0: Entonces yo digo, si algo tan constante y tan presente en la nación genera Producto Interno Bruto, no me lo toque, señor. Si algo tan constante y tan presente me genera índices de desarrollo humano donde ya casi le quitamos el

0: primer lugar a Costa Rica, déjemelo por favor.
1: Claro.
0: Pero si algo tan presente y tan constante me tiene casi en América Latina, solo Haití está por detrás de nosotros. Y en Centroamérica, en la región, nosotros somos la cola. Discúlpeme. Solo un enfermo psiquiátrico o un pueblo con una patología psiquiátrica va a seguir apostando a lo mismo.
1: Sí. Bueno, creo que no fue muy bastante el tiempo en el tema electoral y otros temas, que es un tema que quería tratar, me quedan 2 minutos, pero sí quiero escuchar su opinión. El regreso de Juan Orlando Hernández. Bueno, se está previendo que va a ser un regreso apoteósico, con discurso y todo, con gente ahí esperándolo. ¿Cómo ver esto?
0: Se puede ver de diferentes ópticas. Mire, si lo vemos desde el punto de vista como ciudadano común y corriente, tiene sus derechos constitucionales, sí, y sus derechos convencionales.
1: Total.
0: A los cuales él tiene que venir a hacer ejercicio. Uno, desde el punto de vista jurídico, y desde en ese mismo punto, ¿cuál es el trato que le debe dar el Poder Judicial? Bueno, debe de ser el trato que debe de tener usted y que debo de tener yo. Es decir, garantías constitucionales mínimas. ¿Hay peligro de fuga? No, señores, no hay peligro de fuga. Si el expresidente está pidiendo regresar a su país para enfrentar la justicia, sería ilógico que la justicia penal venga y lo mande a prisión preventiva, claro, a prisión domiciliaria. ¿Por qué? Porque si se está presentando a la justicia para hacerle frente a los cargos. ¿Qué es lo que se ha podido criticar? No del expresidente, sino de la agilidad de cómo en ciertos casos el Poder Judicial, ahí sí hay respuesta. Y ahí sí los plazos sí se cumplen. En relación a millones de hondureños que van a acceso a la justicia y no pueden cumplir su requerimiento o de acceso a la justicia o de la tutela judicial efectiva. Te pongo un ejemplo. ¿Cuánto ex trabajador del Estado está con sus sentencias favorables que necesita que se les pague su dinero para seguir su proyecto de vida y no se las pagan porque hay una disposición que diga que no? Esa distorsión es la que lleva a enfrentamientos civiles innecesarios, absolutamente innecesarios. Y lógicamente comienzan a atacar a una figura tan fuerte, políticamente vigente, como es el expresidente.
1: ¿Usted cree que el ajedrez político va a cambiar?
0: Absolutamente, sí, absolutamente. Mire, desde el punto, otro punto de vista, un tercer punto de vista, desde el punto de vista eminentemente político, el expresidente Hernández conserva el romanticismo del nacionalismo. Duplicó el sentimiento romántico partidario de lo que era para los nacionalistas el expresidente Callejas. Entonces ahora vuelve, porque es un hombre joven.
1: ¿Como víctima?
0: Oh, mire qué interesante.
1: ¿O como héroe?
0: No, viene como alguien resiliente, que se enfrentó, porque no huyó, como aquel de los videos de la mitad para el comandante. Hay las cosas como son. El expresidente Hernández no huyó de la justicia americana, fue a enfrentarla. Fue condenado y fue a prisión. Luego obtuvo un indulto y llegó el momento de retornar. Pero ese precedente no solo se ha dado con el expresidente Hernández. En Centroamérica teníamos ya otros presidentes que han estado presos en Estados Unidos, han cumplido sus condenas o han recibido algún beneficio y han regresado. El presidente Portillo de Guatemala, por ejemplo, estuvo preso en Estados Unidos, creo que terminó su pena y regresó a Guatemala. Igual ha andado haciendo, y usted lo revisa en los medios electrónicos, y sigue haciendo política en su país. O sea, de una u otra forma sigue siendo una voz que los guatemaltecos escuchan o generando opinión pública. Entonces hay temas pendientes, por ejemplo, reelección presidencial. ¿Y qué va a suceder? Además, tienes un presidente con una legitimación social muy débil. ¿Y qué pasaría

0: no son una legitimación social muy débil, sino con una masa partidaria de activistas que no les ha respondido.
1: Sí.
0: Ok, con un partido resentido en el ejercicio del poder.
1: Descontento.
0: Descontento. Y viene aquel expresidente que sí le respondió a las bases del partido y a la estructura del partido. Si tú me preguntas a mí, en palabras sencillas, ¿quién va a comenzar a gobernar en agosto? Y me invitas para la segunda semana de agosto, te voy a decir, ¿te acuerdas que los platicamos?
1: Sí.
0: Porque quien, alguien puede ser presidente, pero no tener el poder.
1: Claro. Eso va a ocurrir una vez que llegue el presidente.
0: Porque el poder reside en el pueblo. Y si el pueblo encuentra un interlocutor distinto al que eligió, estaríamos en un caso muy atípico, pero muy atípico. ¿Me han interesante?
1: Bueno, me lo voy a explicar y lo vamos a dialogar después porque ya no tengo más tiempo. Ya me pasé algunos minutos para minuto 90. Abogado, le agradezco, de veras. Era el tema que quería abordar de fondo, pero al final, mire que no
0: metimos... Todos los temas de país son de fondo en Honduras,
1: sí,
0: en este momento.
1: Definitivamente. Pero sí, lo voy a invitar posteriormente para que podamos ahondar en esto. Ya muy cerca de la avenida del el presidente Juan Orlando Hernández, para que tengamos un diálogo mucho más amplio con otros invitados.
0: Es importante, porque estos temas debemos de tomar a fondo,
1: sí,
0: para evitar que las pasiones desbordadas puedan volvernos a confrontar. No hay necesidad de ello. Hay que respetar entonces entre nosotros los límites de los derechos.
1: Así es.
0: Que el presidente venga, que se reencuentre con su familia, con su partido, con su estructura, con su pueblo. Y los pueblos son los que deciden.
1: Al final, totalmente.
0: Es todo.
1: Bien, gracias abogado Oliver Erazo por estar con nosotros. A ustedes muchas gracias. Los invitamos a seguir con Minuto 90. Minuto 90. Y pues el debate del fútbol, justamente cuando prácticamente ya Francia se ha clasificado, o más bien van a... No, están todavía jugando. Están todavía jugando. Ya terminó. Ah, muy bien. Es que no nos habíamos perdido. Pero bueno, así están. Y va a ser nuestros compañeros de Minuto 90 que van a analizar el tema. Muchas gracias, buenas tardes, nos reencontramos mañana en un nuevo punto de debate.
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1: Buenas tardes. Placer saludarles. Bienvenidos a Minuto 90 en su edición de hoy jueves 9 de julio de 2026. Estamos listos ya para comenzar de lleno con toda la información. Como siempre, pidiendo disculpas, hay un poquito tarde después de la hora. Aquí estamos ya en compañía de don Eddie Moncada en el máster principal, en la cabina de locución, Russell Ramos, Alberto Avilés, y no creo que salgan hoy los salvadoreños directamente de esa república, tomando en cuenta de que tuvieron acción, aunque hoy solo existió un partido en el cual Francia ha demostrado pues que es un equipo que va enfilado hacia el objetivo. Todavía falta mucho, pero ha ganado 2-0 a una selección de Marruecos que ha dejado mucho que desear. Sinceramente, creo que es uno de los peores partidos. Aquí estamos, servidor y amigo Delio Boquín, listo ya para entrarle de lleno con toda la información. ¿Qué tal, Alberto? Buenas tardes.
2: Estamos, Delio. Sí, decirte que el primer tiempo lo tenía controlado todo Marruecos, pero se cayó en el segundo tiempo. Pero yo creo que no me sorprende la situación de Francia. Es el favorito para medirse en una final de la Copa del Mundo al

0: más pintado, que en este momento pues el más fuerte se presenta la actual campeona del mundo, pero sin dejar de hablar de Inglaterra, de Bélgica, de Noruega, con el animalón ese de Haaland, siento de que ahí hay buenos titanes, están los mejores, estamos llegando a la parte final. Alguien dijo por ahí 8 partidos, no, son 8 rivales. Como dice Delio, hay mucha gente que en vez de informar, desinforman. Son 8 equipos, 8 selecciones, y entonces componen 4 partidos, que son los cuartos de final, y que ya está en el otro lado el equipo francés. Dios le da talento al ser humano, y el ser humano pues allá tiene que explotarla. Con el caso de Kylian Mbappé, que es la figura máxima del equipo francés. Estamos contentos. Sí, yo creo que no van a estar los muchachos. Vienen cansaditos. Bueno, pero al menos Freddy tiene que salir, porque Freddy no estaba trabajando en el partido, Delio.
1: Buenas tardes, don Rusel Ramos.
2: Buenas tardes, don Delio Boquín. Buenas tardes, don Alberto Avilés. Buenas tardes al Flaco, como siempre, nuestro operador estrella. Buenas tardes a los radio oyentes de Minuto 90, el mejor programa de Honduras, a nivel nacional como internacionalmente, somos los mejores. La gente está esperando la hora de las 4 de la tarde, 4:05, 4:05 de la tarde. Estamos acá en el aire para poder demostrar y dar a conocer lo que está pasando en el Campeonato Mundial, y luego pues los altercados que formamos acá para que la gente también pueda tener un poco de alegría, no de tristeza. Por ejemplo, yo, para mí el Mundial ya se terminó, ¿verdad? Para mí, va, para mí, porque lo que pasó con Argentina, todavía el nudo no me ha pasado, ¿verdad? Entonces yo creo que vale la pena, pero sin embargo yo voy con Francia. Dije que iba con Francia.
0: Usted
2: y Francia
0: no va con nadie, hombre.
2: Ha demostrado.
0: Usted no va con nadie. Usted es la carreta del Mundial, amigo.
2: Bueno, no importa, pero voy con la carreta ahí en el Mundial. Ahí estamos, como siempre, listos, porque Francia demuestra que es un país fuerte futbolísticamente, y hoy lo demostró, ¿verdad? Al ganar 2-0, don Delio Boquín.
1: Bueno, le llamó a este jugador de Noruega, Erling Haaland, le llamó animal.
0: No, es que
1: no sabía que era un animal
0: en la
1: el
0: cancha,
1: que jugaba ahí.
0: En la cancha, no, es un animal ese.
1: Este animalón, le dijo usted.
0: No, pero es que
1: prácticamente le da un calificativo de animal.
0: No, pero
1: y eso solo se usa para referencia.
0: Pero en la cancha.
1: Porque el hombre es de gran tamaño, por si usted no lo sabía, en Noruega. La contextura física prevalece bastante.
0: No, pero le digo, todo, pero pues, pero yo le hablo en el sentido futbolístico. Es un animalón en la cancha, es un jugador que, bueno, no lo pudieron parar, pues.
1: ¿Y a Russell por qué le dice carreta?
0: Porque él va, todo aquel que va contra Argentina, él va con ese. Él lo que le quiere llevar es la contraria a los argentinos. Esa es la vida del señor Ramos.
1: Bueno, y es que usted quiere que uno a huevos vaya con Argentina.
2: Sí,
1: aquí.
2: Él me quiere ir a Argentina,
0: porque,
2: a la fuerza.
0: Mire,
2: yo no voy con
0: Argentina, es cierto que los árbitros se han equivocado, pero también se han equivocado con Argentina. Yo le mandé unos videos a Delio allá a San Pedro Sula, yo le mandé.
1: Y yo también le mando otros de la opinión de la gente de Argentina,
0: bueno,
1: de los que hablan como argentinos.
0: Mire, hay gente que yo no le paro mucha bola, porque recuerde que en Argentina es un país que está dividida la opinión. Recuerde que ahí hasta la política están metiendo. Entonces, los que son con Maradona no quieren a Messi, los que son con Messi no quieren a Maradona. Hay un pleito ahí y yo creo que es un pleito como político de él. Usted lo sabe eso.
1: Bueno, pero aquí en este programa mezcla fútbol y política también. Estamos jodidos.
0: No, pues es que está politizado, sí, en Argentina todo, pues.
1: Bueno, si esto así es.
0: La parte ideológica.
1: El país está polarizado, es política.
0: Hasta en el fútbol está metido.
1: Hasta algunos medios están alineados en toda cuestión.
2: Sí,
1: no hay que darle beligerancia a una serie de delincuentes, claro, que hay aquí en este país, hombre.
2: Claro.
1: A mí me da tanta pena escuchar tantas cosas a veces que por poco vomito. me tengo que contener a veces, sinceramente.

0: cuando escucho muchas cosas, definitivamente, ¿verdad?
1: Sí,
0: Bueno, pero lo cierto del caso de Russell Ramos es que se le nota claramente que estos dos jugadores marcan la diferencia en Francia. No hay duda,
1: sí,
0: ¿verdad?
1: definitivamente que sí.
0: Dembélé y Mbappé.
1: Y Mbappé, correcto, definitivamente,
0: Sí.
1: ¿verdad?
0: Pero no hablan como argentino, ¿verdad? ¿Cómo hablan ellos? Hablan francés, sí, ¿verdad?
1: François,
0: François, François.
1: francés. Bueno, sí, claro, lógico, porque ellos son nacidos en Francia, ¿verdad? Si tú vas a Francia, cualquiera de nosotros, Alberto o yo, vamos, o el flaco, vamos a Francia, pues vamos a tener que aprender el francés, como dicen, el francés, ¿verdad? Que no es fácil aprenderlo, es un poquito difícil, ¿verdad? Igual que otros idiomas, ¿verdad? Que no son los nuestros, los originales nuestros, entonces por eso pasa eso. Y también quiero decirles, CR7, aparte de que ya no está en el Mundial, está haciendo también noticia en las redes sociales, porque le estaban enviando mucha información donde dice que quiere la opinión de la gente, cómo se encuentra la gente en este campeonato mundial y está pidiendo opiniones. Ahí estamos viendo eso y CR7 pues quiere ser siempre protagonista, aunque ya no está en el Mundial.
0: Bueno, la gente se siente reventada, ¿verdad, Alberto? Sí, ya se fue, favor. Ya se fue a Portugal, pues.
2: Pues
0: La
2: sí.
0: reventada Portugal, papá.
2: Sí,
0: ¿Ah?
2: y además
0: ¿Y quién querrá
2: recuerde,
0: saber?
2: y por
0: ¿Ah? El
2: cierto
0: hombre se
2: que
0: despidió ya del Mundial sin pena ni gloria. Es el último Mundial de él.
1: totalmente de acuerdo.
2: Y los últimos
0: Sí.
2: partidos que tuvo con Portugal no fue el mismo
0: Sí,
2: CR7.
0: claro. Es que le da pésame. ¿Cuántos años tiene ya?
1: 41, 42, algo
2: Sí,
1: así por
2: mayor que
1: ahí. Por
2: Messi.
0: ahí
2: Sí,
0: anda. Sí,
2: mayor.
0: es mayor que Messi. O sea que Messi y él ya no está para un próximo mundial. Quien va a aventajar es este muchacho, Mbappé.
2: No,
0: ¿Verdad? Que por cierto encendió las alarmas, ¿verdad? Salió lesionado, tocado, pero no, creo que no es grave.
1: sí, este muchacho es un jugador bastante fuerte, no como Holland, ¿verdad? Que este
0: Sí.
1: de Portugal, pues es
2: ¿Cuál
1: un
2: dijo?
1: Haaland,
2: Holland.
1: Holland o Haaland, una de las dos cosas, ¿verdad? Yo
2: ¿Qué
1: no
2: dice
1: hablo.
2: Delio?
0: Oye,
2: ¿Qué Delio? ¿Qué dice de eso, Delio? Le ponemos carcajada.
1: No hay problema, no hay problema, no hay problema.
2: No, yo no conozco. Ahí va a venir, en el mundial no hay
1: Holland. Ahí va a venir la carcajada para usted también. Y para allá.
2: Me voy a cuidar. Me voy a cuidar para eso.
1: Ahí va a venir.
0: Alberto,
2: Pero
0: madre
2: mire,
0: mía.
2: ¿usted cree que Delio la estaba guardando? No crea.
1: No, no se preocupe,
0: A mí
1: dele, no
0: me
1: hay
0: está
1: problema.
0: metiendo, mira, mira, a mí me está metiendo
1: ¿Qué
0: el
1: te está
0: viejo
1: metiendo
0: aquí.
1: vos? Sí, déjalo,
2: Pero usted le iba a vacunar
1: déjalo, que
2: también.
0: No, pero usted es el que lo está jodiendo.
1: ayer lo
2: No le
1: pusiste,
2: va a
1: pero
2: poner
1: por
2: la
1: las nubes.
2: carcajada.
1: Ayer le puso,
0: Ah,
1: lo
0: sí,
1: puso.
0: pongámosla, flaco.
2: Otra,
0: No,
2: es la de
0: pongámosla,
2: Delio. La de Delio.
0: sí.
1: ¿Cómo se llama?
0: Pongámosla.
1: Oíme.
2: Holland.
1: ¿Ah? Ayer lo pusiste por las nubes cuando le dijiste que iba a ir a la universidad en Argentina, ¿va?
2: No,
0: Sí,
2: ya
0: no,
2: pasó,
0: sí.
2: ya pasó, anciano, ya
1: Ah,
2: pasó.
1: ya ve.
2: Ya pasó eso. Hoy es otro día, señor. Ayer comí frijoles fritos con un huevo estrellado.
0: ¡Epa!
2: Hoy me comí otra cosa. No es lo mismo, no se
0: Ajá.
2: puede ayer.
1: Bueno, pero
0: Su
1: siempre.
0: mamita linda le hizo esa comidita rica ayer, criolla.
2: Sí, Delio, porque la verdad que yo no sé cocinar. No, no
0: Sí,
2: sé.
0: no, yo en ese aspecto sí le pongo la pata.
2: Sí, no, no, no sé para qué.
0: Yo en ese aspecto sí soy bueno para cocinar. Yo no me muero del hambre. Bueno, pues mañana hay un solitario partido también para que tome nota. Mañana jugará España contra Bélgica. Ese partido está para la 1 de la tarde, hora de
1: Correcto,
0: Honduras.
1: a la 1 de la
0: Sí, ese es
1: tarde.
0: el partido España-Bélgica. Y luego, pues el sábado, sí, tenemos que decir, Russell y Alberto. Hay dos partidos nada más. Noruega-Inglaterra a partir de las 3 de la tarde. Y luego Argentina, que va a cerrar con
1: El
0: Suiza a
1: equipo de
0: las 7
1: Alberto
0: de la noche.
1: Avilés, del argentino
0: Sí.
1: hondureño, mañana, el
0: El
1: sábado,
0: argentino
1: sí,
0: hondureño.
1: argentino hondureño, sí.
0: Sí,
1: Así
0: ¿por
1: es.
0: qué le dicen argentino hondureño?
1: Porque que dice que él es argentino.
2: No, no, no, no,
0: Ajá.
2: no. Quiero aclarar.
0: Ajá. Sí.
2: Yo no soy argentino. Siempre he seguido a la selección de Argentina, siempre. Pero no soy argentino. El que tiene derecho de llorar de emoción son otros argentinos que viven en Honduras, pero el que no pierde el acento
1: Pero,
2: de argentino.
1: ¿cuáles son los otros argentinos que viven en Honduras?
2: Solo
1: ¿Cuáles son?
2: Carlos Prono.
1: ¿Qué tiene que ver Carlos Prono con eso?
2: Él es argentino.
1: Sí, pero ¿qué pasó?
2: Él tiene derecho a emocionarse.
1: Sí, pero usted dice

0: Hay otros argentinos, ¿cuáles son los otros, pues?
1: No, solo ellos dos.
0: Pero solo los dos.
2: Solo ellos dos. No, mire, hay muchos aquí. No,
0: póngale la carcajada, no, por favor. Flaco, póngale la carcajada.
2: Solo hay
0: la
2: dos carcajada. Para él aquí.
0: Póngase la carcajada, que dice que solo hay dos argentinos acá.
2: Solo hay dos argentinos aquí en el país. Puta, qué jodido estamos, carajo.
0: Ya se olvidó del amigo que estuvo en Motagua entrenando y toda cuestión, que el que le ofreció la barbacoa, ¿ah?
2: ¿Cuál barbacoa? Diego Vázquez.
1: Pero eso, Vázquez
2: dejó a su amigo.
1: Pues ya dije que no, porque él no me dejó de
0: pero anunciarlo. Pero hay un montón acá de argentinos.
1: Bueno, reconocido, Carlos Prono y Diego Martín Vázquez.
2: Ajá.
1: Que por cierto.
2: Hombre, pero hay demasiado, hombre.
1: Miré ahí un TikTok de Carlos Prono y vale la pena. Se vale, Prono, que llores de la emoción que causa la selección albiceleste con Lionel Messi, que es la máxima figura del fútbol argentino. Lo bueno de Messi es que es un hombre sano, un hombre de familia, un hombre que realmente enaltece
0: que lo tiene todo.
1: Al fútbol. Porque
0: lo ha conseguido todo.
1: Estaban hablando el otro día, Adelio, del tema de Maradona, y Maradona tuvo muchos problemas, y entonces eso como que le quita, y ahorita el más grande del mundo, el futbolista más grande del mundo, es Lionel Messi.
0: Pues sí, está
2: en sí, duda. No hay duda.
0: Sí, no hay duda. Ahí no hay que dudarlo, ¿no? En ese sentido.
2: Pero hay que
1: Yo le digo a Jola que me equivoqué.
2: ¡Epa!
1: Yo le digo a Jola.
0: Correcto, que, Academia. Acepto. Academia del idioma argentino.
1: Yo
0: correcto,
1: me equivoqué, correcto. Jola.
0: Correcto.
1: Y le digo a Jola que yo soy definido con una sola selección, boy. Si eliminan a Argentina, ahí sí le creo yo a usted, termina el Mundial para mí. Si Suiza se revienta a Argentina, termina el Mundial.
0: Bueno, ahí vamos a
1: esperar. Y voy a hablar de Liga Nacional.
0: Vamos a ver.
2: Sí.
0: Vamos a ver.
2: Aquí está Silvio Ruzman también, que es argentino, el técnico de
1: Es cierto.
2: De maratón. Sí, está sí. Héctor Vargas también, para citarle nombres, al señor
1: cuatro
2: Alberto Avilés.
1: Sí.
0: Sí, hombre.
2: Cuatro, nada más.
0: Sí. Entonces valió la pena que le pusiera la carcajada, ¿verdad? Ya nomás con cuatro.
2: Sí, porque eso es lo que está diciendo. Primero dijo que dos.
0: Sí.
2: Ahora,
1: no, de los que me acordé, pero yo acepto cuando me equivoco, Jolan.
0: Correcto, correcto.
1: Russell Edgardo Ramos, alias Jola.
0: Argentino, ojalá fuera yo ese jugador. Le garantizo que no estuviera aquí hablando tonterías aquí en la radio.
1: Por cierto,
2: sí, el animalón.
0: Sí, el animalón.
2: El animal, y le dijo animalón.
1: Este animal,
2: ¿cómo lo comparó?
1: Futbolista, futbolístico, ese alguien preguntaba por ahí y qué pasó con el Barça y el Madrid, que no se han fijado en él. No, él ya dijo que no se va de Inglaterra. Está bien en el City.
0: Sí, hombre, sí, que está bien ahí. Ahí le pagan bien, hombre.
1: Sí, ahí está. Está bien él.
2: ¿Usted sabe cuál es el jugador mejor pagado en el mundo? ¿Alberto?
1: El jugador mejor pagado.
2: Uh-huh.
1: Pues debe ser Kylian Mbappé. Debe
2: ser. Vamos con el efecto. Vamos con el efecto.
1: Para mí, que el mejor pagado.
2: No, señor. El jugador mejor pagado, cada rato lo están mencionando ahí, hombre. Es el amigo de Russell, el que acaba de mencionar. Es el millonario número uno en el fútbol.
1: Haaland.
2: Sí, Haaland. Haaland, sí. Erving Haaland.
1: Oiga, Delio.
2: O Haaland.
1: Delio.
2: Haaland.
1: Ese es
2: el jugador millonario, comenzando por el avión que tiene. Estuve viendo un reportaje de ese hombre.
1: Delio, vuelva a repetir. ¿Quién es el jugador más millonario? Repítale.
2: Sí. Es jodido. Este le encanta joder, Russell.
0: Ya, déjalo. Ya le clavamos la primera, porque dijo que solo habían dos argentinos acá en Honduras.
1: Sí, está bien, Jolan.
0: ¿Verdad? Está bien.
1: usted tiene razón, Jolan, cuando yo me equivoco. Póngala
2: ese
1: que
2: es el
1: quiera.
2: Jugador que marca en las encuestas como el jugador mejor pagado hasta el momento. Y después sigue Neymar. Después está Ronaldo y Messi.
0: Sí, hay una
2: Pero sí, tienen una fortuna conforme las estadísticas que se han dado a conocer. Pues yo me dejo basar porque lo declaró eso una revista de mucha credibilidad en los Estados Unidos, pues, ¿verdad? Y prácticamente ha sido en base de lo que ellos perciben. Y esto que no solo percibe

0: por primas, sino por los anuncios que firman. Óigame, los contratos que tienen son multimillonarios.
1: Tienen grandes,
0: pero este Chile, que se pote ahorita que ha parado la atención,
1: tienen
0: es un millonario.
1: Prebendas, ¿va? Ellos tienen muchas prebendas.
2: Y es cierto.
0: Correcto.
2: Es un joven ese muchacho. Tiene bastantes mundiales por delante este varón.
0: Sí. Ese fue el que le metió 9 goles a José García, el guardameta, aquel jovencito, ¿verdad? Que tengo entendido que iba a jugar con el Independiente de Siguatepeque. Es el que estuvo con la selección. Creí que había desaparecido el muchacho.
2: 9 goles, sí.
0: Sí, 9 le metió.
2: Sí.
0: Todo el mundo sabe que nos metió 9.
2: Se cansó de ir al mar.
0: Se dio gusto con nosotros para parnos 9, definitivamente.
1: Sí, eso sí.
0: Bueno, yo he dicho aquí que yo voy con Inglaterra y voy a seguir manteniendo. Ya nos eliminaron, no soy brasileño, porque yo no quiero ir a una escuela para poder hablar
2: portugués,
0: ¿verdad, Blanco?
2: No, pero...
0: Yo
2: no
0: quiero ir a una escuela brasileña.
2: Le voy a dar un consejo.
0: Blanco Pineda, yo no quiero estudiar brasileño, sinceramente, ¿verdad? Aunque me gustaría estudiar portugués, sinceramente, porque ya es otro idioma,
2: pero,
0: ¿verdad?
2: Pero le voy a dar un consejo.
0: Estudiar argentino, Blanco, ¿le gustaría a usted, Blanco? ¿O qué digo, Moncada? ¿Le gustaría a usted matricularse? ¿O ahí nomás le da clase a Carlos Enrique Prono? ¿O Pedro Troglio? ¿O quién más? Bueno, con los hermanos Auzmendi cuando vengan nuevamente al país. ¿Quién más?
2: ¿Ah? Delio, pero yo que usted no apoyaría a nadie porque su selección ya quedó hule.
0: No, pero yo tengo derecho, pues tampoco. Sí, pero yo voy a decir algo. ¿Y cuál es el problema? Que si eliminaron a Brasil, yo lo dije desde un inicio, pues siempre he leído a Brasil.
2: No, pues
0: yo
2: sí.
0: Sí.
2: Mire, les eliminan.
0: Pero yo lo que estoy diciendo es que me gustaría que Inglaterra fuera campeón. Porque hay que decir, ¿ha gustado Inglaterra, sí o no, Russell?
1: No, claro que sí, hombre. Es una potencia futbolera, igual que Francia.
0: Y así lo dejan eliminado, es el problema.
2: Pero yo le voy a anunciar algo. Noruega se lo va a reventar.
0: Bueno, está bien, pues. Usted lo dice,
1: después,
0: pues,
1: después no voy a decir que no.
0: Yo no pierdo nada, porque Messi meta goles o porque Argentina sea campeón, que es lo que gana usted.
2: Si no pasa nada. Si no pasa Inglaterra,
0: usted?
2: Yo le clavo la carcajada.
0: Bueno, y si eliminan a Argentina, se la clavo también aquí.
1: También
0: se la clavo contra Egipto, pero esa sinvergüenzada que hicieron.
2: Pero una sinvergüenzada que hicieron, señor.
0: Que no lo dice. Un periodista que no tiene huevos de decir las cosas.
2: No,
0: desde un inicio le han ayudado a Argentina. Contra Egipto es un robo descarado, ¿sí o no, Russell?
1: Correcto, no, sí que es carajo,
2: mire,
1: hombre,
2: mire.
1: Eso dije yo que ya para mí,
2: viendo la jugada,
1: le quitó la emoción.
2: Le voy a contar, ahí hay una falta contra un argentino. Lo que pasa es que el árbitro se tardó.
0: Mentira, hombre.
2: Pero recuerde que ese gol de Egipto viene precedido de una falta que le cometen a un jugador de Argentina.
0: El jugador se tira.
2: Se lo voy a mandar aquí porque aquí lo tengo.
0: Si yo se la mandé, hombre, yo se la mandé a usted.
2: Bueno,
0: donde está claro.
2: Ese gol.
0: Se tira.
2: Ese gol de los egipcios.
0: Y luego se tira, pero yo no veo una falta ahí, hombre. Falta como ese grito, mucha.
2: Sí, lo arrastra, ahí se nota que lo arrastra. Sí, hay falta. Lo que pasa es que Delio, a usted lo tiene trabajado Holland. Que todo lo que los Holland dice, usted lo repite.
0: Te está jodiendo, Russell.
2: Es que Holland anda con una jodedera.
1: Deja al argentino hondureño que vaya a la escuela a aprender argentino.
2: Si usted me está mandando pendejadas, también lo borro. Le lo advierto. Va. No me mande cosas.
0: ¿A quién? ¿A mí?
2: No, a este Holland.
0: Ah, y le manda.
2: Me mandó ahí como que yo soy familiar de esa persona.
1: ¿De qué persona?
2: De lo que me mandó usted a mí.
1: Yo no le he mandado nada.
2: Usted me mandó un link.
1: ¿De qué?
2: Me mandó un link.
1: ¿Pero de qué?
2: De política me la mandó.
1: Sí, pero ¿de qué? ¿De qué persona?
2: No, yo no bajé el nombre. No, si usted lo quiere, dígalo. Pero yo no me meto a problemas.
1: Yo tampoco.
2: Yo tengo una familia ahí. Tengo a mi madre ahí que está esperándome todos los días.
1: No, correcto.
0: ¡Epa!
2: Sí.
1: Ya está enojado, mira, ya está enojado.
2: No, Holland, usted toda la vida.
1: Ya está enojado.
2: Usted Holland toda la vida.
1: Le voy a decir el nombre que le muere.
2: No, pero al menos le estoy dando el nombre de un jugador. Es de un jugador, Holland.
1: Correcto, bueno, ahí está la doctora.
0: Te ha jodido.
1: No, está bien, no hay problema con la persona.

0: linda la doctora para que me quite ese nombre.
1: ¿Vas a ir?
0: Sí, voy a ir.
1: Y a propósito, ¿te vas a matricular entonces en la, en la Sociedad de Estudios Argentinos?
0: Sí, me voy a, ¿o no? No me voy a matricular ahí.

0: No, no, no.
1: Vamos
0: no,
1: a ver.
0: No menciones nombres acá mejor.
1: No, pues no es cierto, pues. Quique Lanza habla como argentino, pues. Y argentino, Quique Lanza, ¿no? ¿Y cuál es el miedo?
0: No, no, no, no. No, no.
1: ¿Ah? Y no dijo aquel día usted que había una serie igualados aquí, pues. No, pero periodista, no, usted lo dijo.
0: Pero yo no soy igual, yo no soy igualado.
1: ¿Cuál es el miedo?
0: No soy igualado.
1: Miedoso, cagón, por no decirle cagón.
0: Ahí está, mire.
1: Sí.
0: La rival de Argentina, la rival de Francia en el Mundial. No, mire, aquí han habido muchas personas de que hablan argentino, pero es cosa de ellos, pues yo no.
1: Mire, mire, aquí el que empezó con esa brutada aquí de hablar como argentino es Yuyo Troche.
0: A eso le iba a decir.
1: Yuyo Troche fue el que empezó con esa estupidez aquí. Ay, porque todo porque le decían perfumo cuando jugó en el Troya y toda la cuestión.
2: Perfumo Troches.
1: Perfumo Troches, así le decían. Pues.
0: Le cuento yo lo vi
1: jugando con el Troya, lo vi jugando.
0: El otro día
1: federal,
0: el otro día lo miré. Yo
2: también lo vi el otro día.
0: Holland, el otro día miré
1: yo a Yuyo.
2: Yo también lo vi.
1: Entonces Yuyo comenzó con esas papadas aquí, hablando como argentino y toda la cuestión.
2: Yo lo vi,
1: Messi. Entonces, ahí comenzó esa
0: ¿Sabe qué es el tipo de gente que son acomplejados? Yo hable como hable, yo no cambio mi forma de hablar.
1: Sí, es que así le estoy contando de Leo, que te tiene que ser criollo.
0: Yo conocí a un tipo que yo le digo en la cara a él. Le digo, vos no tenés identidad, fíjate. Vos sos quemado. Indio quemado.
1: Diga el nombre, hombre, no, cuál es el viejo.
0: No.
1: No le entiendo a usted cómo es que.
0: Si es un amigo, un vecino. Se fue una semana para Panamá, venía hablando como panameño.
1: ¿Ah, sí?
0: Y le digo yo, tipos, yo no menciono nombres, pero el que le gusta andar hablando,
2: imitando,
0: hablar así como habla en otros países, sencillamente no tienen identidad y se avergüenzan de lo criollo hondureño.
2: Aquí hay un...
0: Para mí que pierden la identidad y yo la identidad no la pierdo.
1: Que está en la prensa deportiva, un funena churriado que hay aquí, es de Tegucigalpa, y tan especulador ese jodido. Él quiere hablar como argentino ese, hasta no sé qué, pues. Yo creo que le hace falta mucho a ese muchacho. A mí me choca escuchar ese tipo de, hasta de narradores así que quiere hablar como argentino y toda cuestión. Sí. Anuila como que lo acomodaron con ese hablado, ¿verdad?
0: Vení.
1: Todos lo aprendieron a Pedro Troglio.
0: Sí.
1: Sí, vení. A ver, mira. ¿Sí o no, Alberto?
0: Sí, mire, es cada quien hace lo que quiere con su vida, pero no tienen identidad y pareciera que se
1: avergonzaran. Sinceramente, andar hablando así.
0: Parece que se avergonzaran.
2: Uno tiene que hablar del país donde vive.
1: Sí, hombre.
2: Yo estuve un año.
1: Yo tengo un amigo también que a mí me dio pena. Fíjate que solo se fue unos días para México. Y lo deportaron para acá.
2: Sí.
1: 2 meses, papá. Y a cada rato, cuando llegaba donde mi mamá, decía... ¡Órale, güey, doña Chela! ¿Dónde está José Delio? Entonces le dijo a mi mamá, no me haga a mí con esas pendejadas. Le dijo mi mamá, a mí hábleme bien, aquí si usted es un indio aquí.
2: Sí.
1: Mi mamá lo paraba en 30.
2: Mira,
1: hasta que se le fue quitando esa estupidez, hombre. Y 2 meses en México.
2: Yo estuve un año y medio en México, en 1978. Uh-huh. Claro, yo aprendí el caliche que ellos tienen, ¿va? Porque ese es un caliche, es parte del folclore mexicano, y yo no tengo por qué burlarme de eso, porque cada país tiene sus costumbres, ¿va? Y la manera
1: no, es que como... no nos estamos burlando, es que estamos hablando de los emuladores,
2: yo lo estoy diciendo,
1: de los que son emuladores, Russell, de eso estamos hablando.
2: Yo lo estoy diciendo, yo lo digo en ese sentido, pues, que no crean que yo me estoy burlando de no, pues yo más bien aprendí bastante caliche con ellos y me gustaban las cosas porque yo me reía cuando yo escuchaba esa cuestión, ¿verdad? Entonces, ¿cómo se llama? Porque en México el caliche abunda, ¿va? Bastante, ¿va? Entonces, sí. Y los mexicanos pues son así, pero tampoco porque estuve un año y medio allá voy a ir hablando con el caliche mexicano, no, hombre.
1: Mire, cuando le voy a contar algo. Sé que a nadie le interesa, pero yo lo he dicho aquí. Y si quieren, les puedo mostrar pruebas ahorita mismo, mucho. Cuando vino la selección del 78, de la selección de México,

0: México, aquí a Honduras, en la que éramos guerreros, esas aquellas cagadotas, ¿se
1: Ah,
0: acuerda?
1: sí,
0: Contra
1: recuerdo.
0: Canadá.
1: Sí.
0: Bueno, aquí en México, pues yo compartí mucho con el señor Pepe Monsiváis. ¿Sabe usted quién era Pepe Monsiváis? Alberto Russell.
2: Pues no, yo no,
1: no, la verdad que no,
0: No,
1: ¿eh?
0: como no van a saber, hombre.
2: No,
0: Era el
2: no,
0: técnico de
2: no.
0: la selección que vino en el 78 aquí, ¿verdad? Entonces,
1: Delio,
0: ¿qué sucede? Yo
1: Delio,
0: compartí con ellos y
1: Delio.
0: Alberto Aguilar era el arquero y Pablo Larios eran los dos arqueros de la selección mexicana. Pero uno de los futbolistas, ¿verdad? Nosotros somos 10 en la familia, 5 varones y 5 hembras. Entonces, Enrique Hernández, que era jugador del Toluca, vaya, lo voy a decir así, no me importa, se llevó a una de mis hermanas. Y es la que en realidad acaba de fallecer en México. Y con ella tuvo 7 hijos, ¿verdad? Y uno de ellos está dirigiendo la Reserva del Santo, que se llama Eric. Eric Hernández Boquín. Y se los puedo enseñar con fotos y todo. Yo se las he enseñado a Januario. El cipote, pues, de alguna manera trabaja con la Reserva. Y el otro, pues, pintaba para gran jugador. Pero lo que decidió fue quedarse con los dos restaurantes que ha dejado mi hermana, pues. Uno en Ocosingo, Chiapas, y el otro en Distrito Federal. Entonces yo les digo esto porque en verdad de las cosas uno no se puede, es que nos estemos burlando aquí,
2: No, no, no.
0: pero a mí me agrada cómo ellos hablan,
2: Sí.
0: pues así, que lo haga algo calichado y todo, órale, güey. Y cuando vino esa selección, Russell, yo compartí con ellos, porque soy honesto. ¿Y sabes cómo me decían a mí? Borrego.
2: Sí, no, no,
0: Borrego.
2: es que
0: Oye,
2: uno,
0: Borrego.
2: sí.
0: Oye, Borrego, ven, mira, Borrego, quiero que nos hagas algo. Ellos estuvieron allí.
2: Sí.
0: Y cuando yo escuché eso de Borrego, me encachimbé, ¿verdad?
2: Sí, porque
0: Entonces
2: aquí
0: yo
2: el
0: le dije
2: significado de
0: a mi.
2: borrego es otra cosa, ¿va?
0: No, yo le dije a mi hermana, ¿verdad? Que le dijera, que por favor no me dijeran Borrego. Pero después, el término Borrego mexicano, ellos me aclararon que ellos no lo hacían por ofenderme, pues, sino que lo hacían por referirse a una situación ícona.
2: Sí.
0: Creo que así se dice, o icónica, pues
2: Icónica,
0: es
2: ajá.
0: conforme a una raza que ellos mencionaban
2: Sí.
0: y de alguna manera pues me atribuyeron ahí hasta una situación de una raza mestiza. Y siempre me decían, oye, Borre, Borre, ¿dónde pinta para hoy? ¿Dónde nos va a llevar hoy? Entonces, sí, pero después me aclararon ellos. Pero le dicen Borrego o Cimarrón, cualquiera de las dos cosas.
2: Sí.
0: Es algo nativo, pues que ellos lo
2: No,
0: acostumbran los
2: sí,
0: mexicanos.
2: es que eso es el folk, del folclore mexicano, así hablan ellos.
0: Y mi hermana desde el 78 que se fue. Oiga, mi hermana, cuando yo le escuchaba hablar, nadie hondureña.
2: Sí, porque
0: Idéntica mexicana.
2: sí, ella estaba ahí mezclado con los negocios que
0: Muy bien.
2: tenía, la gente que llegaba a visitarle y todo. Uno, aunque vos no, aunque uno no quiera perder, pero muchas veces tiene que aclimatarse a donde está viviendo, pues.
0: Sí, totalmente de
1: Delio,
0: acuerdo.
1: yo soy de los que creo, porque mire, yo conozco una amiga que se fue para España. Y me está hablando como española, pues. Y
0: Ah, ¿cómo le hablan? Yo tengo un amigo también de la iglesia.
1: ella habla como española, la jodida.
0: Solo tenía un mes de estar allá y me decía,
1: ¡Joder, hombre!
0: vale, vale, vale. Iba con
2: Vale,
0: ese joder de vale,
2: sí.
0: vale, vale. Sí,
1: Y
0: iba con esa
1: es
0: jodedera de
1: cierto.
0: vale, vale,
1: ¿Cómo
0: vale.
1: está, Vale? ¿Cómo está, Vale?
0: No, es que cuando uno
1: No.
0: decía, bueno, entonces quedamos así, vale, vale, vale.
2: Es que esa
0: Sí.
2: palabra creo que significa seguridad de un asunto que vos estás hablando con él, ¿verdad? Algo así,
1: No,
2: por
1: es
2: ahí.
1: un saludo que le dan, le hacen. ¿Cómo está, Vale?
0: Vamos a ponerle un efecto al abogado Lisandro Ochoa.
1: Ajá,
0: Dije
1: ¿qué
0: que
1: dice?
0: Drupi y Vargas dije que son uruguayos. Dije. Vamos con el
1: ¡Drupi!
0: efecto.
1: ¡Qué bárbaro!
0: Sí. Que
1: Sí.
0: Drupi y Vargas dije que es uruguayo.
1: Esa es la
0: Así me
1: suya.
0: dije, Vargas
1: Esa es la
0: Drupi es
1: suya.
0: uruguayo.
1: La
0: Drupi,
1: mía
0: no, hombre,
1: para
0: ¿cómo
1: el
0: van a ser?
1: doctor Ochoa. Vamos a
0: Sí, ¿qué
1: ver.
0: le pasa? ¿Qué le pasa, mi querido amigazo? Ahí se la vamos a poner.
1: Ya,
2: Ya,
1: ya,
2: ya,
1: ¿ah?
2: ya, ya la pusieron.
1: Ya le empató en carcajadas a Holland.
2: Así es,
1: ¿Ah?
2: no,
0: Oye, Drupi,
2: y a
0: Rodrigo,
2: catedrático
0: Rodrigo es
2: argentino también.
0: argentino, Héctor Vargas es
2: Sí,
0: argentino,
2: hombre, argentino, hombre.
0: ¿verdad? Entonces, ¿qué les pasa, hombre? Saludo para. Está saludando a Russell Ramos. Vamos a ver, ¿a qué me está escribiendo el abogado Ochoa? Vamos a ver, ¿de qué nos explicó bien?

0: Ah, vamos a ver.
1: Sí, vamos a ver
0: Ah, ya le entendí. Es que me puso Vargas, Drupi, ya me estaba dando. Y el otro que mencionó, ah, no, ese es uruguayo. Acoso son uruguayos, te decía. Ah, bueno, ya. Ahora sí, ya te entendí. Póngame la carcajada, me la voy a devolver
2: sí,
0: yo.
2: se la merece Belio.
0: Sí, sí. Sí, es que explícate bien entonces, abogado. Entonces yo repito lo que estoy mencionando aquí, pues yo no estoy desestimando, pero sí, yo le digo a alguien aquí. Me da vergüenza escuchar una serie de periodistas aquí que trabajan en los medios. Bueno, Chávez, que aquí callada. Bueno, la vez pasada en el programa Néstor Rojas. Estaban hablando ahí de los argentinos, que aquí que mencionaron a Yuyo Troche. Sí, a ver, que vino a implantar esa
1: Chucho,
0: papada aquí, pues. Y
1: Chucho.
0: el abogado Ochoa también estaban terciando y se reía y yo me venía riendo, pues. Es que uno debe ser original, pues.
1: Correcto.
0: ¿Ah? Por eso
1: La
0: yo no
1: palabra,
0: molesto a nadie, pero yo sinceramente cuando yo escuché a Quique Lanza, yo creí que Quique Lanza era argentino, porque yo lo conocí en el gremio siendo hondureño.
1: sí.
0: ¿Ah? Sí,
1: Delio,
0: no, es que es cierto, digo yo,
1: sí.
0: ¿y esto dónde se titularon de argentino? ¿Ah?
1: Delio y
0: Sí.
1: Alberto. Delio y
0: No,
1: Alberto.
0: pues por ejemplo, viene el negro, aquel día yo le decía, anda. Él sabe lo que quiere decir en argentino.
2: ¡Anda,
0: ¡Anda! ¡Anda!
2: pelotudo!
0: Sí, entonces dijo, ¿quién está ahí? Dijo. Entonces, Delio le dijo, ¿verdad? Entonces dijo, bueno, pero me tiró el pijazo. Bueno, yo estuve 11 años en Argentina, dice, ¿verdad? Y yo sé lo que significa, anda, argentino, ¿verdad? Eso yo lo sé, lo que quiere decir el che, voceo, así como hacen ellos. Sí, yo tengo
2: Delio,
0: amigos que son argentinos.
2: Delio, ¿y qué tal si un argentino le dice, anda, Delio, pelotudo?
0: Sí, no, sí, eso yo lo sé muy bien, ¿verdad? Oye, huevón, ah, pelotudo, sí, yo sé lo que quiere decir
2: Sí,
0: todas las cosas, pues.
2: mire, yo le digo una cosa, esa es mi opinión. El que se va para otro país y viene hablando como era en otro
1: Sí,
2: país,
1: pero que se vaya por lo menos
2: no
1: por un
2: eso.
1: buen tiempo,
2: Esos pierden la identidad, sinceramente. Sí, no, no.
1: que se
2: Yo
1: vayan por
2: me
1: un buen tiempo, no
2: siento
1: por un mes o
2: orgulloso
1: por 2 meses o por un año.
2: de haber nacido en Honduras y
0: Otro
2: pienso que no me va a ir.
0: muchacho ahí, un tal Álvaro Rocha, muchacha se cree que es argentino. Yo en el chile, tengo el chile aquí, y es pajero. ¿Cuál es el efecto? Sea original, papá. Me da vergüenza cuando escucho a ese tipo de periodista. Yo me da, no sé qué. Yo le voy a ver la cosa. Ah, una vez me japaron un jodido ahí, ¿verdad? Por una transmisión. Ah, yo lo corté de inmediato, yo soy turbio. Le caí
2: Delio,
0: mal, desde una vez
2: mira,
0: no nos dirigimos el habla. Sí, ahí trabaja con Januario a la par, lo corté de inmediato. Bueno, me gustó, pues. Llego
2: oye,
0: allí. Oye, me voy a decir, ya tenía las formaciones de los equipos. Y le digo, no me jodas, andate, le digo, aquí no te necesito, papá. Sí, hombre, que me llego imponiendo allí. Llevo un indito de aquí, de la López Arellano y toda cuestión. No, porque aquí se confunden, hombre. Sean originales, sean criollos, hombre. Les da vergüenza andar hablando. Está bien Carlos Prono, que es un argentino. Ah, pero
1: Sí,
0: todo lo que. Ay,
1: los
0: sí,
1: originales,
0: que.
1: no,
0: ¿Ah?
1: son originales.
0: No, pero no es
2: Y es
0: argentino, pues está
2: más,
0: bien. Pues Héctor Vargas, ese weón, profesor. Entonces se les pega esa papada a estos,
2: y
0: hombre.
2: fíjate que algo
0: Sean
2: que
0: originales, hombre.
2: yo le valoro a Carlos Prono, que él nunca perdió su acento. Él, años de
0: Pues es
2: vivir
0: que
2: en
0: la verdad, pues.
2: Honduras y nunca
0: No, pues
2: perdió su
0: está
2: acento.
0: bien.
1: Está bien,
0: Es digno de
2: correcto,
0: felicitarlo,
2: Diego
0: porque
2: Martín
0: nunca ha
2: Vázquez, no
0: perdido el
2: pe
0: acento argentino él.
2: el mismo León, Vargas nunca
0: Gilberto
2: pe
0: cuando vino aquí hablaba como español. Bueno, sí, o sea, hombre, tú sabes, estoy jugando de leche. Porque vos sabés que un equipo que me ha contratado mis servicios. Sí, entonces les pegas a papada, pues. Sí, es que la verdad, pues. Ya lo vas a ver, ¿verdad? Sí, como aquí, yo le caigo mal a todo el mundo. Yo sé que muchos me quisieran ver muerto, pero
2: Yo,
0: soy el que pongo aquí en este programa, pues.
2: no, no,
0: Es
2: pero
0: cierto, hombre.
2: solo Dios le puede
0: Claro,
2: quitar la
0: muchachos,
2: vida.
0: también deben de hablar como argentinos, hombre. Como uruguayas y no sean tontos, no sean estúpidos. A eso es que este enano les debe decir estúpido. No como me diga a mí, que me dice, usted es un estúpido. A eso tenés que decirles, ¿no? Que son emuladores. Que les gusta emular el idioma de otros países, hombre. No le digo a este muchacho que mi mamá lo mandó al carajo. No, no, no, a mí no, mi mamá como era tan pelada, a mí no me da con esa papá.

0: Aquí no me venga con esa conjugación de cómo se llama. A mí hábleme aquí. Usted yo, tiene que ser una persona que no venga a emular, le decía. A mí no yo, me, usted sea idéntico, le digo. No venga aquí, si usted un mes, hombre. Decía. Imagínate, Rusia, un mes y lo deportaron.
1: Sí, a ver,
0: no. Y ese, hablando como de, mexicano.
1: Fíjese.
0: Órale, güey. Hola, ya, me jodía, me.
2: Chago, yo tengo a mi hijo en Carolina del Norte ya. Hace 4 años. Sí. Y mi hijo habla normal como hondureño. No, no ha perdido el acento hondureño.
0: No, pues mira, Espíritu González, yo te voy a decir una cosa, es que uno no debe perder el ¿Quién es Espíritu González, Russell?
3: ¿A quién le decía
0: Espíritu González?
3: ¿A quién le decía Espíritu González?
0: A este que me acaba de decir Chago. Espíritu González, aquel ratón que salía en una serie, Espíritu González.
3: Mira, ve,
2: Delio,
3: hace poco.
2: Aquí le manda un mensaje a Russell.
3: ¿Cómo se llama?
0: Espíritu González, busca quién es Espíritu González.
2: Dice un oyente. Ese. Haaland es una marca de un tractor.
0: Oye, ¿cómo te estaba viendo?
3: ¿Qué tiene que ver? ¿Qué tengo que ver con eso?
2: Es una marca de un tractor. Ajá. Entonces, ajá, dígale a Russell Ramos, el tractor Ramos.
3: No, ¿y por qué?
2: Yo no, porque es una marca caro.
3: Pero yo no sé, yo no soy el papá de ni la mamá de él para haberle puesto así.
2: Pero como usted a partir de hoy no, se le va a bautizar como
3: ahora
2: Haaland.
3: Le voy a preguntar a usted.
2: Haaland.
3: ¿Cuál es el nombre completo de Héctor Vargas?
2: ¿Cuál?
3: Vargas, ¿cómo se llama? ¿Cuál es el nombre completo de Héctor Vargas?
2: No, eso lo sabe Delio.
3: No, es que usted...
0: No, sí, no poco. Pero usted, vamos a ver.
3: León dijo.
2: No, es que no, León.
0: No, a él le dicen el León de Formosa. Sí, pero claro, él se llama... Él solo tiene, tengo entendido, un nombre y dos apellidos.
3: Sí, correcto, un nombre.
0: ¿Verdad?
3: Así es.
2: No, es que Haaland se quiere desquitar.
3: No, no, es que me quiero desquitar el que usted se dijo.
2: Ahora Russell se va a llamar el tractor Ramos.
3: No hay problema. Ahí me llevo a los enanos, me los llevo con facilidad, los agarro con aquella pala de adelante y me los llevo a Espíritu González.
2: Vamos a la pausa.
0: Espíritu González. Este Russell es cosa seria, ¿verdad? Como lo
3: me
0: jode.
3: Me lo llevo, ¿verdad? Me lo llevo.
0: Como lo jode, Alberto. Ah, es que no. Usted también tiene la culpa, usted. Mire, hace poco yo no me quería meter con usted, pero usted me dijo Chago. Yo le tuve que ir a Espíritu González.
3: Sí, Espíritu González.
0: Sí, ¿no? Espíritu González. Pregunte a todos los que en realidad hemos visto fantasías animadas. ¿Quién es Espíritu González?
3: Hay una canción que se llama Espíritu González, canción mexicana.
0: No, es que Espíritu González, yo vi esa serie, a mí me encantaba cuando era un niño.
3: Sí.
0: ¿Sí? Entonces, mi querido amigo.
2: Bueno, no sé.
0: Entonces no sabe, permítame, no sabe cómo se llama Vargas entonces.
2: Héctor Vargas. Sí.
0: Sí, pero tiene otro apellido.
2: No lo recuerdo. Es que la él lo conoce por Héctor Vargas. Es como a mí me conoce por Alberto Avilés, no como Alberto Antonio. Y algunos me dicen Avilés y otros me dicen Alberto. No, dígame Avilés, Leo, porque ese es mi apellido. Ese
0: ¿Y
2: mi
0: cuando
2: apellido.
0: Le dicen Planta Baja?
2: Bueno, ese es mi apellido de...
0: Héctor Vargas, Alberto, solo tiene un nombre y dos apellidos. Él se llama Héctor Vargas Baltús. Baltús, y le dicen el Rey Midas. Correcto. Eso es lo que tengo entendido yo. ¿O está equivocado, Russell?
3: No, está bien así. Y le decían el León de Formosa. Está bien ahí.
0: El León de Formosa, exactamente. Esos son apodos que él ha adquirido. ¿Verdad?
3: Sí.
0: No. Como una serie de periodistas pomponeros que hay aquí, pues.
3: Sí.
0: Es que la mera verdad, pues. Eso es otra cosa. El periodista pomponero aquí. El que es arrastrado, adulador. Sí, hombre. Los que practican un periodismo así, gallo gallina. Sí, es la mera verdad.
3: Pues sí.
0: Bueno, vamos con los anuncios entonces, mi querido Espíritu González.
2: Mi querido Chago, voy a hacer lo que tú dices, Chago.
0: Sí, adelante.
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0: mañana.
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1: Como quien dice, moviéndose rápidamente.
0: Todos los días.
1: Perfecto, muy bien. 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
1: Le aprobaron el préstamo,
0: el financiamiento
1: ya, ¿verdad?,
0: para el carro. No soy tan pomposo.
2: Es que yo necesito un préstamo, hombre. Hoy le está diciendo a Russell que estábamos platicando.
0: En menos de una hora, Delio.
2: Ajá, ¿que cuál es el procedimiento, los requisitos?
0: No, tienes que llevar ahí la tarjeta de identidad, uh-huh. Obviamente constancia del medio de trabajo. Y
1: un recibo público también.
0: Y el recibo de la ENE.
1: Del ENE o de, uh-huh. O de Ondutel, ¿verdad?
0: Y en menos de una hora le hacen el efectivo.
2: Qué bueno.
0: Sí, el carro mío está valorado en 165,000. No quiero un carro demasiado caro, pomposo, porque quiero siempre manejar el bajo perfil que siempre tengo, ¿verdad?
2: Chiquitito, aquel rojito, ¿verdad? Ese escogido, ¿verdad? Bueno, solo quiero aclarar algo antes de irnos a la pausa. Lo que le dijeron a Alberto es cierto. Yo he visto al jugador, ¿cómo es, Alberto? Haaland, ¿cómo?
0: ¿Cómo es, Russell?
2: Yo lo he visto a él, así lo voy a decir, porque hicieron un reportaje. Yo ayer estuve viendo un reportaje de Noruega, lindísimo, ¿verdad? Y este muchacho, pues como él es el referente, entonces le hicieron una entrevista muy exclusiva. Y el hombre, aunque usted no lo crea, se le ha visto en una serie de videos, en imágenes, operando maquinaria de la marca New Holland, ¿verdad?, donde dice oficialmente que él es un accionista minoritario y a la vez inversionista de la empresa noruega Bonded, ¿verdad? Entonces el hombre, de alguna manera, es un hombre realizado, es un multimillonario, sí. Un jovencito, imagínese usted. Sí. Pero es cierto lo que dice Alberto. Yo he visto aquí en algunas revistas que hay unos tractores agrícolas ahí de la marca New Holland Agriculture. Creo que así se llama, así se les dice, ¿verdad? Entonces, por ahí vamos. Yo creo que lo hicieron muy bien en decir esto, pero no sé si lo vincularán a un 100%. No, yo creo que primero estaba esta marca y después nació el jugador, sí, de Noruega.

0: Yo creo que sí, Delio.
1: ¿Verdad
0: Así
1: que es cierto?
0: tiene que ser, así tiene que ser.
1: Sí. Bueno, retornando el saludo al abogado Ludwin Lisandro Ochoa Manzano, que saluda a don Alberto Avilés y a Russell Ramos.
0: Muchas
1: Dice,
0: gracias.
1: Bueno, compañero,
0: muchas
1: ¿te
0: gracias.
1: das cuenta que él, antes de ir a la pausa, él es pollo mío, pollito mío?
0: Ah, bueno,
1: sí.
0: Qué bueno.
1: Yo lo hice debutar aquí en STC Radio. Sí, a muchos hicimos debutar aquí, a Nilson Flores, a Zapael Vanegas, ¿a quién más? Aquel muchacho que estuvo en otra emisora también, Alexis Moncada, que se hizo Alexis.
2: Gilbert
1: desde
2: era
1: que
2: pollo suyo.
1: Y lo votaron.
0: Alexis Moncada está
1: a
0: en
1: Kilbert
0: Estados
1: yo
0: Unidos.
1: Lo hice debutar en Costa Rica, sí, a Gilbert Jr.
2: Era
1: yo lo hice
2: pollo,
1: debutar.
2: Él acepta que fue pollo suyo.
1: No, no, sí, yo lo hice debutar Gilbert. En Costa Rica. Se me estaba milanando y le digo, mire, papá, usted no se me cague. Usted déjese llevar por mí, y lo hicimos también una transmisión tan profesional, y me respeto, que vino el coronel Lisandro González, que estaba de gerente en esta empresa, y cuando venimos y arribamos a Tegucigalpa, ¿verdad?, me abrazó y me dijo, qué pedazo de transmisión. Sí, y aparte, ¿sabe cuántos anuncios llevábamos? Russell.
0: Sí.
1: Llevábamos como 20 anuncios, papá.
0: Sí, hombre,
1: y buenos anuncios.
0: Se conseguían buenos anuncios.
1: Sí, hombre, la verdad que sí, hicimos unas buenas transmisiones con esta radio. Y con dos buenos operadores aquí, como Eddie Moncada y también con Wilmer Rivera. Mis respetos para ellos.
0: Bueno. Vamos
1: a la pausa. Don Eddie Moncada, ya retornamos.

0: 4 en punto.
1: Hacemos una pausa. El árbitro reanudará el partido en un momento. Paramos el tiempo en el minuto 90. Ya volvemos.
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1: Continuamos en su programa Minuto 90. Bueno, se ha dado a conocer una información, pero vamos a ir nuevamente con los comerciales porque son los que nos dan de comer aquí todos los días. Adelante, Alberto y Rusel.
2: Claro, mi querido Delio, recordándole que hablar de llantas es hablar de electrollantas. 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Y también decirle de que me fui bien porque me fui con los goles del segundo tiempo de Francia contra Marruecos. Y me arriesgué porque dice Januario que hay que arriesgar en esto de Honduras. Me arriesgué porque el primer tiempo terminó 0-0, pero dije yo, en el segundo lo va a reventar Francia, y me fui con los goles de Francia y ya me gané también 3.300 lempiras. Le pongo poquito porque si pierdo, Delio, no me queda ahí el pesar, pero le puse poquito y gané poquito, ¿verdad? Gracias a Honduras le pusimos hoy y le sacamos con los goles de Francia. 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

0: 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Russell ya se quedó con los calzones y Delio se quedó ya con la promoción de él allá en San Pedro Sula, gracias a Pizza Hut.
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0: Correcto, me tiene que dar los anteojos.
1: Necesito los anteojos. Claro que sí, le vamos a dar los anteojos.
2: ¿Estás haciendo loco con los anteojos?
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1: Bueno, estamos listos, don Delio.
2: Bueno, quiero saludar a dos buenos amigos y gracias aquí a uno de los buenos amigos que nos está enviando, don Fernando Cárcamo. Dice que hay dos pollitos más que yo tengo aquí, Germán Alvarado y Franklin Martínez, que trabajan en Diario 10 y Diario La Prensa. Sí, yo los metí a ellos a los medios de comunicación y ellos lo reconocen. Así como yo metí a muchos aquí, a Jacobito Carías. Bueno, una serie de...
0: A Luis Urbina, el finado Luis Urbina, usted lo metió.
2: También yo lo llevé a muchos, les di la oportunidad, pues. Bueno, a Lisandro Ochoa, que ahora se desenvuelve como uno de los grandes analistas ahí en programas, que él ha puesto sus programas. Bueno, tantos que se me escapan ahorita, que yo les he dado la oportunidad. Tuve a Omar Dugón también, que es el primo de Bebeto, cuando ellos vinieron aquí a San Pedro Sula también, pintaba para ser un buen narrador, a Marvin Mendoza, a La Pantera, a tantos que he metido a la prensa, pues yo nunca he sido egoísta aquí. Aunque algunos no reconozcan que yo los induje a esto del periodismo deportivo, pues valoro a todos aquellos con todo el lodo que nos puedan tirar, pero de alguna manera están en los medios, gracias por ese salto que nosotros les ayudamos en cierta oportunidad. Así que saludos a Franklin Martínez y a Germán Alvarado, que lo aprecio mucho también. Germán tiene una gran mamá y un gran papá, y una gran hermana también. Me llevó muchas veces a su casa, siempre aportábamos para la alimentación, y la mamá de él, ya tiempo no la veo, pero en cualquier momento le doy una visitadita por ahí, ¿verdad? Y que saludos, papá. Yo sé que usted siempre escucha este programa. Bueno, ¿y aquel que se habrá hecho? ¿El amigo suyo, Alberto?
0: Lo encontré casualmente ayer. Me lo encontré ahí por migración. Ahí andaba el tal abogado Durán. Andaba ahí todo agrandado ahí. Durán... No sé por qué anda agrandado.
1: ¿No le habló a usted?
0: No me habló, pero no, toda agrandadito ahí. No,
2: es que
0: ahí.
2: Yo estoy hablando...
0: ¿De quién?
2: Yo estoy hablando de Roca, de que aquel que se ha hecho ahí mismo trabaja.
0: Ah, yo creo que como Januario está ahí en la transmisión de la Copa del Mundo, a él es que le manda los audios Roca.
2: No sé.
0: Sí.
2: Qué bueno. Bueno, le quiero comentar algo porque...

0: Como Alberto Avilés dice que yo no tengo fuentes en Maratón, ha circulado una información ahí de que Maratón se va de Televicentro. ¿Ya sabían ustedes eso?
1: No, para mí es nuevo.
2: Pues para mí no es ni sorpresa por lo que
0: No,
2: la gente ya pasó.
0: pregunto si ustedes ya sabían eso,
2: No, la
0: porque
2: verdad que no.
1: eso, no, no lo
2: La
1: sabía.
2: verdad que no, pero no me sorprende.
0: Eso ha trascendido, ¿verdad? Pero yo voy a ponerle un efecto a todos esos que andan hablando estupideces, pues no es cierto. Póngales el efecto. Sí, dejen de estar ahí especulando que Maratón se va de Televicentro. Maratón todavía tiene contrato con Televicentro, hombre. Tiene que cumplir. Sí, hombre, si les dio una buena billetada, pues cuando estaba Horizon ahí renovaron, ya se les olvidó que aquí lo dijo don Horizon Amaya, hombre. ¿Cuántos años habían renovado?
1: Óyeme,
0: Entonces no
1: Delio,
0: especulemos,
1: ¿y por
0: hombre.
1: qué la gente inventa tantas mentiras, vos?
0: No, porque no tienen de dónde sacar. ¿Verdad? Esa es la mera verdad, es un invento. Hasta en dos periodistas escuché hoy decir, bueno, se van de Televicentro. Yo voy a decir algo y espero que no se vayan a molestar. Televicentro no es santo de mi devoción, pero es la empresa que yo admiro porque sustenta a todos los equipos de Liga Nacional
2: ¿Quieres
0: Rusa,
2: trabajar ahí? No,
0: dándole.
1: claro, no es que
2: Chavo,
1: no,
2: ¿quieres
1: no, no,
2: trabajar
1: no, no,
2: ahí?
0: no, no, no, no, no te enojes. No te enojes, que estoy diciendo una gran verdad, porque yo no soy mezquino aquí. Pero esa empresa es la que sostiene prácticamente la Liga Nacional. Los equipos reciben patrocinio de
1: Es
0: ellos.
1: cierto.
0: Oíme, no cualquier empresa lo hace. Yo te hago una pregunta. En México, todos los equipos los patrocina Televisa y Televisión Azteca.
2: No, hay otras
0: ¿Ah?
2: televisoras, hay otras
0: Ah, bueno,
2: televisoras,
0: entonces
2: hay
0: estamos claros,
2: otras.
0: pues. Entonces, no todos se comen el pastel mismo, pues. Entonces, eso que andan diciendo que Maratón se va de Televicentro, eso no es cierto, hombre, eso es mentira. Yo lo puedo asegurar aquí. Eso es una vil mentira, pues.
2: Pero yo creo que él, claro, porque no ha habido
0: Ahora
2: otra,
0: que el
2: no,
0: señor
2: no.
0: Otero, tu amigo, el que usted no sé con qué intenciones se le acerca, no sé si es por batearlo, no sé, pues, eso
2: No,
0: solo usted lo
2: yo
0: sabrá.
2: solo lo miré una
0: No, no,
2: vez,
0: no.
2: hombre, solo lo miré
0: No,
2: una
0: no, porque
2: vez.
0: usted dice que es amigo suyo, que ya lo
2: No,
0: tiene
2: no, no, no,
0: conectado,
2: no,
0: que
2: no,
0: aquí que
2: no.
0: allá. Usted todos los días me
2: No.
0: jode aquí con
2: Lo
0: él,
2: que,
0: pues.
2: mire, mire,
0: Ajá,
2: para que vea usted que no le quiero echar la
0: ajá.
2: vaca, porque usted dice
0: No, si es que a mí no me
2: es que
0: importa. ¿Y
2: quiere
0: la
2: que le
0: vaca
2: eche
0: de
2: la
0: quién?
2: vaca.
0: No, ¿la
2: Y es
0: vaca de
2: no,
0: quién? ¿Y es
2: vamos a
0: que
2: entrevistar
0: la
2: a
0: vaca de quién?
2: Otero.
0: Aquí a
2: Ya
0: mí no
2: me
0: me
2: puse de acuerdo con
0: importa.
2: Januario,
0: ¿Y
2: pero
0: qué va a traer
2: hágase
0: aquí a
2: hombrecito.
0: Florentino, pues?
2: Le va a
0: ¿Va a traer a
2: preguntar a él.
0: Florentino? ¿A quién
2: Le va a
0: vamos a traer
2: preguntar.
0: aquí?
2: ¿Ah?
0: Ajá, ¿qué le va a preguntar? Vamos a
2: ¿De
0: ver.
2: qué?
0: ¿Qué le
2: No,
0: va a
2: yo
0: preguntar?
2: lo que le quería es usted que no se le vaya a rajar. Usted le va a
0: No, ¿y por
2: preguntar a él.
0: qué?
2: Y
0: ¿Y es que usted va a traer aquí a Florentino, a la
2: ahí
0: posta?
2: nomás le pida
0: ¿Usted?
2: disculpas por
0: No,
2: la crítica que usted
0: no,
2: le ha
0: no.
2: hecho.
0: ¿Y por qué? ¿Y por qué le tengo que pedir disculpas?
2: No,
0: Ah,
2: digo
0: ¿por
2: yo,
0: qué?
2: digo yo.
0: Si no le he hecho nada. ¿Eh? Es que yo aquí siempre he sido crítico. Entonces hagamos una cosa. Comience usted pidiéndole disculpas a los atalas aquí públicamente, que le dieron una
2: No,
0: medalla sin merecerla,
2: no,
0: después de
2: no.
0: que los
2: Sí, me
0: hartó
2: la
0: aquí,
2: merezco,
0: pidiendo la
2: Delio.
0: salida de ellos, viendo
2: Delio,
0: que son los dos Quijotes que tienen, al igual que
2: que,
0: los hermanos, los primos y toda
2: óigame,
0: cuestión. Ah,
2: óigame,
0: su familia, son los que sostienen a Motagua.
2: me
0: No
2: gané
0: le
2: la
0: da pena, no
2: medalla,
0: le da vergüenza.
2: me la gané bien, Delio.
0: Sin méritos propios, hombre.
2: Toda la campaña
0: Y
2: les estuve ayudando al equipo de
0: yo no
2: Motagua.
0: sé, Eddie, no, ¿cuál campaña? No me venga con cosas aquí. ¿Cuál campaña, Rusia?
2: Criticar,
0: Una campaña
1: pues
0: nefasta.
1: ninguna campaña,
0: Ah,
1: porque en esa campaña que usted hizo,
0: ¿cuál
1: más bien dijo que se
0: campaña?
1: iba para el maratón.
0: Una
1: Usted
0: campaña
1: Januario.
2: tendenciosa que le
1: No,
2: hizo a
1: no,
2: Motagua.
1: no, no. Usted
0: Ah,
1: Januario dijo que se iba
2: no.
1: para el
2: Yo
1: maratón.
2: jamás he dicho que voy para maratón. Yo, mire, mire, Delio. Sea que se vaya al fango o no se vaya al fango, yo sigo siendo seguidor del azul profundo y no es pecado que lo diga. Voy a morir siendo Motagua. Pase lo que pase. Cuando el equipo ande mal, no te voy a pedir permiso a vos, Chago, para criticar. Lo voy a decir aquí, pues. ¿Y
0: No, y es que es
2: qué
0: con mi
2: crees
0: jeta la que
2: qué
0: hablas
2: crees que
0: aquí, pues.
2: yo? No, no, no, no,
0: No, y
2: no.
0: es con mi jeta que hablas aquí,
2: No,
0: pues.
2: no, no, no,
0: Y con
2: no.
0: la tuya aquí,
2: Yo
0: muchacho.
2: critiqué en su momento porque con el tema del Nenio Bando, no, no, no funcionó con el tema del Nenio Bando.
0: ¿Cuál tema? ¿Cuál tema de Nenio Bando?
2: Permítame,
0: No, pero
2: permítame.
0: ¿cuál tema, pues?
2: Cuando
0: Dame.
2: sacaron a Diego y dejaron al Nene, no
0: Ajá.
2: funcionó, no funcionó.
0: Ajá, y usted se molestó.
2: Y como todo motahuense me molesté porque quiero ver al equipo en la cumbre, no lo quiero ver allá en la tabla media.

0: y hacia abajo, claro, y quiere que no diga nada. Ah, y tengo, mire, ve, y tengo derecho de reclamar porque soy seguidor de este equipo. Yo tengo derecho de exigirle a los Atala que armen buenos trabucos para que el equipo siempre camine arriba, peleando arriba, arriba, arriba, arriba.
1: Así, sí. Y usted, usted es el que encarga de elaborar el presupuesto.
0: Y la campaña pasada.
1: ¿Cuánto pone usted? ¿Cuánto pone usted?
0: Mis conocimientos aquí en la radio.
1: No, pero ¿cuáles conocimientos?
0: Yo les digo acá.
1: Hoy veo yo que un periodista quiere influir en cosas administrativas en los equipos.
0: Y mire,
1: en México, usted mire, lo mismo también.
0: Y mire, yo, mire, en el caso de muchacho Moya de Costa Rica, yo la verdad que vamos a esperarlo. Yo no he criticado la contratación de Moya.
1: ¿Cuántos años tiene?
0: 34 tiene. 34.
1: Bueno, ¿y qué no critica?
0: Ha sido, no lo critico, ¿sabe por qué? Porque aquí alguien criticó a Romario porque era un jugador grandecito.
1: ¿No se acuerda que el jugador que vino aquí a Motagua? Vamos a ver si recuerda cuántos años tenía, Rosé.
2: ¿Cuál?
1: El jugador que vino anteriormente.
2: El brasileño que se fue.
0: No, hombre.
1: Otro jugador.
0: Puchica. Merece la carcajada, Jolan. Está hablando de un grandulón delantero que no recuerda en este momento,
1: exactamente,
0: hombre.
1: Exactamente, vamos a verlo. No, y ahí se lo van a dar en tarea, como se llama.
0: No.
1: Si no, pregúntenle a Texteira, ¿verdad? A Rafael, porque Texteira es el que sabe todo, pues.
0: Se me olvida. Vaya, para mayores señas, Jolan estuvo en el Juticalpa, vaya.
1: En el Potro.
0: Ahí estuvo. Después de Motagua se fue para Potro. No pasó nada ahí, por cierto. No goleó como goleó de Motagua. Pero no es brasileño.
1: ¿Cómo se llamaba, pues? ¿Cómo se llamaba? Es un jugador muy conocido. Hasta el hermano vino a jugar al Platense.
0: Sí. El hermano jugó al Platense. ¿Cómo se llamaba?
1: Póngale el efecto. Delio. ¡Qué barbaridad, mano! ¡Qué barbaridad!
2: Klusener, correcto.
1: Klusener, este señor.
0: Klusener, cierto.
1: ¡Qué barbaridad!
0: Usted criticó los años de ese muchacho.
1: Y no conoce ni los jugadores. Solo venía a poner las nalgas aquí.
0: Se me olvidó, Delio. Pero mire, mire.
1: ¿Y dónde está la memoria? Si vas a estar en el Congreso, mire, que todo se te iba a olvidar. En el curul ibas a estar.
0: Voy a mandar enmarcar esa medalla y le voy a mandar una a usted para que la tenga en su casa. Oye.
1: ¿El qué? ¿Qué me va a mandar?
2: Te va a mandar una fotografía de la medalla que le dieron a él.
1: A mí mándeme pisto, que es lo que necesito ahorita. Dije que le voy a contar. Dije que Texteira me envió un mensajito bien bonito. Gracias, Texteira. Ya sabe que yo lo aprecio también. Pero el hombre dice una gran verdad. Dice que Messi estuvo tantos años en España. Dice que nunca ha hablado como español. Siempre ha mantenido su acento argentino.
0: Es cierto,
1: Texteira. Cristiano Ronaldo también. Mira, yo siempre hablando portugués.
0: Bobo, hasta para allá.
1: Bobo. ¿Qué quiso decir Messi ahí? Bobo, tonto, le dijo.
0: Tonto y dundo.
1: Sí, pues, así le dijo, Bobo. ¿Ah? ¿Se lo dijo, sí o no?
0: Sí, él lo dijo.
1: ¿Y Bobo en argentino qué significa? Una persona tonta, ingenua. Así le dijeron los argentinos, Bobo. Así le dijo Messi a esa persona.
0: No, aquí también la usan esa frase.
1: Sí, pero él ahí se destapó, se desbocó.
0: Por ejemplo, Russell era bobo.
1: Porque
0: Russell no,
1: tonto te está no, diciendo, tú,
0: no pudo decir Haaland.
1: Oíme, te está fregando. No,
0: a veces
2: deja al catedrático del idioma argentino que me esté diciendo. Ahí déjalo al catedrático.
1: El catedrático argentino.
2: Argentino.
1: Bueno, por aquí me preguntan, pregúntele a Russell, dice Alberto Avilés, me dice Luis Linares de Tegucigalpa. Y esta es una pregunta seria. ¿Y en qué paró ese jugador que se destacó siendo un patojo, podríamos decir así, ¿verdad? El caso de Justin Obando. ¿Qué pasa con el muchachito que solo fue... Okay. la laraca y desapareció.
0: Chago,
1: que se lo dije, Chago, que la prensa lo iba a enfermar.
0: Chago, no te olvides que tenemos una pausa pendiente, Chago.
1: Sí, sí, no, no, no, yo sé, Espiri, Espiri González, yo lo sé muy bien, por no irte el super ratón.
2: Sí, sí, no te preocupes. Mira, ve, según la información que yo una vez le dije, ajá, que me encontré con el nene, le digo, el nene Obando, le digo, ¿qué pasó con tu hijo? Le digo, que no se le miraba buen perfil como futbolista y todo. Entonces me dijo ahí que parece que a los entrenadores no les gusta el sistema, la forma de jugar de él, ¿verdad? Eso, uh-huh, eso es lo que a mí me dijo el nene. Pero no sé si en realidad sea eso un peso, porque para mí, para cualquier otra persona, a mí me gustaba cómo jugaba este muchacho, pues. Cómo jugaba este, y ahora...
1: Era un canterano del Motagua, sí, como dicen en España. Sí,
2: entonces no...
1: 17 años debutó.
2: Sí, no sé en realidad qué otros defectos los entrenadores le vean a él. Ahí uno puede entrar.
1: Bueno, yo parece que había regresado a Motagua, no sé si entre en los planes del técnico, ¿verdad?
2: Estuvo en Génesis también, ¿verdad? Estuvo en Génesis, ¿verdad?
0: Yo lo extraño de Elio y Russell es que si a usted lo mandan a otros equipos, y no dio bola ni en esos equipos, es preocupante la situación del hijo del nene.
1: Yo estoy jugando.
0: Sí, porque mire, sí, él estuvo.
1: Pero
0: él
1: la prensa lo enfermó también, porque de debut tanta pompa que hicieron. Yo les dije en un programa que lo habían arruinado.
2: Sí, ahora yo no.
0: Lo que pasa es que, mire, Delio, es que el problema, yo creo que el muchacho no tiene para ser futbolista. Yo digo que se dedique a otra cosa, porque le repito, si usted va de Olimpia, de Motagua, de Maratón, España, va a la UPN, va al Juticalpa, va al Potros o va al equipo recién ascendido, yo digo que ahí tiene que reventar, hombre.
1: La temporada pasada, en 2025, estuvo, como dice usted, sí, en Génesis.
2: Sí, corre.
0: Y no pasó nada. Y no reventó, pues. Entonces, ¿qué tiene que pasar con este muchacho?
2: Algo más tiene, algún defecto.
0: Dedicarse a otra cosa, porque el fútbol no es lo de él. Esa es la verdad. Sí. Con el dolor en mi alma, porque admiré mucho a César Augusto Bando Biela, pero no pasó nada con el hijo.
1: Yo vi debutando al nene también.
2: Sí, yo le pregunté, como te digo, yo le pregunté al nene Obando y me dijo eso, a que a los entrenadores no les gustaba algún defecto, le miran, ¿verdad? Algún defecto de personalidad, no sé qué otro defecto, ¿verdad? Entonces, eso sí, porque no sé qué.
0: Pero ya es tiempo que haya descollado, Russo.
2: Ya es tiempo.
0: Ya es tiempo, ya.
1: Sí, es cierto.
0: Ya es tiempo.
1: Eso es una gran verdad.
0: Ya es tiempo.
1: Más bien ya se está pasando del tiempo.
0: Sí, hombre, ya. Una vez le voy a contar
1: a usted. ¿Y qué le dice el presidente a usted? ¿No le ha dicho nada? Porque dicen que regresó a Motagua, pues no sé si convencerá.
0: No, señor, usted no es el hermano de Eduardo Atala, pues.
1: Javier López. Pregunta, usted no le está regalando medallas, pues.
0: Chago.
1: Usted, pues, que usted tiene una buena relación, pues.
0: Chaguito, pero vos le hablas a él, Chaguito.
1: No, Spirit. Pues el que está mencionando aquí, pues.
0: No, le voy a contar algo. Una vez traje ahí un muchacho.
1: Bueno, por aquí dice Arnold Figueroa. Ajá. Dice que, no sé, pues, o se la pone usted o él se la pone a usted. Ajá. Dice que, bueno, dice él, pues, no me vaya a echar a mí. Estoy mencionando nombres, ¿verdad? Para que no me vaya a meter a clavos a mí. Dice que le pongo un efecto a usted.
0: ¿Por qué?
1: Porque dice que yo estoy jugando, dice que no jugó en el Génesis. ¿Qué dice usted?
2: No, pero si él estuvo ahí. Él estuvo.
0: Pero no reventó.
1: No, permita, por eso le estoy diciendo. Sí. ¿Se la pone usted o se la pone él?
0: No, yo se la pongo, hermano, porque sí estuvo. Lo que pasa es que no.
2: Que no jugó en el equipo, no le dieron el campeonato. Correcto, en el campeonato, sí, pero sí estuvo haciendo la pretemporada.
1: Póngasela entonces, póngasela, porque es cierto lo que dice Alberto. Muy cierto.
0: Póngasela, Will Wilmer. Póngasela por andar de adelantado. Aquí está tu carcajada, decirle, muchacho. Anda a dormir con tu también, carcajada.
1: Aquí también hay que decirlo, que él estuvo en el Olancho FC. Sí, claro. Porque sus equipos han sido Motagua, Génesis y Olancho también. Sí, ¿verdad? Sí, entonces es bueno mencionar esto, pues.
2: De acuerdo, sí.
1: Sí, él se llama Justin David Obando Ramos, ¿verdad? El suporte que debutó en el Nacional en Tegucigalpa. Bueno. Pero sí estuvo en el Génesis. Sí.

0: Lo que pasa es que cuando hicieron, él estuvo en la pretemporada, pero ya cuando empezaron a trabajar ya con el equipo que va en la liga, en el campeonato, ya no estaba él.
1: Y ya pero ve. Todo el mundo le decía una joyita, el canterano. Óigame, tantas cosas, hombre. Porque sí. Yo les voy a decir algo. Hay que saber manejar los tiempos, más cuando un entrenador está ligado a una institución y que resalta a un hijo de ellos. Mire, yo voy a decir algo, espero que no se va a molestar a alguno, ¿verdad? Y especialmente aquel que está allá en Tegucigalpa. Yo voy a creer que lo estoy ensalzando aquí, pero en ese aspecto yo admiro a Diego Vázquez. Supo manejar los tiempos de su hijo. Y él decía que lo iba a meter poco a poco. Él sabía cuándo le iba a dar el toque para que él se soltara. Y ahí claro. Está. ¿Lo hizo bien Diego Vázquez, sí o no?
0: Claro que
2: correcto,
0: lo hizo bien.
2: Correcto.
1: ¿Verdad que lo hizo bien? Para sí, que vea, claro hermano, que no soy egoísta.
2: Vamos a la pausa, Chago. Ah. Te olvidaste de la pausa, Chago.
1: Bueno, adelante, pues.
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6: Continuamos en su programa Minuto 90. Bueno, dice don Arnold Figueroa que se disculpa y que está bien puesta la carcajada por Espíritu González, porque él se había chivolado, dice, pero estuvo en Olancho en el 2024, en el domingo 2025 estuvo en Génesis. Sí. Y ahora pues creo que ha retornado a Motagua, y la pregunta será si es que cuando mires al nene, preguntarle si él se va a quedar allí o si se va a ir a... Yo creo que él puede probar suerte cualquiera de los dos equipos que acaban de...
7: No, yo creo que con el técnico español, ¿verdad? Las cosas pueden cambiar. Ese técnico tiene paciencia para trabajar con los jugadores.
6: Sí, ¿verdad? Sí.
8: El problema es que usted no puede tener paciencia con un jugador que ya está pasado.
7: ¿Cuántos años tiene?
8: La realidad. ¿El nene Obando cuánto tiene? ¿Este muchacho cuánto tiene, amigo?
6: ¿Quién? ¿El debutó? ¿Cipote este?
8: Sí.
6: Bueno, es que él debutó en un clásico, tengo entendido, ¿verdad? ¿Se recuerda a ustedes? Fue en Tegucigalpa.
8: Mire, exactamente, Delio, no sé, pero yo creo que ya tiene sus 22.
6: No, espéreme. 17, 18, 19, 20, 21. ¿Tiene 22 años?
7: Sí,
6: 22 años tiene este muchacho.
8: Sí. Joven, sí. Y lo que dice el Dálmata, a esta edad ya tiene que haber descollado, hombre.
6: ¿Quién es el Dálmata?
8: El tal Januario Paz.
6: Ah, y pongámosle el efecto si Januario no está en el programa.
7: Ah, sí, pues.
8: No, es que lo dijo. Él lo dijo. Él lo dijo.
6: No, es que aquí no está Januario ni el
8: no,
6: otro.
8: No, él lo dijo. No. Ahí andan mal porque nosotros, es que Januario lo dijo ahí.
6: Pues. El que está a esa no edad. Falta y el que se va.
8: Oíme,
6: no
8: Chago. Tampoco. Chago.
6: Déjate de
8: el hecho es. El hecho es que a esa edad. Lo dijo Januario, que tiene que descollar un jugador ya tiene un jugador hecho.
7: Sí, tiene que reventar. No, yo estoy de acuerdo que tiene que reventar.
6: Yo tengo el número ahí del nene Obando. De repente lo llamamos porque, no sé pues, pero a veces me siento un poquito mal yo, porque yo soy padre. Sí. Porque yo voy a decir algo aquí también. Mi hijo Kevin sobresalió en las reservas de Maratón. Pintaba para llegar a ser un buen arquero. Pero mi hijo decidió, pues, ser un profesional. Bueno, vaya, mírelo ahora.
7: Pero es diferente.
6: Nada más y nada menos que gerente de la empresa Zeteco. Sí.
7: Bueno.
6: Y ha sido un excelente ejecutivo, profesional y todo.
7: Gracias a
6: Entonces,
7: Dios.
6: Entonces, así es esto, pues. Gente no. Que ha desechado. Sí. Bueno, no. Por aquí me pone una fuente ligada a Maratón. Qué bueno que aclares la papada, dice, porque eso fue un invento que salió en las redes sociales. Es completamente falso, me pone aquí que Maratón se va de Televicentro. Todavía
8: pero voy a pedir una carcajada para vos, Chago.
6: Un par de años.
8: Voy a poner mismo una carcajada. ¿Y no, para qué lo mencionaste, Chago?
6: No,
8: ¿para qué lo mencionaste? Wilmer, regáleme una carcajada, por favor. Ahí está. Gracias, Wilmer. Lo felicito, papá.

0: Que le digo que el enano no sabe. Enano, deja de hablar a la gente, no te sulfurejas.
1: Por eso. Chago, pero ¿por qué lo mencionaste si en las redes sociales le mienten a la gente?
0: Se lo han puesto, lo han puesto al presidente y le sacaron una cuestión en las mismas cuestiones de las páginas de Baratón, pues. Que ahí hay seguidores del equipo, otros que en realidad no sé cómo manejan. Pero el mismo se firmó cuando estaba Orizón Amaya. Óigame, y es que ya se olvidó de usted que Orizón lo dijo aquí en este programa, pues.
2: ¿A qué lo dijo?
0: Y yo voy a decir... Yo sé cuánto le dio Televicentro a Baratón por haber renovado.
1: ¿Cuánto le dio? Vamos a ver. Soltar la sopa.
0: Inspira. 10 millones le dio, 10 millones.
1: Ah, bueno, hay compromiso.
2: Sí, hombre.
1: Hay compromiso.
0: Es que yo lo sé, pues, yo lo sé.
1: Pero José, va, que cuando se vence el contrato, Daniel Otero tiene...
2: Usted no puede decir nada.
0: Lo tiene super pagado.
2: A todos los equipos.
0: Le ha adelantado.
1: Lo que pasa, Delio, que Otero ha tratado mal a Televicentro, entonces ahí...
0: Sí, no. Bueno, cuando esté aquí se lo dice en su cara. Claro, vamos a ver, tiene huevos de claro. Lo que está diciendo ahorita.
1: Es más, lo voy a traer. Si querés, Chago, date libre ese día que tengamos a Daniel Otero.
2: ¿Cómo quedaste libre?
0: ¿Por qué? ¿Por qué me voy a dar libre? ¿Ah? Es más fácil que no estemos en el programa que esté yo. No, oiga, eso es una vil mentira.
1: Delio, esa es una vil mentira. Esa foto que le sacó Wilmer, igualito a Chago, usted. Igualito.
0: No, pues no hay ningún problema. Sí. No, pero la que te sacó Wilmer también de Super Ratón, que Rusel te colocó bien. De Super Ratón.
1: Mire.
0: Te jodió.
1: Delio.
0: Te jodió.
1: Ahí le voy a mandar.
0: Después de ahí que Doña Amanda se enoja ahí porque aquel te dio el Super Ratón.
1: Mire, le voy a mandar una foto. De un compañero que no le voy a ir el nombre. Lo sacan bien, señora.
0: Óigale cómo se ríe.
1: Mire, usted ya sabe a quién me refiero. Soy compañero suyo.
0: Sí. No, es que no dije el nombre, pues.
1: No, hombre, hay que respetar. Porque recuerde que no pertenece a Minuto 90. Pero Wilmer ya me lo mandó. Es más, yo no le mando la foto a Warry porque no tengo el número de Warry. Yo se lo mando.
2: ¿Y Warry qué tiene que ver en este programa?
1: No, porque a él hicieron una foto también.
2: Sí, yo sé, pero ¿qué tiene que ver Warry?
0: No tiene nada que ver con nosotros, déjelo a él.
2: Póngale la carcajada a Wilmer, por favor, señor.
0: Sí, póngaselo a mí.
2: No, usted no fue. Póngale la carcajada solo por eso, porque le mencionó su nombre también a usted. Usted no fue. Póngasela ahí.
1: Oiga,
0: ¿qué te perdés,
1: hermano? Wilmer, no la hizo usted.
2: No la hizo él.
1: Es que usted es picarito. Usted es picarito.
0: Déjale culpa a Wilmer, hombre.
1: Ah, dice Wilmer que en el chat de la app de Radio Cadena Voces, ahí
2: que retumba la carcajada.
1: Es la gente.
2: Pues sí, está bien.
1: Es la gente. Entonces, nos libramos nosotros, pero ahí aparecen las fotos.
2: Sí, pero usted culpa a la gente sin tener las pruebas.
1: A mí no me molesta que me digan, ¿sabe por qué? Porque a mí me encantan ver los perritos pequineses, me encanta. Los ando sobando.
0: Pero
1: ahí.
0: ¿Por qué te enoja que te digan Super Ratón?
1: No, eso no, no te eso ahí no me gusta.
0: Perro.
1: ¿Sabe por qué? Porque yo nunca le he dicho a Russell que es un perro.
2: Ay, no, acá rato no me coge el bulldog acá.
1: No, pero.
2: Perro negro, me
1: dice. Pero también usted es de raza.
0: No. Pero yo he visto algo. Y escucho también. Yo siento que Russell le tiene miedo a Super Ratón.
2: ¿Quién? Yo le tengo miedo.
0: Sí.
2: No, es no, que, no, es no que claro, porque es
1: lo
2: que el poder de Super Ratón a cualquiera cachembea, pues.
1: Lo tengo amenazado y él sabe por qué.
0: Ajá.
1: No lo voy a ventilar en el aire. Lo tengo amenazado. Él ya sabe lo que le va a pasar si sigue jodiendo. No, ya me voy porque este hombre va para Motagua y yo voy para la reunión que tengo. Adiós.
0: ¿Cuál reunión tenés?
2: Tenemos una reunión ahí. Y yo, si no iba a Motagua hoy, iba a esa reunión con él, con Alberto.
0: Bueno, y una pregunta. ¿Y por qué no fueron a Motagua hoy a cubrir eso?
2: Si es que hasta las 7 de la noche. Hasta las 7 de la noche, muchacho. Póngale la carcajada a este señor, que no sabe ni la hora. Póngasela ahí. Es a las 7 de la noche eso.
0: Lo dijiste aquí.
2: No, yo no le he dicho que es temprano, no.
0: Me iba a ir porque no te habían invitado.
2: No, ya está arreglado todo eso. A las 7.

0: de la noche, ¿sí? Diciendo que es ahorita. No, hombre.
1: No, pero vos dijiste
0: no, que no, yo te mandé una. Mira bien los chats ahí.
1: A la reunión del Motagua. Entonces, ¿cómo es que Alberto va y vos no?
0: ¿Quién dice que va Alberto para esa reunión? Alberto no, no va a esa reunión.
1: ¿Qué dijo que tenía una reunión ahí?
0: Alberto no va a esa reunión. Yo voy para otra reunión. ¿Otra reunión?
1: Ya se fue Super Ratón, ¿no? Ya se fue Super Ratón, ¿no?
2: Bueno.
1: Está bien.
2: Cheque, Chago. Cheque, Chago.
0: Va, pues nos vemos entonces. Nos vamos.
1: No, nos vamos, Super Ratón.
2: Regálame una trompeta de aquella, Chago.
1: Sí. No, hombre, Super Ratón, nos vamos allá. Nos vamos entonces, Quique. Nos vamos con Super y nos vamos con Russell y este servidor. Adelante, buenas tardes.

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0: Hola, ¿qué tal? Muy buenas tardes. Buenas tardes. Bienvenidos a una emisión más de Voces y Contravoces a través de Radio Cadena Voces. Gracias por estar con nosotros. Hoy tenemos un interesante programa. Por favor, quédense con nosotros porque hablaremos sobre lo que está sucediendo en el Partido Nacional. Hemos visto en estos últimos días en las redes sociales las manifestaciones de algunos líderes, incluido diputados, unos que están pidiendo que se lleve a cabo sesión del Comité Central, otros que están solicitando o cuestionando, criticando a varios ministros. Consultaremos qué es lo que está sucediendo en ese instituto político que es el de gobierno en estos momentos. Así que quédese con nosotros. Además, vamos a estar hablando sobre lo que está pasando precisamente con el tema de la extorsión, el tema de los niveles de delincuencia, en fin, vamos a platicar con miembros de la Policía Nacional para que nos platiquen sobre lo que están haciendo. Hoy han encestado un golpe al crimen con la captura de los supuestos hechores. El crimen de motorista del rapidito en Comayagüela que fue ayer. Así que vamos a platicar, como repito, con miembros de la Policía Nacional. Quédese con nosotros, venimos con un resumen de noticias de los hechos más importantes. Comenzamos.
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13: Vamos con un resumen de noticias. El Tribunal Superior de Cuentas confirmó que mantiene en desarrollo una auditoría financiera y de cumplimiento legal en la Secretaría de Agricultura y Ganadería luego de una denuncia relacionada con la presunta falta de liquidación e irregularidades en la entrega del bono tecnológico productivo. El portavoz del TSC, Rodolfo Isaula, informó que la auditoría comprende el periodo del 27 de enero del 2022 al 26 de enero del 2026 y forma parte del plan operativo anual del ente contralor. La comisión auditora fue instalada en la SAC a inicios de este año para revisar de manera integral la ejecución presupuestaria y el cumplimiento de la normativa legal, indicó. Explicó que además de analizar la administración de los recursos asignados a la Secretaría, la auditoría incorporó una denuncia pública presentada en mayo pasado sobre una posible falta de liquidación del bono tecnológico productivo, un programa destinado a apoyar a productores agrícolas del país. Y la Unidad Municipal de Agua Potable y Saneamiento, UMAPS, informó este jueves que los embalses Los Laureles y La Concepción continúan en un nivel de riesgo hídrico alto, al registrar niveles de almacenamiento por debajo del 50% de su capacidad, umbral considerado crítico para el abastecimiento de agua en la capital. De acuerdo con el reporte, el embalse Los Laureles se encuentra en 40.01% de capacidad, con un volumen almacenado de 4.205 millones de metros cúbicos, un nivel de 1.021 metros sobre el nivel del mar y una producción en planta de 450 litros por segundo. Por su parte, el embalse La Concepción registra una capacidad de 36.04%, con un volumen almacenado de 13.048 millones de metros cúbicos y un nivel de 1.138.35 metros sobre el nivel del mar. Además, su producción y aportes a la planta de tratamiento alcanzan 2.200 litros por segundo. La UMAPS destacó que ambos embalses permanecen por debajo del 50%, nivel que marca la condición crítica.